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Que está cogiendo cerveza a la neverita. ¿Tú, anda con nosotros? Ah, ok, dale.

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0: estamos ready, señoras y señores, para darle con todo el chisme. Como a usted le encanta.
1: Party, party.
0: Date quieto, papá. Óyeme, que estos chismes me los da el guía completo, ¿ok? Así que esa es la que hay.
2: Todo, todo, todo.
0: Sí, sí. Vamos a arrancar. Oye, muchas cosas pasando. Venimos hablando de Rosalía, señoras y señores, en Argentina. Ustedes saben que estaban mucha gente, o bueno, no mucha gente. Aparentemente fue un porciento bien pequeño porque el concierto estaba lleno, entregando los boletos. Porque ella estaba molesto con Rosalía porque ella les había hecho perlas. O he insinuado que eran unos perlas con esto de la victoria de España sobre Argentina en el Mundial. Hablamos de eso más adelante. Mientras tanto, Anuel AA se encuentra por la República Dominicana. También por allá está Yailin, la más viral, haciendo de lo de ella. Le contamos qué está pasando con ellos, qué ha sido de toda esta visita durante el fin de semana de Anuel AA allá a la República Dominicana. Además, tenemos una información por acá que nos acaba de llegar de lo que aparenta ser un sacrilegio musical. Aparentemente,
3: sacrilegio musical.
0: Se da el primer sacrilegio musical nacional. Hablamos de eso más adelante, así que bien pendiente. Óyeme, Rosalía se fue para allá, para Argentina.
2: Ajá.
0: Señoras y señores,
2: pasó para allá.
0: Y aparente y alegadamente, miren, que no quería salir de la habitación esos primeros días que estaba allí. Salió dos días después.
2: Okay.
0: Casi todo el tiempo estuvo en una habitación, en una suite, en un Four Seasons que se quedó por allá por Argentina, en la suite presidencial, y no salía de la habitación. Había cancelado todas las... Ella tenía unas salidas programadas.
2: Sí.
0: Como hace Bad Bunny, y eso, cuando sé que yo...
2: Sí, que van a diferentes...
0: Van
2: sí,
0: a restaurantes.
2: Ya compromiso, exacto.
0: Y avisan, mira, vamos a ir a tal restaurante, de momento vamos a ir a tal lugar, a ver tal museo. Todas esas salidas programadas que ella tenía originalmente las canceló y se quedó en la habitación. La Rosalía, señoras y señores.
3: Bueno, pues a lo mejor con los vientos de guerra que habían, pues ella decidió no alarmar más la cosa y quedarse tranquila en
0: no exponerse.
3: Su habitación. Exacto. Uh-huh.
0: Lo que sí es que estuvimos pendientes a si Loli Bahía iba a estar allá con ella. Se le vio a Loli Bahía.
2: Estaba allí también.
0: Estaba en el concierto.
2: Okay.
0: Estuvo en una esquinita viendo, tenía un desánimo brutal. Se veía bien desanimada.
3: Y tú poniéndole
0: la lengua a la gente. Mira, ahí bueno, si la estoy viendo, se veía que no quería estar ahí. Se veía bien obligada. Se veía como que ya conocí los suegros y no quiere estar aquí. Tú sabes, como que ya ni modo, ya me metí en esto. Ahí estaba la Loli Bahía luego de la pelea que tuvieron en un hotel. ¿Te acuerdas? Que venían como que el Oli no le quería coger la mano a Rosalía.
2: Estaban como que molestitas.
3: Bueno, si ella se quiere ir, pues que se vaya, porque pretendientes no le van a faltar a Rosalía.
0: Pero ahí está Loli Bahía.
3: Yo no creo que ella esté muy obligadita ahí.
0: Está ahí, ¿ves? Uh-huh. Ya tú sabes. Ahí la Loli Bahía. ¿Qué tú crees de eso, hermano? Te quiero. Mira, nada, así que nada.
3: Así que están enamoraditos y son cositas. Sí. Las parejas pelean por cositas, Rocky.
2: Eso pasa.
3: No significa que no nos amamos ni nos vamos a dejar por cualquier bobería.
0: Al fin y al cabo, Rosalía tuvo unas palabras para el público allí en
3: Argentino.
0: Argentino. Cantó la perla, no la cantó en las primeras funciones, pero la llevó a cantar la canción. Mucha gente decía, no la va a cantar, qué sé yo. La llevó a cantar.
3: Pero nos dimos cuenta entonces que esto fue una changuería de dos o tres, porque realmente todo el mundo la apoyó.
2: Lo que pasa siempre.
0: Es redes sociales.
2: Sí.
0: Todo lo que ves en redes sociales, señores.
3: A lo mejor era la opinión de una persona y ya tú te crees que, wow, está viral, la van a boicotear.
2: Cuando tú ves la gente que está rompiendo tickets, rompiendo, ¿sabes? Yo ya no soy fan de esto. Ya, eso es para buscar clics. Esos son el .0000001% de las personas que realmente están.
0: El mejor ejemplo, por ejemplo,
2: las cosas.
0: Le pasa a figuras públicas, los acaban en las redes sociales y cuando tú vas a los resultados de los ratings de radio, televisión, de redes sociales, con números brutales.
2: Sí.
0: Pero son unos poquititos que son haters. Pero
2: cuando, que son pocos, ¿no?
0: Cuando los resultados, adiós. Pero si la gente no lo odiaba, ¿y por qué tiene esos ratings? Adiós. ¿Por qué lo ve tanta gente? Si la gente no, pues siempre los grupos, como dice el guía, los grupos pequeños hacen más ruido que los grupos grandes.
2: Sí, porque el grupo grande no está preocupado por la masa, no está preocupado por estar cogiendo lucha con fulano,
3: mengano. Él quiere hacer daño y no sabe que lo que hace es lo contrario.
2: El que realmente se molestó por eso dice, está bien, pero no la veo.
0: Ajá.
2: No tiene que estar en las redes. Voy a romper los tickets. Voy a hacer esto. Voy a eliminar gente de tal. Eso es parte. Mírame.
0: Lo mismo debe haber pasado con Arcángel en México. Porque tú sabes que Arcángel de España había dicho unos comentarios de que España no tiene que pedirle perdón a nadie y mucha gente en México se le fue arriba. Pero todo lo que vimos, si te das cuenta, fue a través de redes sociales. Imagino que la mayoría de la gente en México
3: lo adora.
0: Ni le importa. Y va.
2: Seguro.
0: Y vamos a escuchar a Rosalía pidiéndole perdón a la gente de Argentina. Vamos a escuchar ese audio.
4: Madre mía, qué lío el otro día. Me ha ido espumoleando sin mirármelo mucho. Y rápido le doy un reposteo ahí. Tremenda cagada, tú.
0: Ella, páralo ahí. Ella está hablando del reposteo que le dio a Mia Khalifa. Y dice que la embarró ella misma. O sea,
3: está brutal que uno tenga que estar explicando, ajá, todo.
2: Sí, mano.
0: La embarré porque como que no vi, le di repost. Síguelo.
4: Me salió fatal ocurrido. Y por eso hoy, más que nunca, quisiera compartir un recuerdo. Fue en, si no me equivoco, 2019, que vine a actuar aquí en Argentina, fue la primera vez, y eran los inicios de mi carrera. Y fue aquí, en el Lollapalooza. Y me acuerdo que abría el show del Mal Querer con la canción de Pienso en tu mirada. Y me acuerdo de oír toda esta multitud cantando. Me da miedo cuando salgo, sonriendo para atrás.
0: Nada, básicamente está arrepentida y la gente se lo compró. La gente ayer, la gente estaba activa, señora.
3: Claro, ella no va a hacer nada para humillar a nadie, no, y menos sabiendo que se va a presentar en ese país próximamente.
0: Uh-huh, exacto. Y
3: hay que dejar la changuería a un lado, señores.
2: Ay, sí, mano. Todo el mundo está demasiado ofendido por todo.
0: Se dieron bien los conciertos allá, el público estaba lleno, el venue. Uh-huh. Así que yo no creo que pues Rosalía tenga puertas cerradas en Argentina. Al contrario, se sinceró, aceptó su error. Que es lo que mucha gente pide. Cuando uno hace algo, la gente pide perdón. Entonces, cuando tú haces el perdón, tampoco te lo compras. Entonces, decídete.
2: No vale la pena, exacto.
0: O sea, pero sí, en este caso.
3: Porque esos son los estúpidos que estaba diciendo Giga.
2: Sí,
3: esa minoría.
0: Me da gracia.
3: Me enojo por todo, no quiero ni que me pidas perdón, estoy ofendido.
0: A mí me da gracia a veces la gente, porque dicen, mano, pide perdón. Le piden una figura pública a veces que pida perdón. Entonces, la figura pública, cuando piden perdón, las figuras públicas empiezan, ese perdón no cuenta, lo debiste haber pensado antes. Pero Dios mío, pero
3: no complace a la gente.
0: Lo correcto en otras ocasiones no es que se pida perdón. O sea, cuando piden perdón, lo debiste haber pensado. ¿Para qué? ¿Para qué uno pide perdón? ¿Para que te digan lo debiste haber pensado antes de hacerlo? O sea,
3: no, olvídate. No pide perdón si uno lo siente. No es porque nadie te obliga a nada.
0: Para mí eso fue una estupidez. Eso de esa gente en Argentina, los poquitos que
2: pero
0: se quedaron.
2: Siempre tuve gente supuestamente con esas guerras en las redes que, con fulano de tal, con tal artista. Esos son 5 personas que están buscando views. Eso usualmente es absolutamente nada.
0: Exactamente.
3: Así estamos viviendo en este mundo de changuería.
2: Ay, sí.
3: Pero nada.
0: Sí. Mira, hablando de otros temas, señores, miren lo que pasó en la Florida. Esto fue en Miami.
3: ¿Qué pasó?
0: Esta señora que trabajaba en el correo postal se robó una correspondencia con un billete de lotería ganador. Y la cogieron, señoras y señores. Ella
3: muy
0: trabajaba
3: bien,
0: en el correo. Vamos a escuchar este audio de un minuto.
1: Todo comenzó con un boleto de apenas $1 comprado en un 7-Eleven de Tampa. Al día siguiente, una mujer descubrió que había ganado $2,600. Según el reporte de arresto, ese dinero ayudaría a pagar los gastos funerarios de su familiar. Como el premio superaba el límite que pagan las tiendas, envió el boleto por USPS a un familiar de Fort Lauderdale para reclamarlo. Pero el boleto ganador nunca llegó. 5 días después, investigadores descubrieron que el premio ya había sido cobrado en una oficina de la Lotería de Florida en Miami Lakes. La investigación identificó a quien presuntamente reclamó el dinero. Lakeisha Kenia Lockhart, una repartidora del servicio postal. Las autoridades aseguran que confesó haber robado el boleto del correo y cobrar ella misma el efectivo.
5: Eso me preocupa porque quiere decir que la gente del correo le puede estar husmeando uno las cositas.
0: Yeah.
5: Pero muy triste. Corra con la suerte de ganarse eso y enseguida se lo quita el del correo. ¿No?
1: Ahora enfrenta cargos por hurto mayor, tráfico de propiedad robada, presentar un reclamo falso, uso ilegal de dispositivos de comunicación y robo de correspondencia.
0: En resumen, está jodida.
2: Exacto. Ese es el término legal real.
3: Ya, qué bueno que la cogieron.
2: Sí, mano.
3: Qué puerca es, de verdad.
2: ¿Sabes qué? De por sí, el otro día estaba viendo a alguien, ¿sabes? Que el premio, los premios últimamente han estado bien altos, los Powerball, Mega Millions y todo eso. Mm-hmm. Le están preguntando a un experto de finanzas de qué tú deberías hacer si te pegan en el premio.
0: Sí.
2: Y él dice, mira, lo primero que tienes que hacer es firmar el ticket, porque después que lo firmas es tuyo.
0: Claro.
2: Y no cualquier persona puede coger posesión.
0: Ah, Tiene una opción de firmarlo abajo.
2: Sí,
0: abajo,
2: lo tienes que firmar, sí, lo tienes firmar. Lo otro que dijo es, no lo cambies de inmediato. Primero, forma un equipo de trabajo, una persona, un abogado, una persona de finanzas y un contable. Tienes que contratar buenos para que te empieces a manejar antes de coger el dinero.
0: Antes de ir a reclamar el premio.
2: Entonces no renuncie al trabajo. Que no se lo diga a nadie al principio, porque todo el mundo va a empezar a aparecer y eso.
0: Okay.
2: Y le preguntaron de que si cogerlo en anualidades,
0: okay,
2: o cogerlo de cantazo. Él dice, mira, si tú eres una persona que sabe administrar bien el dinero, no puedes coger de cantazo. Si eres una persona común y corriente, tú no puedes botar lo que tú no tienes.
0: Claro.
2: Así que coge mejor la mensualidad, vas a sacar más dinero.
0: Pero eso depende, eso es bien personal, porque depende de la edad que tú tengas. Porque si te pegas a los 82
2: años, bueno, sí, obviamente. Sí, obviamente. Si eres el Pacino.
0: Si te pegaste a los 19, pues obviamente esa es una buena opción.
2: Exacto. Pero lo que dice eso, que si no sabes administrar el dinero, puedes botar todo ese dinero, pero si te está llegando en anualidades, pues entonces, pues lo puedes
0: guardar. Pero esto es preocupante, esto que pasó aquí, porque con el correo, porque muchas veces, ¿verdad, mano? Uno envía algo por correo confiando. Uh-huh. Y miren esto, se robaron el boleto que se había enviado por correo. El Powerball, por cierto, hoy está en 748 millones para el sorteo de esta noche, así que por si acaso.
2: Hay que jugar.
0: Se está echando gasolina o algo, aproveche y juegue. Así que, señores y señores, para que usted vea, señores, no se puede confiar en el correo, específicamente en esta tráfala. ¿Cómo era que se llamaba la tráfala?
3: Haitian Le War.
0: Mira, para allá, un nombre.
2: No sé, algo así.
0: Yalístico, ¿ah?
2: Yo creo que te lo inventaste en brutal.
3: Hay un Kinagua.
0: ¡Ay!
3: Es una caja envuelta.
0: No, y lo brutal es la vergüenza. O sea, está en todos los noticieros, ya, señores. No, sí. En todos los ya, noticieros.
3: Qué vergüenza, esa no tiene trabajo más.
0: Qué horrible, señores y señores.
3: Tiene que abrir OnlyFans.
0: Que sí, que. Óyeme, hablando de otros temas, señores, Anuel AA anda por la República Dominicana.
2: ¡Eje!
0: Y fue sin la muchacha, la mexicanita.
2: Ah, de verdad.
0: Pues sí, la mexicanita, aparentemente por allá está compartiendo con su hijo Pablito y con Cataleya.
3: Muy bien, está de papá.
2: De papá.
0: Se lo llevó para Punta Cana, se lo llevó a mirar ahí Cataleya en un parque acuático y todo. Fíjate, Anuel, en ese caso, como padre, siempre, ¿verdad?, busca a sus hijos.
2: Ya se presenta.
0: Porque las veces que tú lo... O sea, las veces que puede, porque un artista es bien complicado. Pero cada vez que él puede...
3: No, perdóname.
0: Saca tiempito.
3: Eso es un artista bien complicado, eso es una excusa.
0: No, yo sé, pero siempre se ve públicamente, y que no son videos provocados, no es que él mismo sube las redes sociales, es que los toman a lo lejos, que los vieron y eso.
2: Sí, los cachan.
0: Lo cachan, y él saca un tiempito siempre, ¿verdad?, para compartir.
2: Sí, siempre sabe que está compartiendo con los nenes cuando tiene briga.
0: En ese caso ahí vemos a Pablito, que es el nene de Puerto Rico, con la nena de...
3: Porque ustedes hablan como si eso fuera ir a darse un café.
0: No, pero...
3: Saca un tiempito para un café con los... No. Eso es su responsabilidad.
0: Ah, no, claro.
2: 100%.
0: No.
2: Pero con muchos artistas no se ve.
0: Sí. Estás quieto, pa.
2: Oye, pero con muchos famosos no se ve eso.
0: Sí, por eso.
3: Sí, o sea, sí, porque usan que el trabajo no me da tiempo. Uh-huh. Usan esa excusa. Pero el que quiere tener tiempo siempre saca tiempo.
0: Entre las actividades que...
3: Más para estar con tus hijos.
0: Así mismo. Entre las actividades creo que fue ver Spider-Man también. Ahí sacó un tiempito. Fue al cine a ver Spider-Man, pero lo
3: muy
0: que sí
3: bien, muy bien, Anuel.
0: Lo que sí es que mucha gente pensaba que, como hace unos días Yailin no sube nada con su novio el barberito, el que está pelado, el peladito.
3: Pero a veces ese barbero tiene más dinero,
0: pero
3: que tú y
0: aparentemente
3: es como un pelado.
0: Aparentemente es bien chulo el tipo, bien bueno
3: y
0: con
3: además
0: ella.
3: No importa si es pelado o no, Rocky.
2: Exacto.
3: Porque cuando perseguimos el dinero, no estamos persiguiendo felicidad.
0: No, es que yo no dije eso. Pero yo no dije nada malo. Yo no estoy en contra de que esté pelado.
3: No, pero a buen entendedor, pocas palabras
0: bajas. No, pero es que así la gente dice en las redes, burro. O sea, eso es lo que la gente dice.
3: Pues la gente es un estúpido.
0: Pero para que la gente sepa que es amor de verdad, que él está con él, ella está con él sin ningún interés. O sea, incluso el tipo se le vio con Yailin, porque la gente no lo ha visto con Yailin últimamente en las redes. Ajá. Pero se le vio en estos días, está con Yailin. O sea que
2: están jangueando,
0: están
2: por ahí.
0: Están aldeando a Yailin porque sabe que Anuel está allí. Está galdeándola.
3: Bueno, está galdeándola, no, está cuidando lo suyo.
0: Digo, ¿sabes qué? Si él, bueno, dicen que el tipo no está durmiendo por la noche, va a ver a la que no se vaya por la ventana.
2: Dicen, está el lobo en la granja, corre.
0: Como está Anuel, que el tipo está con un ojo abierto. Bueno, él dice que él dice, aunque él confía en Yailin. Él dice, yo como quiera le esposo a la cama por si acaso.
3: Yo confío en ella, pero le pongo una tranca en la puerta y en las ventanas.
0: Mira.
3: Con clavo para escuchar.
0: Yo confío en ella, pero le hago que se trae un AirTag todas las noches. Tómate esto con agüita, un AirTag.
2: Mi amor, aquí tienes tu AirTag, lo que te necesito.
0: Mi amor, aquí
3: tu AirTag de esta noche.
2: Sí. ese Nutella alrededor. Para que vaya, para que vaya.
0: ¿Qué hay hoy? Arroz con AirTag. Mira, Yaelita, te comería una empanadilla de AirTag.
2: Tiene un AirTag a la mod.
3: Mami, tienes que chuparte un AirTag esta noche.
0: Una confianza terrible, Jaylin.
2: ¿Qué tiene este café? Eso es un afogato con AirTag.
0: Óyeme.
3: Ay, padre.
0: Mira, Urbi, que los haters de Jaylin están ahí que molestos.
3: ¿Por qué?
0: Los haters de Yailin están molestos porque Yailin Navas Vilar se fue a un evento allá que era como un food festival de esto.
2: Sí, sí.
0: Y la invitaron a ella a cantar ahí, ¿verdad? Entonces ella se va a la tarima. Y tú sabes que...
3: Le invitan para un food festival.
0: Sí, es. Claro,
3: para
2: la digestión.
0: Ahora la gente vomitando ahí.
2: Con gastritis.
3: Aquí. Puedes comer todo lo que quieras, no engordarás ni una libra. Yailin Navas Vilar.
0: Tú comiéndote ahí un platito bien chévere. Un momento, bim, bom. Bim, bom.
2: Cero estreñimiento en el evento.
3: Oye, ya.
0: La vuelta es que los haters están molestos con Yailin. ¿Sabes qué? ¿Te acuerdas Tito el Bambino? John Z, Joel y Randy siempre se tiraban al público.
2: Ajá.
0: ¿Verdad?
3: Como los rockeros que se tiran
0: como a los rockeros, como los rockeros.
3: Ajá, ajá.
0: Pues Yailin había soñado con hacer eso siempre. Y lo coordinó.
3: Anda, Val.
0: Lo coordinó con su equipo de seguridad, señores. Y tenemos las imágenes. Yailin se ha tirado al público. Mira esto. ¡A rayos, señores! Miren cómo el tipo aquel le tocaba las nalgas, agarrándole las nalgas atrás y todo. Señores, pues los haters de Yailin.
3: ¿Qué tú esperas que hagan?
0: Los haters de Yailin están molestos porque el público no se abrió como el mar cuando Moisés. Se supone que el público se echara a un lado para que cayera el piso y salían de ella.
3: Pero yo no confío en ella para nada, porque cuando tú te tiras de esa forma, tú te tiras o de espalda.
0: Ella se tiró como
3: que... te tiras de frente, ella se tiró de rodillas.
2: Yo creo que quiso frenar al final y cayó.
0: Ajá.
2: Porque cayó.
3: Al que le metió el rodillazo.
2: En la primera fila. O sea, tú tienes que estar tocando la tarjeta para cogerla.
0: Sí, sí, sí. Pero los haters dicen, están brutales, esa gente del público, ellos se tienen que echar a un lado. Hay que caer a sola al piso, pero nada.
3: No, tu tipo
2: no le dio break, no le dio break.
3: No se podía.
0: Se arriesgó, se tiró para allá. Y mira, hasta le agarraron las nalgas y todo. Mira, como le daban nalgadas y todos los mismos fanáticos, señores, aprovechándose.
3: Pero es que, pues ¿qué estás provocando con eso?
0: Ahí está. Así que Yailin la va a mirar, se tira al público, cumple su sueño. Luego la
3: sueño más grande.
0: La seguridad la regañó luego, porque ya quería me quedar dentro del público. Entonces la seguridad la regañó, le llamó la atención, hasta la sacaron a casi a la fuerza del público. Ya quería meterse dentro del público.
3: Pero ¿quién se quiere quedar en un público que te están dando chino y empujándote?
0: Así es ella. Ya tú sabes. Así que Yailin.
2: Y ese brinco olímpico que se tiró también.
0: Ajá, exactamente. Oye, hablando de
3: sacrificio. Cuando brincaba la vena, cuando le metía la vena por debajo, arrastraba a los militares.
2: La rodilla pela.
0: Sí. Pues hablando de sacrilegios musicales, señores y señores, escúchense esto. Hubo una inauguración, la ceremonia inaugural de la Liga Femenina de Béisbol, quedó marcada por la interpretación del himno que se dio allí.
3: ¿En dónde?
0: En la inauguración esta de la Liga de Béisbol Femenina de Estados Unidos. Cantaron el himno de los Estados Unidos. Y la vamos a poner porque
3: la vamos a poner
0: porque sabemos que hace falta lluvia para Puerto Rico y la Florida.
3: Ay, por favor, mira que estamos en una sequía.
0: Lo vamos a poner, señores. Esto es supervisión. Si usted está comiendo algo, suelte lo que está comiendo. Vamos a escuchar el himno, pero se lo advertimos. Vamos para allá.
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1: Suena una parodia, pero no lo es.
2: No.
1: ¿Quiénes son ellas?
2: La Simpson.
3: Dicen que. Mira, no son las Spice Girls, las Chunk Girls. Mira para allá. ¡Ay, Dios mío!
1: ¡Ay, no! La Simpson queca.
2: O sea, las Powerpuff Girls.
3: ¡No!
1: No puedo creerlo.
3: No, qué horrible.
1: ¿Pero qué son?
3: No, ¿cómo se llama la muchacha? Búscame el nombre.
1: La muchacha.
3: Era como una vaquera ahí con una señora morena, no sé.
1: Wow. Y la gente en el público querían reírse, ¿los viste?
2: Ya, yo voy a estar muriendo la risa.
3: No, terrible.
2: Eso se escucha mejor. Maripili se escucha mejor ahí.
3: No, terrible. Pero ponle ese audio otra vez. Ponle otra vez. Ahí me gusta el final. Ponte el final. Ponte el final. El
1: free.
3: Ahí va.
1: Ahí va.
3: Ahí va.
4: Have a wonderful day.
3: Señores y señores.
1: Wow,
2: ya, lo que es eso.
3: Eso es lo más horrible que yo he escuchado de himnos.
2: Coño, nadie lo escuchó antes.
3: Sí.
2: Nadie les dijo,
3: no.
2: Gracias a que queden en sus casas.
3: Ajá, o sea, podían castearla.
1: Tienen que hacer un casting primero.
3: Después de haber escuchado a Whitney Houston aquí en el Super Bowl, ¿te acuerdas? Whitney Houston, el interpretó espectacular.
1: No, Whitney Houston tiene que estar revolcándose. Tiene que estar 25 pies bajo tierra porque escarbó tanto para el revés.
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0: Óyeme, le preguntaron a Jennifer López en un evento sobre específicamente los hombres y ella contestó que un hombre sexy para ella es este hombre que tiende la cama y que frega trastes al final del día. ¿Verdad? Que tú sabes que muchas veces una mujer llega cansada del trabajo, llega cansada a la casa y ya el hombre fregó los trastes o verlo fregar o haciendo un quehacer del hogar que...
1: Sí, que tenga iniciativa, un hombre con iniciativa.
0: Un hombre con iniciativa y un quehacer que regularmente, pues me imagino que uno está acostumbrado a ver mujeres hacerlo, pero...
1: No, pero ese es lo peor, porque realmente hay muchos hombres que viven solos y tienen que fregar ellos.
0: Déjame decirte que yo, ahora mismo, después de yo ver esta noticia, que Jennifer López piensa que ver tender un hombre en la cama y fregar y eso, yo estoy entre los más sexy de Puerto Rico ahora mismo, porque yo frego.
1: Pero ¿cómo tú friegas? Porque es que bien, la cosa es fregar como así, como en calzoncillos.
0: No,
1: la pipita así como que puesta encima del counter, del fregadero. No,
0: yo pongo la cabeza.
1: Tienes pupita el ombligo lleno de espuma.
0: Yo pongo la cabeza, yo pongo encima del fregadero que hace como un tablillero, ¿verdad? Como el donde uno pone los platos y eso.
1: Ajá.
0: Yo pongo la cabeza ahí.
1: Bien vago.
2: Ya lo
1: recortaste. Como si fuera un stand de bicicleta, pero para la cabeza.
0: Algo que Luis Ponce jamás va a poder hacer porque no va a llegar nunca. No va a llegar.
1: No, va a tener que coger el de ir al baño, el de hacer pupa.
0: Ajá.
1: El banquito. El caloncito.

0: te la dejabas en la casa y cuando tú volvías ya la cama estaba hecha, era que ya te estaba dando a entender, estoy ready para ser una esposa, para ser una pareja formal.
1: No necesariamente, sí, ¿eh? Era, porque pues ya, no, ya puede decir, déjame recoger esto aquí, este reguero. Ajá,
0: pero era...
2: para no dejar evidencia.
1: Ajá, o para no dejar
0: este revolucionario. Que si ya te dejaba la cama tendida, era como una un mensaje de estoy ready para hacer una pareja en serio. O sea, me puedes considerar, tú sabes.
1: Oh, friego, friego y mapeo. Ajá.
0: Pero en el caso mío, bueno, pues, yo tengo que reconocer, yo no soy perfecto como el Giga. No, pero no. Yo no
2: somos pocos.
0: Yo la cama yo no lo... pero sí lavo ropa. Lavo mi ropa. Me gusta lavar mi ropa y la guardo al instante. No es que la lavo y la dejo en la secadora una semana. No, yo la saco y la guardo automáticamente.
1: A veces yo la tengo que volver a lavar porque se me abombó.
0: Ay, horrible.
1: Se me olvidó.
0: Eso es lo más que yo odio.
1: Se me olvidó que la dejé ahí. Yo ya, che, qué chavo.
0: Mira, yo odio eso. Yo voy a lavar ropa y hay una ropa el día anterior que no se le olvidó a alguien secarla.
1: De marido y mujer pelearíamos todo el tiempo.
0: Mira, yo una vez, mira lo que me pasó.
2: A esa bomba bien brutal.
0: Era, tú sabes que los domingos por la mañana son bien silenciosos. El laundry de casa queda bien apartado del master. Mano, y yo abro, yo dominguito por la mañana, yo me levanto temprano siempre, me levanto a las 7:30 de la mañana.
1: Como tú, una señora, lavar ropa.
0: No, no, yo digo, no, porque iba a salir y me levanté, me aproveché a lavar la ropa para olvidarme de eso. Abro la lavadora y una ropa moja. Y yo hago... Chachi, hasta el cuarto se escuchó. ¿Qué pasó? Es la respiración. ¡Ay, Dios mío!
1: Porque tienen velado.
0: Eso es una de las cosas que más me molesta. Yo abrir la lavadora y que haya ropa mojada el día anterior que se le olvidó secarla. No puedo manejar.
1: No, es que a veces hay que darle otro ciclito para que seque bien.
0: No, hay un ciclo. Hay un ciclo. Tú tienes las mismas lavadoras que yo. Bueno, yo lo vi en estos días en tus redes. Y hay un ciclo que es de 19 minutos, que es el
1: eso
0: quick watch.
1: Eso me dijo la nena que limpia en casa, que yo me dijo, tienes que aprender, mijo, usarla.
0: Es un quick watch. Quick watch. Después que pasa eso, es un quick watch. Pero yo trato de que eso no
1: es
0: me
1: pase.
0: Es
1: que yo quiero un quick watch en el comforter.
0: El comforter es lo peor que hay.
1: Ay.
0: Pero ¿qué cosa tú encuentras sexy en un hombre? Si quieres participar, eres una chica. 787-622-9470. Si te da tiempo de llamar, porque Buru va ahora con lo de ella.
1: Ah, sí. Ah. Bueno, yo soy bastante breve. No soy como tú.
0: ¿Qué tú encuentras sexy en un hombre?
1: A mí me gusta la autenticidad, mano, de verdad. Y el hombre seguro, con una voz segura. Me gusta un hombre con una voz fuerte.
0: Ok.
1: Me gusta, buenos días. No puedo.
0: O sea, Buru no podría estar con Romeo Santos.
2: No.
0: Porque imagínate, mi amor, se te quedó la ropa en la lavadora.
2: Ni con Blady.
1: No, y esas cositas de la iniciativa me encantan.
3: No, yo no soy hembra, yo soy macho.
0: No, yo sé, padre.
1: Ey.
2: Somos de Vin Diesel.
1: Que tú no tengas que estar diciéndole a tu pareja todo, tú sabes, que tenga esa iniciativa de hacer cosas. Eso me agrada mucho. Me gusta mucho un hombre que escribe correcto. Me encanta el hombre que pone acentos, puntos, coma, donde van.
2: Y que no escriba aiga.
1: Y el que escriba aiga y sojo y eja, no puedo.
0: O sea, Buru no puede estar con Farruko, dice. Es lo que queda diciendo en el aire. Así que Farruko escribe todo sin coma.
2: Todo corrido.
1: Farruko la mano y tiene el faz pegado también.
0: Ah, tiene el faz pegado también. Ay, señor.
2: Toma mayúscula.
0: O sea, Buru dice, acaba de confesar, no pueden estar con Romeo ni con Farruko. Ninguno de los dos.
1: Usted el hombre seguro también. Vamos para adelante. Todos tenemos inseguridad en la vida, en cosas.
0: Tampoco puede estar con Vladi, dice.
1: No, porque él es un día gay, otro día no. Pues, no puedo.
0: Es inseguro.
1: O tú quieres que yo te dé un besito negro o no. No me vuelvas loca tampoco.
2: Que especifica.
0: Vámonos con María. Después le preguntamos al guía qué cosa él encuentra sexy en un hombre.
1: Ay,
0: María de PR. María, buenos días. ¿Cómo tú estás? Gracias por escucharnos.
1: María.
4: Hola.
2: Buenos días, María.
1: Buen día, mami.
4: Chicos, que sea inteligente. Tiene que ser ilustrado, tiene que ser un hombre que conozca de todos los temas.
0: Ok.
4: No puede ser un bruto, punto.
1: De todos los temas.
4: No puede ser un bruto.
5: Diablo, qué difícil, me la pusiste.
4: No, qué duro, manín, qué duro. Óyeme, Óyeme, si hablamos del clima, que sepa del calentamiento global. Que sepa el color de la bandera. ¿Cuál es el color de la bandera?
1: Bueno, o sea, que sepa los colores primarios.
4: No, mínimo que se sepa los colores de la paleta primaria.

0: Vamos a ponerlo serio. Vamos a ponerlo serio.
1: Mami, pero tú te vacilamos con esto, pero hay muchos que no saben ni los colores primarios. Bien, ni nada de eso, ¿viste?
0: Mami, eso es serio.
2: No, tú sabes que tú has visto la gente que hace preguntas en las calles.
1: Sí, yo me muero de la risa, de llorar.
2: Que no saben cuáles son las capitales de los lugares donde viven.
3: No saben que es un continente.
2: Nada.
3: No saben nada. Ni quieren gobernarte del país.
2: No, y tú has visto la pregunta esta que le hacen a la gente. ¿Tú estarías con una persona que tiene VHS? Y la dice, no, jamás.
1: Sí. Jamás. VHS, yo. Bueno, sí, lo único que no tengo que nada que ver ahí.
2: Qué brutal. ¿Tú estarías con el que tenga VHS?
1: No,
2: jamás.
1: No, la gente está brutal.
3: La gente se inventó las cosas.
1: Gracias, María, mami.
3: Ya, gracias, corazón.
2: Ahí está Lele. Lele, vamos a ver. ¿Qué cosa tú encuentras sexy en un hombre? Cuéntanos, Lele.
4: Hola, buenos días.
3: Buenos
4: pues
3: días.
4: Para mí son dos cositas y yo digo que es como más como requisito también. Es que las manos limpias, o sea, las uñas limpias.
3: Ok, que no sea mecánico.
4: Arregladitas. Arregladitas, porque últimamente como que hay hombres que se lo hacen bastante, pero todavía hay dos o tres que andan con esas manos destruidas. Y los dientes limpios, pero limpios de dentista, no que te cepillaste solamente, o sea, que te...
2: Sí, que se vean bien.
4: No perridiente. Okay. Porque yo no confío
1: en... un sarro allá abajo.
2: Okay.
4: No confío en hombres que tienen perridientes si yo no los conocí antes. Porque he visto demasiado antes y después que me dejan sorprendido.
1: Tenemos ahí esos dientes bien blancos, bien blancos.
3: Que pasa un domino.
2: Tenemos ahí que tiene los dientes bien bonitos en línea telefónica. Buen día.
5: ¡Pari!
2: Mira. ¿Qué pasó? Que engancha.
1: Ay, pari. Okay. Mira, ahí, papi, tranquilo.
2: Dale, quieto.
1: Unas manos en un hombre son bien... O sea, las manos es algo que llama la atención. De verdad, pero tampoco puedo con las manos de los hombres bien hechas. Y me gustan los hombres que envejezcan, que se hagan sus cositas. Mm-hmm. Como las mujeres, porque las mujeres hacen sus cositas si ellos quieren. Pero un hombre bien estirado y con mucho filler y cosas, no puedo. Me gusta el hombre con patitas de gallina, lo hace sexy.
2: O sea que Burú dice aquí que no estaría con Víctor Manuel, lo que está diciendo.
1: Esos hombres con patitas de gallina es bien lindo. Es interesante.
2: Tú sabes que yo me he puesto filler.
3: Ajá.
2: Eso se va, porque eso se va.
1: Sí, eso se va.
2: Y me he puesto...
1: Y es bueno cuidarse.
2: Y una vez me puse Botox con Montalbán aquí arriba. Pero
1: no, pero tan mal es pasarse como no llegar, pero, es lo que te digo. Es algo light.
2: Pero la verdad, no lo voy a hacer más nada.
1: ¿Por qué?
2: Porque no me importa. No tengo nada ahora mismo.
1: Ay, a mí me gusta el leer.
2: No tengo nada, no me importa.
1: La patita de gallina.
2: Quiero envejecer, normal, natural.
1: Sí, envejecer bonito. El hombre, a mí me gusta que envejezca así, me gusta. Ese hombre, los hombres estirados y no puedo.
3: Que parezca un Lego después, ¿no?
1: No. Sí, está bien que se cuide, sí, que se cuide su piel y que se cuiden, sí. Pero que se estiren así como las mujeres, como que no sé.
2: Tenemos en línea a alguien que está envejeciendo dignamente, listo para Burbu.
1: Déjamelo filer a mí, nene. Déjamelo filer a mí.
2: Está brutal. estamos hablando de qué cosa encuentras sexy en un hombre. Puedes llamar y participar si eres una chica que nos escucha en Orlando y Puerto Rico. 787-622-9470. ¿Qué cosa encuentras sexy en un hombre? Nos llamas y nos cuentas aquí en el show.
1: Y esos hombres con los dedos bien finitos.
2: ¿Cómo que dedos bien finitos?
1: Los dedos de las manos. Así bien guerla, no puedo con las manos de guerla.
2: ¿Cómo que dedos finitos así?
1: Sí, como que el hombre con manos de nena.
2: Ay, no me he fijado eso.
3: Yo tengo un pana que tiene los dedos así de esqueleto, el que tiene las manos bien finitas.
2: Ay, no me he fijado en ese tipo
1: pero
2: de gente.
1: ¿Pero se ven masculinas?
3: No.
1: Ve.
3: No.
1: esa línea. Esa
3: no, pero en ese caso.
2: Ya tiene un pana de todo, mano.
3: Sí, no. Oye, es tecladista. El chamaco es tecladista. Y se ven los dedos así
1: para usarlos bien.
3: Sí, parece Jack Skellington.
2: Eso está brutal, ser pianista o tecladista. Y te van a ver las manos siempre. Es una cosa bien brutal.
3: Bien brutal.
2: Sí.
1: Las manos es algo lindo que llama la atención. No puedo ver los hombres con las uñas pintadas.
2: Yo no puedo bregar. Yo,
1: de
2: yo,
1: verdad, no me gusta.
2: Yo soy hombre.
1: Sé.
2: Y ver un hombre con esmalte en las uñas.
1: No, mira, me gusta.
2: No es, o sea,
1: me gusta el hombre macho.
2: Es como que siento como que... Oh, y estos hombres... pues yo sé que en un momento dado se fue la moda esta de metrosexuales.
1: Es una moda, pero...
2: Sí. Yo no puedo con estos hombres uñas pintadas y brazos afeitados. Mero, déjate tu quito, porque yo me los bajo.
1: Los brazos afeitados está bien.
2: Pero me dejo tu quito, yo me dejo tu quito, tú sabes, me dejo tu quito, de las piernas me estoy dejando un poquito de pelito, tú sabes. Pero no.
1: No, si tú quieres tener un piecito así sin pelo, eso está bien.
2: Pero eso es afeitado, bien afeitado todo el tiempo. Ah, no puedo bregar.
1: ¿De verdad?
2: Ay, no. No, no, no. Eso es como...
1: Porque te hincan.
2: No, eso es como...
3: Macho, hinca, hinca, sí.
2: Sí, eso es como saludar a Karol.
1: Te estoy hablando de otro machito.
2: Te ves bien Karol G. Bien Karol G. Bien
3: Karol G. Ah, no, no, no mismo. No, porque a mí ahora para la operación que me afeitaron.
1: Te hinca cuando
3: me creciendo. Macho, me di el logo, sí. Sienta la camisa.
2: No, pero la camisa. Eso de que hubo un año, unos años, hace unas décadas, que estaba bien peor lo del metrosexual. Que era el hombre que estaba bien afeitado todo el tiempo. O sea, no es que no te afeites. Pues, sí, debes afeitarte, pero eso extrema, todo el tiempo afeitándote.
1: Y parte de la
2: moral. Ajá, que te veas bien.
1: Que eso, que te veas rough.
2: Uh-huh. Sí. Yo lo que hago, por ejemplo, cuando me afeito, yo me afeito un viernes, por ejemplo, que yo voy a estar en casa y le doy brega que crezca un poquito, tú sabes, para cuando voy a la semana. Que, pues,
1: o sea, ah, de verdad, ¿no te gusta estar así calado al ras?
2: No, no, así no, al ras, al ras. Uy, no.
3: No.
2: No, no, no, no.
1: Chacho, a mí me gusta.
2: De verdad.
1: Sí.
2: El hombre así, así calado al ras. Lo encuentras sexy.
1: ¿Tú dices en el cuerpo o en las áreas?
2: No, no, en las áreas.
3: No,
2: sí, en las áreas, sí. Tú sabes.
1: El... No, no me gusta mucho el hombre así bien peluche, bien peluchito.
2: Ok, ok.
1: Pero el pelito es como rough, me gusta.
2: Okay.
1: Es masculino para mí, ¿no?
2: Ok, sí, sí. No, yo sé, pero yo...
1: Pero también me gusta sin pero, pelo.
2: Específicamente el hombre que se ha afectado, está bien afectado todo el tiempo y con las uñas bien pintaditas con el esmalte. Ay, qué horrible eso.
1: O sea, ¿por qué no te gusta?
2: Me da ganas de regalarte unos Kotex.
1: La uña ahí bien seria, brillosita, bien con shellac.
2: Es más, ayúdame aquí, ayúdame aquí. ¿Cómo es que se ven?
1: ¡Fari, fari!
2: ¡Mira!
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1: Roque José con los titulares ante el pronóstico del Servicio Nacional de Meteorología de que los próximos meses serán secos. La gobernadora Jennifer González indicó que se podría activar un plan de racionamiento tan pronto como la semana que viene. El secretario de Educación, Eliezer Ramos Aparez, indicó que el comienzo de clases sigue programado para el 6 de agosto y que tendrán disponibles todas las alternativas en caso de cualquier situación ante la creciente sequía. El presidente de la Federación de Porteadores Escolares de Puerto Rico, José Rosado, indicó que no ofrecerán el servicio de transportación hasta que se salde una deuda de $17 millones. Los Vaqueros de Bayamón lograron su segundo boleto consecutivo a la serie final del Baloncesto Superior Nacional, luego de vencer a los Criollos de Caguas 96-88 en el sexto partido de la final de la Conferencia A. Estos se enfrentarán en la final con el ganador de la semifinal B entre los Leones y Santeros, que continúa esta noche en Ponce. Anoche no se llevaron el Powerball. Subió a $786 millones para el sorteo de mañana miércoles. Estos fueron los titulares en la nueva 94.
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0: Puerto Rico, que está pasando a esta hora de la mañana. Gracias por estar con nosotros a esta hora, Rocky Burbu y Giga. Totalmente en vivo desde Puerto Rico. Óyeme bien pendiente. 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Se la queda. Good morning, Gigi. ¿Qué está pasando?
1: Dímelo, papi. ¿Qué es la que hay?
0: Papi, tranquilo. Ya tú sabes, aquí viendo las noticias, mano. Hoy a las 7:30 de la mañana. Señoras y señores, una señora intenta salvar a Bad Bunny de un secuestro. Tenemos los detalles.
1: Y a rayo.
0: Bien pendiente, 7:30 de la mañana. Como usted lo escucha bien, una mujer intentó salvar a Bad Bunny de un secuestro. Y hay más detalles sobre esto. Esta noticia salió el sábado, pero ahora es que surgen más detalles y tenemos toda la información a las 7:30 de la mañana. Así que usted bien pendiente a toda esta info, ¿ok? Ya tú sabes.
2: No te creo.
0: No, Bad Bunny, tranquilo, papá, me tienes que creer, me tienes que creer, ya tú verás, deja que lo escuche. A las 7:30 de la mañana, ok, así que bien pendiente. Bueno, cosas pasando a nivel mundial, señoras y señores. Por lo que tengo entendido, Spider-Man Brand New Day rompió el récord de Avengers Endgame.
1: Exactamente.
0: El mejor fin de semana de verdad de estreno en la historia norteamericana, con una recaudación de 360 millones en las salas de Estados Unidos y Canadá, ¿ok? Ahí está Canadá metido también, señores.
1: 932 millones de dólares a nivel global hasta ahora.
0: Mira para allá.
1: Por lo último que se ha reportado, o sea que ya posiblemente hoy tiene $1 billón. Y se espera que posiblemente para el fin de semana tiene la posibilidad de romper 2 billones, porque ya esta semana empieza en IMAX también.
0: Mira para allá.
1: Que la gente de The Odyssey tenía la sala cogida de IMAX y esos boletos, pues como son más caros,
0: claro,
1: aumenta la taquilla.
0: Aumenta la taquilla.
1: O sea que es bien probable, y también con el CinemaScore, que cuando la gente sale del cine, que comprueban que estuvieron en la película, pueden poner una puntuación, está súper alto, los reviews están súper altos, así que no me extraña que la película rompa 2 billones en los próximos par de días.
0: Tenemos el audio de Sony llevando el cheque al banco. Adelante.
1: Un tortazo sólido.
0: Oye, Estados Unidos e Irán ofrecieron hoy versiones opuestas, ya lo sabíamos, sobre la existencia de negociaciones para poner fin a la guerra que mantienen ahora mismo y que, ¿verdad? Obviamente este revolú pues complica la situación del petróleo. En el caso del presidente Trump, dijo que Irán tiene una última oportunidad para alcanzar un acuerdo y evitar una nueva escalada de Estados Unidos. Esto ya lo habíamos escuchado también antes.
1: Sí.
0: Así que es lo que está sucediendo. En cuanto a
1: Irán,
0: cambiando el tema de Venezuela, la cifra de muertos que ha dejado el doble sismo que sacudió a Venezuela el pasado 24 de junio ascendió a 6.125 personas, lamentablemente.
1: Qué mal, mano.
0: Según el balance oficial divulgado ayer, obviamente sabemos que fueron muchos más.
1: Sí.
0: Muchos más.
1: Eso, pero eso es lo que van encontrando las personas.
0: Así es,
1: bien lamentable, mano.
0: Bien complicada la situación, señoras y señores. Oye, miren esta noticia, mano. Esto es bien loco. Impacto en Puerto Rico de los casos diagnosticados de lepra en la Florida, señoras y señores. Miren,
1: y ahora la lepra también.
0: La lepra, esto es lo nuevo. Miren, ¿qué es esto? Dice que el incremento de casos de lepra en Florida Central cobra especial importancia debido al constante tránsito de personas entre esa región y Puerto Rico. O sea que aparentemente se están trayendo la lepra de la Florida Central.
1: Qué bien, qué bonito.
0: Mira.
1: Me traen cupcakes o algo así más interesante, traen lepra.
0: Antes se traían donas de Krispy Kreme.
1: Las donitas de Krispy Kreme.
0: Ahora es lepra.
1: Las orejitas de Mickey. Ahora es lepra. ¿Qué me trajiste? Lepra.
0: Qué locura. Vamos a ampliar esta noticia más adelante. Así que bien pendiente aquí al corillo del despelote para que te informen. Mientras tanto, óyeme, yo los tenía ahí los boletos, los voy a verificar como quiera, pero nadie se llevó el premio del Powerball anoche, señoras y señores. Así que el premio ahora está en 786 millones de dólares. El sorteo va a ser mañana miércoles. Así que ya lo sabes, corillo. Esa es la que hay.
1: Eso va para algo.
0: Eso va para algo. Qué bueno. No se lo llevaron. Aunque yo jugué, fíjate, ayer.
1: No, yo no jugué. No pude.
0: Pero como quiera voy a verificar mis boletos. Oye, ¿viste esto? El paracaidista que se lanzó desnudo desde el puente de Brooklyn, mano.
1: De verdad.
0: Gallis Ham Ambane, un apellido extraño.
1: Ajá.
0: Este hombre de 44 años fue hospitalizado tras lanzarse desnudo desde el puente de Brooklyn con un paracaídas improvisado la tarde de ayer, ¿verdad? 2 de agosto en Nueva York. La policía informó que fue arrestado o rescatado, mejor dicho, del agua, y luego fue arrestado, señoras y señores, y lo trasladaron a un hospital. Fue acusado de imprudencia temeraria, allanamiento y exhibicionismo público. El tipo se tiró con una mochila desde arriba.
1: Sí, mejor que el paracaídas.
0: No había paracaídas.
1: Ah, se tiró solo.
0: La mochila lo salvó, es lo loco.
2: ¿Que por dónde lo agarraron? Dicen aquí las autoridades.
0: Por el handle, Bulbu, por el handle.
1: Por el mango.
0: Por el handle de la lámpara de Aladino. Por la nariz de Pinocho, Bulbu.
1: Bueno, cuando llegó la policía, le dijo, soy una tetera.
2: Ay, padre, la gente está bien loca haciendo lo que era. Sí, bueno. Fue una pareja que se trepó al Empire, ¿verdad?
0: Dice que un paracaidista, pero, yo estaba leyendo que era como una mochila, dice un paracaidista desnudo.
2: Ah, bueno, por eso, mejor, ¿no? La mochila estaba el paracaídas.
1: Pero el paracaídas va en la mochila.
0: Sí, pero no, nunca abrió el paracaídas, cayó y sobrevivió.
1: No sé, esos son otros 20 pesos. Pues, entonces un brincador, no, un paracaídas.
0: Qué locura. Y es nu.
1: Sí.
2: Wow, tuvo un amortiguador ahí cuando cayó.
1: Ah, sí.
2: ¿Qué habrá sido?
0: Exacto. Y fíjate, Spider-Man, como está ocupado con el cine, no pudo haberlo rescatado.
1: Está en la rueda de prensa, si no lo tiraron telaraña ahí.
2: A lo mejor le tiró la telaraña.
1: ¿Verdad que sí?
2: Sobrevivió.
0: Spider-Man estaba ocupado, no pudo resolver ese caso, señoras y señores. Así que ya tú sabes, señoras y señores. Bueno, ¿y qué? ¿Cómo amaneciste? ¿Todo bien?
2: Todo bien, mi amor. Gracias al Señor.
0: Qué bueno.
2: Mira, aquí secándome el pelo ahora.
1: Cuéntame.
0: Mira, mañana arranca Amazon en Puerto Rico. Mañana a las 5 de la tarde. Mañana comienzan con una reunión de empleados a las 5 en punto. Y a partir de ahí comienza Amazon. Ya lo
2: sabes, el schedule y todo.
0: Ya lo
2: me muero.
0: Ya los
2: bans. ¿Aplicaste? Habla claro.
0: No he aplicado, pero me la contaron. Ya los bans de Amazon están en el estacionamiento ahí ¿verdad? Del venue de ellos en Dorado.
2: O sea que nuestros paquetes van a llegar más rápido, es lo que tú dices.
1: Algunos paquetes.
0: Eso es lo que se entiende, que algunos paquetes.
1: Los que estén en el warehouse acá, entonces eso debería llegar más rápido. A ver si ponen las cosas de same day y todo eso.
0: Yo me imagino que ellos harán un estudio de mercado.
1: Sí.
0: Ellos verificarán qué es lo más que se ordena y que se puede almacenar en Puerto Rico y lo tendrán disponible.
1: Vamos a hacer
0: un censo, que es lo más que se ha pedido en Puerto Rico. Este producto tiene que ir, porque esto se pide constantemente. Uh-huh. Lo que se pide constante. Pues me imagino que
1: lo
0: tendrán disponible.
1: Por ejemplo, las baterías que nunca envían.
0: Ah, también las baterías.
1: Ese tipo de cosas.
0: La Jackery
1: y todo eso. Todas esas baterías que son así, los power banks y eso, que no lo envían de Estados Unidos para Puerto Rico.
0: Exactamente.
1: Ese tipo de cosas yo creo que las podrían tener y podrían sacarle billetitos.
0: Claro que sí. Así vamos a ver si. ¿Qué pasó, Guru? ¿Qué te pasa?
2: No, que estoy calentándome lo que busco mi frisa al carro. Que
0: vamos a irnos a break. Vamos a regresar en breve.
1: Ya, Spider-Man.
0: Vamos a regresar. Con las cosas que no sabías en breve, 7:30 de la mañana. Señores, esta señora intentó salvar a Bad Bunny de un secuestro. La noticia sale el sábado. Ahora, ayer, tan reciente como ayer, salen muchos más detalles. Tenemos toda la información para ti a las 7:30 de la mañana pendiente, ¿ok?
2: Oye, yo tengo detalles de un árbol que le dicen el árbol de la muerte. ¿No lo conocí ustedes? Sí.
0: No sabía.
2: No, ni yo pienso que tú te cobijas bajo la sombra de un árbol y estás safe.
0: Ajá.
2: Pero no, vengo con detallitos de eso.
0: Eso va a ser a las 6:35. Así que bien pendiente, quédate por acá con nosotros en el Despelote con Rocky Burbu y Giga. 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Oh, buen día. Y aquí está el tránsito. Rocky José, ponnos adelante.
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4: Roque José con la información del tránsito para este martes por la mañana. A esta hora está fluyendo bastante bien por el momento el expreso Luisa Ferré por el sector de Bayroa acercándose a Caguas Norte y Monte Hiedra hacia el expreso Las Américas. Todo tranquilo en la Val d'Orioti desde Carolina hasta llegar al túnel Minillas. Sin novedad, la autopista de Diego desde el área de Toa Baja hacia Puerto Nuevo. La 181 fluye sin complicaciones desde Trujillo Alto hasta la 65 de Infantería y sin novedad la carretera 30 de Juncos hacia Caguas.
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4: Se espera que la zona suroeste de la isla reciba fuertes lluvias esta tarde, mientras el noreste de Puerto Rico debería recibir precipitación mañana. La nube de polvo del Sahara se va a retirar a partir de hoy. Un aviso de calor estará en vigor desde las 10 de la mañana hasta las 4 de la tarde. Hoy en la zona metro, aguaceros dispersos, mayormente soleado, máxima de 88 grados, probabilidad de precipitación 30%. Actualmente en San Juan, temperatura en 88 81 grados.
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0: Mira, Bomboncito, tú sabes que dicen que al que a buen árbol se acobija... ¿cómo es la cosa?
1: No me acuerdo, pero lo he escuchado.
0: Al que buen árbol se arrima, buena sombra no cobija, algo así.
1: Algo así.
0: Bueno, no es para todos los árboles, ¿oíste, bebé? Mira, nosotros caribeños... la gente de la Florida también, esto abunda en el Caribe y en la Florida y en Sudamérica.
2: Ok.
0: Y de repente, pues, no conocías el árbol de manzanillo. Le dicen manzanillo de la muerte. En realidad no se llama así, su nombre científico es Hippomane mancinella. Pero popularmente se conoce como el manzanillo de la muerte. ¿Mm? Entonces, todas las partes de este árbol, a lo mejor tú lo tienes al lado de tu casa y ni lo sabes. Todas las partes de este árbol son tóxicas. Dicen que la corteza, las hojas, la savia y hasta el fruto, que es una fruta que parece una manzanita pequeña y tiene hasta un olor bien agradable, que tú tienes hambre por ahí, te la encuentras, la agarras, la huele y tú dices, te parece una manzanita, pero no, dice que ingerirla puede provocar un dolor intenso en la boca y en la garganta, una inflamación severa y una intoxicación que puede llegar a ser mortal, llegar a la muerte.
1: Ahora yo veo un árbol normal. Viendo la fotografía es un peligro, porque eso parece una guayaba.
0: Parece una guayabita, una manzanita, algo pequeñito, pero y que huele y que bien rico y todo.
1: ¡Uy! ¿Y dónde está eso? ¿En Puerto Rico y en la Florida, tú dices?
0: Sí, abunda en la Florida, abunda en el Caribe y en Sudamérica.
1: ¿Y cómo rayo yo sé que es diache,
2: man? Parece un árbol común y corriente, o sea, no un árbol como que bien diferente.
1: ¿Y porque yo nunca había escuchado eso en las noticias?
0: Yo tampoco.
1: Que le digan a la gente, mira, tengan cuidado que esto no es una guayaba.
0: No, yo tampoco. Y dice que hay lugares donde puede estar el árbol y puede haber un anuncio, un warning.
1: ¿Tú sabes
0: como que no lo toques porque todo lo que tiene que ver con el árbol es tóxico. Cacho. Es más, si está lloviendo y tú estás debajo del árbol y el obviamente la lluvia roza el árbol y te cae, también te puede hacer mucho daño.
1: De verdad.
0: A ese nivel.
1: Wow, tú sabes yo te digo una cosa. Obviamente hablando del fruto, ¿no? Yo escuché una historia una vez de una persona que murió por coger un, creo que fue un, no me acuerdo qué fruto era.
0: Adán.
1: No, chica, no.
2: Eva. Fue Eva.
1: No. El tipo, fue en Puerto Rico, cogió una fruta del piso, de que se había caído del árbol, y aparece que un ratón la había orinado.
0: Sí, no, papi. Eso pasa muchas veces.
1: Y en casa, cuando yo me mudaba de la casa que yo tenía en Caguas, tenía plátanos, tenía un palito de guayaba. Cuando yo vi un ratón comiéndose una guayaba, yo dije, no. Sácame todos los palos esos de aquí. Eso es lo que trae ratones.
0: Y la leptospirosis, tú tienes un porciento bien bajo de vivir.
2: Sí. Eso te lleva a las millas.
0: Sí, eso es mortal ahí al momento. Por eso es bueno siempre limpiar las cosas, las latas de refresco y todo eso, porque
2: y la cosa
0: que las ratas están...
2: Donde estén. Eso no hay break. Ahí tú puedes estar en el sitio más que tú creas que es el más limpio del mundo y van a aparecer. Ahí no hay break.
0: Bueno, este árbol, dicen que tampoco es buena idea quemarlo, porque el humo de la madera puede transportar una sustancia irritante que afecta gravemente los ojos, te puede quedar ciego.
1: Y
0: afecta las vías respiratorias. Si estás expuesto a este humo, te puede provocar inflamación intensa y hasta pérdida de la visión.
2: ¿Algo más? ¿Tiene una 9?
1: ¡Qué locura!
0: Para que tú veas un arbolito bien bonito que hasta tiene un fruto lindo.
2: Tiene chaco el árbol, si te pega, te mete una pata.
0: Mira, dicen que crece en el Caribe, en Florida, en México, en Centroamérica y en el norte de Sudamérica. Uy. En algunas playas. Ah, porque mira, se da en las playas, en ese tipo de terreno. Se da en las playas y en algunas lo marcan con una X roja y colocan letreros de advertencia para evitar accidentes, que no lo toquen.
1: No lo toquen.
0: Así que si usted ve algo que dice no lo toque, no lo toque, no sea como Eva.
1: ¿Y por qué me pone la raya esa? No lo cortan y lo botan.
0: Porque cuando lo cortas, bota una sustancia que te hace daño.
1: No, pero tú llamas a una gente vestida de astronauta de eso y que sepan de eso y lo cortan.
2: Con hazmat.
1: Exacto. Bueno, ni modo. Oye, hablando de otra cosa mortal, señores y señores.
0: Pero mira, dice un dato histórico aquí que se cuenta que algunos pueblos indígenas impregnaban las puntas de sus flechas con la savia de ese manzanillo para aumentar su poder tóxico.
1: Ah, o sea, cogían, hacían flechas con eso y mataban a los
2: de flecha venenosa.
1: Diablo, maní.
0: Eso era apocalipto con el sapo.
2: Rayos, esa es la verdad.
1: Apocalipto lo hace con el sapo,
0: con el
1: chamaco.
0: Sí, que le
1: esa película. La verdadera tecnología, la flecha venenosa.
0: Papi, sí, papi. Todo está inventado ya.
1: Tú sabes, tú ves lo más normal, de momento viene un indio y... Y ahí te quedaste. Bueno, ni modo. Ok.
0: Adelante, Rocky.
1: Mira, hablando de cosas de muerte, señores, esta mañana estábamos hablando de el impacto en Puerto Rico de casos diagnosticados de lepra que viene de la Florida Central.
0: ¿Cómo?
1: El doctor, y voy a ampliar un poco la nota, señoras y señores, el doctor Miguel Colón explicó que el incremento de casos en Florida Central debe mantener en alerta a los médicos puertorriqueños, especialmente por el constante flujo de personas entre ambos territorios, aunque aclaró que en Puerto Rico solo se reportan uno o dos casos activos.
0: Bueno, todo empieza con uno.
1: Exacto.
0: Bueno, paciente cero, todo empieza.
2: Sí, mano.
1: Para que usted más o menos tenga una idea, el infectólogo doctor Miguel Colón advirtió, ¿verdad?, este incremento de casos de lepra registrados desde Florida Central, señores, que representa un evento inusual que requiere vigilancia epidemiológica, especialmente por la estrecha relación entre, obviamente, Puerto Rico y la Florida Central, todo sí. Otro corrillo de Orlando que viven por allá, sus familiares, y por acá, Puerto Rico también. O sea, el argumento de diagnósticos en el área donde históricamente la enfermedad era poco frecuente llama la atención de la comunidad científica. Florida nunca se ha asociado a casos de lepra, señaló el especialista, quien indicó que el comportamiento observado en esta región contrasta, con lo que tradicionalmente se ha visto en Estados Unidos. O sea, que es bien raro que en la Florida Central haya lepra y hay casos de lepra.
0: Y la lepra es algo durante los siglos muy temida. Uh-huh. Bueno, yo creo que hasta bíblico es la

0: ¿verdad? Para controlar la enfermedad, por lo que casos graves descritos históricamente son poco frecuentes. Añadió que el tratamiento incluye una combinación de medicamentos, entre ellos Dapsona, dice aquí, y otro medicamento que es bien difícil, que dice rifampicina, ¿verdad? Y clofazmina, con buenos resultados cuando el diagnóstico se realiza de manera temprana. Si se registra de manera temprana, pues entonces
1: hay
0: manera...
1: Te afecta la piel, los nervios, mira, los ojos, la nariz. Uno de los signos más característicos son las manchas en la piel que pierden la sensibilidad. O sea, la persona puede cortarse, quemarse y no lo siente. No se da cuenta.
2: Uy. Hay una película, Kingdom of Heaven, con Orlando Bloom, que tiene como que connotaciones históricas de las cruzadas y todo eso, de Jerusalén y todo eso.
1: ¿Qué habla de eso?
2: Y hay uno de los reyes, que era King Baldwin, que lo hace este chamaco, se me olvidó el nombre, te digo ahorita.
1: Pero, era un leproso.
2: El rey era leproso. Y él usaba como una máscara, un rey bien famoso, histórico, pero él tenía lepra. Y era eso. Y él, hablando un cantito de la película, dice eso, que cuando estaba practicando con los demás, que fue el papá tuyo que se dio cuenta que me cortaron y yo no me había dado cuenta. Que lo cortaron con una espada, él no se dio cuenta y se dio cuenta entonces que tenía lepra.
1: Mira para allá. Wow, dicen que... Sí. Que hay un mito, ¿verdad? Común, que decían que la lepra, dicen que puede ser que se te caigan los dedos, la nariz, pero que en realidad la bacteria lo que hace es dañar los nervios, que pierdes esa sensibilidad.
0: Terrible eso. Mm.
1: Así que te puede hasta deformar.
0: Sí. Ahora me pica.
1: Eres hipocondriaco. Trajo la noticia de la lepra y ya tiene lepra.
0: Llevo rato buscando una bola aquí.
1: Te va a caer.
0: Vacila.
1: Agárrala con la otra.
0: Vacila. Mira, oye, hablando de felicidad, el Día Nacional de la Galleta Chocolate Chip es hoy.
1: Oh,
0: rica, ¿verdad? Les tengo un poco de historia de la galleta de Chocolate Chip.
1: Ay, yo iba a coger unas ayer en Costco y no las cogí.
0: Son buenas, mira. La famosa Chocolate Chip Cookie nació en Massachusetts, en Estados Unidos, en la década del 1930.
1: Wow.
0: Y se le atribuye la creación a Ruth Wakefield.
1: Gracias, Ruth.
0: Ruth fue la dura de esto.
1: Con leche.
0: Que administraba un restaurante que se llamaba, miren esto, el restaurante se llama Toll House Inn. Su receta se hizo tan popular que terminó vinculada a las famosas Toll House Cookies de Nestlé.
1: Me gustan las Toll House, esas saladitas.
2: Ajá. Las que tienen como que sea salt.
1: Uh-huh. Ay, sí, qué rica.
0: Exactamente. Así que sí. Las Toll House, las Toll House en Nestlé, que habían hasta tiendas de eso, de Toll House. En Puerto Rico había una en Montellera hace años.
2: Ah, de verdad.
0: Sí, y no sabía. La Toll House, como tal, es la receta más fidedigna a una chocolate chip cookie original.
2: Es que son durísimas.
0: La Toll House,
2: son bien
0: ricas. Así que, señores y señores, esperemos que la gente...
1: Esa fue la primera galleta en el mundo, ¿no, verdad?
0: No, la primera...
2: La de chocolate chip como tal,
0: sí. En el 1930.
2: Pero la primera galleta, no sé.
0: No, la primera galleta no. La primera chocolate chip cookie. Estamos hablando del chocolate chip cookie, de la receta de añadirle chispas de chocolate.
1: A ver, María, zambúllela con un bajito de leche.
0: Tan buenas que son.
2: Las chispas son durísimas.
0: Pero a mí me gustan como que cuando salen del horno, como que calientitas, no muy calientes, pero calientes. Así como...
1: Ah, como medias blanditas todavía.
0: Qué ricas son.
1: A mí me gustan crunchy.
2: A mí es que depende, mano. Es que hay un montón que son bien ricas.
1: Ay,
0: sí,
1: Dios.
0: Sí, pero a mí me gustan así como las Toll House.
2: Las Toll House son buenísimas.
0: Y las Pillsbury son buenas también. Las que tú las metes en el horno, así las hacen en el... Yo tengo un hack, las de David Cookies. Cuando vino la pandemia, me daban la mezcla y yo las hacía en casa. Y eso queda, pero de shock.
1: Ay, yo prefiero la de macadamia. ¿Cuándo es el día de las de macadamia?
2: De macadamia son bien duras.
0: En Subway las tienen, son buenas.
1: Ay, qué ricas son.
0: Son buenas. Bueno, así que nada, celébralo. Si usted tiene un negocito que vende chocolate chip cookies, se hace una ofertita, un anuncito hoy en redes sociales. Miren.
1: Exacto, a peso. A peso con un vaso de leche.
0: No, si usted vende otra cosa, compre yo no sé qué rayo y te regalamos el chocolate chip cookie en el día de y así. Y promociona la galleta, la gente le gusta y va y busca la galleta el otro día.
1: Exacto, lo que no se promociona no se vende, Shuri.
0: Es una ideita de Rocky Buruía. Bueno,
1: qué bonito. Eso hace. Nos puedes traer una también y nosotros te promocionamos. si no nos gusta, no hay break.
0: No digas eso, después nos llueven las galletas aquí y tú sabes que tú y yo estamos a dieta, Burbu.
1: No, si no me gusta algo, yo no lo promociono porque yo no promociono lo que a mí no me gusta.
0: Chacho, después la damos a Omar, la dejamos aquí en la recepción, porque nosotros nos traen cosas a veces que decimos en el aire que nos gustan y nos traen demasiado. Entonces no nos comemos, se pierde.
1: Yo preñá que hice un llamado para Guanábana. Y me llegó, olvídate, la finca de guanábana aquí. Yo dije que iba a hacer con tanta guanábana.
0: De verdad.
1: Sí.
0: Un guanabeo, el guanabaratón.
1: Y no estábamos en época de guanábana.
0: ¿Y consiguieron guanábana?
1: Sí, me consiguieron guanábana.
0: Pues,
1: así es el coro.
0: La sacaron donde está el bebé, de donde está el bebé de Adamari y Luis Fonsi.
1: ¿De dónde la habrán sacado?
2: Del freezer,
1: cállate, que me la comí toda.

0: ¿Qué pone Barbita?
1: Mira, mano, estos son las cosas ficticias más caras. Si son cosas como que si existieran realmente, ¿qué tan caras serían en la vida real? Primero, el metal de la armadura de Mandalorian, el Beskar, que costaría 50 mil por kilogramo. La kriptonita costaría 1 millón por kilogramo. Los que son fanáticos de Game of Thrones, las espadas famosas de ellos, los Valyrian Steel Swords, que tienen un metal específico, 100 millones cada una.
2: ¡Ay, padre!
1: El escudo de Captain America, que he hecho de Vibranium, se supone que también costaría 100 millones de dólares.
0: Y total, eso tú lo haces con la tapa de un zafacón.
1: ¿Verdad que sí? Eso es el clásico. Mira, el castillo de Harry Potter, Hogwarts, costaría 147.5 millones de dólares.
0: Bueno, hay que ver cuánto.
2: Pero casi como la espada,
0: hay que ver cuánto costó el de Universal, más o menos.
1: ¿Verdad? Sí. Tiene que costar un billete también. Mira, la fábrica de chocolate de Willy Wonka costaría 225 millones de dólares. Entonces, el esqueleto de adamantium de Wolverine, que el esqueleto completo es de metal, costaría 500 millones.
0: ¡Mira!
1: Un huevo de dinosaurio de Game of Thrones costaría 900 millones de dólares.
2: Entonces, por eso no los venden, porque imagínate.
1: Cacho, es brutal. Ahora brincamos las cosas bien caras, porque mira, Jurassic Park, el parque completo.
2: Eso era barato, lo que estabas diciendo era de la ganga.
1: Jurassic Park, si tú quisieras comprar el parque,
0: con los dinosaurios y todo.
1: Con los dinosaurios y todo, 23.4 billones de dólares.
0: Mira para allá.
1: Un lightsaber, las espadas de Star Wars, 80 billones de dólares.
0: Mira para allá.
1: La reserva que tiene Wakanda, donde es Black Panther, que tienen el vibranium, el metal ese bien exclusivo, 90 trillones de dólares, las reservas de ellos.
0: Ajá.
1: El Allspark, que es el cubito de Transformers, 18 quintillion. Estos son 30 ceros después del 1.
0: Ok.
1: Y el objeto más caro es el Infinity Gauntlet con los 6 stones, el guante de Thanos.
0: Mira para allá.
1: Un sextillion, que esto es un 1 con básicamente...
2: Todos los 30, ceros del mundo.
1: 36 ceros detrás.
0: Mira para allá. ¿Y no 36. Sale cuánto cuesta el chipote chillón del Chapulín?
1: 75 centavos.
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0: escuchando el despelote con Rocky Burbu y Guía. Tú sabes que Burbu nos envió unas imágenes ayer de Shakira. Impresionante, ¿verdad, Burbu? Esas imágenes.
1: Sí, de verdad que sí. Ustedes saben que ella tuvo la oportunidad de hacer este... Ay, Dios mío.
0: El dai-dai, el baile.
1: El dai-dai con unos niños de África.
0: Uh-huh.
1: Pues ella jangueó con ellos unos días después de todo eso. Y los llevó a la playa por primera vez en su vida.
0: Ah,
1: ellos nunca miraron esas imágenes tan hermosas. Ella con la playa con ellos a caballito y todo.
0: Wow. Podemos hacer un tema de eso, de cosas nunca has hecho en tu vida, mano. Que tú dices, mano, porque tú sabes que hay gente en Puerto Rico, aunque somos una isla, que no han ido a la playa. O sea, es una loca. Sí. Gente, estamos hablando ahí en estos días que hay gente que nunca ha viajado.
2: Sí, la mayoría de las personas nunca han viajado.
0: ¿Qué cosa tú nunca has hecho que nadie te lo cree?
1: Diache, y de seguro te pones a pensar y vas a encontrar un montón de cosas.
2: Hacho, bien brutal.
0: A las 7 y 5 venimos con eso. Además, una señora intenta salvar a Bad Bunny de un secuestro. A las 7 y 30 de la mañana tenemos todos los detalles para ti en el GPS de los famosos. Recuerda que estás en el 94.7 en Puerto Rico y el 95.3 en Orlando. Rocky Burbu y Giga, buen día.
3: Roque José con la información del tránsito. Las cámaras de la Valdoriotti muestra movimiento vehicular ya semipesado acercándose al túnel Minillas y por la zona del aeropuerto. Esto en dirección hacia San Juan. La 30 tranquila en dirección de Juncos hacia Caguas. Incrementa el movimiento vehicular en el sector de Bayroa acercándose a Caguas en norte en la autopista Luisa Ferré. La misma situación la tenemos en el área de Toa Baja hacia Bayamón en la autopista de Diego. Sin novedad, la Martínez Nadal desde el área de Guaynabo hasta llegar a San Patricio.
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3: Se espera que la zona suroeste de la isla reciba fuertes lluvias esta tarde, mientras el noreste de Puerto Rico debería recibir precipitación mañana. La nube de polvo del Sahara se va a retirar a partir de hoy. Un aviso de calor estará en vigor desde las 10 de la mañana hasta las 4 de la tarde. Hoy en la zona metro, aguaceros dispersos, mayormente soleado, máxima de 88 grados, probabilidad de precipitación 30%. Actualmente en San Juan, temperatura en 81 grados.
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0: titulares.
1: Roque José con los titulares. El presidente de la Federación de Porteadores Escolares de Puerto Rico, José Rosado, indicó que no ofrecerán el servicio de transportación hasta que se salde una deuda de $17 millones. El secretario de Educación, Eliezer Ramos Párez, indicó que hay un compromiso de saldar la cantidad adeudada. Grupos ambientalistas se continúan organizando para rechazar el proyecto Esencia, una construcción de lujo hotelera y residencial en Cabo Rojo, tras la reciente aprobación de consulta de ubicación otorgada por la Oficina de Gerencia de Permisos sin vistas públicas. El juez Juan Reyes declaró no al lugar la moción de la defensa de Antoniesca Vilés Cabrera, solicitando que se posponga por un año el juicio por el asesinato de Gabriela Nicole Prats. En tanto, el juez emitió una orden en la que citó a todos los testigos el 11 de agosto para tomarles el juramento. Puerto Rico se proclamó campeón en el baloncesto masculino centroamericano y anoche no se llevaron el Powerball, subió a $786 millones para el sorteo de mañana miércoles. 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
5: En 2 minutos 59 segundos, ¿qué cosa nunca has hecho en tu vida? 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Quédate con Rocky Burbu y Giga. ¡Buen día! ¡Vamos allá!
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Vamos a abrir el micrófono ahora en 13.

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1: Oye, Shakira hizo algo bien, bien bonito, ¿verdad, Burbu?
2: De verdad que sí. Ustedes vieron que ella se llevó unos niños de África para hacer el baile este de Dai Dai del Mundial y lo hizo parte de sus videos y demás. Pues esos chamaquitos nunca habían ido a la playa. Y ella se los llevó para la playa, hizo unas fotos bellas con ellos. Ella estuvo unos días con ellos compartiendo. By the way, hizo un escrito que decía en las fotos: estos últimos días han estado llenos de un amor inexplicable. Dice, los llevé a la playa por primera vez en sus vidas y pasamos tiempo juntos todos los días, junto a familiares, amigos, mientras todos observábamos con asombro cómo transforman cada lugar al que van y a cada persona que conocen. Fue muy difícil despedirme de ustedes porque saben dar y recibir amor de una manera que yo nunca había visto. No solo hicieron nuestros días más brillantes, sino que también nos mostraron el milagro que ocurre cuando bajamos la guardia y abrimos el corazón para hacer lo mismo. Nos demostraron que podemos amarnos unos a otros sin importar de dónde vengamos, sin importar lo que tengamos o lo que nos falte. Y aunque ustedes vienen de otro continente, viven en una cultura diferente y hablan otro idioma, ahora los amo como si fueran mis propios hijos.
1: Mira, vaya.
2: Este tiempo con ustedes me ha hecho comprender una vez más que todos los niños del mundo deberían ser tratados y amados como si fueran nuestros. Los niños llegan a este mundo a través de sus madres y padres, pero todos son responsabilidad de todos nosotros y nos pertenecen a todos. Iván, Ricky, Joseph, Brinton, Keisha, Jojo, Ciara y Ketra, gracias por exactamente quienes son y por enseñarnos las lecciones más valiosas sobre la vida y nuestro propósito en ella. Los amaremos siempre y para siempre.
1: Qué bonito. ¿Sabes qué? Ahora, bueno, que, sí, ahora que Shakira dice eso, hermano, me ha motivado, me ha motivado. Yo creo que voy a rentar un party bus y voy a llevar gente que nunca ha ido a la playa, los voy a llevar a la playa.
3: ¡Tú eres Shakira, hijo de puta!
1: Ah, perdón, entonces.
2: Y tú dirás, en una isla tan pequeña hay gente que no ha ido a la playa.
4: Hay un montón de gente.
1: Mira, tú sabes que vamos a abrir una de las líneas telefónicas ahora, 787-622-9470. ¿Qué cosa tú nunca has hecho? Puedes marcar y contarnos si nos escuchas en la ciudad de Orlando y en Puerto Rico. ¿Qué cosa tú nunca has hecho?
2: A lo mejor una cosa está bien común y tú nunca la has hecho.
1: Yo tengo una. He visto.
2: Sabía que iba a empezar contigo. Eso
1: exacto,
2: sabíamos.
1: Exacto. Pero en lo que entra la llamada, pero para eso nos pagan, para hacer nuestras anécdotas. ¿Qué pasa? Yo he visto nieve, nieve, flakes de nieve caer así, bien chévere. En Nueva York vi uno una vez, como antes de despedida de año, unos flakes. Pero nunca he estado en una nevada que haya nieve así afuera. Y
2: que me vas a tirar y hacer la mariposa.
1: Que me vas a tirar y hacer la mariposa.
4: Ah, eso yo sí, mano.
1: Eso
4: bien
1: yo
4: bonito.
1: Nunca lo he hecho en mi vida. Nunca, nunca.
2: En un sentido de libertad.
1: Entonces tengo en mi bucket list, quiero hacerlo esta Navidad, irme a una cabañita.
2: Vete seguro, vete para Alaska.
1: Por eso, me tengo que ir a un lugar que no falle, porque esto es one take. Tengo que ir a este lugar donde yo sé que va a nevar para pasarle una cabañita.
2: Y que veas la nieve.
1: Y ver la nieve.
4: Yo quiero hacer eso también.
1: Y meterme dentro de la cabaña porque hay que tener cuidado con los lobos y los osos.
4: Y los osos, sí.
2: Mira, tú sabes una cosa. Desde la ventana.
4: Mira, para que tú veas cómo son las cosas, los nenes, mi nene, la abuela, eso, nunca habían visto nieve y fuimos para New York hace dos Navidades. Y para ese periodo habían pasado, creo que eran como 27 años o algo así, que no caía nieve. Y una mañana nos levantamos y cayó un montón nevando bien bonito, así de pura suerte que lo cogimos así.
1: Mira para allá, tenemos el audio de eso, ¿verdad? Vamos.
5: Esto no es el audio.
2: Ya mismo llega. Antes de tiempo.
1: Mira, cállate, que en Puerto Rico el cantante Chucho Avellanet.
2: Ajá. Chucho, ¿qué pasó?
1: Está anunciando un concierto de Navidad en septiembre.
4: Pero
1: de música de Navidad en septiembre.
2: Mira, bien adelantado, por si acaso.
1: Quiere ser el Mariah Carey de Puerto Rico.
4: Papi, la semana pasada yo fui a una farmacia.
1: Mariah Parta.
4: Mira, la semana pasada yo fui a una farmacia y tienen una góndola completa de Halloween.
1: Ahora mismo sí, Halloween.
2: Ahora
1: Halloween.
2: Ya lo next.
1: Ya en Walgreens trajeron
4: estamos en julio.
1: Ya en Walgreens.
2: Ya estamos en agosto.
4: Bueno, ahora estamos a agosto, pero la semana pasada cuando lo viera Julio.
1: Sí, en verdad, en julio
2: sí, la gente ya se va preparando, la gente ya, le pichea
1: claro, ya en Walgreens se trajeron las pencas esas que huelen a canela.
4: Ah, pero esas no han quitado un fíjate en todo el año, ya está viendo.
1: Yo los otros no, están de trajeron
4: no,
1: en julio.
4: No, por eso, pero la, no, pero yo llevo meses viéndola cuando
1: por eso.
2: Que voy, están a la. A mí no me confundan, no me pongan en julio unas canelitas navideñas.
1: La vuelta es
2: no.
1: Que tú, desde el, yo me bajé en Walgreens estos días y desde el parking olía. Yo ya diablo,
2: hay olores que te acuerdan una temporada.
1: Sí, mano. Pero nada, ¿qué cosa tú nunca has hecho? 787-622-9470. Shakira lleva a estos niños a la playa por primera vez. Y tú dices, mano, yo nunca he hecho eso. Y es algo bien normal.
4: Sí, ¿tú sabes qué? Yo nunca hice piercing.
1: ¿Nunca?
4: Nunca hice piercing, ni pantalla, ni la oreja, ni nada.
1: ¿Tú sabes que yo nunca he hecho?
2: De verdad.
4: Nunca.
2: Mi hijo me está pidiendo unas pantallas bien brutal con 14 años.
1: De verdad.
2: El pai le dijo...
1: Una pela.
2: No, y la tía haciéndole cita. Vamos juntos.
1: ¿Pero y qué le pasa a Lori?
2: Y cuando viene donde mí... No, papi, es que yo no puedo darte ese permiso.
1: Adiós.

0: De donde vi, no, rayos. Papi, es que yo no puedo darte ese permiso.
1: Adiós.
0: Y yo me estaba medio convenciendo y el papá...
1: De verdad. Pero yo estoy en la lista esa, yo nunca me he hecho... Los míos son naturales.
0: Mi pantalla es en la cara. Mira, no me dio con no eso. Sé. Una vez tenía una en la nariz, pero era de esas de embuste.
2: Sí, sí.
0: Por no hacerme roto.
2: De las de clip.
1: El lagartijo sí, guindado no. En la nariz.
0: Ajá.
1: El Yaro de PR que sí. Tú nunca has hecho, Carlito.
3: Saludos,
2: papi.
0: Vaya, Carlos, tenías miedo de que no te dejáramos hablar, pero este es tu momento, papi. Welcome.
3: Mira, yo creo que casi todos los puertorriqueños ir a ver nieve, tirarse ahí, pelear, hacer bolitas de nieve.
1: No lo hemos hecho. Mira, mano, yo siempre he fantaseado con eso y cantar la canción de la que dice Frosty the Snowman. La, la, la, la, la,
0: ay, Dios mío. Vete esta Navidad, por favor, para que cumplas eso y lo taches de tu bucket.
1: Mira, tú sabes que yo nunca he hecho una fogata. Digo, una fogata, no, una, prender una chimenea. Fogata hecho, pero en la, que es horrible.
2: Ah, yo le hice
1: en
2: New York.
1: En la playa.
0: Es que pues no tenemos chimeneas aquí, pues eso no es muy común.
2: Yo le hice en casa de mi primo, que sí. Hicieron una cena de Thanksgiving y prendimos la fogata.
1: No, pero la fogata lo he hecho. Es,
2: no, por eso el fireplace.
1: El, exacto.
2: Por yo, eso en el fireplace, la fogata en el fireplace.
1: Eso, perdóname.
2: La chimenea, exacto.
1: ¿Cómo es que se llama la...? Exacto, prender una chimenea es lo que yo nunca he hecho. Exacto. Pero en la fogata lo he hecho, sí. Eso.
2: Sí.
1: Pero prender una chimenea, yo nunca he prendido una chimenea en mi vida. Nunca.
2: Yo sí, yo.
1: ¿Has prendido chimenea, Burbu?
0: Sí.
1: ¿De verdad?
0: Con mis suegros allá en un lugar que fuimos por Nuevo México, que se llamaba Ruidoso, que había nieve y bien bello. Nos quedamos en una cabañita y ellos.
1: Ok.
0: Sí, ellos son bien americanizados.
2: Sí, está ufiam.
1: Vámonos con Alex.
0: Que yo la aprenda yo misma, si no, pero estaba ahí con ellos y pues me lo disfruté.
1: Tú sabes que yo nunca he usado boxers. Que son los calzoncillos, estos son como pantaloncitos, sí. Debajo de un pantalón. Yo siempre he usado los que son pegaditos. Nunca me he puesto los
0: que se van las bolis por el lado.
1: Sí, porque siento que eso se forma una estrujadera allá adentro.
0: Que te salen por el lado.
1: Ajá.
0: Sí, tiene que ser como nosotras ponernos un pantaloncito suelto sin pants.
1: No, y como son tan finitos, como que se enrollan para arriba. O sea, no puedo bregar con eso. ¿No? O sea, yo no sé cómo la gente los usa, pero ni modo. Vámonos con Alex de Puerto Rico. Alex, que nunca he hecho. Alex, cuéntanos.
4: ¿Qué está pasando, Don Beto? Buenos días.
1: Buenos días.
0: ¿Qué pasa contigo? Dímelo.
1: Buen día, broda.
4: Bulbú.
0: Ay, escúchalo.
1: No, tú no eres, ¿verdad?
0: Tú no sientes esa voz.
4: Escucha, tú estás más dura que quitarle el frenillo a Georgie Navarro.
0: Fíjate eso. No se le va ni con cuatro palos.
1: Déjalo, me pasó.
4: Mira, mano, tú sabes lo que nunca he podido hacer.
0: ¿Qué?
4: Pasar monchi o comida para la sala del cine.
1: Ah, yo lo hice ahora cuando fui a ver Spider-Man. Tenía un bultito.
0: ¿Por qué no has podido? Si eso es fácil.
4: Lo voy a poner en práctica porque en la estreno de Spider-Man gasté como casi 140 pesos.
0: En cosas de comer nada más. ¡Wow!
2: El picadero, sí.
4: El antojo del vasito nada más fueron 30 y pico.
1: Sí,
0: anda.
1: Pero no te vayas muy lejos porque yo cogí, antes de ir a ver Spider-Man ahora, llevé a los nenes a esta tienda, ¿verdad? Los llevo a la tienda. Y ellos compraron, yo compré un dulce, solamente voy a comprar popcorn y lo de tomar.
2: Y lo va a tomar.
1: Y lo otro, ustedes lo compran acá. Entonces, la nena compró una barra de chocolate, se compró unos dulces agrios que le gustan, yo me compré la bolsa Family
0: Pack. Voltea a Rocky, cuando lo vean en el cine, voltéenlo.
1: No, pero no lo hago siempre, lo hago para películas largas.
2: Todas las que duran más de 6 minutos ahí de que
1: me compré un family pack de M&M's de almendra que eso no lo venden en el cine porque eso es lo que me gusta.
0: Yo no puedo decir eso, mira, es que yo me compré esto porque no, esto no lo venden aquí.
1: Te viran. Y el nene compró unos M&M's también, pero pequeños. ¿Qué pasa? Cuando voy a pagar, compré unos chicles porque me hacían falta para el carro de Mentos de eso. $47 y anda para
0: en dulces.
1: En
0: el cine te hubiese salido en 140.
2: Ah, bien brutal.
1: Ajá, oh my God.
0: Lo mismo.
1: Sí, pero nada. Ok, tenemos a Yomaira desde Kissimmee escuchando el nuevo Sol 95.
5: Oh.
1: Eso, Yomaira, buenos días.
0: Rompiendo las reglas con Rocky.
5: Buenos días, mis amores.
2: Buenos días.
5: Mira, yo no vivo en Puerto Rico, pero me he paseado toda la isla, pero nunca he ido a las cuevas de Camuy.
1: Yo creo que yo no he ido. Yo fui una vez a una gira. Yo tengo una ex novia mía que perdió las defensas y se tiene que inyectar cada cierto tiempo. por ir a las cuevas de Camuy, porque por la murcielaína le hizo daño y perdió sus defensas. Entonces, cada cierto tiempo tiene que inyectarse.
0: ¿De verdad? ¿Y eso no se recupera nunca más?
1: No sé, no he hablado con ella hace tiempo. No sé si murió.
2: Ahora ella es Bad Girl.
0: Bad Girl.
1: Ahora es Batichica.
2: Batichica. Está peleando contra el que.

0: Ahora que la Rocky.
1: ¿Tú sabes que yo nunca, la gira? ¿Tú sabes que yo nunca he hecho beber por la mañana? Yo no bebo, pero tú sabes que siempre te decían que para matar el hangover te metieras una cerveza por la mañana.
2: Uh-huh. Ay, es que yo, es como que imposible.
1: Yo nunca he podido hacer eso. Ni de yo. Darme una beer por la mañana para matar la, una resaca.
2: No, no, sí. Ni yo, porque es que como uno lo que quiere es vomitar. Lo que
0: no, pero eso te hace un refajo, que es mitad refresco, mitad cerveza. Uh-huh. Te lo bajas y te mata el hangover.
2: ¿Refresco?
0: Sí, con refresco. Solamente lo hacen con refresco de China.
1: Ah, yo no, pero nunca he hecho eso. De beber por la mañana, sí, y menos darme una cerveza por la mañana para bajar la resaca. No, nunca he hecho eso. Sé el truco que dicen que funciona, no lo he hecho.
2: Yo sí hice un 5K ahora este fin de semana en Villalba. Uh-huh. Y lo terminamos bien temprano, eran como las 8 de la mañana. Uh-huh. Y yo me di una cerveza tan pronto terminé.
1: Ah, pero ahí vale, porque sí,
2: ahí vale. Pero pues andaba pero con un corillo que estaba bebiendo agua, sus electrolitos y todo. Y yo, como toda una borrachona, y una cerveza a las 8. ¡Canks!
0: Abrí la cerveza.
3: ¡Ay! Tú tienes un problema de alcohol que lo conoce toda la gente a tu alrededor.
1: Déjala quieta.
2: Era para reponer.
3: Borrachona. Charlatana.
1: Déjala.
2: ¡Ay!
1: Mira, vámonos con Marquito desde Puerto Rico. Marco, que nunca has hecho, cuéntanos, papá.
2: Mira, Marco.
4: Buen día.
0: Bueno, papi.
1: Toma la borrada.
4: Mira, lo que yo nunca he hecho es montarme en el tren urbano de aquí. ¿Tú puedes creer eso?
2: Ah, yo tampoco. Bueno, yo me monté una vez solamente para grabar algo.
1: El tren urbano de Puerto Rico, yo lo veo y parece como una papasada.
2: No, pero está chulo.
0: Ya he montado como dos veces.
2: Está chulo. Yo me monté una vez para grabar algo de un fashion, como un fashion trend.
1: Sí, sí.
2: Trend de eso y ya.
1: Yo lo he usado contado. yo puedo contar con los dedos de las manos las veces que yo me he montado en ese tren. Me he montado como... tres veces. Tres de ellas son para conciertos que me traslado de esta
2: ciudad. De verdad, yo nunca he ido a un lugar, a un destino.
1: Una vez lo usé como de atracción para el nene, para cuando era bebé, para montarlo, para que él se montara en el tren.
2: Y él ni se acuerda.
1: Él dice, ya, manda.
0: Ni se acuerda.
1: Y manda, yo como cuatro veces lo usé.
2: Para él,
1: yo
2: nunca se
0: ha gustado. Yo me tiré para un concierto también, pero fue última hora que el chamaco me llamó y dice, mira, faltó esta gente, estamos aquí, empieza en 20 minutos.
2: Y vale la pena el tren para ese tipo de eventos.
0: Lo que pasa es que como yo llegué bien tarde, ya no había parking ni nada, yo dije, pues mejor me tiro en el tren y lo cojo y caigo allí. Se tardó un montón, pero y llegamos un poquito tarde al concierto, pero entramos.
2: Está brutal. Te cogió los últimos dos canciones.
1: Sí, tenemos a Lucy de Puerto Rico. Lucy, tú que nunca has hecho, cuéntanos, Lucy.
5: Buenos días, mi gente.
0: Buenos días.
1: Zumba, mi amor.
5: Sí, te extrañé, mi amor.
0: Ay, gracias, corazón. Estamos bien.
2: Está livianito ahora, mamá.
0: Sí, chacho, bajó un paquetón.
5: Bueno, dos cositas. Nunca he ido a Vieques ni Culebra. Y otra, nunca impido que la gente hable. Rocky.
1: ¿Cómo,
0: Pero ¿qué impide que la gente hable?
2: Que ella nunca ha ido ni a Vieques ni a Culebra y tampoco impide que la gente hable.
1: ¿Y qué quiere decir, Rocky? ¿Y qué quiere decir con eso?
2: No sé, cosas que ella nunca ha hecho.
1: Pero ella lo dijo.
2: Que tú has hecho demasiado.
1: Yo le interrumpí a ella. Ella tiene algo personal conmigo. O sea.
2: Bueno, sabrás cuántas veces ha tratado de llamar y no ha podido, ¿verdad?
0: Exacto.
2: Pero gracias, mami, por estar ahí.
1: Yo tengo que, si os dejo pegado a usted, no dejan hablar la gente. Yo sé que, mira, vamos con la llamada. Ustedes no valoran mi gestión para yo sacar llamadas al aire allí.
2: No, María, bendito. ¿Y el violín? ¿Dónde está?
1: ¿Qué violín? Ningún violín. Lo demás es que aquí la gente... No, quítame el violín.
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1: Óyeme, escúchate esto, señoras y señores. Una modelo de OnlyFans, señores, de la paginita azul, Burbu.
2: Ajá.
1: Andar diciendo por ahí que ella estuvo con este conocido cantante mientras su actual esposa estaba embarazada.
2: ¡Guau! Wow, ¡qué chota cómica!
1: Y yo claro lo sabía, porque estos que tienen cara de buenazo son los más charlatanes.
2: Hablamos porque se ve bien buenazo.
1: Él se ve bien buenazo, pero es tremendo charlatán. Hablamos de eso en breve. Bueno, aparentemente alegadamente.
2: Ya no, pero ella, que joyón.
1: Además, sí. Señoras y señores, intenta salvar a Bad Bunny de un secuestro. Tenemos toda la información, salen nuevos detalles. Ay, directamente desde el CIC. Tenemos toda la información. Bien pendiente, es lo próximo del GPS de los famosos con Rocky, Burbu y Giga en esta mañana de martes. En el nuevo Sol 95 y la nueva 94. Buen día.
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8: El despelote, el tránsito. Roque José, con la información de tránsito, tenemos incidente reportado en el sector de Bayroa antes de llegar a Caguas Norte en la autopista Luisa Ferré, y está semipesado ya el tramo de Monte Hiedra hacia el Expreso Las Américas. Lento el movimiento vehicular en la Valdoriotti por el sector del aeropuerto en dirección hacia San Juan. Moderado el movimiento vehicular de Juncos hacia Gurabo en la carretera 30. Y recuerde que continúan los trabajos en la avenida Kennedy, que se van a extender hasta el viernes 4 de septiembre entre los kilómetros 4.2 y 13.8 en dirección de Guaynabo hacia San Juan.
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8: Se espera que la zona suroeste de la isla reciba fuertes lluvias esta tarde, mientras el noreste de Puerto Rico debería recibir precipitación mañana. La nube de polvo del Sahara se va a retirar a partir de hoy. Un aviso de calor estará en vigor desde las 10 de la mañana hasta las 4 de la tarde. Hoy en la zona metro, aguaceros dispersos, mayormente soleado, máxima de 88 grados, probabilidad de precipitación 30%. Actualmente en San Juan, temperatura en 82 grados.
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0: 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Estamos ready, señoras y señores. Vamos a lo que a usted le encanta. Vamos al chisme, aquí en la Florida Central y Puerto Rico, a través del nuevo Sol 95 Orlando, la nueva 94 Puerto Rico. Estamos celebrando los ratings de Puerto Rico. Este es el show más escuchado en toda la banda FM en Puerto Rico, señores. No importa el horario, usted puede ponernos cualquier programa al lado. Uno del mediodía, de la tarde, de la noche, de fin de semana. Este es el programa de radio FM que más se escucha en Puerto Rico. Así lo dice la más reciente encuesta, ¿ok? Así que estamos bien pompeado.
1: Gracias, gracias a todo el corillo.
2: Agradecido.
0: Sí, bueno, de verdad que yo no me lo esperaba, tú sabes, con tantas cosas que pasan aquí, ¿verdad? Que no deben pasar.
2: Yo sí me lo esperaba.
0: ¿Ah, tú te lo esperabas?
2: Claro.
1: Sí, seguro que sí.
0: Tú eres bien segura de ti misma, ¿viste?
2: Claro, sí, esa es la tendencia que nosotros hemos tenido. Nos hemos ganado todos estos días, todos estos tiempos.
0: Yo tenía un temor y decía, mano, este programa va para abajo, bro. Este
2: no, no, no, para abajo, ¿por qué no? Acuérdate que uno le da fuerza a lo que quiere. Así ya que gracias a ustedes y sobre todo a
0: Gloria. Esa risa. Qué risa, qué risa. Es una risa nueva, guía, pero
2: wow.
0: Un estreno.
1: Debutando.
0: Un estreno, wow. Risa
2: bueno,
0: debutante.
2: Bueno.
0: Mira, señores, pon tensión rapidito.
2: ¿Qué pasó ahora?
0: Oye, me intentan salvar a Bad Bunny de un secuestro.
2: ¿Pero cómo es posible?
1: Ya, rayos.
0: Salen nuevos detalles del CIC. Tenemos todos los detalles, así que bien pendiente a toda esta información. Además, esta mujer alega que tuvo intimidad con este conocido cantante, que se ve bien bueno él, bien buena gente. Y en ese momento, cuando terminan de todo, él le confiesa que tiene a su esposa, actual esposa, embarazada de su primer y único hijo.
2: Se lo dijo después que se la comió.
0: Ajá. Qué listo, ¿eh?
1: Qué listo. Bueno, él dijo, bueno, ya que estamos en esta.
2: Tenía que decirte, man, me había olvidado este detalle.
1: Wow. Él le dijo, mira, ¿en qué tú tienes para septiembre? Que tengo un baby chavo.
2: ¿Quieres ser la madrina de algo?
1: Entiende el reveal.
0: Venimos con toda esa información, así que bien pendiente aquí en el despelote que tenemos toda esa info. Pero antes vamos a arrancar con esta noticia. Esto rompió el sábado en Puerto Rico.
2: ¿Qué pasó?
0: Aparentemente una señora le enviaron unos mensajes de texto de WhatsApp solicitando ayuda para Benito Antonio Martínez Ocasio, así es el nombre completo, para Bad Bunny.
1: Sí.
0: Señoras y señores, el CIC de Puerto Rico lo entrevistaron ayer porque había salido la noticia, pero no habían dado detalles como tal.
1: Okay.
0: En el programa El Poder del Pueblo con Gary Rodríguez, entrevistaron al jefe, uno de los jefes del CIC, y él cuenta qué fue lo que pasó cuando esta señora intentó ayudar a Bad Bunny. Vamos a escuchar esto.
3: Ajá. La persona que solicita el dinero, el área code, no es de Puerto Rico.
4: Okay.
3: Para no entrar en los detalles de la investigación, no es de Puerto Rico. Así sí, que
4: pero son números que raros. Pero él alegaba, la persona en WhatsApp alegaba que era Bad Bunny.
3: Alegaba que ese dinero iba a ser transferido para Bad Bunny, que le hacía falta.
5: Esta adulta mayor vive sola y estaba.
3: Eso no quiero entrar en los detalles, pero parte de la investigación. Sí. No obstante, es personal. Si se ha comunicado con familiares cercanos a esta persona adulta, al igual que se están haciendo entrevistas con vecinos, el departamento de la familia estamos llevando a cabo responsablemente una investigación.
5: Porque si el marido se siente solo en la casa, se pone, ¿verdad?, a chatear.
0: Sí, no, pero conversación. Lo que no tengo fue que le ofrecieron, qué sé yo, mira, tengo unas taquillas de $800 cada una que te las doy en 200. Sí. Algo así.
5: ¿Cuál fue el gancho?
0: O sea, ¿cómo fue que? Porque, óigame, no importa las. Usted no puede pensar que Bad Bunny está pidiendo chavos por ahí, si Bad Bunny es millonario.
3: Mire, al momento lo que tenemos son alegaciones de que esta persona fue secuestrada. Como hemos tenido anteriormente, como comenzaron.
0: ¿Que Bad Bunny fue secuestrado?
3: Como comenzaron inicialmente estas querellas que hacían que su hijo fue secuestrado, su señora madre fue secuestrada.
0: Que la señora madre de Bad Bunny fue secuestrada.
3: No, que Bad Bunny fue secuestrada.
5: Y entonces le estaban pidiendo un dinero para liberarlo.
3: Para la recompensa.
0: Para liberar a Bad Bunny.
5: Imagínate, se los envió a Bad Bunny y hacer un hijo le da la casa.
0: No, exacto.
5: Sí, sí, que
0: a lo mejor lo hizo para ayudar a Bad Bunny, pero imagínate.
4: Claro.
5: Sí, para que ustedes vean que todos los días hay timos en la calle y este es uno de ellos. No caigan en esto, señores.
0: Ay, señores. O sea, la señora. Le hicieron creer que estaban secuestrando a Bad Bunny y ella envió unos gift cards de Apple.
1: Ajá. ¿Así que lo hacen?
0: Realmente fueron 200 y pico de dólares nada más que le tumbaron. Originalmente sí. Había, la querella había sido por unos 7,000 dólares, pero luego la policía investiga y aparentemente le lograron tumbar a la señora $200 para salvar a Bad Bunny de un secuestro.
1: Mira, yo te voy a decir una cosa. Yo veo un chamaco en YouTube que se llama Scanner Payback, creo que se llama.
0: Ajá, ajá.
1: Que es lo que hace, que busca a esta gente que hace que tratan de aprovecharse de estas personas envejecientes para robarle dinero.
0: Sí, sí, sí.
1: Y muchas de las cosas que hace dicen, no, mira, nosotros somos del banco, qué sé yo qué. Ve y busca unas tarjetas, unos gift cards. Si alguien te dice que busca unos gift cards, no haga absolutamente nada. Nadie te va a cobrar con gift cards. Igual, ¿sabes que ahora todas las compañías de banco te envían un mensaje que nosotros no te llamamos, no te enviamos mensaje de texto? Dejen de estar cogiendo el teléfono. Si no conocen el número de teléfono, deja que le dejen un mensaje, pero no contesten.
0: Bueno, incluso tenemos el audio que le enviaron los supuestos secuestradores. Le dijeron a la señora, mira, aquí está Bad Bunny, lo tenemos secuestrado. Y le dijeron, Bad Bunny, canta, canta. Y entonces Bad Bunny empezó a cantar.
6: No quiero que más nadie me hable de amor.
0: Obligado, obligado.
2: Canse.
0: Amordazado. Y después volvieron y llamaron. Bad Bunny sigue cantando para que vea que estás vivo.
6: ¡Cliquita, Katy! ¡Cliquita, canta!
2: Nos vacilamos y todo, pero de verdad que nos da mucha pena. Porque
1: sí, mano, aprovecha.
2: Pero dice, pero ¿cómo es tan bobo y cae? Pero son personas adultas ya, envejecientes, que pues caen en este tipo de cosas con su buen corazón.
0: Si a mí me hubiesen llamado y me dicen, mira, tenemos a Bad Bunny secuestrado, yo le digo, ¿y?
2: No, pero pues...
0: O sea, ¿y?
2: Chévere. A María no lo ayudaría.
1: No, a él no.
2: A María,
0: que lo ayude sus amigos.
2: Pero tú no eres su amigo.
0: Y yo le digo, Bad Bunny una porquería.
2: A María.
0: No, pero para que usted vea, bromeamos y todo, pero así hay muchos viejitos que caen
1: muchísimo.
0: En estos scams, mano. Y es a veces uno.
2: A lo mejor Bad Bunny viene y le tira con algo. Señora, tranquila, todo va a estar bien. Gracias por quererme salvar. Sí,
0: no, pero es a veces uno que uno sabe.
2: Bendito.
0: Uno sabe y a veces uno te llegan emails de cosas que son scams y uno hasta duda. Bueno, ayer mismo me dejó un email de algo de PayPal. Como que PayPal ya no, o sea, como que no estaban autorizando más a Meta por cobrar algo. Y tuve que preguntarle a la inteligencia artificial, mira, esto es real, buscar bien. Y me dijo, sí, es real, pero no ahora mismo, no sé si te pasa, que ustedes no se han dado cuenta que en las redes sociales nadie cree nada. O sea, hay tanta incredulidad en todo. Por ejemplo, ahora mismo, miren este ejemplo. En Puerto Rico hay una sequía. Entonces, le están diciendo a la gente, hay sequía. La gente está viendo que no llueve y la gente, eso es un plan del gobierno y una estrategia. Manín, tú le estás viendo, no está lloviendo. Ni eso la gente cree.
1: Nadie le quiere creer a los expertos. Porque ellos piensan que con su research, ya yo sé de esto. Tú no sabes nada.
0: No, entonces tú pones a Burbu brincando la mesa.
1: Ajá.
0: Yo pongo a Burbu brincando esa mesa. Uh-huh. Por ejemplo, pap. Y pongo el video en las redes y siempre alguien me pone AI.
2: Eso es ella.
0: Horrible. O sea, es bien difícil creer. Imagínate, para nosotros es difícil creerlo. Imagínate para un viejito.
1: Mira, tú sabes que me está llegando a mí mucho de esos de spam, de tratar de cogerle a un imbécil.
0: Ey.
1: Puede ser o Netflix o Disney Plus o cualquiera de esas cosas.
0: Sí.
1: De suscripciones. Que no, su pago no pasó. Y parece un email de verdad. Sí. Pero una feca bien brutal. ¿Tú te das cuenta? Porque si tú hablas del email, usualmente es de Gmail y tiene 47,000 consonantes. O sea, no un email oficial de la gente ni nada.
0: Eso es muy importante. Por eso yo vi el email de lo de PayPal. Y yo, pero es que este email es real. Mira, y busqué emails anteriores y me salía.
1: No, pero es que tú puedes buscar porque en las diferentes páginas de ellos te dicen los emails reales que ellos usan.
0: Sí.
1: Pero lo que yo siempre hago, si es una cosa así, una cuenta, entra a tu cuenta.
0: Uh-huh.
1: Y ya, trata de abrir Netflix. Pues abrió, ya chilling, no te están cobrando absolutamente nada. Sí. Y ya se cobran cosas de tiendas que yo nunca he ido en mi vida.
0: No, y la clásica es la. En Puerto Rico pasa mucho con la aplicación de ATH Móvil. Mira, tu ATH Móvil ha sido cancelada. Y después tienes que entrar a ti. No, chacha, así cogen a los viejitos.
1: Exacto.
0: Y es una.
1: Sí.
0: Un scam terrible.
1: Y le empiezan a pedir información, ellos la dan al garete también.
0: Tú sabes que también que conozco gente que han perdido acceso a todas sus redes sociales y a todo.
1: Uh-huh.
0: En general, a cuentas, redes sociales, todo a la vez por entrar a un simple link.
1: Sí, nunca entra a los links.
0: Una locura, una locura.
1: Si alguien te envía un link, no entre. Y específicamente cuando los familiares te dicen, mira, chequeate esto. No chequen, porque eso son cadenas. Cadenas siempre son pescados.
0: Pero nada, Bad Bunny está salvo. La señora solamente perdió $200, cayó en el pescado. Tiene 74 años, aparentemente, la señora.
1: Perdido, mano.
2: O sea, pero esa señora sabe si esos 200 pesitos eran el mes.
0: Que sí, que eso da una comprita, ¿verdad, Burbu? Señor, bueno,
2: ni modo. Para leche y pan.
1: Cuidado.
0: Y hablando de leche, señores, escúchense esto.
2: Qué transición.
1: Sí, sí.
2: Espero que me vayas a hablar de Suiza o de monjita.
0: Para el tan tan, para el tan tan.

0: Señoras y señores, que aparentemente está diciendo que...
1: Ah, fue ella, la joya.
0: Sí, esta modelo se llama Valentina... Valentina Ferrer es la esposa del cantante.
1: Ah, porque okay. Yo decir, ya no se llama como la mujer.
0: No. ¿Melanie qué? Melanie Pavola. Es para la bola tuya y la para la bola del otro también. Para la bola. Pavola, mira qué nombre. En OnlyFans tú te llamas Melanie Pavola. Eso era bien fuerte.
1: Sí, ella nació para hacer OnlyFans.
0: Sí, pero la vuelta es que ella cuenta lo que le pasó con nada más y nada menos que con J Balvin.
1: Ya, qué puerquita eres, nena. Sí.
2: Tacho, qué.
0: Oye, y vamos a escuchar lo que ella dijo con su boquita de...
1: Con su boquita de...
0: ¡Hombre! Vamos a escucharla.
3: Estaban ahí divertidos por J Balvin. Él me invitó a Nueva York una vez. Voy, hacemos lo de nosotros, hacemos el amor. Y cuando terminamos me dice, tengo a Valentina embarazada. Y también allí en Nueva York. Yo en ese momento agarré mis cosas y me fui. Y le mandé un mensaje a Valentina diciéndole de que, oye, ¿sabes qué? Acabo de tener relaciones con tu pareja. Yo no sabía que estabas embarazada, ni mucho menos. Me lo contó hasta el último. Una disculpa. Aguantando cuernos, cualquier relación dura. Se llama interés.
0: Aguantando cuernos, cualquier relación dura, se llama interés, cierra...
1: ¿Y qué tú te llamas? ¿Cuál es tu definición?
0: Ay, señoras y señores.
1: Porque tras de que hizo lo que hizo, llama a la mujer, ay, disculpa, ella nada más que se quería disculpar. Sí. Ay, es que me acabo de comer a tu esposo, porque yo sabía que era tu esposo.
0: Qué locura,
1: pero no sabía que tú estabas embarazada.
0: Sí, entonces... Ella es mexicana, yo me quedé como que... ¿Será que ella conocía a Valentina, la actual pareja de J Balvin, la esposa? ¿Cómo rayos? O sea, porque yo decía, ¿será que son compatriotas? No, es que la esposa de Balvin es argentina, Balvin es colombiano y ella es mexicana. Entonces ella decía, ¿pero cómo? ¿Será que la conoció? Porque tenías el número.
1: ¿En Latinoamérica?
0: Tenía el número de la de
2: Balvin. Bueno, no te que la contactara por las redes, que la buscara por las redes, pero como quiera.
0: Ah, bueno, puede ser.
2: Ok,
0: ¿cómo es? Ah, le escribí un mensaje por Instagram.
2: Okay, pero perfecto, pero
1: wow,
2: chequeate. Pero, okay. Pero mira cómo cerca de la historia. Si sabía el nombre de ella y sabía cómo buscar el Instagram, sabía que él estaba casado, lo más seguro.
0: No, sí, pero...
1: Ella sabía que él estaba casado, lo que no sabía era que estaba embarazada.
0: Eso es lo que ella está diciendo.
1: Sí, como que eres un cuerete.
0: Porque ella lo que dice es, oye, que te cuestes conmigo y tienes pareja, pues fine, porque para eso soy un cuerete, para eso estoy dando mis servicios cueriles. Pero es que tu mujer está embarazada y me lo dices. ¿Entiendes? Después que...
1: No. Ella, que la llamó, lo que me mató a mi familia, si eso pasó, pues. Ajá. Pero que tú llames a la mujer para pedirle perdón porque yo no sabía que tú estabas embarazada y me tiré a tu macho.
0: No, ay, terrible.
1: Perdóname.
2: Y después decirlo públicamente también.
1: Perdóname. Entonces pasan los años, él tiene una familia allá y ella viene a decir eso.
0: No, J Balvin no ha dicho nada de esto. No ha dicho ni de esto, no. ni su esposa tampoco se han expresado sobre esto. E incluso lo último que hemos visto de ellos en las redes sociales es compartiendo en familia, casualmente.
1: Pero ella quiere hacer daño porque se ha pasado tanto tiempo. Y esa familia está bien porque tú haces eso.
2: Lo tenés engavetado por un momento para promo.
1: Qué estúpida, de verdad.
4: Buenos días. Porque están perdidos. ¿En alta o no en alta?
0: No, estamos en alta.
1: Estamos en alta, tú. ¿Qué la que?
0: Tú estás en alta. Ahora estás en baja.
1: No, ahora hay que explicar muchas cosas. No,
0: tú sabes qué es lo brutal. Vamos a poner que si ella le escribió por Instagram, tú sabes que esta gente que tiene muchos followers realmente no ven los mensajes. Vamos a poner que Valentina nunca vio el mensaje y se está enterando ahora. Y dice, espérate, ¿cómo que esta mujer me escribió? O sea...
1: Ojalá eso haya sido una prueba
0: superada. No, y que cuando vea el mensaje coincida con la fecha, Burbu, sí, de que Balvin realmente estaba en Nueva York. Y dice, espérate, es verdad, Balvin está en Nueva York.
1: Y ella dijo, no, y me dejó a mí aquí en Nueva York porque la mujer está en Nueva York. Ella se sintió, obviamente, en todo momento como que, pues, me han dejado. Pero si se logra su esposa...
0: Wow, de ser cierto esto, o sea, Balvin la embarró con las mujeres, ¿oíste?
1: Estas tipas quieren unos sitiales tras de que hacen las cosas.
0: Sí, de ser cierto, mira.
1: Quieren ser las tipas.
0: No hay cosa que más las mujeres repudien que un hombre le sea infiel a una mujer embarazada. Es una cosa horrible. O sea, de esto ser cierto,
1: Es que es una temporada tan bella.
0: Sí, y no.
1: Dice, diablo, ¿cómo tú haces eso?
2: No, no, es que hay que estar ahí también.
0: No, estar ahí y si hay que darle también embarazada para que pase su embarazo gozando.
1: Porque

0: eso tiene un efecto positivo.
1: Sí, de aunque verdad, el nene nazca con paño, no importa. No, nada, entonces. Pero la vuelta es que es bastante complicado esta situación. Espero que Valentina, porque de saber, vamos a poner que tú aceptaste eso. Te enteraste porque la muchacha te lo dijo y te quedaste con Balvin por eso también, entonces pues se ve medio weird. Hay que ver si Valentina, o en estos días, hay que esperar al fin de año a ver si de momento se separa Balvin y vamos a saber si esto fue verdad. Porque ahora mismo están calladitos, ¿sabes? Si están resolviendo una situación interna en su casa, que ya nunca se enteró y se está enterando ahora.
0: Tanto tiempo que ya picharon a eso.
2: Bueno, pero es que no se enteró ahora porque ella le había tirado por DM.
1: No, pero lo que te acabo de decir es que...
0: Pero Rocky dice que a lo mejor por ella tener tantos followers, a lo mejor no le llega porque a uno no le llega
1: nada.
0: No,
1: bueno, o sea, no lo leyó y se está enterando ahora. ¿Entiendes?
2: Bueno, no sé.
1: Vamos a ver. Ah, que ya subió algo a los stories la esposa de Balvin.
0: No.
1: ¿Subió algo? Vamos a ponerlo. Pon el audio. Deja eso. Engánchale.
0: Nos hemos sido cuernudos en algún momento.
1: Ay, señor. Ya, bueno, ni modo. Así que vamos a ver qué pasa.
0: ¿Nunca te pegaron cuerno? Que tú hayas llorado por una mujer que te pegó cuerno.
1: No lo sé. Y mejor que no. No,
0: pero sabiéndolo.
1: Ah, no. Que sabiéndolo, que yo me he enterado o no.
0: Ajá, no.
1: No, que yo me he enterado o no, sabrá Dios.
2: No, enterado o no. Que no sé.
0: Ajá, pues uno no se entera.
2: ¿Quién sabe? Pero no.
1: Estoy casi seguro de quién, pero no tengo pruebas.
2: Exacto, no hay evidencia.
0: Si no hay evidencia, mira, quédate callado.
1: Ojos que no ven.
0: Mira, corazón que sí siente. El que late siente.
1: Es que hay, señor. Así
0: Dios
1: que,
0: mío, señor.
1: Pero nada, vamos a estar pendiente, ya usted sabe, pendiente a las redes de Balvin. Y si ustedes los ven distanciados, si de momento sale un comunicado... Valentina y yo ya pues
0: hemos decidido respetar nuestro espacio.
1: Gracias
0: al cuero de los Lifers.
1: Exacto, comunicado de amor.
2: Ya no, sí, pero que viene, no sabe anyway.
0: Sí, eso es ser una mala persona.
2: Sí.
1: No se hace,
0: Porque tras de que tú erraste, hiciste, ¿verdad? Cometiste ese error. Que no eres ni la primera ni la última, pero cometiste el error porque quieres dañar una familia. Si no pasó más nada de ahí. Él te va a buscar a ti ahora. ¿Te va a querer formar una familia contigo? No va a querer.
1: Así que vamos a ver.
2: Y otra persona que quizás quería va a decir, eso es un red flag gigantesco.
0: Papi. No, eso es una loca.
1: Pero yo se los digo.
0: Hay mucha loca por ahí, ¿oíste?
1: Hay mucha loca, pero hay mucho loco también. Loco.
2: Sí, eso te iba a decir.
1: Mucho loco. Miren, estos cantantes, usted tiene que tener cuidado con eso. La mayoría de los cantantes, no todos, son infieles, casi todos, porque están muy expuestos, tienen muchas tentaciones. Y no es que ellos sean malos, es que se les hace difícil vencer esas tentaciones. Se las ponen ahí.
0: Pero no todos.
1: Mira, llegan de un concierto y en el hotel tienen 18 pandolcas ahí. Entonces él tiene buffet. Es que tú te crees que está solo, se siente solo. Tú sabes, la carta de ay.
0: No, pero no todos. Sí. No todos.
1: Tengo que disfrutarme esto ahora, tú sabes. No todos. Pero
2: existen.
0: Existen.
2: Y han existido por décadas.
1: Usted tiene que hacer como las esposas de los cantantes del dúo.
0: Pues esa es tu forma de pensar.
1: Las esposas del dúo, miren, no los suelten.
0: De la abundancia del corazón habla la boca.
1: No, yo no soy cantante, pero las esposas de los cantantes del dúo, esas esposas están con ellos, no los sueltan ni en las cuestas. No lo sueltan porque...
0: Ay, tener un marido así que tú no puedes soltar ni en las cuestas, sí, y eso mano. No me da paz.
1: No, a nadie le da paz eso, Uru. Eso es terrible.
0: No, eso es horrible. No, deja eso.
1: Eso es terrible, señores y señores. Así que...
0: Pero pues...
1: Vamos a ver qué pasa. Que J Balvin, qué bribón, ¿eh? Qué bribón.
2: ¿Sabes qué? En estos días...
0: Qué
2: hablando
0: de esa palabra. Sí, mano.
2: Bribón. Hablando de eso...
1: ¿Qué pasó?
2: De esto de los cuernos, en estos días, no me recuerdo quién fue el famoso. Un famoso, un actor...
1: Sí.
2: Que estaba hablando que él le pagaba una cantidad de dinero a la esposa para... Que la esposa dijo, no, él me pagaba tanto para ser infiel. Como una cuota para ser infiel.
1: ¿Cómo es? ¿Que la esposa qué?
2: Que decía... le dijo, tú me vas a hacer infiel, pero tú me tienes que dar, creo que eran como 150,000 dólares.
1: Ah, el esposo famoso.
2: No, la esposa le decía, si tú me vas a ser infiel, yo te las dejo pasar, pero tú me tienes que dar esta cantidad de dinero.
1: Ah, ok.
2: O básicamente le estaba dando un alquiler de sus servicios, de que vete por ahí, haz lo que tú quieras.
0: Mira, Larry, vamos a enmendar las capitulaciones.
1: Mira, yo sé de un famoso. Hay un famoso que una vez le preguntó a otro famoso y le dijo, mira, una pregunta, ¿cuántas mujeres tú tienes?
0: ¿Quién le dijo qué?
1: Y él en las redes es bien su esposa. Entonces le pregunta al otro famoso, mira, ¿cuántas mujeres tú tienes? Y no, bueno, la mía no más, una. Ah, pues yo tengo dos, mi esposa sabe, pero me permite, tú sabes. Tengo dos, pero pública una.
0: Ya, eso sería bien loco.
1: Eso está bien loco. Eso es para una serie de Netflix, ¿eh? Uh-huh. Ya tú sabes.
0: Ah, pero esa es la vida de mucha gente.
1: Señores y señores. ¿Con qué, qué cantante se ve? Yo que J Balvin no aparentaba. ¿Qué cantante se ve que es bien infiel? Que tú dices, diablo, mano, se ve bien infiel.
0: Pero que eso es percepción versus realidad, realmente.
2: Sí, percepción.
1: Que tú dices, diablo, mano, se ve bien infiel. O sea.
0: Míralo tú.
1: ¿Ah?
0: ¿Quién tú crees?
1: No, no, yo estoy preguntando.
0: Estoy preguntando.
1: Porque hay unos que se ven que son bien de su casa. Por ejemplo, tú ves un Chayanne y dices, este tipo es de su casa. Uh-huh. Ese es de ahí, tata, eso es fiel, fiel. Pero hay unos que tú lo dices, diablo, ¿sabes? Que tu hija llegue a tu casa con ese cantante que se ve bien infiel. O sea, es terrible. Eso debe ser.
0: Bueno, pues, a lo mejor es una gran persona y no es infiel nada.
1: ¿Tú qué te mezclas con los cantantes?
3: No, yo no soy hembra, yo soy macho.
1: Ah, no, pues está bien, maravilloso.
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6: Roque José, con la información del tránsito, tenemos congestión entrando a la isleta de San Juan. Esto por la manifestación Exigimos Agua en el área del Parque Sixto Escobar al lado del Hotel El Normandy. Así que hay bastante congestión y tenemos presencia policíaca en esa zona. Se reportó un incidente en el sector de Bayroa en dirección hacia Caguas Norte, en la autopista Luisa Ferré. Continúa lento el tramo del aeropuerto en la Val d'Orioti hacia San Juan. Y lento el ramal 8 desde el sector de Campo Rico hasta llegar a la Simón Madera.
5: Cuatro, el tiempo.
6: 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Se espera que la zona suroeste de la isla reciba fuertes lluvias esta tarde, mientras el noreste de Puerto Rico debería recibir precipitación mañana. La nube de polvo del Sahara se va a retirar a partir de hoy. Un aviso de calor estará en vigor desde las 10 de la mañana hasta las 4 de la tarde. Hoy en la zona metro, aguaceros dispersos, mayormente soleado, máxima de 88 grados, probabilidad de precipitación 30%. Actualmente en San Juan, temperatura en 82 grados.
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0: titulares.
1: Roque José con los titulares. Ante el pronóstico del Servicio Nacional de Meteorología de que los próximos meses serán secos, la gobernadora Jennifer González indicó que se podría activar un plan de racionamiento tan pronto como la semana que viene. Julio ha sido el mes más seco en el récord histórico de más de 120 años, según el Servicio Nacional de Meteorología. La cifra de muertos que ha dejado el doble sismo que sacudió a Venezuela el pasado 24 de junio ascendió a 6,125. Dos personas fallecieron en Michigan a causa del brote de ciclosporiasis, según informaron ayer las autoridades sanitarias. Puerto Rico se llevó la medalla de oro al vencer ayer a República Dominicana 94-75 en el baloncesto masculino de los Juegos Centroamericanos y del Caribe. Y los Vaqueros de Bayamón lograron su segundo boleto consecutivo a la serie final del Baloncesto Superior Nacional, luego de vencer a los Criollos de Caguas 96-88. Estos se enfrentarán en la final con el ganador de la semifinal B entre los Leones y Santeros, que continúa esta noche en Ponce. Estos fueron los titulares en la nueva 94.
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0: Oye, la han caído arriba la gente de BMW aquí en las noticias más loquillas. Te vamos a contar la información. ¿Qué? Miren esto, señores. Tú tienes un BMW, ¿verdad? Y ese BMW, tú sabes que tiene acceso a internet satelital y eso, me imagino, porque tú en la pantalla hay updates y ves cosas, qué sé yo. Pues aparentemente, en algunos BMW, señoras y señores, la gente se llevó la sorpresa de que le han emburrado un comercial de Spider-Man de la nueva película.
1: The Brand New Day,
0: señores.
2: Cuidado, si están guiando.
0: Tú te imaginas, tú guiando y te sale un anuncio en la pantalla del carro. Entonces están la gente molesta, dice que... Mira esto, dice... Porque imagínate, pues cuando tú vas a un lugar que tú sabes que hay anuncios, pues no te molestan, pero que te emburren un anuncio y te empujen un anuncio, sin tú saber, lo molesta. La BMW enfrenta una ola de críticas luego de comenzar a mostrar una promoción de Spider-Man Brand New Day en las pantallas centrales de algunos de sus vehículos conectados. La animación aparece... al encender el auto, cuando prendías el carro, ahí salía el anuncio.
1: Sí, pero la animación que tú tienes es cuando prendes el carro.
2: Pero ¿y por qué la gente se molesta por eso?
1: Porque todo el mundo se molesta por todo.
0: Bueno, porque tú pagaste, tú pagas un vehículo y
2: que tiene una pantalla y salen cosas. ¿Cuál es el problema?
0: Tú te estás pagando y te meten un anuncio cuando tú no pagaste para que te den anuncio.
2: Malo es que tú estés escuchando tu canción favorita y te interrumpan con Spider-Man, que ese no es el caso.
0: Yo sé que el guía se lo hubiese vacilado, pero la gente que se molesta por eso, pues ni modo.
1: Sí.
0: Pero es un anuncio. Y lo hicieron con Spider-Man. A mí, yo me lo hubiese vacilado, pero digo, ya lo, si me borraron un anuncio de Spider-Man, un día me ponen un anuncio ahí de un medicamento o algo.
2: Ya mismo, ya. Entonces, ya
1: que eso va.
0: Abre la puerta a que te emburren anuncios en un carro que tú estás pagando.
1: Eso tiene que haber pasado anteriormente.
2: Ya la gente se. La verdad que la gente coge sus batallas. La verdad, con razón la salud mental está como está. Mira, la gente coge un desquicio por cualquier estupidez que tiene solución.
0: Pero es un precedente, es un precedente que te emburren anuncios ahí, pero otro anuncio.
1: Sí, pero eso lo están haciendo ahora mismo con todo, mira. Hace
2: pero
1: par
2: es cuando
1: de
2: tú
1: años.
2: Prendes, no es cuando tú estás manejando, porque no creo que lo hagan tú manejando.
1: Es cuando tú prendes que hay una animación eso para cambiar para eso de Spider-Man. Mira, hace par de años.
0: Lo que pasa, antes que siga, lo que pasa es que el bochinche es que la compañía había anticipado antes que jamás esa pantalla se iba a usar para eso.
2: Pero se había anticipado antes.
0: Bueno, claro. Ok. Había una promesa previa de la compañía de que ni iban a utilizar la pantalla para eso. Entonces engañaron a la gente. Había un... Entonces, que hay unas letras pequeñas. Esta pantalla nunca va a ser utilizada para publicidad, bla, bla, bla. ¡Pum! Y le engañaron a la gente y le tiraron la publicidad. Y por eso es que la gente está molesta, me engañaste.
2: Si usted se molesta por eso, de verdad, usted está bien desquiciado.
0: Y yo lo que veo ahí es como un trailer, es un video. O sea,
1: es un anuncio. No es de la película como tal, es más de los carros con el personaje.
2: Mis hijos estarían súper pompeados de ver eso en el carro.
0: Sí, pero lo que pasa es que el problema es que después de eso te van a meter anuncios ahí. O sea, de cualquier otra cosa que no te importa. Ahí te divertido, Spider-Man. ¿Quién le molesta a Spider-Man? Pero después que te metan un anuncio ahí,
2: apágalo.
0: Y tú pagaste pagando por eso, pues no. Uh-huh. Yo creo que está mal. Y si lo prometiste que no ibas a meter publicidad ahí, no lo debes.
2: Ay, Rocky, tú vas a ser un viejo shoshi.
0: Es que las leyes son
2: tú
0: las leyes.
2: Vas a estar chocheando pronto.
0: Señores, pero si realmente. Es que no entienden. Es romper crear un precedente. Están creando un precedente, entonces estás violando una promesa de un acuerdo que tú veas que la gente compre ese auto. Punto.
2: Ahora va Rocky, mira, dame 3 meses gratis porque me metiste un anuncio.
0: Yo lo daría, de verdad. Me prometiste que no ibas a meter anuncio ahí, me metiste un anuncio.
1: Yo no creo realmente que ellos se metan en ese reguero si no averiguaron realmente o si realmente está esa promesa. O sea, si realmente como parte de los parámetros es como que esta pantalla...
2: Ajá, violar una promesa de ellos ellos una política mismos, de ellos.
1: Sí, ellos tienen... El Sante tiene que tener un bufete de abogados gigantesco bregando con eso. Ellos no se van a tirar así a mondongo a lo loco. Y menos con esa cosa publicitaria así. Lo que te está diciendo es que hace par de años Apple, en una de las presentaciones que hizo, que estaba anunciando un teléfono, salió YouTube a cantar y dijeron, todo el mundo ahora va a tener el CD de YouTube, que tuvieron que tirar una aplicación para tú poder borrar el CD porque te lo metieron en la cuenta.
0: Me acuerdo de eso.
1: Estaba todo el mundo bien molesto por eso. Pero ahí te metieron un CD completo cogiendo tal almacenamiento.
0: Aquí en el artículo dice, la iniciativa ha provocado molestia entre numerosos propietarios quienes consideran que un vehículo de lujo no debería recibir contenido promocional después de haber sido comprado.
2: Ni de lujo ninguno.
0: En foros de BMW y comunidades de tecnología, varios usuarios calificaron la medida como una forma de convertir el sistema en un espacio publicitario. O sea, Pero ahora, tú, ya que nosotros en las calles estamos repletos de billboards que molestan a la visión, porque esos billboards los prenden bien, bien encendidos. Y eso, cuando cambia de anuncio, que si no es más claro, te deja ciego. Te van a seguir metiendo otro billboard dentro del carro. O sea, es una cosa terrible.
1: Pero si ves lo que están diciendo los foros y eso, no están diciendo que no se prometió.
2: Ay, no, que es una cosa que yo sí, te
0: lo
2: digo.
0: Dice abajo, lo dice abajo. Especialmente porque la empresa había dado a entender anteriormente que la pantalla del vehículo no se utilizaría para ese propósito.
2: Mira que estás como Gargamel, dice aquí Bebé Maldonado.
0: No, pero no.
2: Estás como Gargamel.
0: Lo que pasa es que las leyes son las leyes, y lo que pasa es que cuando tú cuando tú rompes un precedente, sí, yo sé que no entender, sí. Pero cuando tú rompes un precedente, le das pie a otras cosas. Ahora, Spider-Man, ¿quién no le molesta a Spider-Man? A nadie le molesta a Spider-Man, pero es que te pintan otro billboard más, otro anuncio más. Ahora tú vas a un lugar, vas a echar gasolina y un anuncio. Y ves otro anuncio aquí.
2: No, y en la pompa, cuando tú coges el mango ese de otro anuncio. Hay un anuncio ahí.
1: Pero es que, mira, una
2: de las cosas. No voy a molestar hoy porque no quiero leer.
1: Mira, una de las cosas que están buscando para hacer en muchas compañías de carros de lujo es venderte features. Por ejemplo, los asientos que se calientan. Uh-huh. Eso es por suscripción. Lo van a estar haciendo por suscripción. Sí, o para usar el GPS en la pantalla, pues tienes que pagar una suscripción. O sea, no es algo que tiene el vehículo ya. Son funciones que tienen los vehículos y te van a estar cobrando extra por eso. Uh-huh. Por darte un ejemplo random, el cruise control, si lo quieres usar, pues tienes que pagar $7 al mes.
2: ¿Pero qué
1: tiene
2: ¿Pero que ver quién eso con dijo esto? Eso?
1: Que son, ya hay un montón de compañías, se está hablando que van a empezar a hacer features de vehículos de lujo.
0: ¿Pero qué tiene que ver eso con esto? Es lo que digo. Yo sé, eso yo lo sé. Pero que igual que Sirius.
2: No, él dice que son por suscripción, pero yo no estoy suscrita. ¿Dónde estoy diciendo
0: Sirius? No, yo sé que
1: no, yo sé.
0: Por servicio del carro.
1: Servicio tradicional. Por ejemplo, él tiene el asiento que se mueve. Ajá. Y lo puedes acomodar como tú quieras. Pues el primer año te lo dan gratis, pero eso tienes que pagar tu saldo.
0: Yo te entiendo, pero lo que quiero ver es cómo tú estás empatando esto con esto. ¿Qué tiene que ver?
1: Porque, ok, es un carro, estás diciendo que porque es un carro de lujo está molesto por la publicidad. Ah, okay. Pero te quieren vender un montón de cosas anyway, no solamente la publicidad.
0: Ah, claro.
1: Hasta los mismos features que ya tienen el carro.
0: Quieren seguir ganando dinero ya después de que tú compraste el carro.
1: Exacto. Seguir monetizando, porque y es lo que está haciendo todo el mundo.
0: Es que la gente no está cambiando los carros también. Ajá, esa es otra.
1: Seguro.
0: La gente está tirando más los vehículos. Uh-huh. Entonces, pues, ¿cómo le sacamos más a ese vehículo que la gente no va a cambiar?
1: Exacto.
0: Porque antes la gente cambiaba los carros constantemente. Ahora no. Ahora la gente está estirando el chicle con los vehículos. ¿Y cómo le sigo sacando dinero a ese vehículo que ya fue vendido? Pues esa es la manera. Vendiéndote una suscripción. Ah, ¿tú quieres Power Windows? Tienes que pagar.
1: Exacto, esas mismas cosas son
0: ¿tú
1: cosas.
0: ¿Tú quieres que el aire?
2: Pero ¿y qué es eso? Eso es lo primero que yo me tiro encima, porque yo tengo todas esas cositas y no tengo que pagar extra.
1: No, es algo que va a venir, poco a poco. No es como que, Pulu, tú sabes que hace 7 años están todos. No, es algo que van a estar implementando poco a poco.
0: Pero tú quieres. No, ahora tú tienes un moonroof, un sunroof. Ah, ¿tú quieres que el sunroof habla? Tienes que pagar la suscripción. Si está ahí, pero si no lo pagas los $5 mensuales, no puedes hablar.
1: Te dan un trial de cierto tiempo y después muchas de las funcionalidades van a ser pagadas aparte.
0: Está brutal. Uh-huh. Miren, usted está en Puerto Rico, usted está en la Florida, tiene a familiares en Puerto Rico, viene para Puerto Rico. Pues mire, hoy en Puerto Rico hay una manifestación por lo del agua, el problema que hay con el agua. Vamos a escuchar parte de los manifestantes, señores y señores, que están expresándose en las calles de Puerto Rico. Escucha. Ahí está la gente exigiendo agua, porque hay un montón de lugares en Puerto Rico que llevan tiempo sin agua, el servicio de agua. Hay lugares en el área de San Juan, donde yo subí una nota en estos días, y bueno, lo hablamos aquí en el show, que el tipo dijo que para algunos sectores en San Juan, en la zona metropolitana, para principios de diciembre por allá, es que les va a llegar el agua.
3: ¿Y qué estás exigiendo?
0: ¡Agua para este culo!
2: La manifestación por igual.
0: Agua para este hoyo. ¿Y qué tú quieres?
3: Agua para este hoyo.
2: Agua para este hoyo. Ese coro me gusta.
0: ¿Y cómo están esas tetas? Bien sudadas.
2: Ay, Puerto Rico, me duele.
0: Nosotros nos hubiésemos tirado para eso, porque tenemos un montón de estribillos. Para esa huelga.
3: ¡Agua para el gajilete!
0: ¡Agua para el gajilete!
1: ¡Aunque te apete!
3: ¡Agua para esta raja!
0: ¿Y qué tú quieres?
3: ¡Agua para esta raja!
0: Ay, qué mal. Oye, estamos perdiendo el tiempo aquí.
2: Vamos, vamos para allá a manifestarnos con todo el pueblo porque nosotros somos parte de
4: Rocky, seguro. Dile a estos cabrones que no se hagan los necios para no tener que pasarle el macar por encima.
0: Tranquilo, papá, pero ya la agua va a llegar. Ya la agua va a llegar. Así que nada.
1: Eventualmente, eventualmente. Así que,
3: ¡agua para esta bola!
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0: 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Info totalmente nueva y fresquecita con Rocky Burbu y Giga. 8:22 de la mañana. Óyeme, ¿qué tienes por allá, Burbu?
1: Mira, vengo hablando de algo que sabrá de eso si tú lo tienes en el patio de tu casa y no sabes ni lo peligroso que puede ser. Es algo que se da en el Caribe, en Florida, en Sudamérica, Centroamérica. Y es peligroso, así que te lo vengo a contar.
0: Ay, Dios mío.
1: Ay, Dios mío. Tengo que salir de este cuerpo.
0: Qué susto. Yo vengo hablando, señoras y señores. Aparentemente está llegando lepra desde la Florida Central a Puerto Rico.
2: ¿Qué pasó? ¿Es un reggaetonero nuevo? ¿Ah?
1: Yo te digo, sal de este cuerpo porque tú eres como que bien negari. Y de repente, ¡la lepra llegó!
0: Te gustan mis titulares, ¿eh? Están buenos, están buenos. Pero es verdad,
1: venimos. Me dejas ahí.
0: Vengo con toda esa info y otra info para hablar aquí.
2: Mira, les voy a estar dando una lista de objetos ficticios y cuánto costarían si existieran en el mundo real.
0: Lo próximo, no te muevas de tu radio. Estás con Rocky Burbu y a toda la mañana. Buen día.
1: Págate.
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4: Roque, o sea, con la información de tránsito, continuaba la congestión entrando a la isleta de San Juan. Esto por la manifestación Exigimos Agua al lado del Hotel Normandy. El resto de movimiento vehicular a esta hora, semipesado el sector de Bayroa acercándose a Caguas el norte y Montelledra hacia el Expreso Las Américas en la autopista Luisa Ferré. Continúa lento el tramo del aeropuerto hacia San Juan en la Valdoriotti. Pesado un tramo de Cataño hacia Guaynabo en la 165. Y semipesado Gurabo hacia Caguas en la carretera 30.
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4: 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Se espera que la zona suroeste de la isla reciba fuertes lluvias esta tarde, mientras el noreste de Puerto Rico debería recibir precipitación mañana. La nube de polvo del Sahara se va a retirar a partir de hoy. Un aviso de calor estará en vigor desde las 10 de la mañana hasta las 4 de la tarde. Hoy en la zona metro, aguaceros dispersos, mayormente soleado, máxima de 88 grados, probabilidad de precipitación 30%. Actualmente en San Juan, temperatura en 85 grados.
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0: Mira, Bomboncito, tú sabes que dicen que al que a buen árbol se acobija, ¿cómo es la cosa?
1: No me acuerdo, pero lo he escuchado.
0: Al que buen árbol se arrima, buena sombra lo cobija, algo así.
1: Algo así.
0: Ajá,
1: eso.
0: Buena sombra lo cobija. Bueno, no es para todos los árboles, ¿oíste, bebé? Mira, nosotros caribeños, la gente de la Florida también, esto abunda en el Caribe y en la Florida y en Sudamérica.
2: Ok.
0: Y de repente, pues, no conocías el árbol de manzanillo. Le dicen manzanillo de la muerte. En realidad no se llama así, su nombre científico es Hippomane mancinella, pero popularmente se conoce como el manzanillo de la muerte. ¿Mm? Entonces, todas las partes de este árbol, a lo mejor tú lo tienes al lado de tu casa y ni lo sabes. ¿Mm? Todas las partes de este árbol son tóxicas. Dicen que la corteza, las hojas, la savia y hasta el fruto, que es una fruta que parece una manzanita pequeña y tiene hasta un olor bien agradable, que tú tienes hambre por ahí, te la encuentras, la agarras, la huele y tú dices, te parece una manzanita. Pero no, dice que ingerirla puede provocar un dolor intenso en la boca y en la garganta, una inflamación severa y una intoxicación que puede llegar a ser mortal, llegar a la muerte.
1: Ahora yo viendo,
3: es un árbol normal.
1: Viendo la fotografía es un peligro, porque eso parece una guayaba.
0: Parece una querepita, una guayabita, una manzanita, algo pequeñito, pero y que huele y que bien rico y todo.
1: Uy, ¿y dónde está eso? En Puerto Rico hay eso y en la Florida, tú dices.
0: Sí, abunda en la Florida, abunda en el Caribe y en Sudamérica.
1: ¿Y cómo rayo yo sé que
2: es un árbol común y corriente, o sea, no un árbol como que bien diferente?
1: ¿Y porque yo nunca había escuchado eso en las noticias?
0: Yo tampoco.
1: Que le digan a la gente, mira, tengan cuidado que esto no es una guayaba.
0: No, yo tampoco. Y dice que hay lugares donde puede estar el árbol y puede haber un anuncio, un warning.
1: ¿Tú sabes que
0: como que no lo toques porque todo lo que tiene que ver con el árbol es tóxico. Cacho. Es más, si está lloviendo y tú estás debajo del árbol y el obviamente la lluvia roza el árbol y te cae, también te puede hacer mucho daño.
1: De verdad.
0: A ese nivel.
1: Wow, tú sabes que yo te digo una cosa. Obviamente hablando del fruto, ¿no? Yo escuché una historia una vez de una persona que murió por coger no me acuerdo qué fruto era.
0: Adán.
1: No, chica, no.
2: Fueba.
1: No. El tipo fue en Puerto Rico, cogió una fruta del piso de que se había caído del árbol y aparece que un ratón la había orinado.
0: Sí, no, papi. Eso pasa muchas veces.
1: Y en casa, cuando yo me mudé a la casa que yo tenía en Caguas, tenía plátano, tenía un palito de guayaba. Cuando yo vi un ratón comiéndose una guayaba, yo dije, no. Sácame todos los palos esos de aquí. Eso es lo que trae ratones.
0: Y la leptospirosis, tú tienes un porciento bien bajo de vivir.
2: Sí. Eso te lleva a las millas.
0: Sí, eso es mortal ahí al momento. Por eso es bueno siempre limpiar las cosas, las latas de refresco y todo eso, porque
2: y la cosa
0: que las ratas están
2: donde estén. Eso no hay break. Ahí tú puedes estar en el sitio más que tú creas que es el más limpio del mundo y van a aparecer. Ahí no hay break.
0: Bueno, este árbol dicen que tampoco es buena idea quemarlo, porque el humo de la madera puede transportar una sustancia irritante que afecta gravemente los ojos, te puede quedar ciego.
1: Y
0: afecta las vías respiratorias. Si estás expuesto a este humo, te puede provocar inflamación intensa y hasta pérdida de la visión.
2: ¿Algo más? ¿Tiene una 9?
1: ¡Qué locura!
0: Para que tú veas un arbolito bien bonito que hasta tiene un fruto lindo.
2: Tiene chaco el árbol, si te pega, te mete una pata.
0: Mira, dicen que crece en el Caribe, en Florida, en México, en Centroamérica y en el norte de Sudamérica. Uy. En algunas playas. Ah, porque mira, se da en las playas, en ese tipo de terreno. Se da en las playas y en algunas lo marcan con una X roja y colocan letreros de advertencia para evitar accidentes, que no lo toquen.
1: No lo toquen.
0: Así que si usted ve algo que dice no lo toque, no lo toque, no sea como Eva.
1: ¿Y por qué me ponen la raya esa? No lo cortan y lo botan.
0: Porque cuando lo cortan, bota una sustancia que te hace daño.
1: No, pero tú llamas a unos gente vestida de astronauta de eso y que sepan de eso y lo cortan.
2: Con hazmat.
1: Exacto. Bueno, ni modo. Oye, hablando de otra cosa mortal, señores y señores.
0: Pero mira, dice un dato histórico aquí que se cuenta que algunos pueblos indígenas impregnaban las puntas de sus flechas con la savia de ese manzanillo para aumentar su poder tóxico.
1: Ah, o sea, cogían, hacían flechas con eso y mataban a los
2: de flecha venenosa.
1: Diablo, maní, eso
0: es. Era apocalipto con el sapo.
1: Rayos, esa es la verdad.
2: Apocalipto lo hace con el sapo,
0: con
2: el chamaco.
0: Sapo, sí,
2: que
1: la verdadera tecnología, la flecha venenosa.
0: Papi, sí, todo papi. Está inventado ya.
1: Tú sabes, tú ves lo más normal, de momento viene un indio y ahí te quedaste. No, ni modo.
0: Ok. Adelante, Rocky.
1: Mira, hablando de cosas de muerte, señores, esta mañana estábamos hablando de el impacto en Puerto Rico de casos diagnosticados de lepra que viene de la Florida Central.
0: ¿Cómo?
1: El doctor, y voy a ampliar un poco la nota, señoras y señores, el doctor Miguel Colón explicó que el incremento de casos en Florida Central debe mantener en alerta a los médicos puertorriqueños, especialmente por el constante flujo de personas entre ambos territorios, aunque aclaró que en Puerto Rico solo se reportan uno o dos casos activos.
0: Bueno, todo empieza con uno.
1: Exacto.
0: Bueno, paciente cero, todo empieza.
1: Sí, mano. Para que usted más o menos tenga una idea, el infectólogo doctor Miguel Colón advirtió, ¿verdad?, este incremento de casos de lepra registrados desde Florida Central, señores, que representa un evento inusual que requiere vigilancia epidemiológica, especialmente por la estrecha relación entre, obviamente, Puerto Rico y la Florida Central, todo el otro corillo de Orlando, que viven por allá, sus familiares, y por acá, Puerto Rico también. O sea, el argumento de diagnósticos en el área donde históricamente la enfermedad era poco frecuente llama la atención de la comunidad científica. Florida nunca se ha asociado a casos de lepra, señaló el especialista, quien indicó que el comportamiento observado en esta región contrasta, con lo que tradicionalmente se ha visto en Estados Unidos. O sea, que es bien raro que en la Florida Central haya lepra y hay casos de lepra.
0: Y la lepra es algo de durante los siglos muy temida. Uh-huh. Bueno, yo creo que hasta bíblico es la lepra.
1: Diablo, y la lepra como tal, eso es como una piquiña, ¿verdad?
0: Eso es una enfermedad infecciosa causada por una bacteria.
2: Sí. Uy. Sí, pero no es piquiña, es que se te empieza a caer los cantos de carne.
1: De verdad. Tú sabes que la lepra tiene tratamiento y puede curarse.
0: Uh-huh. Sí, viene con antibiótico hoy día.
1: Ah, viene eso. Dice que el infectólogo señaló que actualmente existen terapias eficaces, ¿verdad?, para controlar la enfermedad, por lo que casos graves descritos históricamente son poco frecuentes. Añadió que el tratamiento incluye una combinación de medicamentos, entre ellos Dapsona, dice aquí, y otro medicamento que es bien difícil, que dice rifampicina, ¿verdad?, y clofazmina, con buenos resultados cuando el diagnóstico se realiza de manera temprana. Si se registra de manera temprana, pues entonces
0: hay
1: manera.
0: Te afecta la piel, los nervios, los ojos, la nariz. Uno de los signos más característicos son las manchas en la piel que pierden la sensibilidad. O sea, la persona puede cortarse, quemarse y no lo siente. No se da cuenta.
2: Uy. Hay una película, Kingdom of Heaven, con Orlando Bloom, que tiene como que connotaciones históricas de las cruzadas y todo eso, de Jerusalén y todo eso.
0: ¿Qué habla de eso?
2: Y él.

0: papá tuyo que se dio cuenta que me cortaron y yo no me había dado cuenta. Que lo cortaron con una espada, él no se dio cuenta y se dio cuenta entonces que tenía lepra.
1: Mira para
2: allá. Wow, dicen que... Sí. Que hay un mito, ¿verdad? Que común, que decían que la lepra, dicen que se puede ser que se te caigan los dedos, la nariz, pero que en realidad la bacteria lo que hace es dañar los nervios, que pierdes esa sensibilidad.
1: Terrible eso. Mm.
2: Así que te puedes hasta deformar.
1: Sí. Ahora me pica.
2: Es hipocondriaco. Trajo la noticia de la lepra y ya tiene lepra.
1: Llevo rato buscando una bola aquí.
2: Te va a caer.
1: Vacila.
2: Agárrala con la otra.
1: Mira, oye, hablando de felicidad, el Día Nacional de la Galleta Chocolate Chip es hoy.
2: Oh,
1: rica, ¿verdad? Les tengo un poco de historia de la galleta de Chocolate Chip.
2: Ay, yo iba a coger unas ayer en Costco y no las cogí.
1: Son buenas, mira. La famosa Chocolate el chip cookie nació en Massachusetts, en Estados Unidos, en la década del 1930.
2: Wow.
1: Y se le atribuye la creación a Ruth Wakefield.
2: Gracias, Ruth.
1: Ruth fue la dura de esto.
2: Con leche.
1: Quien administraba un restaurante que se llamaba, miren esto, el restaurante se llama Toll House Inn. Su receta se hizo tan popular que terminó vinculada a las famosas Toll House Cookies de Nestlé.
2: Me gustan las Toll House esas saladitas.
0: Ajá. Las que tienen como que sea salt.
2: Uh-huh. Ay, sí, qué rica.
1: Exactamente. Así que sí. Las Toll House.
2: Un café.
1: Las Toll House en Nestlé. Habían hasta tiendas de eso, de Toll House. En Puerto Rico había una en Montellera hace años.
0: Ah, de verdad.
1: Sí, y la Toll House como tal es la receta más fidedigna a una chocolate chip cookie original.
0: Es que son durísimas.
1: Las Toll House.
0: Son
1: bien ricas. Así que, señores y señores, esperemos que la
2: gente... ¿Esa fue la primera galleta en el mundo? No, ¿verdad?
1: No, primera...
0: La de chocolate chip como tal,
1: sí. En el 1930.
0: Pero la primera galleta, no sé.
1: No, la primera galleta no. La primera chocolate chip cookie. Estamos hablando del chocolate chip cookie, de la receta de añadirle chispas de chocolate.
2: Ave María, zambúllela con un bajito de leche.
1: Tan buenas que son.
0: Las chips sabores son durísimas.
1: Pero a mí me gustan como que cuando salen del horno, como que calientitas, no muy calientes, pero calientes. Así como...
2: Como medias blanditas todavía.
1: Sí, ricas son.
2: A mí me gustan crunchy.
0: A mí es que depende, mano. Es que hay un montón que son bien ricas.
2: Ay,
1: sí,
2: Dios.
1: Sí, pero a mí me gustan así como las Toll House.
0: Las Toll House son
1: durísimas. Y las Pillsbury son buenas también. Las que tú las metes en el horno así, las haces en el... Yo tengo un hack, las de David Cookies. Cuando vino la pandemia, me daban la mezcla y yo las hacía en casa. Y eso queda, pero de shock.
2: Ay, yo prefiero la de macadamia. ¿Cuándo es el día de las de macadamia?
0: De macadamia son bien duras también.
1: En Subway las tienen, son buenas.
2: Son
1: buenas. Bueno, así que nada, celébralo. Si usted tiene un negocito que vende chocolate chip cookies, hágase una ofertita, un anuncito hoy en redes sociales. Mire,
2: exacto, a peso. A peso con un vaso de leche.
1: No, si usted vende otra cosa, compre yo no sé qué rayo y te regalamos el chocolate chip cookie en el día de las... Sí, promociona la galleta, la gente le gusta y va y busca la galleta el otro día.
2: Exacto, lo que no se ha promocionado se vende, Shuri.
1: Es una ideita de Rocky Buruguía. Bueno,
2: qué bonito. Así. Nos puedes traer una también y nosotros te promocionamos. Si nos gusta, si no nos gusta, no hay break.
1: No digas eso, después nos llueven las galletas aquí y tú sabes que tú y yo estamos a dieta, Buruguía.
2: No, si no me gusta algo, yo no lo promociono porque después yo no promociono lo que a mí no me gusta.
1: Chacho, después damos a Omar, la dejamos aquí en la recepción porque nosotros nos traen cosas a veces que decimos en el aire que nos gustan. Y nos traen demasiado. Entonces no los comemos, se pierde.
2: Yo preñá que hice un llamado para Guanábana y me llegó, olvídate, la finca de Guanábana aquí. Yo dije que iba a hacer con tanta Guanábana.
1: De verdad.
2: Sí.
1: Un guanabeo, el guanabaratón.
2: Y no estábamos en época de Guanábana.
1: ¿Y consiguieron Guanábana?
2: Sí, me consiguieron Guanábana. Así es el coro.
1: La sacaron donde está el bebé de Adamar y Luis Fonsi.
2: ¿De dónde la habrán sacado?
0: cállate,
2: que me las comí todas.
1: ¿Qué pone allá, Barbita?
0: Mira, mano, estos son las cosas ficticias más caras. Sí, son cosas como que si existieran realmente, ¿qué tan caras serían en la vida real? Primero, el metal de la armadura de Mandalorian, el Beskar, que costaría 50,000 por kilogramo. La kriptonita costaría 1,000,000 por kilogramo. Lo que son fanáticos de Game of Thrones, las espadas famosas de ellos, los Valyrian Steel Swords, que tienen un metal específico, 100,000,000 cada una.
2: ¡Ay, padre!
0: El escudo de Captain America, que he hecho de Vibranium, se supone que también costaría 100,000,000 de dólares.
1: Y total, eso tú lo haces con la tapa de un zafacón.
0: ¿Verdad que sí? Eso es el clásico. Mira, el castillo de Harry Potter, Hogwarts, costaría 147.5,000,000 de dólares.
1: Bueno, hay que ver cuánto.
2: Casi como la espada, vete, palda.
1: Hay que ver cuánto costó el de Universal, más o menos.
0: ¿Verdad? Sí. Tiene que costar un billete también. Mira, la fábrica de chocolate de Willy Wonka costaría 225,000,000 de dólares. Entonces,
2: ay, qué rico.
0: El esqueleto de Adamantium de Wolverine, que el esqueleto completo de metal, costaría 500,000,000.
1: ¡Día!
0: Un huevo de dinosaurio de Game of Thrones costaría 900,000,000 de dólares.
2: Por eso no los venden, porque imagínate.
0: Cacho, es brutal. Ahora

0: brincamos las cosas bien caras, porque mira, Jurassic Park, el parque completo.
1: Eso era barato, lo que estabas diciendo era sí, de la ganga, subiendo.
0: Esta era la ganga. Jurassic Park, si tú quisieras comprar el parque.
2: Con los dinosaurios y todo.
0: Con los dinosaurios y todo, 23.4 billones de dólares.
2: Mira para allá.
0: Un lightsaber, las espadas de Star Wars, 80 billones de dólares.
2: Mira para allá.
0: La reserva que tiene Wakanda, donde es Black Panther, de que tienen el vibranium, el metal ese bien uh-huh. exclusivo, 90 trillones de dólares, las reservas de ellos.
2: Ajá.
0: El Old Spark, que es el cubito de Transformers, 18 quintillion. Estos son 30 ceros después del 1.
2: Ok.
0: Y el objeto más caro es el Infinity Gauntlet con los 6 stones, el guante de Thanos.
2: Mira para allá.
0: Un sextillion, que esto es un 1 con básicamente
1: todos los 30, ceros del mundo.
0: 36 ceros detrás.
2: Mira para allá. ¿Y no 36. Sale cuánto cuesta el chipote chillón del Chapulín?
0: 75 centavos.
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0: Raúl Alejandro por el 94.7 de la nueva 94 con Rocky Burbu y Guía. Y en la próxima hora, abriendo la próxima hora, abrimos con un tema que es cosas que tú nunca has hecho. No vas a creer lo que Shakira llevó a hacer a estos niños. Ellos nunca habían hecho eso y Shakira los llevó. Te contamos en breve. Lo próximo en esta mañana, ya tú sabes, desde las 5 de la mañana escuchas el 94.7 de la nueva 94.
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2: Bueno, y con nosotros tenemos a la Sargento Martínez aquí con nosotros en los estudios para que nos hable sobre las grandes oportunidades que trae para ti la Guardia Nacional Aérea de Puerto Rico. Buenos días, Sargento.
3: Buenos días, Rocky, Bulbo y Giga. Gracias por la oportunidad de estar aquí. Llegué de vacaciones hoy y estoy aquí con ustedes. Empecé mi día con ustedes.
2: Arrancaste bien.
4: ¡Qué linda su morning, man!
2: Muy bien. Qué bueno. Hablamos de las oportunidades principales, ¿verdad? De carrera y beneficios que ofrece la Guardia Nacional Aérea de Puerto Rico a las personas entre 17 a 42 años que deciden alistarse, que son nuestros oyentes.
3: Eso es así. Pues mira, nosotros tenemos diferentes oportunidades en áreas de logística, de bombero, de policía militar. Así que hay muchas diferentes áreas de trabajo que las personas, entre, como dijiste, entre los 17 hasta antes de cumplir los 42. Eso es bien importante. Así que si ya cumpliste 42, estás un poquito tarde. Pero hasta los 41 estamos bien. Así que tenemos diferentes tipos de trabajo. Lo importante es que saquen un 31 o más en el examen del ASVAB y que sepan, ¿verdad?, buen inglés y pasen lo que viene siendo el examen médico.
2: Alrighty. Tú sabes, así estrenando mi inglés ahí. Óyeme, ¿cómo logra la Guardia Nacional, ¿verdad?, aérea, balancear el compromiso militar, ¿verdad?, con la vida civil, como estudios universitarios o trabajo en la empresa privada?
3: Pues a nosotros ser part-time significa que nosotros nos reportamos un fin de semana del mes y las dos semanas al año. Así que ustedes pueden tener su trabajo normal civil, pueden estar en la universidad y esto lo van a hacer ese fin de semana que nos toque al mes. Por eso es que así pues se puede balancear las dos cosas, su trabajo civil y su vida civil y las metas que ustedes tengan en su área civil conjunto con lo que viene siendo nuestro trabajo militar también.
2: Sí, interesante. ¿Qué pasos debe seguir una persona interesada, ¿verdad?, en comenzar el proceso de reclutamiento y cuáles son los requisitos básicos de ingreso?
3: Pues como bien dijiste al principio, tienen que tener entre 17 hasta cumplir antes de los 41, eso es lo primero.
2: ¿De los 41 o 42?
3: Antes de los 42, perdón. 42. Así que ya cumpliste 42, como dije, estás un poco tarde. 17 a 41, tienes que tener
2: 42. High
3: school, 17 a 41.
2: Sargento, está yendo a las vacaciones.
3: Sí,
2: se nota.
3: Verdad. No, pero si ya tienes 42, ya no se puede. Es 41.
2: 41, exacto.
3: Tienes que tener el diploma de high school. Ajá. O GED puede ser también.
2: Sí, sí.
3: Que pase el examen médico. Importante que sepan inglés.
2: Okay.
3: Bien, bien importante. Tienen que entonces tener su licencia de conducir, no tener multa. Importante, por favor. 17 años. Si son high school seniors, pueden entrar. Eso es bien importante también destacarlo.
2: ¿De veras?
3: De que sean seniors en high school, pueden entrar con nosotros.
2: Pregunta, ¿hay un número para comunicarse? ¿Hay una página website?
3: Sí, el 792-7002 es nuestra oficina y el website es PRANG, o sea, PRANG _ recruiting. Dilo bien otra vez, que como lo dijiste ahorita en inglés.
2: Recruiting.
3: Exacto. PRANG _ recruiting es nuestra página de Instagram. Y 792-7002 es nuestra oficina en San Patricio Plaza, en Guaynabo.
2: Gracias, Sargento. Buen día.
3: Gracias a usted.
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0: titulares.
1: Roque José con los titulares. Daco publicó hoy una nueva actualización sobre los precios de la gasolina en Puerto Rico. El precio de la gasolina regular debe rondar entre los 96 centavos y $1.03 por litro. La premium entre 1.10 y 1.20 y el diésel entre 1.20 y 1.30. Florida confirmó 3 casos de dengue contraídos dentro del estado. Los primeros contagios locales que registra este año la parte continental de Estados Unidos, donde el virus llega casi siempre con viajeros procedentes del Caribe. Ante el pronóstico del Servicio Nacional de Meteorología de que los próximos meses serán secos, la gobernadora Jennifer González indicó que se podría activar un plan de racionamiento tan pronto como la semana que viene. Y durante la mañana de hoy se ha llevado a cabo la manifestación Exigimos Agua cerca del Parque Sixto Escobar al lado del Hotel Normandy. Y Puerto Rico se llevó la medalla de oro al vencer ayer a República Dominicana 94-75 en el baloncesto masculino de los Juegos Centroamericanos y del Caribe. Estos fueron los titulares en la nueva 94.
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1: Oye, Shakira hizo algo bien, bien bonito, ¿verdad, Burbu?
2: De verdad que sí. Ustedes vieron que ella se llevó unos niños de África para hacer el baile este de Day Day del Mundial y lo hizo parte de sus videos y demás. Pues esos chamaquitos nunca habían ido a la playa. Y ella se los llevó para la playa, hizo unas fotos bellas con ellos. Ella estuvo unos días con ellos compartiendo. By the way, hizo un escrito que decía en las fotos: estos últimos días han estado llenos de un amor inexplicable. Dice, los llevé a la playa por primera vez en sus vidas y pasamos tiempo juntos todos los días, junto a familiares, amigos, mientras todos observábamos con asombro cómo transforman cada lugar al que van y a cada persona que conocen. Fue muy difícil despedirme de ustedes porque saben dar y recibir amor de una manera que yo nunca había visto. No solo hicieron nuestros días más brillantes, sino que también nos mostraron el milagro que ocurre cuando bajamos la guardia y abrimos el corazón para hacer lo mismo. Nos demostraron que podemos amarnos unos a otros sin importar de dónde vengamos, sin importar lo que tengamos o lo que nos falte. Y aunque ustedes vienen de otro continente, viven en una cultura diferente y hablan otro idioma, ahora los amo como si fueran mis propios hijos.
1: Mira, vaya.
2: Este tiempo con ustedes me ha hecho comprender una vez más que todos los niños del mundo deberían ser tratados y amados como si fueran nuestros. Los niños llegan a este mundo a través de sus madres y padres, pero todos son responsabilidad de todos nosotros y nos pertenecen a todos. Iván, Ricky, Joseph, Brinton, Keisha, Jojo, Ciara y Ketra, gracias por exactamente quienes son y por enseñarnos las lecciones más valiosas sobre la vida y nuestro propósito en ella. Los amaremos siempre y para siempre.
1: Qué bonito. ¿Sabes que ahora, bueno, que, sí, ahora, que sí, ahora que Shakira sí dice eso, hermano, me ha motivado, sí, me ha motivado. Yo creo que voy a rentar un party bus y voy a llevar gente que nunca ha ido a la playa, los voy a llevar a la playa.
3: ¡Tú no eres Shakira, hueputa!
1: Ah, perdón, entonces.
2: Y tú dirás, en una isla tan pequeña hay gente que no ha ido a la playa.
4: Hay un montón de gente.
1: Mira, tú sabes que podemos abrir una de las líneas telefónicas ahora, 787-622-9470. ¿Qué cosa tú nunca has hecho? Puedes marcar y contarnos si nos escuchas en la ciudad de Orlando y en Puerto Rico. ¿Qué cosa tú nunca has hecho?
2: A lo mejor una cosa está bien común y tú nunca la has hecho.
1: Yo tengo una. He visto.
2: Sabía que iba a empezar contigo. Eso
1: exacto,
2: sabía.
1: Exacto. Pero en lo que entra la llamada, pero para eso nos pagan, para hacer nuestras anécdotas. ¿Qué pasa? Yo he visto nieve, nieve, flakes de nieve caer así, bien chévere. En Nueva York vi uno una vez, como antes de despedida de año, unos flakes. Pero nunca he estado en una nevada que haya nieve así afuera y uno.
2: Que me vas a tirar y hacer la mariposa.
1: Que me vas a tirar a hacer la mariposa.
4: Ah, eso yo sí, mano.
1: Eso
4: bien
1: yo
4: bonito.
1: Nunca lo he hecho en mi vida. Nunca,
2: en un
1: nunca.
2: En sentido de libertad.
1: Entonces tengo en mi bucket list, quiero hacerlo esta Navidad, irme a una cabañita.
2: Vete seguro, vete para Alaska.
1: Por eso, me tengo que ir a un lugar que no falle, porque esto es one take. Tengo que ir a este lugar donde yo sé que va a nevar para pasarle una cabañita.
2: Y que veas la nieve.
1: Y ver la nieve.
4: Yo quiero hacer eso también.
1: Y meterme dentro de la cabaña porque hay que tener cuidado con los lobos y los osos.
4: Y los osos, sí.
2: Mira, tú sabes una cosa.
4: Mira, para que tú veas cómo son las cosas, los nenes, de mi nene, la abuela, eso, nunca habían visto nieve y fuimos para New York hace dos Navidades. Y para ese periodo habían pasado, creo que eran como 27 años o algo así, que no caía nieve. Y una mañana nos levantamos y cayó un montón nevando bien bonito, así de pura suerte que lo cogimos así.
1: Mira para allá, tenemos el audio de eso, ¿verdad? Vamos. Sí. Esto no es el audio.
2: Ya mismo llega. La estoy comunicando antes de tiempo.
1: Mira, cállate que en Puerto Rico el cantante Chucho Avellanet.
2: Chucho, ¿qué pasó?
1: Está anunciando un concierto de Navidad en septiembre.
4: Pero
1: de música de Navidad en septiembre.
2: Mira, adelantado por si acaso.
1: Quiere ser el Mariah Carey de Puerto Rico.
4: Papi, la semana pasada yo fui a una farmacia.
1: Mariah aparta.
4: Mira, la semana pasada yo fui a una farmacia y tienen una góndola completa de Halloween.
1: Ahora mismo sí, es Halloween.
2: Ah, bueno,
1: Halloween.
2: Ya lo next.
1: Ya en Walgreens trajeron
4: ¿estamos en julio?
1: Ya en Walgreens.
2: O sea, estamos en agosto.
4: Bueno, ahora estamos a agosto, pero la semana pasada cuando lo viera Julio.
1: Sí, en verdad, en julio
2: sí, llegamos, la gente sí. Ya se va preparando, la gente ya, le pichea
1: claro, ya en, en Walgreens se trajeron las pencas esas que huelen a canela.
4: Ah, pero esas no han quitado un fiat en todo el año, ya está viendo.
1: Yo los otros, trajeron en julio.
4: No, yo sé, por eso, pero yo llevo meses viéndola. Cuando
1: por eso,
2: voy, están a la. A mí no me confundan, no me pongan en julio unas canelitas navideñas.
1: La vuelta es
2: no.
1: Que tú, desde el, yo me bajé en Walgreens en estos días y desde el parking olía. Yo, a diablo,
2: hasta hay olores que te acuerdan una temporada.
1: Sí, mano. Pero nada, ¿qué cosa tú nunca has hecho? 787-622-9470. Shakira lleva a estos niños a la playa por primera vez. Y tú dices, mano, yo nunca he hecho eso. Y es algo bien normal.
4: Sí, ¿tú sabes qué? Yo nunca hice piercing.
1: Nunca.
4: Nunca hice piercing, ni pantalla, ni en la oreja, ni nada.
1: ¿Tú sabes que yo nunca?
2: De verdad.
4: Nunca.
2: Mi hijo me está pidiendo una pantalla bien brutal con 14 años.
1: De verdad.
2: El pai le dijo.
1: Una pela.
2: No, y la tía haciéndole cita. Vamos juntos.
1: ¿Pero y qué le pasa a Lori?
2: Y cuando viene donde mí. No, rayo. Papi, es que yo no puedo darte ese permiso.
1: Adiós.
2: Y yo me estaba medio convenciendo. Y el papá.
1: De verdad. Pero yo estoy en la lista esa. Yo nunca me he hecho piercing tampoco, nada.
4: No,
1: nunca.
4: Yo piercing no.
1: Los rotos míos son naturales.
2: Yo nunca me he hecho nunca me dio con el del ombligo, ni el de la lengua, ni pantallas en la cara. No me dio con eso. Una vez tenía una en la nariz, pero era de esas de embuste.
4: Sí, sí,
2: por no hacerme roto.
4: De las de clip.
1: El lagartijo guindado en la nariz.
2: Ajá.
1: El Garo de PR que tú nunca has hecho, el Garlito.
0: Saludos,
4: papi.
2: Vaya, Garlo, tenías miedo de que no te dejáramos hablar, pero este es tu momento, papi. Welcome.
0: Mira, yo creo que casi todos los puertorriqueños. Ir a ver nieve, tirarse ahí, pelear, hacer bolitas de nieve.
1: No lo hemos hecho. Mira, mano, yo siempre he fantaseado con eso y cantar la canción de la que dice Frosty the Snowman. La, la, la, la,
2: la, ay, Dios mío, vete esta Navidad, por favor, para que cumplas eso y lo taches de tu bucket.
1: Mira, tú sabes que yo nunca he hecho una fogata. Digo, una fogata, no, una prender una chimenea. Fogata he hecho, pero en la, que es horrible.
4: Ah, yo lo hice en New York.
1: En la playa.
2: Es que pues no tenemos chimeneas aquí, ilegal. Pues eso no es muy común.
4: Yo lo hice en
2: nosotros.
4: Casa de mi primo, que hicieron una cena de Thanksgiving y prendimos la fogata.
1: No, pero la fogata yo lo he hecho.
4: Por eso el fireplace.
1: Exacto,
4: en el fireplace. La fogata en el fireplace.
1: Eso, perdóname.
4: La chimenea, exacto.
1: ¿Cómo es que se llama la...? Exacto, prender una chimenea pero es lo que yo nunca he hecho.
4: Exacto.
1: Pero en la fogata lo he hecho. Sí, pero prender una chimenea, yo nunca he prendido una chimenea en mi vida. Nunca.
4: Yo sí, yo.
1: ¿No prendió chimenea, Burbu?
2: Sí.
1: ¿De verdad?
2: Con mis suegros allá en un lugar que fuimos por Nuevo México, que se llamaba Arbiroso, que había nieve y bien bello. Nos quedamos en una cabañita y ellos.
1: Ok.
2: Sí, ellos son bien americanizados.
4: Sí, está ufian.
1: Vámonos con Alex.
2: Pero que yo la aprenda yo misma, si no, pero estaba ahí con ellos y pues me lo disfruté. Sí.
1: Tú sabes que yo nunca he usado boxers. Que son los calzoncillos, estos son como pantaloncitos, debajo de un pantalón. Yo siempre he usado los que son pegaditos. Nunca me he puesto los
2: que se van las bolis por el lado.
1: Sí, porque siento que eso que se forman una estrujadera allá adentro. No puedo.
2: Que te salen por el lado.
1: Ajá.
2: Sí, tiene que ser como nosotras ponernos un pantaloncito suelto sin pants.
1: No, y como son tan finitos, como que se enrollan para arriba. O sea, no puedo bregar con eso. ¿No? O sea, yo no sé cómo la gente los usa, pero ni modo. Vámonos con Alex de Puerto Rico. Alex, ¿qué nunca he hecho? Alex, cuéntanos.
0: ¿Qué está pasando, Don Beto? Buenos días.
4: Buenos días.
2: ¿Qué pasa contigo? Primero,
1: buen día, broda.
0: Bulbú.
2: Ay, escúchalo.
1: No, tú no eres, ¿verdad?
2: Tú no sientes esa voz.
0: Escucha, tú estás más dura que quitarle el frenillo a Georgie Navarro.
2: Fíjate eso. No se le va ni con cuatro palos.
1: Déjalo, ¿qué pasó?
0: Mira, mano, tú sabes lo que nunca he podido hacer. Pasar monchi o comida para la sala del cine.
1: Ah, yo lo hice ahora cuando fui a ver Spider-Man. Yo tenía un bultito.
2: ¿Por qué no has podido? Si eso es fácil.
0: Lo voy a poner en práctica porque en la Premier, en la estreno de Spider-Man, gasté como casi 140 pesos.
2: En cosas de comer nada más.
4: El picadero, sí.
0: El antojo del vasito nada más fueron 30 y pico.
2: Anda.
1: Pero no te vayas muy lejos porque yo cogí, antes de ir a ver Spider-Man ahora, llevé a los nenes a esta tienda, ¿verdad? Los llevo a la tienda. Y ellos compraron, yo compré un dulce, solamente voy a comprar popcorn y lo de
4: va
1: tomar.
4: Y lo va a tomar.
1: Y lo otro, ustedes lo compran acá. Entonces, la nena compró una barra de chocolate, se compró unos dulces agrios que le gustan. Yo me compré la bolsa Family
2: Pack. Voltea a Rocky cuando lo vean en el cine, volteenlo.
1: No, pero no lo hago siempre, lo hago para películas largas.
4: todas las que duran más de 6 minutos ahí de que
1: me compré un family pack de M&M's de almendra, que eso no lo venden en el cine porque eso es lo que me gusta.
2: Y uno puede decir eso, mira, es que yo me compré esto porque no, esto no lo venden aquí.
1: Te viran. Y el nene compró unos M&M's también, pero pequeños. ¿Qué pasa? Cuando voy a pagar, compré unos chicles porque me hacían falta para el carro de Mentos, de eso. $47 y andaba para
2: en dulces.
1: En
2: el cine te hubiese salido en 140.
4: Ajá. Bien brutal.
1: Ajá. Oh my God.
2: Lo mismo.
1: Sí, pero nada. Ok, tenemos a Yomaira de Kishimi escuchando el nuevo Sol 95. Oh. Eso, Yomaira, buenos días.
2: Rompiendo las reglas con Rocky.
5: Buenos días, mis amores.
4: Buenos días.
5: Cuenta. Mira, yo no vivo en Puerto Rico, pero me he paseado toda la isla, pero nunca he ido a las cuevas de Camuy.
1: Yo creo que yo no he ido. Yo fui una vez a una gira. Yo tenía una ex novia mía que perdió las defensas y se tiene que inyectar cada cierto tiempo por ir a las cuevas de Camuy, porque por la murcielaína le hizo daño y perdió sus defensas. Entonces cada cierto tiempo tiene que inyectarse.
2: ¿De verdad? ¿Y eso no se recupera nunca más?
1: No sé, no he hablado con ella hace tiempo. No sé si murió.
4: Ahora ella es bad girl.
1: Ahora es batichica.
4: Mira. Está peleando contra el crimen ahora, gracias a Rocky.
1: ¿Tú sabes que yo nunca, he hecho? Beber por la mañana. Yo no bebo, pero ¿tú sabes que siempre te decían que para matar el hangover te metieras una cerveza por la mañana?
2: Ay, es que yo, como que imposible.
1: Yo nunca he podido hacer eso. Darme una beer por la mañana para matar una resaca.
2: No, yo, porque es que como uno lo que quiere es vomitar.
4: Eso te hace un refajo, que es mitad refresco, mitad cerveza. Te lo bajas y te matas el hangover.
2: ¿Refresco?
4: Sí, con refresco. O solamente lo hacen con refresco de China.
1: Ah, yo no, pero nunca he hecho eso de beber por la mañana así, y menos darme una cerveza por la mañana para bajar la resaca. No, nunca he hecho eso. Sé el truco, que dicen que funciona, no lo he hecho.
2: Yo sí hice un 5K ahora este fin de semana en Villalba. Y lo terminamos bien temprano, eran como las 8 de la mañana. Y yo me di una cerveza tan pronto terminé.
1: Ah, pero ahí vale, porque
2: vale, pero pues andaba pero con un corillo que estaba bebiendo agua, sus electrolitos y todo, y yo como toda una borrachona en una cerveza a las 8. ¡Canks!
4: Abrí la cerveza.
6: Tú tienes un problema de alcohol que lo conoce toda la gente a tu alrededor.
1: Déjala quieta.
2: Era para reponer.
6: Borrachona. Charlatana.
1: Déjala.
2: Ay.
1: Mira, vámonos con Marquito desde Puerto Rico. Marco, que nunca has hecho, cuéntanos, papá.
2: Mira, Marco.
7: Buen día,
4: papi.
1: Toma la borrada.
7: Mira, lo que yo nunca he hecho es montarme en el tren urbano de aquí. ¿Tú puedes creer eso?
2: Yo tampoco. Yo me monté una vez solamente para grabar algo.
1: El tren urbano de Puerto Rico, yo lo veo y parece como una papasada.
2: No, pero está chulo.
4: Ya he montado como dos veces.
2: Está chulo. Yo me monté una vez para grabar algo de un fashion, como un fashion trend.
1: Sí.
2: Trend de eso, y ya.
1: Yo lo he usado, yo puedo contar con los dedos de las manos las veces que yo me he montado en ese tren. Me he montado como tres veces. Tres de ellas son para conciertos que me traslado de esta
2: ciudad. De verdad, yo nunca he ido a un lugar, a un destino.
1: Una vez lo usé como de atracción para el nene, para cuando era bebé, para montarlo, para que él se montara en el tren.
2: Y él ni se acuerda.
1: Él dice, ya, manda.
4: Ni se acuerda.
1: Y manda, yo como cuatro veces lo
2: usé. Yo
4: me tiré para un concierto también, pero fue última hora que el chamaco me llamó y dice, mira, faltó esta gente, estamos aquí, empieza en 20 minutos.
2: Y vale la pena el tren para ese tipo de eventos.
4: Lo que pasa es que como yo llegué bien tarde, ya no había parking ni nada, yo dije, pues mejor me tiro en el tren y lo cojo y caigo allí. Se tardó un montón, pero llegamos un poquito tarde al concierto, pero entramos.
2: Está brutal. Te cogió los últimos dos canciones.
1: Sí, tenemos a Lucy de Puerto Rico. Lucy, tú que nunca has hecho, cuéntanos, Lucy.
8: Buenos días, mi gente.
4: Buenos días.
1: Zumba, mi amor.
8: Diga, te extrañé, mi amor.
4: Ay, gracias, corazón. Estamos bien.
2: Está livianito ahora, mamá.
4: Sí, chacho, bajó un paquetón.
8: Bueno, dos cositas. Nunca he ido a Vieques ni Culebra. Y otra, nunca impido que la gente hable. Rocky.
1: ¿Cómo es?
4: Que nunca impide que la gente hable.
2: Que ella nunca ha ido ni a Vieques ni a Culebra y tampoco impide que la gente hable.
1: ¿Y qué dijo Rocky? ¿Y qué quiere decir con eso?
2: Cosas que ella nunca ha hecho.
1: Pero ella lo dijo.
2: Que tú has hecho demasiado.
1: Yo le interrumpí a ella. Ella tiene algo personal conmigo. O sea.
2: Bueno, sabrás cuántas veces ha tratado de llamar y no ha podido, ¿verdad?
4: Exacto.
2: Pero gracias, mami, por estar ahí.
1: Si te dejo pegado a usted, no dejan hablar la gente. Yo sé que, mira, vamos con las llamadas. Ustedes no valoran mi mi gestión para yo sacar llamadas al aire allí.
2: No, María, no, bendito. ¿Y el violín? ¿Dónde está?
1: ¿Qué violín? Ningún violín. Ningún violín. Lo demás es que aquí la gente... No, quítame el violín. Quítame el violín.
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1: Nicky Jam, Ben Esti, aquí en el 94.7 de la 994, Rocky Burbu. Y ya próximo llega el GPS de los famosos. Óyeme. te contamos todo lo que pasó cuando esta mujer intenta salvar un secuestro a Bad Bunny. Salen nuevos detalles del CIC. Tenemos toda la información para ti. Además, como si fuera poco, esta modelo de OnlyFans acusa al cantante de habérsela pegado a la mujer estando embarazada. Deja que te contemos, porque el cantante se ve bien buena gente. Jamás me lo esperaba, señores. Aparentemente es tremendo tráfala. Así que hablamos de eso en lo próximo en el GPS de los famosos. Aquí en la nueva 94. 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
1: Estamos ready, señoras y señores. Ahora que usted le encanta, o el chisme, aquí en la Florida Central y Puerto Rico, a través del nuevo Sol 95 Orlando, la nueva 94 Puerto Rico. Estamos celebrando los ratings de Puerto Rico. Este es el show más escuchado en toda la banda FM en Puerto Rico, señores. No importa el horario, usted puede ponernos cualquier programa al lado, uno del mediodía, de la tarde, de la noche, de fin de semana. Este es el programa de radio FM que más se escucha en Puerto Rico, así lo dice la más reciente encuesta, ¿ok? Así que estamos bien pompeado.
2: Gracias, gracias a todo el corillo.
1: Agradecido. Sí, bueno, de verdad que yo no me lo esperaba, tú sabes, con tantas cosas que pasan aquí, ¿verdad? Que no deben pasar.
3: Yo sí me lo esperaba.
1: ¿Ah, tú te lo esperabas?
3: Claro.
2: Sí, seguro que sí.
1: Tú eres bien segura de ti misma, ¿viste?
3: Claro, sí, esa es la tendencia que nosotros hemos tenido. Nos hemos ganado todos estos días, todos estos tiempos.
1: Yo tenía un temor y decía, mano, este programa va para abajo, bro. Este
3: no, no, no, para abajo, ¿por qué no? Acuérdate, como le da fuerza a lo que quieres. Así que gracias a ustedes y sobre todo a
1: Gloria. Qué risa, qué risa. No, una risa nueva ahí, pero wow. Un estreno.
2: Debutando.
1: Estreno, wow. Risa
3: bueno,
1: debutante.
3: Bueno.
1: Mira, señores, pon tensión rapidito.
3: ¿Qué pasó ahora?
1: Oye, me intentan salvar a Bad Bunny de un secuestro.
3: ¿Pero cómo es posible?
1: Ya, rayos. Salen nuevos detalles del CIC. Tenemos todos los detalles, así que bien pendiente a toda esta información. Además, esta mujer alega que tuvo intimidad con este conocido cantante, que se ve bien bueno él, bien buena gente. Y en ese momento, cuando terminan de todo, él le confiesa que tiene a su esposa, actual esposa, embarazada de su primer y único hijo. Ajá. Qué listo, ¿eh?
2: Qué listo. Bueno, él dijo, bueno, ya que estamos en esta. Ajá.
3: Tenía que decirte, man, me había olvidado este detalle.
2: Wow. Él le dijo, mira, ¿qué tú tienes para septiembre? Que tengo un baby shower.
3: ¿Quieres ser la madrina de algo?
2: Entiende el reveal.
1: Venimos con toda esa información, así que bien pendiente aquí en el despelote que tenemos toda esa info. Pero antes vamos a arrancar con esta noticia. Esto rompió el sábado en Puerto Rico.
3: ¿Qué pasó?
1: Aparentemente una señora le enviaron unos mensajes de texto de WhatsApp solicitando ayuda para Benito Antonio Martínez Ocasio, así es el nombre completo, para Bad Bunny.
2: Sí.
1: Señoras y señores, el CIC de Puerto Rico lo entrevistaron ayer porque había salido la noticia, pero no habían dado detalles como tal.
2: Okay.
1: En el programa El Poder del Pueblo con Gary Rodríguez, entrevistaron al jefe, uno de los jefes del CIC, y él cuenta qué fue lo que pasó cuando esta señora intentó ayudar a Bad Bunny. Vamos a escuchar esto.
4: Ajá. La persona que solicita el dinero, el área code no es de Puerto Rico.
3: Okay.
4: Para no entrar en los detalles de la investigación, no es de Puerto Rico, así
5: pero
4: que
5: son números que raros. Pero él alegaba, la persona en WhatsApp alegaba que era Bad Bunny.
4: Alegaba que ese dinero iba a ser transferido para Bad Bunny, que le hacía falta.
6: Esta adulta mayor, vive sola. Y estaba.
4: Eso, no quiero entrar en los detalles, pero es parte de la investigación. Sí. No obstante, es personal, si se ha comunicado con familiares cercanos a esta persona adulta, al igual que se están haciendo entrevistas con vecinos, el departamento de la familia, estamos llevando a cabo responsablemente una investigación.
6: Porque si el se siente sola en la casa, se pone, ¿verdad?, a chatear.
1: Sí, no, pero
6: conversación.
1: Lo que no tengo fue que le ofrecieron, qué sé yo, mira, tengo unas taquillas de $800 cada una, que te las doy en 200. Sí. Algo así.
6: ¿Cuál fue el gancho?
1: O sea, ¿cómo fue que? Porque, óigame, no importa las. Usted no puede pensar que Bad Bunny está pidiendo chavos por ahí. Si Bad Bunny es millonario.
4: Mire, al momento lo que tenemos, alegaciones de que esta persona fue secuestrada. Como hemos tenido anteriormente, como comenzaron.
1: ¿Que Bad Bunny fue secuestrado?
4: Como comenzaron inicialmente estas querellas que hacían que su hijo fue secuestrado, su señora madre fue secuestrada.
1: Que la señora madre de Bad Bunny fue secuestrada.
4: No, que Bad Bunny fue secuestrada.
6: Y entonces le estaban pidiendo un dinero para liberarlo.
4: Para la recompensa.
1: Para liberar a Bad Bunny.
6: Imagínate, se los envió a Bad Bunny y hacer un hijo le da la casa.
1: No, exacto.
6: Sí, sí, que
1: a lo mejor lo hizo para ayudar a Bad Bunny, pero imagínate.
3: Claro.
6: Sí, para que ustedes vean que todos los días hay timos en la calle y este es uno de ellos. No caigan en esto, señores.
1: Ay, señores, señores. O sea, la señora. Le hicieron creer que estaban secuestrando a Bad Bunny y ella envió unos gift cards de Apple.
2: Ajá.
1: ¿Hasta
2: qué lo hacen?
1: Realmente fueron $200 y pico nada más que le tumbaron. Originalmente la querella había sido por unos $7,000, pero luego la policía investiga y aparentemente le lograron tumbar a la señora $200 para salvar a Bad Bunny de un secuestro.
2: Mira, yo te voy a decir una cosa. Yo veo un chamaco en YouTube que se llama Scanner Payback, creo que se llama.
1: Ajá, ajá.
2: Que es lo que hace, que busca a esta gente que tratan de aprovecharse de estas personas en vez se siente para robarle dinero.
1: Sí, sí, sí.
2: Y muchas de las cosas que hace dicen, no, mira, nosotros somos del banco, algo, qué sé yo qué. Ve y busca unas tarjetas, unos gift cards. Si alguien te dice que busque unos gift cards, no haga absolutamente nada. Nadie te va a cobrar con gift cards. Igual, sabes que ahora todas las compañías de banco te envían un mensaje, que nosotros no te llamamos, no te enviamos mensaje de texto. Deben de estar cogiendo el teléfono. Si no conoces el número de teléfono, deja que le dejen un mensaje, pero no contesten.
1: Bueno, incluso tenemos el audio que le enviaron los supuestos secuestradores. Le dijeron a la señora, mira, aquí está Bad Bunny, lo tenemos secuestrado. Y le dijeron, Bad Bunny, canta, canta. Y entonces Bad Bunny empezó a cantar.
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1: Obligado, obligado. Amordazado. Y después volvieron y llamaron. Bad Bunny sigue cantando para que vea que estás vivo.
7: ¡Cuinquita Cati! ¡Cuinquita canta!
3: Nos vacilamos y todo, pero de verdad que nos da mucha pena. Porque
2: sí, mano, aprovecha.
3: Uno dice, pero ¿cómo es tan bobo y cae? Pero son personas adultas ya, envejecientes, que pues caen en este tipo de cosas, con su buen corazón.
1: Si a mí me hubiesen llamado y me dicen, mira, tenemos a Bad Bunny secuestrado, yo le digo, ¿y?
3: No, pero pues...
1: O sea, ¿y?
3: Chévere. A María, ¿no lo ayudaría?
2: No, a él no.
1: No,
2: a
1: María, Rob. Que lo ayuden sus amigos.
3: Pero tú no eres su amigo.
1: Y yo le digo, Bad Bunny una porquería.
3: A María.
1: No, no, pero para que usted vea, bromeamos y todo, pero así hay muchos viejitos que caen en estos scams, mano. Y es a veces uno...
3: A lo mejor Bad Bunny viene y le tira con algo. Señora, tranquila, todo va a estar bien. Gracias por quererme salvar.
1: No, pero hay a veces uno que uno sabe.
3: Bendito.
1: Uno sabe y a veces uno te llegan emails de cosas que son scams y uno hasta duda. Bueno, ayer mismo me dejó un email de algo de PayPal. Como que PayPal ya no, o sea, como que no estaban autorizando más a Meta por cobrar algo. Y tuve que preguntarle a la inteligencia artificial, mira, esto es real, buscar bien. Y me dijo, sí, es real, pero no, ahora mismo, no sé si te pasa, que ustedes no se han dado cuenta que en las redes sociales nadie cree nada. O sea, hay tanta incredulidad en todo. Por ejemplo, ahora mismo, miren este ejemplo. En Puerto Rico hay una sequía. Entonces, le están diciendo a la gente, hay sequía. La gente está viendo que no llueve y la gente, eso es un plan del gobierno y una estrategia. Manín, no es, tú le estás viendo, no está lloviendo. Ni eso la gente cree.
2: Nadie le quiere creer a los expertos.
1: Ni siquiera viendo.
2: Nadie quiere creer a los expertos porque ellos piensan que con su research, ya yo sé de esto. Tú no sabes nada.
1: Tú pones a Burbu brincando la mesa. Tú pones a Burbu, yo pongo a Burbu brincando esa mesa. Por ejemplo, pap. Y pongo el video en las redes y siempre alguien me pone AI.
3: Eso es ella.
1: Horrible. O sea, es bien difícil creerlo. Imagínate, para nosotros es difícil creerlo. Imagínate para un viejito.
2: Mira, tú sabes que me está llegando a mí mucho de esos de spam, de tratar de cogerle a un imbécil. Su pago no pasó. Y parece un email de verdad. Sí. Pero una feca bien brutal. ¿Tú te das cuenta? Porque si tú hablas el email, usualmente es de Gmail y tiene 47,000 consonantes. O sea, no un email oficial de la gente ni nada.
1: Eso es importante. Por eso yo vi el email de lo de PayPal. Y yo, pero es que este email es real. Mira, y busqué emails anteriores y me salía.
2: No, pero es que tú puedes buscar porque en las diferentes páginas de ellos te dicen los emails reales que ellos usan.
1: Sí.
2: Pero lo que yo siempre hago, si es una cosa así, una cuenta, entra a tu cuenta. Y ya, trata de abrir Netflix. Pues abrió, ya chilling, no te están cobrando absolutamente nada. Sí. Y ya se cobran cosas de tiendas que yo nunca he ido en mi vida.
1: No, y la clásica es la. En Puerto Rico pasa mucho con la aplicación de ATH Móvil. Mira, tu ATH Móvil ha sido cancelada. Y después tienes que. Entrate a ti. Si cogen a los viejitos.
2: Exacto.
1: Y es una.
2: Sí.
1: Un scam terrible.
2: Y le empiezan a pedir información y ellos la dan.

0: los links.
1: Una locura, una locura.
0: Si alguien te envía un link, no entre. Y específicamente cuando los familiares te dicen, mira, chequeate esto. No chequen, porque eso son cadenas. Cadenas son pescado.
1: Pero nada, Bad Bunny está salvo. La señora solamente perdió $200, cayó en el pescado. Tiene 74 años, aparentemente, la señora.
2: Perdido, mano. O sea, pero esa señora sabe si esos 200 pesitos eran el mes.
1: Que sí, que eso da por una comprita, ¿verdad, burbucha? Señor, bueno,
2: ni modo. Para leche y pan.
1: Y cuidado. Y hablando de leche, señores, escúchense esto.
2: Qué transición.
1: Sí, sí.
2: Para espero que me vayas a hablar de Suiza o de monjita.
1: Para el tantán, para el tantán. Mira. No caí, es horrible. Edita esa parte,
2: Por favor.
1: Eso no pasó. Mira, señores, hay un bochinche ahora mismo corriendo con una onlyfanera, una modelo de esta de OnlyFans. Mm. Señoras y señores, que aparentemente está diciendo que...
2: Fue ella, la joya.
1: Sí, esta modelo se llama Valentina... Valentina Ferrer es la esposa del cantante.
2: Porque yo decía, ya no se llama como la mujer.
1: No. ¿Melanie qué? Pavola, me da ahí Pavola, es para la bola tuya y la para la bola del otro también. Para la bola. Pavola, mira qué nombre. En OnlyFans tú te llamas Meli Pavola. Eso era bien fuerte.
2: Sí, ella nació para hacer OnlyFans.
1: Sí, pero la vuelta es que ya cuenta lo que le pasó con nada más y nada menos que con J Balvin.
2: Qué puerquita eres, nena. Sí.
0: Tacho, ¿qué?
1: Oye, y vamos a escuchar lo que ella dijo con su boquita de.
2: Con su boquita de
1: hombre. Vamos a escucharla.
3: Están ahí de ardidos por J Balvin. Él me invitó a Nueva York una vez. Voy, hacemos lo de nosotros, hacemos el amor. Y cuando terminamos me dice, tengo a Valentina embarazada. Y también allí en Nueva York. Yo en ese momento agarré mis cosas y me fui. Y le mandé mensaje a Valentina diciéndole de que, oye, ¿sabes qué? Acabo de tener relaciones con tu pareja. Yo no sabía que estabas embarazada, ni mucho menos. Me lo contó hasta el último. Una disculpa. Aguantando cuernos, cualquier relación dura. Se llama interés.
1: Aguantando cuernos, cualquier relación dura, se llama interés, cierra...
2: ¿Y qué tú te llamas? ¿Cuál es tu definición?
1: Cuérete. Ay, señora, ay, señores.
2: Porque tras de que hizo lo que hizo, llama a la mujer, ay, disculpa, ella nada más que se quería disculpar. Sí, sí. Ay, es que me acabo de comer a tu esposo, porque yo sabía que era tu esposo.
1: Qué locura.
2: Pero no sabía que tú estabas embarazada.
1: Sí, entonces... Ella es mexicana. yo me quedé como que será que ella conocía a Valentina, la actual pareja de J Balvin, la esposa. ¿Cómo rayos? O sea, porque yo decía, ¿será que son compatriotas? No, es que la esposa de Balvin es argentina, Balvin es colombiano y ella es mexicana. Entonces ella decía, ¿pero cómo? ¿Será que la conoció? Porque tenía el número. Tenía el número de
0: Balvin. Bueno, menos que la contactara por las redes, que la buscara por las redes, pero como quiera.
1: Ah, bueno, puede ser.
0: Ok,
1: ¿cómo es? Ah, le escribí un mensaje por Instagram.
0: Ok, pero perfecto. Pero
2: wow,
0: chequeate. Pero mira, cómo se cae la historia. Si sabía el nombre de ella y sabía cómo buscar el Instagram, sabía que él estaba casado, lo más seguro.
1: No, sí, pero no.
2: Ella sabía que él estaba casado, lo que no sabía era que estaba embarazada.
1: Eso es lo que ella está diciendo.
2: Sí, como que eres un cuerete.
1: Porque ella lo que dice, oye, que te cuestes conmigo y tienes pareja, pues fine, porque para eso soy un cuerete, para eso estoy dando mis servicios cueriles. Pero es que tu mujer está embarazada y me lo dices. ¿Entiendes? Después que...
2: No. Ella, que la llamó, lo que me mató a mi familia, si eso pasó, pues. Ajá. Pero que tú llames a la mujer para pedirle perdón porque yo no sabía que tú estabas embarazada y me tiré a tu macho.
1: No, terrible.
2: Ay, perdóname.
0: Y después decirlo públicamente también.
2: Perdóname. Entonces pasan los años, él tiene una familia allá y ella viene a decir eso.
1: No, J Balvin no ha dicho nada de esto. No ha dicho ni de esto, no. ni su esposa tampoco se han expresado sobre esto. E incluso lo último que hemos visto de ellos en las redes sociales es compartiendo en familia, casualmente.
2: Pero ella quiere hacer daño porque se ha pasado tanto tiempo. Y esa familia está bien porque tú haces eso.
0: Lo tenés engavetado por un momento para promo.
2: Qué estúpida, de verdad.
4: Buenos días. Porque están perdidos. ¿En alta o no en alta?
1: No, estamos en alta.
2: Estamos en alta, tú. ¿Qué la que?
1: Tú estás en alta. Ahora estás en baja.
2: No, ahora hay que explicar muchas cosas. No,
1: tú sabes qué es lo brutal. Vamos a poner que si ella le escribió por Instagram. Tú sabes que esta gente que tiene muchos followers realmente no ven los mensajes. Vamos a poner que Valentina nunca vio el mensaje y se está enterando ahora. Y dice, espérate, ¿cómo que esta mujer me escribió? O sea,

0: Ojalá eso haya sido una prueba
1: superada. No, y que cuando vea el mensaje coincida con la fecha, Burbu, sí, de que Balvin realmente estaba en Nueva York. Y dice, espérate, es verdad, Balvin está en Nueva York.
0: Ella dijo, no, y me dejó a mí aquí en Nueva York porque la mujer está en Nueva York. Ah. Ella se sintió, obviamente, en todo momento como que, pues, me han dejado. Pero si se logra su esposa.
1: Wow, de ser cierto esto, o sea, Balvin la embarró con las mujeres, ¿oíste?
0: Estas tipas quieren unos sitiales que hacen las cosas.
1: Sí, de ser cierto, mira.
0: Quieren ser las tipas.
1: No hay cosa que más las mujeres repudien que un hombre le sea infiel a una mujer embarazada. Es una cosa horrible. O sea, de esto ser cierto.
0: Es que es una temporada tan bella.
1: Sí, y no.
0: Dice, diablo, ¿cómo tú haces eso?
2: No, y que hay que estar ahí también.
1: No, estar ahí y si hay que darle también embarazada para que pase su embarazo gozando.
0: No, hay que darle porque eso tiene un efecto positivo.
1: Sí, aunque el nene nazca con paño, no importa. ¿Ah? No, nada, entonces. Pero la vuelta es que es bastante complicado esta situación. Espero que Valentina, porque de saber, vamos a poner que... Uh-huh. Tú aceptaste eso, te enteraste porque la muchacha te lo dijo y te quedaste con Balvin por eso también, entonces pues, se ve medio weird. Hay que ver si Valentina, o en estos días, hay que esperar el fin de año a ver si de momento se separa Balvin y vamos a saber si esto fue verdad. Porque ahora mismo están tan calladitos, ¿sabes? Si están resolviendo una situación interna en su casa, que ya nunca se enteró y se está enterando ahora.
0: Tanto tiempo que ya picharon a eso.
2: Bueno, pero es que no se enteró ahora porque ella la había tirado por DM.
1: No, pero lo que digo, lo que te acabo de decir es que...
0: Rocky dice que a lo mejor por ella tener tantos followers, a lo mejor no le llega porque a uno no le llega nada.
1: Bueno, o sea, no lo leyó y se está enterando ahora. ¿Entiendes?
2: Bueno, no sé.
1: Vamos a ver. Ah, que ya subió algo a los stories la esposa de Balvin.
0: No.
1: ¿Subió algo? Vamos a ponerlo. Pon el audio. Deja eso. Engánchale.
0: Todos hemos sido cuernudos en algún momento.
1: Ay, señor. Ya, bueno, ni modo. Así que vamos a ver qué pasa.
0: ¿Nunca te pegaron cuernos? Que tú hayas llorado por una mujer que te pegó cuernos.
1: No lo sé. Y mejor que no. No,
0: pero sabiéndolo.
1: Ah, no. Que sabiéndolo, que yo me he enterado o no.
0: Ajá, no.
1: No, que yo me he enterado o no, sabrá Dios.
2: No, enterado o no, que no sé.
0: Ajá, pues uno no se entera.
2: ¿Quién sabe? Pero no.
1: Estoy casi seguro de quién, pero no tengo pruebas.
2: Exacto, no hay evidencia.
0: Si no hay evidencia, mira, quédate callado.
1: Ojos que no ven.
0: Mira, corazón que sí siente. El que late siente.
1: Es que hay, señor. Así
0: Dios
1: que,
0: mío, señor.
1: Pero nada, vamos a estar pendiente, ya usted sabe, pendiente a las redes de Balvin. Y si ustedes los ven distanciados, si de momento sale un comunicado... Valentina y yo ya pues
0: hemos decidido respetar nuestro espacio gracias al cuero de los OnlyFans.
1: Exacto, comunicado de amor
2: ya lo sé, pero que viene, no sabe anyway.
0: Sí, eso es ser una mala persona.
2: Sí,
1: no se hace, no
0: porque
1: se hace.
0: Porque de que tú erraste, hiciste, ¿verdad? Cometiste ese error. Que no eres ni la primera ni la última, pero cometiste el error porque quieres dañar a una familia. Si no pasó más nada de ahí. Él te va a buscar a ti ahora. ¿Te va a querer formar una familia contigo? No va a querer.
1: Así que vamos
2: y
1: a ver.
2: Y otra persona que quizás quería va a decir, eso es un red flag gigantesco, papi.
0: No, eso es una loca.
1: Pero yo se los digo.
0: Hay mucha loca por ahí, ¿oíste?
1: Hay mucha loca, pero hay mucho loco también. Loco.
2: Sí, eso te iba a decir.
1: Mucho loco. Mire, estos cantantes, usted tiene que tener cuidado con esos. La mayoría de los cantantes, no todos, son infieles, casi todos, porque están muy expuestos, tienen muchas tentaciones. Y no es que ellos sean malos, es que se les hace difícil vencer esas tentaciones. Se las ponen ahí.
0: Pero no todos. O sea, no todos
1: mira, llegan de un concierto y en el hotel tienen 18 pandolcas ahí. Entonces él tiene buffet. Uh-huh. Es que tú te crees que está solo, se siente solo. Tú sabes, la carta de ay.
0: No, pero no todos. Sí. No todos.
1: Tengo que disfrutarme esto ahora, tú sabes. No todos. Pero
2: existen.
0: No, de que existen.
2: Y han existido por décadas y décadas y décadas.
1: Usted tiene que hacer como las esposas de los cantantes del dúo.
0: Pues esa es tu forma de pensar.
1: Las esposas del dúo, miren, no los suelten.
0: De la abundancia del corazón habla la boca.
1: No, yo no soy cantante, pero las esposas de los cantantes del dúo, esas esposas están con ellos, no los sueltan ni en las cuestas. No lo sueltan porque...
0: Ay, tenemos un marido así que tú no puedes soltar ni en las cuestas. Sí, y eso, mano. No me da paz.
1: No, a nadie le da paz eso, Burbu. Eso es terrible.
0: No, eso es horrible. No, deja eso.
1: Eso es terrible, señores y señores. Así que...
0: Pero pues...
1: Vamos a ver qué pasa, que J Balvin, qué bribón, qué bribón.
2: ¿Sabes qué? En estos días, y hablando
0: de esa palabra, sí, bueno.
2: Bribón. Hablando de eso.
1: ¿Qué pasó?
2: De esto de los cuernos, en estos días, no me recuerdo quién fue el famoso, un actor, sí, que estaba hablando que él le pagaba una cantidad de dinero a la esposa para que la esposa dijo, no, él me pagaba tanto para ser infiel. Como una cuota para ser infiel.
1: ¿Cómo es que la esposa qué?
2: Que decía, tú me vas a ser infiel. Sí, él le dijo, tú me vas a ser infiel, pues tú me tienes que dar, creo que eran como $150,000.
1: Ah, el esposo famoso.
2: La esposa le decía, si tú me vas a ser infiel, yo te las dejo pasar, pero tú me tienes que dar esta cantidad de dinero.
1: Ah, ok.
2: Pues básicamente le estaba

0: Yo sé de un famoso. Hay un famoso que una vez le pregunto, está dando un alquiler de sus servicios, de que vete por ahí, haz lo que tú quieras.
1: Mira, Larry va a vender la capitulación.
0: Mira, yo sé de un famoso. Hay un famoso que una vez le pregunto a su esposo, entonces le pregunta al otro famoso: mira, ¿cuántas mujeres tú tienes? Y no, bueno, la mía, no, una. Ah, pues yo tengo dos, mi esposa sabe, pero. ¿Sabes? Pero me permite, tú sabes. Tengo dos, pero pública una.
1: Ya, eso sería bien loco.
0: Eso está bien loco. Eso es para una serie de Netflix, ¿eh? Uh-huh. Ya tú sabes.
1: Ah, pero esa es la vida de mucha gente.
0: Señores y señores. ¿Con qué, qué cantante se ve? ¿Cuál es? Yo que J Balvin no aparentaba. ¿Qué cantante se ve que es bien infiel? Que tú dices, diablo, bueno, se ve bien infiel.
1: Pero que eso es percepción versus realidad, realmente.
2: Sí, percepción.
0: Que tú dices, diablo, mano, se ve bien infiel. O sea.
1: Míralo tú. ¿Ah? ¿Quién tú crees?
0: No, no, yo estoy preguntando.
1: Tú estás preguntando.
0: Porque hay unos que se ven que son bien de su casa. Por ejemplo, tú ves un Chayanne y dices, este tipo es de su casa. Uh-huh. Ese es de ahí, tata, eso es fiel, fiel. Pero hay unos que tú lo dices, diablo, ¿sabes? Que tu hija llegue a tu casa con ese cantante que se ve bien infiel. O sea, es terrible. Eso debe ser. ¿Ah?
1: Bueno, pues, a lo mejor es una gran persona y no es infiel nada.
0: ¿Tú qué te mezclas con los cantantes?
3: No, yo no soy hembra, yo soy macho.
0: Ah, no, pues está bien, maravilloso.
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3: Roque José con los titulares. Daco publicó hoy una nueva actualización sobre los precios de la gasolina en Puerto Rico. El precio de la gasolina regular debe rondar entre los 96 centavos y $1.03 por litro. La premium entre 1.10 y 1.20 y el diésel entre 1.20 y 1.30. Florida confirmó 3 casos de dengue contraídos dentro del estado, los primeros contagios locales que registra este año la parte continental de Estados Unidos, donde el virus llega casi siempre con viajeros procedentes del Caribe. Ante el pronóstico del Servicio Nacional de Meteorología de que los próximos meses serán secos, la gobernadora Jennifer González indicó que se podría activar un plan de racionamiento tan pronto como la semana que viene. Y durante la mañana de hoy se ha llevado a cabo la manifestación Exigimos Agua cerca del Parque Sixto Escobar al lado del Hotel Normandy. Y Puerto Rico se llevó la medalla de oro al vencer ayer a República Dominicana 94-75 en el baloncesto masculino de los Juegos Centroamericanos y del Caribe. Estos fueron los titulares en la nueva 94.
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4: En 13 minutos, 11 segundos, noticias bien loquillas del día. Le están emburrando anuncios a los autos de esta marca. Tenemos toda la información para ti. Además, empezaron las huellas por el agua en Puerto Rico. Tenemos los detalles con Rocky Burbu y Giga.
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0: Oye, me la han caído arriba la gente de BMW aquí en las noticias más loquillas. Te vamos a contar la información. ¿Qué? Miren esto, señores. Tú tienes un BMW, ¿verdad? Y ese BMW, tú sabes que tiene acceso a internet satelital y eso, me imagino, porque tú en la pantalla hay updates y ves cosas, qué sé yo. Pues aparentemente en algunos BMW, señoras y señores, la gente se llevó la sorpresa de que le han emburrado un comercial de Spider-Man de la nueva película.
1: The Brand New Day.
0: The Brand New Day, señores.
2: Cuidado, se están guiando.
0: Tú te imaginas, tú guiando y te sale un anuncio en la pantalla del carro. Entonces están la gente molesta, dice que mira esto, dice, porque imagínate, pues cuando tú vas a un lugar que tú sabes que hay anuncios, pues no te molestan, pero que te emburren un anuncio y te empujen un anuncio sin tú saber, lo molesta. La BMW enfrenta una ola de críticas luego de comenzar a mostrar una promoción de Spider-Man Brand New Day en las pantallas centrales de algunos de sus vehículos conectados. La animación aparece al encender el auto, cuando prendías el carro, ahí salía el anuncio.
1: Sí, campeón, la animación que tú tienes es cuando prendes el carro.
2: Pero ¿y por qué la gente se molesta por eso?
1: Porque todo el mundo se molesta por todo.
0: Bueno, porque tú pagaste, tú pagas un vehículo
2: que tiene una pantalla y salen cosas. ¿Cuál es el problema?
0: Tú te estás pagando y te meten un anuncio cuando tú no pagaste para que te den anuncio.
2: Malo es que tú estés escuchando tu canción favorita y te interrumpan con Spider-Man, que ese no es el caso.
0: Yo sé que el guía se lo hubiese vacilado, pero la gente que se molesta por eso, pues ni modo.
1: Sí.
0: Pero es un anuncio. Y lo hicieron con Spider-Man. A mí, yo me lo hubiese vacilado, pero digo, ya lo, si me borraron un anuncio de Spider-Man, un día me ponen un anuncio ahí de un medicamento o algo.
2: No, ya mismo, ya.
1: Entonces,
2: ya
1: es que eso va.
0: Abre la puerta a que te emburren anuncios en un carro que tú estás pagando.
1: Eso tiene que haber pasado anteriormente.
2: Ya la gente se. La verdad que la gente coge sus batallas. La verdad, con razón la salud mental está como está. La gente coge un desquicio por cualquier estupidez que tiene solución.
0: Pero es un precedente, es un precedente que te emburren anuncios ahí, pero otro anuncio.
1: Sí, pero eso lo están haciendo ahora mismo con todo, mira. Hace par de años.
2: Prendes, no es cuando tú estás manejando, porque no creo que lo hagan tú manejando.
1: Es cuando tú prendes que hay una animación eso para cambiar para eso de Spider-Man. Mira, hace par de años.
0: Antes que siga, lo que pasa es que el bochinche es que la compañía había anticipado antes que jamás esa pantalla se iba a usar para eso.
2: Pero se había anticipado antes.
0: Bueno, claro. Ok. Había una promesa previa de la compañía de que no iban a utilizar la pantalla para eso. Entonces engañaron a la gente. Había un. Sé que hay unas letras pequeñas. Esta pantalla nunca va a ser utilizada para publicidad, bla, bla, bla. ¡Pum! Y le engañaron a la gente y le tiraron la publicidad. Y por eso es que la gente está molesta, me engañaste.
2: Si usted se molesta por eso, de verdad, usted está bien desquiciado.
0: Yo lo que veo es como un trailer, es un video. O sea,
1: es un anuncio. No es de la película como tal, es más de los carros con el personaje.
2: Mis hijos estarían súper pompeados de ver eso en el carro.
0: Sí, pero lo que pasa es que el problema es que después de eso te van a meter anuncios ahí. O sea, de cualquier otra cosa que no te importa. Ahí te divertido, Spider-Man. ¿Quién le molesta a Spider-Man? Pero después que te metan un anuncio ahí,
2: apágalo.
0: Y tú pagaste pagando por eso, pues no. Uh-huh. Yo creo que está mal. Y si lo prometiste que no ibas a meter publicidad ahí, no lo debes.
2: Ay, Rocky, tú vas a ser un viejo Shoshi.
0: Es que las leyes son las leyes.
2: Vas a estar chocheando pronto.
0: Señores, pero si realmente. Es que no entienden. Es romper crear un precedente. Están creando un precedente, entonces estás violando una promesa de que un acuerdo que tú veas que la gente compre ese auto. Punto.
2: Ahora va Rocky, mira, dame 3 meses gratis porque me metiste un anuncio.
0: Yo lo daría,
1: de
0: verdad. Me prometiste que no ibas a meter anuncio ahí, me metiste un anuncio.
1: Yo no creo realmente que ellos se metan en ese reguero si no averiguaron realmente o si realmente está esa promesa. O sea, si realmente como parte de los parámetros es como que esta pantalla...
2: Ajá, violar una promesa de ellos una política de ellos.
1: Sí, ellos tienen... El Sante tiene que tener un bufete de abogados gigantesco bregando con eso. Ellos no se van a tirar así a mondongo a lo loco. Y menos con esa cosa publicitaria así. Lo que te está diciendo es que hace par de años Apple, en una de las presentaciones que hizo, que estaba anunciando un teléfono, salió YouTube a cantar y dijeron, todo el mundo ahora va a tener el CD de YouTube, que tuvieron que tirar una aplicación para tú poder borrar el CD porque te lo metieron en la cuenta.
0: Yo me acuerdo de eso.
1: Estaba todo el mundo bien molesto por eso. Pero ahí te metieron un CD completo cogiendo tal almacenamiento.
0: Aquí en el artículo dice, la iniciativa ha provocado molestia entre numerosos propietarios quienes consideran que un vehículo de lujo no debería recibir contenido promocional después de haber sido comprado.
2: Ni de lujo ninguno.
0: En foros de BMW y comunidades de tecnología, varios usuarios calificaron la medida como una forma de convertir el sistema en un espacio publicitario. O sea, Pero ahora, ahora tú, ya que nosotros en las calles estamos repletos de billboards que molestan a la visión, porque esos billboards los prenden bien, bien encendidos. Y eso cuando cambia de anuncio, que si no es más claro, te deja ciego. Te van a seguir metiendo otro billboard dentro del carro. O sea, es una cosa terrible.
1: Pero si ves lo que están diciendo los foros y eso, no están diciendo que no se prometió.
2: Ay,
1: no,
2: que es una cosa que yo te digo.
0: Dice abajo, lo dice abajo. Especialmente porque la empresa había dado a entender anteriormente que la pantalla del vehículo no se utilizaría para ese propósito.
2: Mira que está como Gargamel, dice aquí Bebé Maldonado.
0: No, pero no.
2: Está como Gargamel.
0: Lo que pasa es que las leyes son las leyes y lo que pasa es que cuando tú cuando tú rompes un precedente, sí, yo sé que no lo entender, sí. Pero cuando tú rompes un precedente le das pie a otras cosas. Ahora, Spider-Man, ¿quién no le molesta a Spider-Man? A nadie le molesta a Spider-Man, pero es que te pintan otro billboard más, otro anuncio más. Ahora tú vas a un lugar, vas a gasolina y un anuncio. Y ves otro anuncio aquí.
2: No, y en la pompa cuando tú coges el mango ese de EPA, otro anuncio. Hay un anuncio ahí.
1: Pero es que mira, una
2: no
1: de
2: voy
1: las
2: a molestar
1: cosas,
2: hoy porque no quiero leer.
1: Mira, una de las cosas que están buscando para hacer en muchas compañías de carros de lujo es venderte features. Por ejemplo, los asientos que se calientan. Uh-huh. Eso es por suscripción. Lo van a estar haciendo por suscripción.
0: Sí,
1: para usar el GPS en la pantalla, pues tienes que pagar una suscripción. O sea, no es algo que tiene el vehículo ya. Son funciones que tienen los vehículos y te van a estar cobrando extra por eso.
0: Uh-huh.
1: Por darte un ejemplo random, el cruise control, si lo quieres usar, pues tienes que pagar $7 al mes.
0: ¿Pero qué tiene
2: ¿Pero
0: que ver
2: quién
0: eso
2: dijo
0: esto?
2: Eso?
1: Que son, ya hay un montón de compañías, se está hablando que van a empezar a hacer features de vehículos de lujo.
0: ¿Pero qué tiene que ver eso con esto? Es lo que digo. Yo sé, eso yo lo sé, pero que igual que Sirius.
2: No, él dice que son por suscripción, pero yo no estoy suscrita.
0: ¿Dónde estoy diciendo Sirius? No, yo sé que
1: no, yo sé.
0: Por servicio del carro.
1: Servicio tradicional. Por ejemplo, él tiene el asiento que se mueve. Ajá. Y lo puedes acomodar como tú quieras. Pues el primer año te lo dan gratis, pero por eso tienes que pagar tu saldo.
0: Yo te entiendo, pero lo que quiero ver es cómo tú estás empatando esto con esto. ¿Qué tiene que ver?
1: Porque, ok, es un carro, estás diciendo que porque es un carro de lujo está molesto por la publicidad.
0: Ah, okay.
1: Pero te quieren vender un montón de cosas anyway, no solamente la publicidad.
0: Ah, claro.
1: Hasta los mismos features que ya tienen el carro.
0: Quieren seguir ganando dinero ya después de que tú compraste el carro.
1: Exacto. Seguir monetizando, porque y es lo que está haciendo todo el mundo.
0: Es que la gente no está cambiando los carros también. Esa es otra.
1: Seguro.
0: La gente está tirando más los vehículos. Entonces, pues, ¿cómo le sacamos más a ese vehículo que la gente no va a cambiar?
1: Exacto.
0: Porque antes la gente cambiaba los carros constantemente. Ahora no. Ahora la gente está estirando el chicle con los vehículos. ¿Y cómo le sigo sacando dinero a ese vehículo que ya fue vendido? Pues de esa es la manera. Vendiéndote una suscripción. Ah, ¿tú quieres Power Windows? Tienes que pagar.
1: Exacto. Esas mismas cosas son
0: ¿tú
1: cosas.
0: ¿Tú quieres que el aire?
2: ¿Pero y qué es eso? Eso es lo primero que yo me tiro encima, porque yo tengo todas esas cositas y no tengo que pagar extra.
1: No. Es algo que va a venir poco a poco. No, es como que, Pulu, tú sabes que hace 7 años están todos los, no es algo que van a estar implementando poco a poco.
0: Pero tú tienes un moonroof, un sunroof. Ah, ¿tú quieres que el sunroof habla? Tienes que pagar la suscripción. Está ahí, pero si no lo va a pagar los 5 pesos mensuales, no puedes hablar.
1: Te dan un trail de cierto tiempo y después muchas de las funcionalidades van a ser pagadas aparte.
0: Está brutal.
1: Uh-huh.
0: Miren,
1: usted, una puerca.
0: Usted está en Puerto Rico, usted está en la Florida, tiene a familiares en Puerto Rico, viene para Puerto Rico. Pues mire, hoy en Puerto Rico hay una manifestación por lo del agua, el problema que hay con el agua. Vamos a escuchar parte de los manifestantes, señores y señores, que están expresándose en las calles de Puerto Rico. Escucha. Ahí está la gente exigiendo agua, porque hay un montón de lugares en Puerto Rico que llevan tiempo sin
1: agua.
0: El servicio de agua. Hay lugares en el área de San Juan, donde yo subí una nota en estos días, y bueno, lo hablamos aquí en el show, que el tipo dijo que para algunos sectores en San Juan, en la zona metropolitana, para principios de diciembre por allá, es que les va a llegar el agua.
3: ¿Y qué estás exigiendo?
0: ¡Agua para este culo!
2: La manifestación por igual.
0: Agua para este joyo. ¿Y qué tú quieres?
3: Agua para este joyo.
2: Agua para este joyo. Ese coro me gusta.
0: ¿Y cómo están esas tetas? Bien sudadas.
2: Ay, Puerto Rico, me duele.
0: Nosotros nos hubiésemos tirado para eso, porque tenemos un montón de estribillos. Esa huelga.
3: Agua para el gajilete.
0: Agua para el gajilete.
1: Aunque te apete.
3: Agua para esta raja.
0: ¿Y qué tú quieres?
3: Agua para esta raja.
0: Ay, qué mal. Oye, estamos perdiendo el tiempo aquí.
2: Vamos para allá a manifestarnos con todo el pueblo porque nosotros somos parte de
4: Rocky, cabrón. Dile a estos cabrones que no se hagan los necios para no tener que pasarle el macar por encima.
0: Tranquilo,
4: no,
0: papá,
4: no.
0: Pero ya la agua va a llegar. Ya la agua va a llegar. Así que nada.
1: eventualmente. Así que,
3: ¡agua para esta bola!
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1: Bueno, mi gente, tenemos una semana bien buena de lo que está pasando en el mundo del gaming. Oye, una de las cosas que sucedió ayer, que sorprendió a muchas personas, y vamos a hablar un poquito de esto, es que recientemente Ryan Hurst, que iba a ser el protagonista de la serie de Prime Video de God of War, él se lesionó, él tuvo una lesión en el bíceps, básicamente se lo desgarró, y para no esperar, pues entonces van a estar haciendo un recast. Y ayer salió la noticia en todos los diferentes medios que cubren cine, televisión, Variety, Deadline, etcétera, que aparentemente ahora mismito la gente de Amazon Prime y la gente de Sony Pictures están en conversaciones con Dave Bautista, el que hizo de Drax en Guardians of the Galaxy, el ex luchador, para reemplazar a Ryan Hurst como Kratos en la serie de God of War. Ayer yo había mencionado que Keyleth Vincent, que es el que va a estar haciendo de Atreus joven, aparentemente va a ser repasado para la segunda temporada, porque van a tener un actor un poquito mayor, va a tener parece un brinco de tiempo entre la primera y la segunda temporada, y van a estar moviéndose de esa manera. La serie, como les dije, la está haciendo la gente de Prime Video. No tenemos fecha de lanzamiento, pero ya se han grabado 4 episodios, así que no me extrañaría que posiblemente para el 2028, si es que se da lo de Bautista y ya tiene, obviamente ya está en forma y puede comenzar a grabar bastante rápido, pues es posible que para el 2028 ya tendríamos en Prime Video. Así que vamos a ver qué sucede. Esta es la primera vez que se hace live action, lo que tiene que ver con God of War, que es una franquicia principal de PlayStation. Incluso ahora mismito, esto se basaría en lo que son los juegos del 2018 y Ragnarok. Quién sabe si implementan algo también del nuevo juego God of War Laufey, que va a estar lanzando para el 16 de febrero. Se anunció ahora en estos días durante San Diego Comic Con, así que eso está bien interesante. También esta semana tenemos varios lanzamientos. Tenemos el lanzamiento de Beast of Reincarnation, que ya está disponible, y ahora el 6 de agosto va a estar lanzando Marvel Tocon Fighting Souls, que ya está haciendo ruido dentro de lo que son los círculos de la competencia de juegos de pelea. El juego 4 contra 4 de la gente de Arc System Works, Marvel y PlayStation, va a estar lanzando para PlayStation ahora el 6 de octubre, el 6 de septiembre, de agosto. Ya está con los meses ahí, papi, los meses al garete. Mira, entre los personajes que van a estar disponibles para el lanzamiento están los Breakable X-Men, que son Storm, Magic, Wolverine y Danger. Tenemos los Amazing Guardians con Spider-Man, Miss Marvel, Star-Lord y Penny Parker, que es uno de los Spider-Man que salió en las películas de Spider-Verse. Fighting Avengers, que son Captain America, Iron Man, Black Panther y Hulk. Los Knights of Doom, que son Doctor Doom, Magneto, Green Goblin y Carnage. Y para finalizar, Samurai Outriders con Ghost Rider, Blade, Deadpool y Loki. La gente que compre el Season Pass va a tener 4 personajes extra durante el primer año, un stage adicional. Ya confirmaron que el primer personaje que va a estar llegando más adelante va a ser el Dark Phoenix Cyclops, así que vamos a ver qué es lo otro que nos van a estar trayendo. Hay muchos personajes que se ven en el background. El juego está espectacular, estuvo en open beta, está súper nítido. Arc System Works son de los caballos ahora mismo haciendo juegos de pelea, así que si eres fanático de los juegos de pelea, sabes que ahora el 6 de agosto va a estar disponible el juego Marvel Tocon Fighting Souls para PlayStation y para PC, y muchas otras cosas más que van a estar llegando próximamente en el mundo del gaming. Así que sigue mis redes sociales, el Giga 947, Corillo.
2: Y en breve, las cosas que no sabía, Burbu tiene un reportaje investigativo sobre el árbol de la muerte que podría estar en Puerto Rico. 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

0: Mira, Bomboncito, tú sabes que dicen que al que a buen árbol se acobija, ¿cómo es la cosa?
1: No me acuerdo, pero lo he escuchado.
0: Al que buen árbol se arrima, buena sombra lo cobija, algo así.
1: Algo así.
0: Ajá,
1: eso.
0: Buena sombra lo cobija. Bueno, no es para todos los árboles, ¿oíste, bebé? Mira, nosotros caribeños, la gente de la Florida también, esto abunda en el Caribe y en la Florida y en Sudamérica.
2: Ok.
0: Y de repente, pues, no conocías el árbol de manzanillo. Le dicen manzanillo de la muerte. En realidad no se llama así. Su nombre científico es Hippomane mancinella. Pero popularmente se conoce como el manzanillo de la muerte. ¿Mm? Entonces, todas las partes de este árbol, a lo mejor tú lo tienes al lado de tu casa y ni lo sabes. ¿Mm? Todas las partes de este árbol son tóxicas. Dicen que la corteza, las hojas, la savia y hasta el fruto, que es una fruta que parece una manzanita pequeña y tiene hasta un olor bien agradable, que tú tienes hambre por ahí, te la encuentras, la agarras, la huele y tú dices, te parece una manzanita. Pero no, dice que ingerirla puede provocar un dolor intenso en la boca y en la garganta, una inflamación severa y una intoxicación que puede llegar a ser mortal.
1: Espérate,
0: puede llegar a la muerte.
1: Ahora yo viendo,
3: es un árbol normal.
1: Viendo la fotografía, es un peligro porque eso parece una guayaba.
0: Parece una guayabita, una manzanita, algo pequeñito, sí. Pero y que huele y que bien rico y todo.
1: Uy, ¿y dónde está eso?
0: Pues,
1: ¿en Puerto Rico hay eso y en la Florida, tú dices?
0: Sí, abunda en la Florida, abunda en el Caribe y en Sudamérica.
1: ¿Y cómo rayo yo sé que es diache,
2: man? Es un árbol común y corriente, o sea, no un árbol como que bien diferente.
1: Y porque yo nunca había escuchado eso en las noticias.
0: Yo tampoco.
1: Que le digan a la gente, mira, tengan cuidado que esto no es una guayaba.
0: No, yo tampoco. Y dice que hay lugares donde puede estar el árbol y puede haber un anuncio, un warning.
1: ¿Tú sabes que
0: como
1: yo...
0: que no lo toques porque todo lo que tiene que ver con el árbol es tóxico.
1: Cacho.
0: Es más, si está lloviendo,
1: sí,
0: y tú estás debajo del árbol y el obviamente la lluvia roza el árbol y te cae, también te puede hacer mucho daño.
1: De verdad.
0: A ese nivel.
1: Wow, tú sabes que yo te digo una cosa. Obviamente hablando del fruto, ¿no? Yo escuché una historia una vez de una persona que murió por coger un... Creo que fue un... No me acuerdo qué fruto era.
0: Adán.
1: No, chica, no.
0: Eva.
1: No. El tipo fue en Puerto Rico, cogió una fruta del piso de que se había caído del árbol y apareció con un ratón, la había orinado.
0: Sí, no, papi. Eso pasa muchas veces.
1: Y en casa, cuando yo me mudé a la casa que yo tenía en Caguas, tenía plátanos, tenía un palito de guayaba. Cuando yo vi un ratón comiéndose una guayaba... Yo dije, no. Sácame todos los palos esos de aquí. Eso
0: es
1: lo que trae ratones.
0: Y la leptospirosis, tú tienes un porciento bien bajo de vivir.
2: Sí. Eso es, eso te lleva a las millas.
0: Sí, eso es mortal ahí al momento. Por eso es bueno siempre limpiar las cosas, las latas de refresco y todo eso, porque
2: y la cosa
0: que las ratas están...
2: Donde estén. Eso no hay break. Ahí tú puedes estar en el sitio más que tú creas que es el más limpio del mundo y van a aparecer. Ahí no hay break.
0: Bueno, este árbol dicen que tampoco es buena idea quemarlo porque el humo de la madera puede transportar una sustancia irritante que afecta gravemente los ojos, te puede quedar ciego. Y afecta las vías respiratorias. Si estás expuesto a este humo, te puede provocar inflamación intensa y hasta pérdida de la visión.
2: ¿Algo más? ¿Tiene una de 9?
1: ¡Qué locura!
0: Para que tú veas un arbolito bien bonito que hasta tiene un fruto lindo.
2: Tiene chaco el árbol, si te pega, te mete una pata.
0: Mira, dicen que crece en el Caribe, en Florida, en México, en Centroamérica y en el norte de Sudamérica. Uy. En algunas playas. Ah, porque mira, se da en las playas, en ese tipo de terreno. Se da en las playas y en algunas lo marcan con una X roja y colocan letreros de advertencia para evitar accidentes, que no lo toquen.
1: No lo toquen.
0: Así que si usted ve algo que dice no lo toque, no lo toque, no sea como Eva.
1: ¿Y por qué me ponen la raya esa? No lo cortan y lo botan.
0: Porque cuando lo cortan, bota una sustancia que te hace daño.
1: No, pero tú llamas a unos gente vestida astronauta de eso y que sepan de eso y lo cortan.
2: Con hazmat.
1: Exacto. Bueno, ni modo. Oye, hablando de otra cosa mortal, señores y señores.
0: Pero mira, dice un dato histórico aquí que se cuenta que algunos pueblos indígenas impregnaban las puntas de sus flechas con la savia de ese manzanillo para aumentar su poder tóxico.
1: Ah, o sea, cogían, hacían flechas con eso y mataban a los
2: que de flecha venenosa.
1: Diablo, maní, eso
0: es. Era apocalipto con el sapo.
1: Rayos, esa es la verdad.
2: Apocalipto lo hace con el sapo,
0: con el
2: chamaco.
0: Sapo, sí,
2: que
1: la verdadera tecnología, la flecha venenosa.
0: Papi, sí, todo papi. Está inventado.
1: Ya tú sabes, tú ves lo más normal, de momento viene un indio y... Y ahí te quedaste. Bueno, ni modo. Ok.
0: Adelante, Rocky.
1: Mira, hablando de cosas de muerte, señores, esta mañana estábamos hablando de el impacto en Puerto Rico de casos diagnosticados de lepra que viene de la Florida Central.
0: ¿Cómo?
1: El doctor, y voy a ampliar un poco la nota, señoras y señores, el doctor Miguel Colón explicó que el incremento de casos en Florida Central debe mantener en alerta a los médicos puertorriqueños, especialmente por el constante flujo de personas entre ambos territorios, aunque aclaró que en Puerto Rico solo se reportan uno o dos casos activos.
0: Bueno, todo empieza con uno.
1: Exacto.
0: Bueno, paciente cero, todo empieza.
1: Sí, mano. Para que usted más o menos tenga una idea, el infectólogo doctor Miguel Colón advirtió, ¿verdad?, este incremento de casos de lepra registrados desde Florida Central, señores, que representa un evento inusual que requiere vigilancia epidemiológica, especialmente por la estrecha relación entre, obviamente, Puerto Rico y la Florida Central, todo sí. Otro corillo de Orlando que viven por allá, sus familiares, y por acá, Puerto Rico también. O sea, el argumento de diagnósticos en el área donde históricamente la enfermedad era poco frecuente llama la atención de la comunidad científica. Florida nunca se ha asociado a casos de lepra, señaló el especialista, quien indicó que el comportamiento observado en esta región contrasta, con lo que tradicionalmente se ha visto en Estados Unidos. O sea, que es bien raro que en la Florida Central haya lepra y hay casos de lepra.
0: Y la lepra es algo de durante los siglos muy temida. Uh-huh. Bueno, yo creo que hasta bíblico es la lepra.
1: Diablo, y la lepra como tal, eso es como una piquiña, ¿verdad?
0: Eso es una enfermedad infecciosa causada por una bacteria.
2: Sí. Uy. Sí, pero no es piquiña, es que se te empieza a caer los cantos de carne.
1: De verdad. Tú sabes que, que la lepra tiene tratamiento y puede curarse.
0: Uh-huh. Sí, viene con antibiótico hoy día.
1: Ah, viene eso. Dice que el infectólogo señaló que actualmente existen terapias eficaces, ¿verdad?, para controlar la enfermedad, por lo que casos graves descritos históricamente son poco frecuentes. Añadió que el tratamiento incluye una combinación de medicamentos, entre ellos Dapsona, dice aquí, y otro medicamento que es bien difícil, que dice rifampicina, ¿verdad?, y clofazmina, con buenos resultados cuando el diagnóstico se realiza de manera temprana. Si se registra de manera temprana, pues entonces
0: hay
1: manera.
0: Te afecta la piel, los nervios, los ojos, la nariz. Uno de los signos más característicos son las manchas en la piel que pierden la sensibilidad. O sea, la persona puede cortarse, quemarse y no lo siente. Da cuenta.
2: Uy. Hay una película, Kingdom of Heaven, con Orlando Bloom, que tiene como que connotaciones históricas de las cruzadas y todo eso, de Jerusalén y todo eso.
0: ¿Qué habla de eso?
2: Y hay uno de los reyes, que era King Baldwin, que lo hace este chamaco, se me olvidó el nombre, te digo ahorita.
0: Pero, era un leproso.
2: El rey era leproso. Y él usaba como una máscara. Es un rey bien famoso, histórico, pero él tenía lepra. Y era eso. Y él, hablando un cantito de la película, dice eso, que cuando estaba practicando con los demás, que fue el papá tuyo que se dio cuenta que me cortaron y yo no me había dado cuenta. Que lo cortaron con una espada, él no se dio cuenta y se dio cuenta entonces que tenía lepra.
0: Mira para allá. Wow, dicen que... Sí. Que hay un mito, ¿verdad? Que común, que decían que la lepra, dicen que puede ser que se te caigan los dedos, la nariz, pero que en realidad la bacteria lo que hace es dañar los nervios, que pierdes esa sensibilidad.
1: Terrible eso.
0: Así que te puedes hasta deformar.
1: Sí. Ahora me pica.
0: Eres hipocondriaco. Trajo la noticia de la lepra y ya tiene lepra.
1: Llevo rato buscando una bola aquí.
0: Te va a caer.
1: Vacila.
0: Agárrala con la otra.
1: Vacila, de burú. Mira, oye, hablando de felicidad, el Día Nacional de la Galleta Chocolate Chip es hoy.
0: Oh,
1: entonces, rica, ¿verdad? Les tengo un poco de historia de la galleta de Chocolate Chip.
0: Ay, yo iba a coger unas ayer en Costco y no las cogí.
1: Son buenas, mira. La famosa Chocolate Chip Cookie nació en Massachusetts, en Estados Unidos, en la década del 1930.
0: Wow.
1: Y se le atribuye la creación a Ruth Wakefield.
0: Gracias, Ruth.
1: Fue la dura de esto.
0: Con leche.
1: Quien administraba un restaurante que se llamaba, miren esto, el restaurante se llama Toll House Inn. Su receta se hizo tan popular que terminó vinculada a las famosas Toll House Cookies de

0: hace años.
1: Ah, ¿de verdad?
0: Sí, y la Toll House como tal es la receta más fidedigna a una chocolate chip cookie original.
1: Es que son durísimas.
0: La Toll House.
1: Son bien ricas.
0: Así que, señores y señores, esperemos que la gente...
2: Esa fue la primera galleta en el mundo, ¿no, verdad?
1: No, la primera... La de chocolate chip como tal,
0: sí. En el 1930.
1: Pero la primera galleta, no sé.
0: No, la primera galleta no. La primera chocolate chip cookie. Uh-huh. Estamos hablando del chocolate chip cookie, de la receta de añadirle chispas de chocolate.
2: Ave María, zambúllela con un bajito de leche.
0: Tan buenas que son.
1: Las chispas son durísimas.
0: Pero a mí me gustan como que cuando salen del horno, como que calientitas, no muy calientes, pero calientes. Así como...
2: Como medias blanditas todavía.
0: Sí, ricas son.
2: A mí me gustan crunchy.
1: A mí es que depende, mano. Es que hay un montón que son bien ricas.
2: Ay,
0: sí,
2: Dios.
0: Sí, pero a mí me gustan así como las Toll House.
1: Como las Toll House,
0: y las Pillsbury son buenas también. Las que tú las metes en el horno así, las haces en el... Yo tengo un hack, las de David Cookies. Cuando vino la pandemia, ellos me daban la mezcla y yo las hacía en casa. Y eso queda, pero de shock.
2: Ay, yo prefiero la de macadamia. ¿Cuándo es el día de las de macadamia?
1: Macadamia son bien duras también.
0: En Subway las tienen, son buenas.
2: Ay, Dios mío, qué ricas son.
0: Son buenas, buenas. Bueno, así que nada, celébralo. Si usted tiene un negocito que vende chocolate chip cookies, haga así una ofertita, un anuncito hoy en redes sociales. Miren.
2: Exacto, a peso. A peso con un vaso de leche.
0: No, si usted vende otra cosa, compre yo no sé qué rayo y te regalamos el chocolate chip cookie en el día de y así. Promociona la galleta, la gente le gusta y va y busca la galleta el otro día.
2: Exacto, lo que no se promociona se vende, Shuri.
0: Es una ideita de Rocky Burbuja. Bueno,
2: qué bonito.
0: Eso
2: hace, qué bonito. Eso hace. Nos puedes traer una también y nosotros te promocionamos. Si nos gusta, si no nos gusta, no hay break.
0: No digas eso, después nos llueven las galletas aquí y tú sabes que tú y yo estamos a dieta, Burbuja.
2: No, si no me gusta algo, yo no lo promociono porque después yo no promociono lo que a mí no me gusta.
0: Después damos a Omar, la dejamos aquí en la recepción porque nosotros nos traen cosas a veces que decimos en el aire que nos gustan. Y nos traen demasiado. Entonces no los comemos, se pierde.
2: Yo preñá que hice un llamado para Guanábana y me llegó, olvídate, la finca de Guanábana aquí. Yo dije que iba a hacer con tanta Guanábana.
0: De verdad.
2: Sí.
0: Un guanabeo, el guanabaratón.
2: Y no estábamos en época de Guanábana.
0: ¿Y consiguieron Guanábana?
2: Sí, me consiguieron Guanábana. Así es el coro.
0: La sacaron donde está el bebé de Adamari y Luis Fonsi.
2: ¿De dónde la habrán sacado?
1: Cállate,
2: que me la comí toda.
0: ¿Qué pone Barbita?
1: Mira, mano, estos son las cosas ficticias más caras. Sí, son cosas como que si existieran realmente, ¿qué tan caras serían en la vida real? Primero, el metal de la armadura de Mandalorian, el Beskar, que costaría 50,000 por kilogramo. La kriptonita costaría 1,000,000 por kilogramo. Lo que son fanáticos de Game of Thrones, las espadas famosas de ellos, los Valyrian Steel Swords, que tienen un metal específico, 100,000,000 cada una.
2: ¡Ay, padre!
1: El escudo de Captain America, que es hecho de Vibranium, se supone que también costaría 100,000,000 de dólares.
0: Y total, eso tú lo haces con la tapa de un zafacón.
1: ¿Verdad que sí? Eso es el clásico. Mira, el castillo de Harry Potter, Hogwarts, costaría 147.5 millones de dólares.
0: Bueno, hay que ver cuánto.
2: Casi como la espada, vete,
0: palda. Hay que ver cuánto costó el de Universal, más o menos.
1: ¿Verdad? Tiene que haber costado un billete también. Mira, la fábrica de chocolate de Willy Wonka costaría 225 millones de dólares. Entonces,
2: ay, qué rico.
1: El esqueleto de Adamantium de Wolverine, que el esqueleto completo de metal, costaría 500 millones.
0: ¡Día!
1: Un huevo de dinosaurio de Game of Thrones costaría 900 millones de dólares.
2: Entonces, por eso no los venden, porque imagínate.
1: Cacho, es brutal. Ahora brincamos las cosas bien caras, porque mira, Jurassic Park, el parque completo.
2: Eso era barato, lo que estabas diciendo era de la ganga.
1: Jurassic Park, si tú quisieras comprar el parque.
0: Con los dinosaurios y todo.
1: Con los dinosaurios y todo, 23.4 billones de dólares.
0: Mira para allá.
1: Un lightsaber, las espadas de Star Wars, 80 billones de dólares.
0: Mira para allá.
1: La reserva que tiene Wakanda, donde es Black Panther, de que tienen el vibranium, el metal ese bien exclusivo, 90 trillones de dólares las reservas de ellos.
0: Ajá.
1: El AllSpark, que es el cubito de Transformers, 18 quintillion. Estos son 30 ceros después del 1.
0: Ok.
1: Y el objeto más caro es el Infinity Gauntlet con los 6 stones, el guante de Thanos.
0: Mira para allá.
1: Un sextillion, que esto es un 1 con básicamente
2: todos los 30, ceros del mundo.
1: 36 ceros detrás.
0: Mira para allá. ¿Y no sale cuánto cuesta el chipote chillón del Chapulín?
1: 75 centavos.
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0: Tienen la música de Olivia Dean aquí en el 94.7 de la nueva 94 con Rocky Burbu y Ia. Y por ahí vienen Jackie y Quickie de 11 a 3 de la tarde con WhatsApp, ok. A las 3 de la tarde llega el barrio con Maceta Minofen, Sol y Valiente, el show número 1 de las tardes de 3 a 7. 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Buen día.
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1: Ready para meterle. Llegó el martes. Oye, pendiente, 12 del mediodía, que es la que estapa. La farándula, los bochinches, la vida de los artistas. Tú sabes cómo es, que te enteras aquí primero con nosotros. Así que pendiente a las 12. Y lo que no podemos hablar ahí.
0: Claro, lo decimos.
1: Es que la que estapa. Lo decimos a las 2:30. En esto no se nos puede quedar porque no nos podemos ir del show sin hablar de eso y madrugárselo a los programas de la tarde. Esa es la que hay.
0: Yes.
1: ¿Qué más tenemos hoy?
0: Hoy es martes, eso significa que llega nuestra sexopedagoga DeLorean Torres a la 1:30. Ya tú sabes, el calor.
1: Fue así.
0: El calor afuera y el frío adentro nos tiene los pensamientos congelados y el entrepiernas derretido.
1: Ah, por lo menos está pasando algo en el entrepierna.
0: Excelente servicio, señoras y señores, increíble.
1: Bueno, venimos hablando de todo lo que está pasando por ahí. Los segmentos para vacilar con el corillo, como es de costumbre, la música más prendida, con el sonido que es, lo escuchan aquí en WhatsApp en la nueva 94 con Jackie Quickie. Sigue ready para meterle hoy a esto a dos manos, como tiene que ser.
0: Siempre, en todo momento.
1: ¡Ey! Oye, estamos en sequía, básicamente estamos a ley de nada de sequía extrema, pero estamos en sequía. Ya la gobernadora ayer en conferencia de prensa dijo que tenemos que prepararnos para lo peor en cuanto a eso se trata. Y ha habido expertos que han hablado que esto es solo el inicio, que para octubre y noviembre se espera una sequía aún peor por el asunto del niño ese y todo.
0: Sí, el fenómeno.
1: Ajá, pero ven acá. La sequía de todo el mundo es la misma.
0: Pero...
1: Queremos hacer un sondeo, arrancar el programa con esto. En el 6229470, ¿de qué tú estás seco? ¿O de qué tú estás seca? A ver, ¿cuál es tu sequía personal? ¿De qué tú estás seco o de qué tú estás seca? Venimos con eso en 44.

0: Puerto Rico se prepara.
1: What's up, Jackie Fontanes y el Quickie en la nueva 94. Puerto Rico está en sequía, señoras y señores. Pero ¿de qué estás seco tú?
2: Exacto, exacto. ¿De qué tú estás seco? 6229470, que la gente nos llame y nos diga rapidito. Queremos saber de qué tú estás seco o seca. 6229470.
3: ¡Sácate el tequila ahora!
2: Tranquilo.
1: Pero eso queda más seco.
2: Tranquila, ya. Clase seca, ¿eh? 6229470. Oye, saluda a la gente de Adjunta que nos están escuchando siempre allá. A través del 90 y... ¿Qué? ¿Allá no escuchan el 94.1? ¿O ya es 7? No. 94.1 me imagino que es en Adjuntas. Que me dijeron ayer que nos escuchan allá, ¿verdad? Estaba metida la 94 duro allá en Adjuntas. Así pues que...
1: saludito al
2: que hay a todas las chicas de Adjuntas. Besos de parte nuestra. Y a todos los hombres también. Besos de parte nuestra.
1: ¿Qué es lo que te... Dios
4: mío, señor, lo que me... La busquita. Con Periel.
2: Es buena, porque queremos hablar de la sequía.
1: Vamos a hablar con Omar.
2: Sí.
1: Pero no este amor. Sí, de Omar, exacto. De la ley.
2: Omar, bienvenido, tocayo.
5: Ay. ¿Qué está pasando?
2: ¿Qué es la que hay, papá? ¿Todo bien?
5: Jackie, un besito, Jackie.
1: Un beso, mi amor.
2: Ay.
5: Pues, brother, mi esposa parió hace una semana. Ay, y desde el mes número 8 hasta la cuarentena, papi, ya tú sabes, sequía.
2: ¿Pero y por qué? ¿No se puede?
5: No se puede, papi. El bebé causó estragos en la zona.
2: Ay, ok.
5: Sí, papi, ya tú sabes.
2: Pero,
5: mirando la pared, pero castigándome solo.
1: Pero, chico, hay otras maneras de resolverlo.
2: Pero ven acá, ni durante el embarazo. Bueno, no hay muchas, pero para nosotros los hombres. Aquí hay muchas maneras. Ok, quiero saber cuáles son las otras para enterarme.
1: Bueno, para él, pues claro.
2: O porque él dice que no se puede, porque...
1: Pero es que...
2: Y él dijo que se está castigando él solo.
1: Espérate, pero es que la intimidad no es solamente penetración.
2: No, yo sé, pero aparentemente es que no puede, no hay nada. Wow. Total, ella haría lo mismo, ella lo castigaría a él.
1: Bueno, señoras y señoras, estamos. ¡David!
2: Sí, vamos con David.
1: David.
6: Estamos aquí, dímelo.
2: Zumba.
6: Mira, estoy con una sequía, papi, como ocuparme un ganchito whisky. Un ganchito.
2: Sí,
6: de
2: papá, mira, está escuchando por el teléfono acá, apaga el radio. Con un ganchito de whisky, okay, ajá. ¿Estás seco de que te hace falta el whisky?
6: Papi, y par de presidente de esa pipona.
2: Ya, che. Cerveza dijiste, ajá.
6: Cerveza presidente, papi, lo que digo.
2: Ok, ahí está. Está seco de chach. Los alcohólicos activos.
4: Una busquita.
1: Y ya.
4: Con Periel.
2: 622-9470. Ey. 622-9470. Tú nos llamas y nos dices, de que tú estás seco o seca. Porque hay sequía en PR, pero no todas las sequías son las mismas. Que la gente nos llame y nos diga, ¿de que tú estás seco o tú estás seca? En el 6229470. Por acá tengo a quién, a Luis. Luis.
7: Hello.
2: Sí, Luis. Hello, papá, bienvenido. Bienvenido.
7: Oye, Mariano, felicito por la primera vez que llamo.
2: Gracias, papá.
7: Centro Sebastián, están bien pegados.
2: Ah, gracias. Estamos en la montaña, metidos duro, adjunta ahorita. Ahora Pepino, sí. San Sebastián, y yo sé que en Lares estamos rompiendo también.
7: Sí, los felicito. Bien cómodo, bien tranquilo. Sí. Y acuérdense que ustedes son los dueños de la hora.
2: Gracias, papá. Gracias a todos los que nos escuchan detrás de las matas de plátano.
7: Ah, me patio, sí.
2: Y Añasco, mira.
7: Mucho cariño.
2: Mira, me dice que, dale, papá, mira, ¿de qué estás seco, caballo?
7: Bueno, de cariño, vamos a
2: ponerlo
7: así.
2: ¿Cómo?
1: De cariño, bendito.
2: Bendito.
7: No, yo quiero que todo el mundo me quiere. Todo el mundo me quiere. Gracias
2: no,
7: a Dios.
2: ¿Que no te quieren?
7: Sí, todo el mundo me quiere. Yo llevo 25 años en diálisis.
2: No, es que no te entiendo. ¿Que llevas 25 años de qué?
7: En diálisis.
2: Ah, ok.
7: Sí,
2: ahora.
7: Pero me siento bien, me guío.
2: Qué bueno.
7: Cosita,
2: qué bueno.
7: Yo no me he faltado.
2: Sí, ¿y quién no te quiere, tú dices?
7: No, yo digo, todo el mundo me quiere, todo el mundo, gracias.
2: Ah, bueno, qué bueno.
7: Tienes que quererte a ti, querer a Dios, querer a todo el mundo.
2: Acuérdate, lo importante es que quien quiera a uno de verdad, ¿sabes? No, no vamos a ir a mendigar cariño donde nadie. O sea, la sí, realidad.
1: Digo, mira, lo importante es participar. Pues,
2: ¡ah! Wow, mano. Jamás esperaba ese comentario tan conformista de tu parte. Menos de ti, Jacqueline.
1: Ve, suave con lo de Jacqueline, que eso es tu sabes.
2: Menos de ti.
1: Este, llega un punto de tu vida.
2: No, no, no. Mira, hay que seguir, hay que seguir.
1: Estoy en mi era de lo importante es participar.
2: No, no podemos, no podemos asumir ese comportamiento conformista jamás en la vida. No.
1: Ay, hay cosas que se pegan, chicos. Simplemente fluir.
2: Bueno, eso es importante también, fluir. ¿Sabes? Uno tiene.
1: ¡Fluyete pa'l cara!
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0: 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Estamos en WhatsApp. Jackie Quickie, oye, pendiente a las 12 hoy. Lo que viene es, que es la que está para la farándula, los bochinches, la vida de los artistas. Tú sabes cómo es, que te enteras aquí primero. Así que quédate ahí, no te muevas.
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2: What's up, Jackie Fontanes y el Quickie en la nueva 94. Quico.
3: Bueno, vamos a hablar de esto. Cosas de niño que todavía adulto te gustan.
2: Ajá.
3: Queremos que nos llames y nos digas en el 6229470. 6229470.
2: Mira, tú sabes que esto lleva ya un tiempito.
3: Mm.
2: Lo de las cositas miniaturas. O sea, cocinitas, estufas, todas las cosas que tú te puedes imaginar en miniatura.
3: Mm.
2: Y tú puedes hasta cocinar de verdad. Pero, o sea, no te lo vas a comer, pero puedes hacer el fake de que estás cocinándolo con diferentes cositas.
4: Algodones,
2: puedes hacer como sushi, te trae la arrocera.
3: En miniatura.
2: En miniatura.
3: Pero bueno, eso es un juguete para los niños.
2: Bueno, yo creo que es para adultos, porque es para adultos.
3: No,
2: pero
3: sé, que no lo he visto nunca.
2: Pero imagínate las Polly Pocket. Yo le digo ahora en el imagínate las Polly Pocket.
3: Mm.
2: Pero ver un poquito más grande esos elementos que te estoy diciendo.
3: Sí.
2: Por ejemplo, tú puedes montar tu propio baño.
3: Okay.
2: Te traes una licuadora, todos los elementos de la cocina, todo, pero con marcas reales y tal cual. Imagínate una miniatura de lo mismo,
3: okay,
2: pero igual
3: tú
2: lo montas y lo puedes usar. Y yo dije, ay, estoy como que me quiero comprar esa sorpresita. Eso viene en una bolita. Mira, eso viene en una bolita y tú no sabes lo que va a venir.
3: Escucharon, a Jackie le gustan las miniaturas.
2: Solo en juguetes.
3: Ok, ahí está.
5: Lo que me preocupa es el quisiera comprarlo a que ya mismito de Amazon
2: llega
5: un paquete.
3: Exacto, llega un paquete por ahí.
2: Sí, es que lo razoné un poco y dije, de verdad tú vas a comprar una miniatura que sabes,
3: y no sé cuánto estará eso, cuánto costará.
2: No está barato, depende, okay, como ya 15, ya yo lo chequeé.
3: Ya tiene que tener el carrito de Amazon lleno.
2: Mira, te voy a decir, porque esta mañana lo puse en el carrito.
3: Sí.
2: Y yo dije, Jacqueline, tú eres una adulta ya, tienes que, ¿sabes?
3: Bueno,
2: hay que parar.
3: Todos tenemos un niño adentro. 6229470, cosas de niño que aún de adulto todavía te gustan. Queremos que nos llames y nos digas cosas de niño que de adulto todavía te gustan. Bueno, en mi caso, los carros de control remoto. Yo tengo mi plancha de control remoto. Fíjate que hace un tiempo que no la uso.
2: Ajá.
3: Pero de vez en cuando, ¿sabes? Le doy un rato. Le doy media hora ahí, pa, y la pongo a cargar otra vez.
2: O sea, que yo tengo todavía mis Barbies. Yo no las he botado.
3: Ajá.
2: Y quería comprarle las bases y ponerlas así, comprarle ropa nueva y ponerlas de colección. Como si yo tuviera tiempo.
3: Pero nada, bueno, a veces es algo que te saca de la rutina.
2: Sí.
3: ¿Sabes? Yo cuando tengo ganas de mandar a todo el mundo al infierno, pues corro el carro contra el remoto.
2: Mira,
3: es como que el momento mío de paz.
2: Mira, puedo hacer pancakes.
3: Ajá.
2: Y todo mini. Pero cuando mini.
3: Está, ok, sí.
2: Es así, es más pequeño que tu mano, imagínate.
3: Ok. 6229470, 6229470. ¿Quién tengo por acá?
6: Amari.
3: Amari. Bienvenida.
6: Mira, Jackie, esos son los mini brands.
2: Eso mismo, gracias, los mini brands.
3: Los mini brands, sí. las bolitas, lo que tienen las bolitas. Ya, sí.
6: Yo hice la colección de la edición de Harry Potter.
3: ¡Yache! Las mini brands.
6: Sí.
2: Y no, está brutal que yo cocine más con las mini brands que la
3: otra.
2: ¡Acho, yo me veo que todos los días haciendo una receta diferente!
3: Con las mini brands.
6: Con los mini brands. Pues yo soy con los mini brands y con los Lego, porque nunca me compraron Lego de chiquita y ahora colecciono Lego.
2: Mira, pero ven acá, ¿esto de los mini brands es para adultos o es para niños?
6: Bueno, se supone que sea para los niños. Realmente es una buena herramienta para que ellos desarrollen lo sensoromotor, cosas pequeñas. Y todo
3: okay,
6: eso.
3: Ok, pero los que lo están comprando mayormente son los adultos. Claro.
6: Los adultos.
3: Fue como, gracias, como ahora para el mundial.
2: Ajá.
3: Que salió el álbum de estampita.
2: Sí.
3: Los que estaban en esa vuelta eran los adultos.
2: Yo vi un montón
3: escribiendo en los chats. Mira, tengo para cambiar. Tengo 250 estampitas repetidas. Nunca entré esa vuelta.
5: ¿Quién tiene a Messi?
3: Sí, pero mira, me acaban de informar. ¿Qué? Lo prometido es deuda. ¡Llegaron los hot dogs! ¡Llegaron los hot dogs de carrito!
2: ¡Ay, hay que salir porque él vino en la guagua!
3: ¿Él vino? Ah, pues sí, que documentarlo para las redes. Hay que salir. Pues dale, está bien, vámonos.
0: Cuando la maestra de tus hijos llega tarde del almuerzo.
3: Ya.
2: Embuste. Tú estás bien descontrolado.
3: Pero, pues sí, vamos para allá. Pues para no hacerlo esperar tanto, bendito, tú sabes. Al hombre, no, ¿sabes? Si me, bueno, vamos, aquí está Jessica, hay que atenderla.
2: Oye.
3: ¡Ah! ¡Jessica!
2: Tú te pones las gafas y te descontrolas, de verdad.
3: Acho, no es que las tengo porque me cayó hace ring en los ojos. Jessica. Eso era lo mismo que decía un maestro mío de high school cuando iba y daba la clase de química con gafas. Mister, ¿por qué tiene gafas? Porque me cayó hace ring en los ojos.
2: Yo no sé.
3: Jessica.
2: A medida que nos acercamos.
3: Jessica, por favor, llama de nuevo.
2: A medida que nos acercamos.
3: Queremos escucharte.
2: A los 10 años de este programa, esto se pone en pie.
3: Vamos con Doel.
2: Doel.
3: Ah, yo estoy por la calle El Medio hoy. Doel.
1: Espérate, es la Terminator de.
3: Voy a mandar fuego. Voy a mandar fuego hoy. Ajá.
1: A mí me gusta coleccionar las figuras de Dragon Ball.
3: Ah, de Dragon Ball Z.
1: Yo tengo como 2,000 pesos invertidos en.
3: Como espinilla, que tiene un montón de cosas de colección.
1: Sí.
3: Ahí está. Las figuras de Dragon Ball Z. O sea, tienes como 2,000 pesos invertidos ahí.
1: Sí, yo tengo toda una pared en mi comedor, todas las figuras ahí puestas.
3: Tú puedes ser pana de Yeluyan. Mira, Doel, y si vendiera la colección, ¿le saca chévere?
1: Sí, lo dejo en la caja, sí, pero yo lo saqué de la caja y lo puse en la pared.
3: Ok. Bueno, nada, gracias papá, Doel, directamente desde San Germán. Vamos con ahora, si está Jessica, que la está esperando hace rato.
0: Si el guardia te para por estar hablando por teléfono.
3: Perdón, Jessica.
0: Échale la culpa
3: a
0: ellos.
3: Perdón, que le di un botón aquí sin querer, maldita sea.
2: Yo estoy como que no sé qué te pasa.
3: No, porque le di aquí, chacho, le di al next y ya tú sabes. Pero estamos bien. Jessica, bienvenida.
7: Mira, Wiki, yo enganché porque pensé que te fuiste corriendo detrás de los dos.
3: No, estamos aquí. Vamos ya mismo.
7: Cosas de niños que sigo haciendo ahora adulto.
3: ¿Qué te gustan?
7: Los cereales. Me gusta mucho lo que es el Fruity Pebbles, los Corn Pops.
3: Esas duras. Sí.
7: Eso es realmente, o sea, como bastante saludable, pero los cereales siempre tengo que tener uno de esos en mi casa obligado.
3: Fíjate que bueno que ya vino por otro lado, porque todo el mundo estaba por juguetes, colección, y ya trae el aspecto de la comida, los cereales.
2: Lo que te gusta a ti.
3: Los cereales. Fíjate, y no lo menciones, fíjate. Y ella dice, no, tengo que tener Fruity Pebbles y esas cosas. Porque, oye, no es que los cereales son exclusivamente para niños, pero hay unos que específicamente. De hecho, yo, cada vez que mi hija se antoja de Lucky Charms, yo no lo pienso dos veces.
2: Ay, qué rico, yo. Todos los marshmallows.
3: Ya tú sabes.
2: I want it.
3: Ya tú sabes. Mira, llegó Espinilla.
8: Jacqueline.
2: ¿Qué pasó?
8: Mira, ¿ese es Cuico o ese es Victor Roque? Vamos,
5: ese lindo.
2: Dímelo, manín.
3: ¿Qué pasó, Matatán? Wow, gracias por la comparación. Wow. Ajá, Espinilla.
2: Ay.
3: Dale, Matatán. Dale.
8: Mira,
3: comandante.
8: ¿Qué era el tema?
3: Cosas de niño que todavía te gustan de adulto. Pues si tú lo sabes, por eso llamaste.
8: No, fue que Nercito me textió, me dijo, mira, dile esto. Yo corro por máquina.
3: Que tú lo texteaste, que llamara y dijera eso. Mira, qué infeliz. Qué infeliz. No reveles los secretos. Dale.
8: No. Mira, los juguetes.
3: Los juguetes, ajá. ¿Cuáles?
5: Dale, qué hambre.
8: Uf, ahí voy, los Transformers. Ah, es que Jackie se va a molestar, chico, no me pregunte eso.
3: Ay, ahora. No, ¿en serio? ¿Por eso es que no quieres decir?
8: No, pues no, sí. No, mira, los Transformers, tengo Hulk, He-Man, Thundercats,
3: duro.
8: Spider-Man,
2: okay.
8: Las Tortugas Ninjas, bueno, todo lo que te puedas imaginar, Jacqueline.
2: Ok, pero está bien, mientras no le dediques más tiempo a eso que a tu pareja, está bien.
8: No, jamás. Aunque en el cuarto tengo un Spider-Man mirándome, pero...
9: ¡Pendejo!
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1: Ay, sweetie.

0: 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Estamos en WhatsApp, Jackie Quickie. Oye, gracias. Oye, nos trajeron los hot dogs y hamburger y todo. Gracias, gracias, Juan, el abusador, Juancito. Oye, gracias, gracias, de verdad que sí. Ahí está ahora mismo los compañeros de aquí de SBS comprándole en el parking, así que salió bien, esa es la idea. Esa es la idea. Y nosotros pues disfrutándonos un rico hot dog. Yo tengo doble tanda ahí. Tengo un hamburger en espera ahí. Verá, lo próximo, que es la que está para farándula. Los bochinches, la vida de los artistas, tú sabes cómo es, que te enteras aquí primero. Y vengo por ahí también con el Quickie Deportivo. Y a Adiel BCN, para que nos hable del BCN, y hay un finalista. Sigue en lo próximo, no te muevas.
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1: Bueno, vamos rápido. Ya hay un finalista en el BCN. Vamos con Yadiel BCN, el Yadi, con todos los detalles. Yadiel, bienvenido.
2: Arrancamos, Quickie. Los Vaqueros de Bayamón se colocan en la final en búsqueda del back-to-back. Luego de derrotar anoche a los Tigres de Caguas allá en Caguas, así que no hay juego 7, se terminó en 6, Yacel Pérez 23 puntos, Gary Brown 5 puntos, 7 rebotes y 10 asistencias a la victoria de los Vaqueros de Bayamón anoche en Caguas.
1: Ahí está, así que ya ahora están esperando por el que gane entre Aguada y Ponce, que la serie no se acabó en el juego anterior, porque bueno, Ponce ganó, así que regresan hoy. Hoy juegan en el Pachín, ¿verdad?
2: Eso es así. Hoy se juega en el Pachín. La serie está 3-2 a favor de Aguada. Ponce, si defiende el Pachín, estaríamos hablando de un séptimo juego en esa final de conferencia. Los Santeros ganaron el juego anterior en el Pachín. Vamos a ver si hoy pueden cerrar en el Pachín.
1: A ver si logran sacar otro juego, robarse otro juego más en el Pachín y cerrar la serie hoy. Si no, pues estaríamos hablando de que el jueves sería el séptimo juego en la Chavalillo, allá en Aguada. Y obviamente, si es con Aguada, pues Bayamón en esa final van a tener que dar, tanto Bayamón como Aguada van a tener que viajar para lejos para jugar.
2: Es una
1: jutita
2: un poquito lejos, pero nada.
1: Si es Ponce, pues no es tanto. Y sería lo mismo del año pasado. Pero vamos a ver qué sucede. Hoy se juega en Ponce. Y esa serie está más interesante de lo que muchos pensaban.
2: Eso es así, Quickie, y de hecho, si los Vaqueros de Bayamón, luego de ganar el pase ayer, lograran ganar el back-to-back, estaríamos hablando del primer back-to-back desde el año 2014 y 2015, y los que ganaron el back-to-back ese año fueron los Leones de Ponce.
1: Cierto es.
2: Estaríamos hablando del primer back-to-back en más de 10 años, vamos a ver si los Vaqueros lo logran.
1: Esa es la que hay. Así que nada, estaremos pendientes, a ver ese jueguito hoy, y mañana volvemos a hablar.
2: Seguimos,
1: Quickie. Sala que hay, gracias, Yadiel BCN. Aquí en el Quickie Deportivo, aquí en WhatsApp. Yadiel parece que se dio duro anoche, ¿viste?
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1: What's up, bro? Esta hora sigue bien prendida aquí en WhatsApp en la nueva 94 con Jackie Quickie. Lo próximo que es la que está para la farándula, los bochinches, la vida de los artistas. Te enteras primero aquí. Venimos con eso en 3 minutos 28 segundos. Quédate aquí, no te muevas.
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0: estamos aquí, nosotros.
1: Presente.
0: Y para meterle a esto rapidito, ponme atención ahí.
1: Oye, tú sabes que Puerto Rico, en pleno verano, uno de los veranos más calurosos.
0: Sí.
1: Que ya esto se había anticipado hace muchísimos años atrás y cada año, cada verano se sentía más ese incremento en las temperaturas. Y súmale que entonces el servicio de agua potable está complicado y súmale que estamos en una sequía. Así que cientos de manifestantes se lanzaron a la calle hoy tempranito con una sola petición y muy clara.
0: ¿Cuál?
1: Exigen un servicio de agua estable y mayor comunicación por parte de la Autoridad de Acueductos y Alcantarillados.
0: Están exigiendo algo que no deberíamos ni tener que estarlo exigiendo, porque es lo que deberíamos tener. Uh-huh. Lo que se supone
1: que se
0: tengamos
1: supone.
0: Como que, y que funcione como, uh-huh. como debe ser.
1: Uh-huh.
0: ¿Sabes? Hay que llegar al punto de que se tienen que lanzar las personas a la calle a protestar por esto.
1: Sí.
0: Que no estoy diciendo que esté mal que estén protestando, pero que no deberíamos ni que tener ni tener que llegar a esto.
1: Uh-huh.
0: Pues se supone que debería estar funcionando. Como debería estar funcionando las escuelas públicas de excelencia en su totalidad, las salas de emergencia, los hospitales. La policía bien paga con recursos,
1: uh-huh.
0: Son los pilares de un país.
1: Óyeme, cosas básicas, esenciales.
0: Lo básico, la utilidad y esos son los pilares de un país: salud, educación, seguridad. Y en este caso, pues, obviamente, las dos utilidades más importantes: agua y el servicio de energía eléctrica.
1: Uh-huh.
0: Mano, todo el agua. Es un problema serio que ya está desde antes de la sequía.
1: Uh-huh.
0: O sea, ahora van a tener que poner un racionamiento. Imagínate. Que si un día sin agua esto, otro día con agua esto, otro día los otros.
1: Y eso para mí es terrible. O sea...
0: Pero es la única manera de conservar un poco...
1: No, claro, claro. Hay que tomar medidas. Pero la realidad es que... Fíjate que como yo comencé dando la noticia. El calor que está haciendo. O sea, que aún más... ¿Cuántas veces a lo mejor tú te tienes que bañar al día versus una temperatura regular versus lo que está pasando
0: claro,
1: ahora?
0: Claro, porque no todo el mundo tiene aire acondicionado en la casa.
1: Por eso.
0: Y no todo el mundo puede tenerlo.
1: Óyeme, y hasta con aire acondicionado.
0: Sí, lo que me refiero es que obviamente con una casa sin aire pues hace más
1: es
0: calor.
1: Es peor, claro.
0: Y el problema es que entonces sí, ha anunciado un racionamiento ahora, pero ya hay comunidades que vienen desde hace meses o cuidado si hace años sin recibir el preciado líquido como debe ser. Bueno, ¿qué te puedo decir? Ayer hablábamos de lo de los transportistas de para educación, para los estudiantes de educación. Y ahora esto, de verdad que
1: ¿tú sabes qué?
0: Ni qué decirte
1: ¿Y
0: ya.
1: ¿Y sabes qué? Volvemos. El inicio de clase está ya.
0: Empiezan el jueves.
1: Por eso.
0: La pública.
1: Así la vida.
0: Eso es otra, las escuelas.
1: Por eso.
0: Y a veces hay que cambiar los horarios porque no hay agua.
1: O cambian los horarios, o exacto, o cancelan clases porque no, o sea, tiene que haber salubridad y sin agua, no, ¿sabes? No se puede.
0: Hay que poner interlocking o qué sé yo, poner a todo el mundo de 8 a 12 y ya, y para afuera.
1: Uh-uh.
0: Entonces se afecta a la educación.
1: Padre amado. Pero bueno.
0: No sé, mano. Pero de verdad, no. Uno trata a veces de salir positivo y todo, pero pues...
1: Siempre positivo.
0: ¿Qué te puedo decir?
1: Siempre positivo.
0: Sí, no, bueno.
1: No hay break. Eso no es como...
0: Han ganado de montarse un avión y largarse para el carajo. O sea, es la realidad, ¿sabes? Por eso no podemos juzgar a los que se van. Porque eso es de hacer. Mucha gente critica a los que se fueron. Claro, así es fácil. Sí, pero todo el mundo tiene razones... particulares y necesidades propias. Y pues no culpo al que dice, mira, ya me cansé, no voy más, me voy para donde sea que se vaya, porque no todo el mundo corre para Estados Unidos. Hay una comunidad boricua grande viviendo en Europa, hay mucha gente en España y en otros países.
1: Uh-huh.
0: Por razones de trabajo, lo que sea, se han ido buscando una mejor calidad de vida. No los puedo culpar. Vamos, me van a coger un avión el viernes, yo, ¿sabes?
1: Tú que tienes sí. este flow últimamente demasiado, no sé.
0: ¿Sabes? Digo, no
1: sé. Voy a estudiar un poco de cómo manejar la andropausia.
0: No, pero no es ni, no estoy hablando de pajanguear, sino de uno irse
1: sí,
0: ya.
1: Sí, pues es que te veo, tienes el outfit para irte por ahí de Rolling Pin.
0: Oye, buscando una mejor calidad de vida.
1: Se lo estoy diciendo, señores, ya mismo llega con el carro convertible.
0: No.
1: Ay,
0: no.
1: Escondiéndole los regalos a la mujer.
0: No tiene esa, para que sepa.
1: Acho, de momento, par de tenis, par de combis, callao.
0: Fíjate, no me ha dado con eso, en verdad.
1: Está en proceso, está
0: en verdad, lo único que estoy haciendo son ejercicios.
1: Pero vine
0: y me jalté aquí, pues.
1: Estás a un empujón.
0: No, tranquila, confía.
1: Confía que quedan. Ay, Billy.
0: Confía, por lo menos. Tú confía. Ya. Mira, vamos a lo próximo, por favor.
1: Mira, vuelve el ataque en las redes sociales. Y es que Melanie Pavola, quien se hizo famosa hace unos días por hablar de su alegada relación con J Balvin mientras él tenía embarazada a Valentina, regresó al ataque. ¿Qué dijo? Porque la han caído encima.
0: Ajá.
1: Vamos a escucharla.
0: Charra, vamos para allá.
1: Chico, pero.
2: Estamos muy contentos, muy felices. Tenemos mucho éxito.
0: Ahí jangueando.
1: Lo que pasa es que ella compartió los videos de cuando ella estaba con él backstage.
0: Ella está ahí, que yo sí la que Balvin se tiró.
1: Sí.
0: ¿Sabes?
1: En los conciertos, ay.
0: Backstage. Pero ¿cuál es la necesidad? Yo sí la que Balvin le daba figa. ¡Wow! ¡Qué orgullo!
1: O sea, que tú estás haciendo las cosas mal y encima te grabas.
0: ¡Qué orgullosa de haber sido la! ¡Ah! ¡Wow! ¡Increíble! ¡Nena, aprende de las que saben! ¡Come callá!
1: Tú no grabas, amiga. Tú no grabas.
0: ¡No haces nada de eso!
1: No hay evidencia.
0: ¡Come callá y seguirás comiendo!
1: Mira, ella escribió lo siguiente.
0: Dios mío.
1: Si a él no le importa, a mí menos. Le deseo lo mejor, bendiciones.
0: Estamos al día.
1: Eso tiene que ser.
0: Estamos al día.
1: Eso tiene que ser que él le dejó de hablar o le cortó
0: eso
1: algo.
0: Es.
1: Y ella dijo, me cortaste. Pues get ready.
0: Eso porque fue que le cortó de raíz.
1: Exacto.
0: Como que vino paja de cantazo.
1: ¿Ves que esas cosas se cortan de cantazo? ¿Eso no tú vas poco a poco?
0: No.
1: Tú eres de raíz.
0: Poco a poco extender el problema. Exacto. Y sin despedirse y ya.
3: ¿Dónde están esos amigos?
0: Balvin lo único que le escribió fue Lego y tres puntitos. Y ese amigo se mordió. Pero bendito sea Dios, y ahora está.
4: Mira, mi amor, me vas a seguir pichándome.
0: ¿Ve?
4: Fue que tu mujer se dio cuenta.
0: Ella le enviaba sus boys.
1: Pero es que de verdad, chiquita.
0: ¡Ih! ¡Adiache, mano! ¿Sabes?
1: ¿Ves?
0: En vez de hacer como el secretario de el de corrección, que tiene una vista especial.
1: Es que tú no puedes buscarte un afán. Ya le estoy dando consejos.
0: ¿Consejos de cómo ser chilla? ¡Ah! ¡Vete pa'l cara!
1: Pero es que. Lo que pasa es, ya la cosa está mal.
0: Lo que están haciendo, lo que hicieron está mal.
1: Está mal, pues está bien, pero todos somos adultos. Tú tomas tus propias decisiones. Pero encima de que está mal, también coges y te grabas.
0: Lo haces peor. Encima de que está mal, lo haces peor.
1: Lo haces peor.
0: Entonces tú, por lo menos, si ya que lo estás haciendo mal, trata de hacerlo lo mejorcito posible.
1: Yo siempre, si lo vas a hacer mal, hazlo bien.
0: Me salió una mujer en los Reels el otro día diciendo que cuál es la necesidad de estas mujeres querer salir del anonimato.
1: ¿Dónde están esos amigos?
0: Lo que pasa es que rápido sale alguien y dice, ay, que el problema es que no saben ser chillas porque se enamoran. Mira, mano, vamos a hablar claro. Ese hueito de no nos vamos a enamorar, eso es una línea bien finita. Uh-huh. Es bien fácil que se enamoren. Porque si están todo el tiempo dándose cariñito y halago y coqueteo y cositas chéveres, uno de los dos va a terminar, y cuidado si los dos van a terminar enamorados.
1: ¿Y tú sabes por qué hay más chillería entre personas casadas? Porque los dos tienen que perder, pero si te metes con alguien soltero o soltera, ¿sabes qué?
0: La chillería que más se da
1: es esa, entre personas casadas.
0: Cuando ambos son casados.
1: Pues a eso es a lo que me estoy refiriendo. Porque por eso. Los dos tienen que perder.
0: Exacto. Y entonces se cuidan. Pero si se te da el caso de que es un casado con una soltera, para ti, papá, para ti, una... Ah, Tofu, nuestro compañero de promociones.
1: ¿Dónde está Tofu?
0: Que abrió la puerta y me sacó el dedo, pues vacilando. Ah. Mira, así somos aquí, gran ambiente laboral. el de promociones y me saca el dedo. Entonces yo no lo saco porque estoy de frente a la cámara. Mira, pero sí, yo creo que está muy mal de parte de ella. Y no sé quién que quisiera defenderla. Pero mira, chica, si estuviste ahí, ¿cuál es la necesidad de decirle al mundo? Uh-huh. Igual para los hombres cuando se ponen a decir por ahí han estado con X o Y mujer. ¿Entiendes?
1: Uh-huh.
0: No, quédate, ya lo hiciste, estuviste ahí, mira, calladito. Es más bonito, calladita, más bonita y ya. Y así se queda entre ustedes dos. ¿Qué mejor que eso? Entre ustedes dos. Eso se llama ser una persona, se me perdí hasta el hilo, discreto. Pues cuando son personas discretas y ya. Lo hicieron mal, ¿verdad? ¿Está mal?
1: Uh-huh. Sí.
0: Pues ya, queda entre ellos y sí, ya.
1: Eso, no.
0: Exacto. Pero ya, chique, mano. Yo creo que ella quiere pauta. Y está brutal, la dignidad tuya está en el piso cuando tú quieres pauta por una chillería, que todo el mundo sepa que fuiste chilla de tal persona. Está como la charra esta de aquí también el otro día, ¿sabes? Con esa vuelta, ¿sabes? Es una charrería. Y si somos un hombre, también es un charro. Hombre que se te ponga a decir ahí, no, que

0: que se callado la boca. ¿Cómo tirar ni aún, sabes? En una Tacoma.
1: Yo no, no.
0: Tacoma.
1: Mira, ah, ese besito viene de parte de, Ricky
0: quién?
1: Martin.
0: ¿Qué pasó con Ricky, con el astro boricua?
1: Este, Ricky se ha tirado unas fotos últimamente. ¿Cuántos años tiene Ricky Martin?
0: Ricky Martin está como en 50 y no ha llegado a 55.
1: Wow, de verdad.
0: Vamos a buscarlo aquí rapidito. Si continúa, continúa.
1: Que comparta a los doctores para
0: Ricky Martin.
1: Para seguir apoyando a nuestra sociedad de hombres.
0: Tiene 54 años.
1: Wow.
0: Cumple los 55 este año. Acuérdate,
1: wow,
0: que, acuérdate que él cumple en Nochebuena.
1: Wow. Diablo, pues yo no sé tanto detalle como tú.
0: No, yo lo sé porque como siempre ha habido alguien al lado mío que
1: es fan,
0: que es fan, okay, de Ricky, okay, y lo saben.
1: Pues Ricky tiró besos, dio cuerpo, bailó capoeira y todo. Vamos a escucharlo, a verlo a través de la música allí en la playita de Dorado.
0: Chacho, no digas la playita ni por cara.
1: Es que nadie puede entrar.
0: Era, bueno, yo va, bueno, nada. adelante, Ricky. Es que no lo estoy viendo.
1: Está ahí.
0: Ah, pero espérate, esto es más para acá. Porque hay piedras ahí. Sí, ellos son de... Hizo capoeira ahí.
1: Pero obviamente él no postea las cosas cuando le está.
0: Ya en esa área ahí, ya es verdad, no es tan fácil llegar todo el mundo.
1: No. Mira, pero... Ricky Martin dijo que Puerto Rico 2027. ¿Será que viene en concierto? ¿El año que viene?
0: ¿Ah?
1: Aparentemente.
0: Me dicen que hay billboards y todo ya por ahí.
1: Ah.
0: Ricky Martin, ese es un billboard. Ricky, pues, Martin, Puerto Rico, 2027, ¿sí?
1: Me voy para allá.
0: Wow, qué eso que viene a concierto, Ricky.
1: ¿Qué billboard más minimalista? Pasaron mucho trabajo.
0: Sencillísimo, ajá. Pero está bien porque... Pero no te creas, porque tú lo ves y te llama la atención. Bueno, pues como ver las letras solas, mira rápido.
1: Ay, Ricky Martin es muy fácil de vender, eso no
0: lo... Ay, con que diga Ricky Martin.
1: Ya
0: la gente va a mirar, espérate.
1: Sí, sí, sí.
0: Sí, que Ricky Martin viene con concierto en PR... yo soy fanático de su música, siempre lo he dicho.
1: Yo voy para allá,
0: ya me toca, porque hace tiempo que no viene.
1: Ricky.
0: Vi a Chayanne el año pasado, en noviembre.
1: Ah, yo no.
0: En noviembre fui al concierto de Chayanne.
1: Ricky.
0: Ahora viene Ricky. Ricky. Va Ricky para allá. Fuego de noche, nieve de día es lo
1: Ricky,
0: que hay.
1: Eres mío.
0: Ah, ¿oíste? Fuego de noche, nieve de día es lo que hay. somos la semilla.
1: Somos la semilla que florece cada
0: día. Nada, mano. Ricky Martin, ¿sí? Todo el mundo sabe que tiene una propiedad allí, en Dorado, y viene de vez en cuando. Normalmente tenía tradición pasar las Navidades en PR, como que de unos años para acá no lo ha hecho tanto. Nada, que disfrute por ahí.
1: Bueno, en otras informaciones...
0: A ver si lo encontramos en la alcapurria allá.
1: Tenemos a nuestra... Bueno, a nuestra compañera, para mí, mi compañera. Milly Méndez estaba hablando con el alcalde Miguel Romero de San Juan y el Zumbo. Aparentemente unas fechas separadas, que esto ya lleva rumurándose desde el pasado fin de semana... del posible concierto de Bad Bunny.
0: Miguel Romero habla duro de vez en cuando.
2: ¿Bad Bunny viene o no viene?
3: Bueno, a mí no se me ha confirmado, ¿verdad? Pero ya Rima separa unas fechas, así que, ¿verdad? Sin habérseme confirmado, yo espero que sí. Vamos, ¿cómo?, a ponerlo de esa manera.
2: Ah, bueno, pero si Rima separa una fecha, ¿por qué viene? ¿Qué fecha separaron?
3: Rima tiene varios artistas, pero yo creo que Benito va a estar cerrando su gira aquí en Puerto Rico. Lo que pasa es que a mí no se me ha dicho, alcalde, venimos aquí con
2: alcalde, con
3: fulano de tal.
2: Esto va a ser en el Irán.
3: Yo no la tengo.
2: ¿En el Irán Bison?
3: En el Irán Bison.
2: ¿Y qué fecha separaron?
3: Sí. Yo creo que es como que el... sujeto, ¿verdad? Quiero verificar bien, pero creo que es el 22 o 23 o del 21 al 23 de agosto. Eso es ya mismo.
2: Y no tenemos agua. Ay, señor, dame. Mente barbón.
0: Verá, lo que le faltó decir fue boletos a la venta etiquetera desde este viernes. Preventa este jueves. Fue lo único que le faltó, ¿viste?
1: Ay Dios.
0: Yo no sé, empezó con yo no sé, pero y por poco le faltaba eso. Boletos a la venta en tiquetera.

0: Es este viernes 7 de agosto.
1: Ay, papá Dios. ¿Qué te puedo decir? ¿Qué te puedo decir? Pero bueno, esa es la que hay, Corillo. Y por último, en pleno...
0: ¿Qué? ¿Qué?
1: 2026, todavía hay gente criticando cuerpos ajenos.
0: No puede ser.
1: Sí, sí, todavía la gente anda pendiente de que si quién está flaco, quién está gordo. ¿Tú puedes creer eso? Como si estuviéramos en,
0: sí,
1: en high school.
0: Sí.
1: Pues mira, salieron unas fotos tipo paparazzi de Georgina, la esposa de Cristiano Ronaldo.
0: Uh-huh.
1: Y entonces la gente...
0: La luchadora, la guerrera.
1: Emprendedora.
0: Emprendedora,
1: ajá. Oye, que luchar.
0: ¿Y que le están criticando a Georgina?
1: Que aparentemente ha subido de peso y ella escribió lo siguiente... Mi cuerpo cambiará como cambia el de todas las mujeres. Y espero que lo que siga haciendo durante muchos años porque y lo, que lo siga haciendo durante muchos años porque eso significará que sigo viviendo. Soy madre de 6 hijos maravillosos. 3 son niñas y algún día serán grandes mujeres. Y si hay algo que deseo enseñarles junto a Chris, de quien me siento profundamente orgullosa por los valores que transmite como padre y como hombre, es que el valor de una persona jamás puede depender de un físico ni de la opinión de desconocidos. Esa pequeña dosis de psicología positiva que intento regalarles cada día también me ayuda a mí a seguir orientándome en este mundo de tanta fantasía.
0: Ya ha subido de peso, yo tengo un pana que va ahí de una.
2: Joda, más, cabrón.
0: Ey, suave, tranquilo.
1: Para mí se
0: tú
1: ve
0: espectacular.
1: Para mí luce espectacular. Se ve bello. Y tú sabes lo que son 6 muchachos.
0: 6 muchachos y se ve así.
1: Ajá.
0: No, no todas tienen esa dicha.
1: Ay, santo.
0: Bueno, obviamente no todas tienen...
1: A Cristiano Ronaldo.
0: A Cristiano Ronaldo y los ingresos, el poder adquisitivo que tiene ella para comerse un melón así de relax, una sandía.
1: Así el melón es agua.
0: Ajá. No, pero ella está ahí, tú sabes, chilling. No, ella se ve muy bien, se ve muy bien.
1: Se ve bella.
0: Ahí se ve como ya un poquito pipita, pero no es como de...
1: Ay, por favor.
0: De gordura, qué sé yo.
1: Los hombres cuando están metiendo mano, lo menos que se fijen el chicho.
0: Sí, cierto, ¿eh? esa pipita...
1: ¡Oh, en el gimnasio! Era, ¡no importa!
0: Esa pipita es de que se comió langosta antes de...
1: Lo voy a comentar.
0: Sí, oye, eso es verdad. No, la solución no es siempre estar flaca. O sea, no es la solución siempre.
1: Ay, Dios mío.
0: ¿Sabes? Cuidado con eso. Cuidado con eso. ¿Sabes? Siempre, ¿sabes?
1: Cuidado, no, siempre, porque estamos cayendo otra vez en lo mismo, jugando siempre, los cuerpos.
0: Siempre es bueno un chichito o algo así. Y mientras más chicho, ¿sabes?
1: Más goza.
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1: Bless y Obi on the drums, el mejor hombre del mundo, aquí en el 94.7, la nueva 94, estamos en WhatsApp. Canción inspirada en mí. Bueno, lo próximo venimos con esto. Cosas de las redes que ya cansan. Sí, venimos con eso por allá a las 12:41. Es lo próximo, no te muevas.
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1: Mira, cosas de las redes que ya te cansan. Queremos que nos llamen y nos digan. Rapidito, esto es como una especie de desahogo. 622-9470.
0: Exacto.
1: 622-9470. Cosas de las redes que ya te cansan. Uh-huh. Lo que sea que ya te cansa, que tú dices, ay Dios, ya. Oye, me cago, estoy harto de esto,
0: estoy harto
1: de
0: lo otro.
1: 622-9470, desahógate. Cosas de las redes que ya te cansan. Nos llama y nos dice, mano, los love stories de la gente.
0: ¿Cómo así?
1: Ay, sí, como que
0: ¿pero
1: me cansa.
0: ¿Por qué? Ay, no, yo me emociono.
1: Ay, yo no, yo odio ver la gente enamorada.
0: Ay, a mí me encanta cuando...
1: Yo soy el Grinch del amor.
0: Ay, no, es súper lindo. Ahí vi como una propuesta de matrimonio bien linda. Ay,

0: vean que están bien y que están pasando bien.
1: Que están de vuelta para vuelta, pero realmente no sé,
0: mamá. No, mira los stories, mira los stories de Carla Monroy. Dayanara, Carla Monroy, no sé qué río. A ver, party en party. ¿Y qué pasó con Carla hace un tiempo atrás?
1: Pues, pero es que también, espérate un momento. Si tú estás soltera o soltero, tú no tienes por qué encerrarte.
0: No, no.
1: Tú sales.
0: No, no, pero
1: Estabas en pareja. Post. Está bien, pero pues, mano. Pues
0: consistente, ahí consistente.
1: Pues, esa es su manera.
0: ¡Mira, lo estoy pasando, cabrón!
1: Pues esa es su manera de canalizar sus emociones. No, ¿quiénes somos nosotros para juzgar? En algún momento hemos estado ahí.
0: ¡Me encanta juzgar!
1: Oye, uno pasa por cosas y tú quieres ir a distraerte. Eso es lo que haces. Ya, te distraes.
0: Pero nos podemos distraer subiendo un storycito, 95. Un storycito. Y nos distraemos. Y nos distraemos como quieras. Igual, 25 stories y un story. Nos podemos.

0: de las calorías y eso. Espinilla bien agitado con eso. Sí, lo que pasa es que empieza a hacerlo todo el mundo. Y se pone una cosa, entonces te empieza a salir en el algoritmo eso todo el tiempo. Y te vuelve loco.
1: Mira, haga lo que a usted lo haga feliz.
0: Exacto.
1: No se deje llevar porque
0: aquel, de Costco.
1: Porque aquel hizo esto, aquella hizo lo otro. Busque su propia identidad, su personalidad. No busque copiar, porque es que nunca vas a ser feliz.
0: Exacto.
1: ¿Tú sabes lo que es? Yo estoy pendiente. Déjame ver qué hizo esta. Ay, voy yo para allá a hacer lo mismo.
0: Ay, déjame ver qué está haciendo allá aquí. Ay, está remodelando la casa, voy a remodelar lo mismo. Va a ser lo mismo yo también. Ay, y aquí está con una cooperativa. Ay, también me voy a anunciar yo también. Ay, aquí tuve un problema con... Porque los problemas no se los copian, ¿eh? Así cualquiera.
2: Mañana estoy viendo todos los posts de todas comiendo hot dog.
0: Mañana. Espera, pues ya sale Isabel con hot dog metido en la boca.
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0: ¡Qué clase palo! Dile, Bad Bunny, Farruko, Arca, Ozuna, Ñengo Flow. Aquí en el 94.7, la 994. Estamos en WhatsApp. Jackie Quickie. Oye, la próxima hora viene prendida, viene duro. 1 y 30, más allá del placer, con nuestra sexopedagoga, DeLorean Torres. Quédate aquí, no te muevas.
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2: Vámonos para allá, para Quality Motors con Joel de Jesús. Joel, bienvenido, cuéntanos.
3: Seguro que sí, Quiki. 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
13: Otra hora más que sigue bien prendida aquí en WhatsApp en la nueva 94 con Jackie Quickie. Oye, cuando tienes pareja nueva, ¿qué es mejor?
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13: ¿Qué es mejor, presentarla formalmente a la familia o nada, introducir la silla? Que llegue ya. Venimos con eso, ya mismito, en 2 minutos 36 segundos. A veces presentar formalmente es un arma doble filo. Aquí está Anuel AA, las más bonitas.
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1: ¡Seguimos!
2: Jackie Fontanes y el Quickie en la 994. Nos escuchas a través del 94.7 San Juan, 94.1 Mayagüez y el 103.1 Punto en Vivo a través de la música. Es que me estoy riendo por el tema que viene ahora.
1: ¡Ajá!
2: Me estoy riendo mucho.
3: Pero tengo un tema para mañana para cantar.
1: ¡Dale, dale, dale!
2: Es este, ¿qué es mejor cuando tú conoces?
1: ¿Sabes? Cuando tú tienes pareja nueva y quieres presentársela a la familia, ¿qué es mejor? ¿Presentarla como que formalmente a toda la familia o simplemente nada? Llegaste con ella y ya, y que la vayan conociendo.
2: Pues yo me estoy riendo porque estaba tratando de recordar a ver en qué momento.
1: O sea, ¿a ti te presentaron formalmente o no? ¿O qué es estabas que tratando de recordar?
2: Eso mismo, si me habían presentado formalmente o si se había dado así, porque sí, creo que fue así porque sí, pero mi risa es porque yo, ¿verdad? Era novia de este muchacho. Hace años. Y, ¿verdad? Siempre la aclaración. Y entonces yo pensaba que...
1: Pero, ¿por qué hay que aclarar tanto?
2: Porque quiero evitar. Entonces, pues yo pensaba que este muchacho tenía abdominales.
3: Eso empezó mal.
1: ¿Pero qué es esto? Ajá.
2: Y yo...
1: ¿Tú pensabas que tenía abdominales?
2: Ajá, ya yo era novia de él, yo pensaba que tenía abdominales. Pues entonces...
1: Bueno, los tiene, todo el mundo tiene, lo que pasa es que los tenía cubiertos de grasa.
2: Ay, yo era una niña tan inocente. Pues entonces yo llegué para la piscina y él me dice, no, te puedes cambiar allá en el baño. Entonces, pues yo me voy a cambiar y cuando regreso ya está metido en la piscina. Ya estaba escondido, tenía escondida la barriga. Cuando ese hombre...
1: Contra, pero eso se nota por encima de la camisa.
2: No, no, pues no se notaba, no se notaba. La jugó bien. Entonces, cuando sale yo, ¡eh, a diablo! ¿Qué yo aquí?
4: ¡Pendejo!
1: ¡Wow!
2: Y ya conoció a los papás.
1: Ya, che, el causal de una ruptura, los abdominales. ¡Wow!
2: Valga la aclaración que te dije que era una niña inocente.
1: No, exacto.
2: En estos momentos no es prioridad, pero
1: bueno,
2: si está,
1: pero
2: óyeme,
1: tampoco vas a querer una barriga ahí que esté colgando.
2: No. O sea.
1: Bueno.
2: Cállate. Cállate, porque eso no es verdad.
1: Ya no he dicho nada. No dije nada. Solamente me hizo una pregunta, yo, bueno, más nada, no he dicho nada.
2: No, a mí me gusta el hombre que
5: a
2: esté
5: mí me gusta.
2: Fit. Me gusta que el hombre esté durito.
1: Ahí está.
2: Que haya músculos que tú digas que sabes.
1: Vamos a hablar claro, no, ¿cómo te digo? Uno tiene, la gente a veces dice que hay que aceptar a las personas tal y como son, pero uno tiene derecho
2: pues
1: también
2: eso es lo que me gusta,
1: a elegir y ya.
2: Eso es lo que me gusta. Que he sido considerada en una ocasión.
1: Que está sacrificado. Esos son excepciones.
2: Hay sus excepciones a la regla. Hay sus excepciones.
1: Lo que pasa es que quizás lo que no tienen por un lado lo tienen por otro.
2: No, ese no es el problema.
1: Bueno, a veces son buenas personas.
2: Sí, eso
1: por
2: sí.
1: Eso,
2: son buenas personas.
1: Simpáticos.
2: Dios me los bendiga.
1: Agradable.
2: Mucho. Siempre. Bendiciones para todo el mundo.
1: Mira, 6229470. Cuando uno tiene pareja nueva, ¿qué es mejor?
2: Ay, qué nervios, es horrible.
1: ¿Presentar formalmente a esa persona o simplemente que lo vayan conociendo poco a poco? Yo voy por la segunda.
2: A mí
1: esa estupidez de hacer una reunión familiar para presentar una pareja, no, me parece que...
2: Y menos a esta altura.
1: Lo más importante es, si uno tiene los padres vivos, pues se la presenta, que la conozca. Mira, fuiste ese día con ellos, voy a ir a ver a mis padres, pues ven conmigo para que te conozcan y te conocen y ya. Y si vas conociendo el resto de tu familia...
2: Sí, papi, lo que hace es mirar por las cámaras. Si yo estoy en casa de papi y me van a buscar, él mira por las cámaras bien presentado. Y papi...
1: Ah, bueno, pero estás diciendo que te van a buscar y no está viendo la persona.
2: No,
1: está viendo
2: pues,
1: el carro.
2: No, chacho, papi. Risa.
1: Claro que va a mirar por las cámaras.
2: Me dio una risa porque él iba corriendo. Ah. Y mami le dijo, pero para dónde, déjala tranquila. Y yo, pero ya, embuste. Y yo,
1: bueno.
2: Y yo, chico, pero si yo te enseño la foto ya mismo, da un break.
1: Está bien.
2: Yo te digo quién es.
1: Llevo un carro ahí.
2: Ajá.
1: Ancho. Tiene tinte. No se ve quién está adentro.
2: No, porque...
1: Ah, en algún momento yo viví esa etapa.
2: Sí.
1: Sí, 2 añitos la viví. Fue buena etapa esa,
2: sí,
1: ¿viste?
2: Sí, son buenas etapas, son buenas.
1: 2 años, me acabaron rápido. Pero lo aproveché.
2: Ay, ay, ay. Qué buen momento.
1: Ay, ay, ay. Yo pienso que... Bueno, yo soy de las personas, yo no voy a estar haciendo mucho show y muchas cosas. Yo creo que realmente a quien le puede importar si uno está con una pareja nueva y si es también alguien que ya es que uno tiene como que uno ve que la cosa va a ir para en serio.
2: Evolucionando.
1: Porque uno no va a estar presentando las misas sueltas.
2: ¡Ay, bendito!
1: Uno va a estar presentando las misas
2: no.
1: sueltas. ¿Entiendes?
2: Tienes un término de prueba.
1: Exacto. Entonces, pues.
2: Por lo menos 6 meses.
1: Pues claro.
2: Entonces... Pero eso es para la familia.
1: Mm.
2: Para el mundo, 1 año.
1: Claro, entonces... Pues,
2: 1 año y vamos con...
1: Pues yo creo que los padres de uno, si están vivos, por ser los padres de uno, pues ok. Mm. Pues se merecen conocer con quién uno está. Y qué sé yo, también esto depende de la edad que uno está, la etapa de la vida que uno está, porque si ya uno es un adulto hecho y derecho, pues sí que la conozcan.
2: Yo soy una niña.
1: Pero no es como que va a pedir permiso ni nada.
2: Yo soy una niña.
1: Y eso, pero de toda la familia, ¿para qué?
2: No, pues si toda la familia.
1: Pero si con cuántas veces
2: mira, yo comparto con la... Mira, la familia se entere cuando me case.
1: Y cuidado, que no se enteren mucho, no tienen que estar invitando.
2: No, pero yo no, cuando me case, ya.
1: Ah, después
2: ya
1: de casarse.
2: Después
1: sí.
2: de casarme.
1: No, y los van conociendo poco a poco, te los encuentras por ahí. Mira, ella es fulana, ella es mi novia o ella es mi esposa.
2: Es que yo me voy a casar fuera de Puerto Rico, es lo que pasa.
1: Ah, ok. Un Destiny Wedding.
2: un Destination Wedding.
1: Exacto, eso mismo.
2: Sí.
1: Destination Wedding. Ahí está.
2: Ya tengo el lugar visto y todo.
1: Ah, en Kazajistán.
3: Para que llegue el que pueda.
1: Para que llegue, exacto, el que pueda y el que no, pues se quedó.
2: Sí, sí, sí, yo vi el lugar.
1: Pero que tú piensas que está bien presentar a toda la familia, ¿o no?
2: No, a toda la familia no.
1: No, la familia no, para tanto.
2: Exacto. Yo le digo a papi y mami, ya. Mira, ya.
1: Tacho, yo en un momento dado tenía miedo presentarle a alguien a una abuela mía.
2: Ah, porque yo lo que pasa es que yo tengo mis códigos, yo llevo para que mami le cocine y así se enamoran rápido.
1: ¡La abuela mía! Pues el novio se cree que se va a llevar la suegra para la casa.
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0: 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La nena y el cachetón. 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Páralo ahí, páralo ahí. 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

0: Phillips, Jay Wheeler, Omar Courts, aquí en el 94.7. La nueva 94, estamos en WhatsApp, Jackie Quickie. Oye, lo próximo, más allá del placer, con nuestra sexopedagoga DeLorean Torres. Mientras, aquí está Mike Towers y el Conejo.
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0: Seguimos aquí, en WhatsApp, en la nueva 94. Estamos en los últimos días del verano.
1: Ajá.
0: Últimos días del verano. ¿Qué está haciendo la gente los últimos días del verano, mano?
1: Jodiendo.
0: Son todo el año,
1: Ah, ya llegué. A mí se me están acabando las vacaciones.
0: Últimos días del verano. ¿Qué se hace los últimos días del verano?
1: Tomar el sol, practicar la chillería.
0: Practicar la... Pero dale con eso. Estamos machacando en el Tetevita.
1: Oye, DeLorean.
0: Todo el año.
1: DeLorean diría que en el verano hay un mayor porcentaje de chillería.
0: ¿Eso es verdad?
1: Bueno, porque lo que pasa es que el calor, la playa, el estar relajado, te provoca más deseo sexual.
0: La playa sí. La playa, oye, ¿verdad que aquí era que lo estamos?
1: Lo hablamos
0: que no sabemos qué es lo que tiene la playa, que...
1: La afrodisiaca.
0: Ajá. Sí. O sea, que tú el que va a la playa...
1: Bueno, ojalá, Dios quiera, porque permanecen dos o tres permanecen amargados.
0: Sí. Bueno, últimos días del verano, 6229470, que la gente nos llame. ¿Qué estás haciendo esos últimos días del verano? Hay gente por ahí que están de vacaciones de Estados Unidos, están acá, puertorriqueños que viven en la diáspora, están aprovechando de playa, kayak, esto, lo otro, aprovechando las vacaciones porque ya este viernes ¡fuap!, se van, porque ya el lunes empiezan a trabajar. Clases no, porque allá en Estados Unidos las clases no empiezan en agosto. Nosotros aquí en PR ya la escuela pública arranca este jueves, tengo entendido. Hay algunas privadas que también ya están arrancando y otras arrancan la semana que viene. Como en mi caso, que ya el martes que viene ya hay clases. Que la gente nos llame y nos diga en el 622-9470, 622-9470.
2: Ya no es
0: época de lavar screens y ventanas. Eso era en junio. Eso era empezando junio. Ya ni de recoger cuartos ni closets. Ya es organizar. Estamos en forradera de libros ahora mismo.
1: ¿Todavía se forran los libros?
0: Mucha gente con tag paper para las libretas. No, el forro ese que venía antes.
1: Sí, no lo digo. Papel. Lo digo porque como...
0: Forrar los libros para que duren un poquito más.
1: Pero eso voy porque he escuchado muchas madres y padres decir que cambian los libros también. No es como antes que podían usarse 2-3 años corridos.
0: Los cambian. A veces 1 o 2 años. Lo ideal es que yo me conformo con que los dejen un año más para poderlos vender y poder comprarlos del año pasado, del año anterior, de más barato. Sí, sí. Pero pues, son 400 y pico de pesos el libro.
1: Nada más el libro.
0: Libro de cuarto grado de matemáticas, 80 pesos.
1: Dando vuelta.
0: No, mi nena me dijo ayer, ¿no? Que hoy vamos a forrar los libros. Y yo, vamos, hay mucha gente porque yo no entro ahí.
1: Ay, pero para mí eso es como una terapia.
0: Para mí no.
1: Me encanta.
0: Para que sea una terapia, que la disfrute la terapia.
1: Me encanta sacar burbujas. Para mí no. Y evitar que se formen más.
0: No, la del contact paper que se hace como una burbuja.
1: ¿Dónde más se hacen burbujas?
0: No hay. Bueno, okay. El jabón de fregar.
1: Ok.
0: Hace burbuja.
1: Sí, oye, pues yo cojo una regla.
0: Y el café, el expreso. No lo están haciendo.
1: Ok, pues no, pues yo cogía la regla. Yo forraba mis propios libros. Y para mí eso era, olvídate.
3: ¿Desde los 7 años?
0: Yo no.
1: A los 7. No, pero no te creas, no fue tanto tiempo. A lo mejor a los 11 ya lo hacía.
0: Yo
1: era bien independiente en eso. Yo le pasaba a Griffin a mis zapatos y yo los brillaba.
0: Sí, no. Bueno, eso sí, pero...
1: Griffin.
0: A ver, para que yo no... Griffin, estiache. Betún.
1: Griffin y Betún.
0: Griffin, ¿no? Sí, porque eso era cuando donde había que ir con zapatos. En las escuelas, que en los colegios, que era que había que ir con zapatos.
1: Dios mío, eso fue hace más de 20 años, pero seguimos
0: Todavía hay colegios que son con zapatos también.
1: Diablo, no tampoco tanto.
0: Todavía hay colegios que son con zapatos. Sí. Bueno, mínimo todos los que estamos aquí, menos Jocelyn, salimos de la escuela elemental hace más de 30 años. ¿Sabes? Definitivamente. Ah, bueno, de la elemental.
1: Mira, cuando yo me gradué de cuarto año, Jocelyn estaba en kinder.
0: Y cuando yo me gradué de cuarto año... Jocelyn no había nacido.
1: Ay, Dios, Jocelyn puede ser mi hija. Literal. Hubiera sido cool tener una hija como Jocelyn. Ah, sí. A ella estaría brutal.
0: Chacho.
1: Hubiera estado brutal porque qué diablo, ya no puedo echar el tiempo para atrás.
0: Pero a mí lo más que me gustaba del regreso a la escuela, el back to school ese, era los tenis. Como nosotros en la pública íbamos en tenis, ¿qué tenis nuevo iba a tener? ¿Sabes? Tenis de marca, pero lo de ay, el bulto. El bulto como que siempre pompeaba. Sí, era uno que estaba en moda, pero
1: los uniformes,
0: las libretas. ¿Quién demonios le pompeaba las libretas?
1: No, tú sabes que me pompeaba, que yo pensaba que...
0: ¿Las libretas?
3: Claro.
0: ¡Acho, vete pa'l carajo!
1: Claro, las libretas peluches.
0: Cortame las libretas.
1: Las peluches
0: las y gym las que book para no forrarla. Las gym book para no forrarla.
1: Y ya. Las que venían con olor. Las de...
0: Ah, pero eso era para las nenas.
1: Pues yo estoy hablando de mí, estoy hablando de ti.
0: Exacto.
2: Con fotos de por Illustrator.
0: Ah, también las Composition y la Superior. Las normales, forraditas con contact paper y los recortes del periódico de por Illustrator, es verdad.
2: Pero las de verano.
0: Y de básquet también.
1: Mira, mi ilusión más grande de empezar las clases es que yo vivía con una esperanza de que cada año yo crecía un poquito más. Y yo llegaba como que... y yo sentía que ya me había desarrollado un poquito más.
0: En sexto grado, tú tenías en sexto grado, ¿tú tenías la misma estatura que en primero? No, ¿verdad? ¿Habías crecido?
1: No sé, no me acuerdo. Yo sé que yo me quedé en 4'11". Yo creo que en sexto grado
0: medía lo mismo de ahora. No, pero si en primero medías 4'11", era alta.
1: Pues no, no creo. Yo era un chispito. Yo era un cantito de persona.
0: Seguramente medía 2'11" en primero. 2'11" en primero, 3'1" en segundo, 3'3" en tercero, 3'5" en cuarto, 4 pies en sexto, 4 pies.
1: No creo, yo medía 4'11" en sexto.
0: Ah, pues tú fuiste lo que llaman que se pasman.
1: Sí, yo me pasmé.
0: Exacto, tú ibas.
1: Bien pasmado.
0: Tú ibas. Pero ya tú no mides 4'11", mides más.
1: Yo mido 4'11".
0: Oh, pero te tengo una noticia.
1: Voy para abajo, lo sé.
0: No, todavía falta. Pero cuando tengas 70 años, me dirás 4'8".
1: Sí, probablemente.
0: No, pero falta para eso.
1: Está bien, porque...
0: Falta mucho para eso.
1: No pasa nada.
0: A todos nos va a pasar igual.
1: Brutal que antes, a mí ahora me duelen los huesos, que era como el mismo dolor del crecimiento. Y yo digo, ¿será que ya me estoy encogiendo? El dolor... Ahora después del crecimiento que estoy encogiendo.
0: Mira, pero tú no mides 4'11" ya, tú mides más.
1: Te dije que sí, que mido 4'11".
0: Ah, de verdad.
3: Ella mide 4'11", pero
0: 5'7"
3: en taco.
0: 5'7" en taco.
1: No, yo parto en taco, yo parto.
0: ¿A taco llega a Fonsi, 5'7"?
1: Fonsi no llega a 5'7". ¿No? Fonsi yo creo que se queda como en 5'4", 5'5".
0: Ah, ¿de H? No.
1: ¿Qué?
3: Fonsi.
0: 6'5". Diablo. Fonsi, cuando se pone las botas. Se pone las botas, Fonsi, 6'5".
1: No.
0: Juega la 3 en cualquier equipo de básquet.
1: No busques cuánto mide Luis Fonsi, eso es como Wikipedia. De seguro dice que
0: para
1: mide
0: 6 pies. Para mí que Fonsi es como 5'6".
1: No, va a decir.
0: 5'6". Mira.
1: 5'7".
0: Ah, 5'9". 5'9", mira. Ah. ¿Qué? ¿Tú eres loco?
1: Claro que no.
0: Para mí que 5'6" mide Fonsi.
1: Para mí que él mide 5'4".
0: 5'4".
1: Para mí que él mide 5'4".
0: Gache.
2: 5'7" mido yo.
1: Párate.
0: No, yo creo que Nelsito es más alto que Fonsi. Claro. Claro que sí.
3: No sé.
0: Nelsito es más alto que Fonsi.
1: Es que yo solamente...
0: Para mí que Fonsi es 5'5".
1: 5'4". Para mí él mide 5'4". Bueno. No sé a quién puedo llamar.
0: Anyway, mira lo que mida, que es más alta que él.
1: Ah, bueno.

0: Diache.
1: Ay, mira, de verdad.
0: Este segmento, busca, estamos buscando favor, las estaturas.
1: Por favor, busca a ver cuánto mide Jackie Fontana, a ver si le metieron un embuste también, porque no entiendo.
0: Diache, no puede ser. En pies.
1: No puede ser.
0: 4'11", 4'11". No falla, no falla, no falla. Ese está bien, ese está bien. 4'11".
1: Bueno, porque yo me he cansado de decirle al mundo que yo mido 4'11".
0: 4'11".
2: La chiquitita de
1: 4'11". La chiquitita de PR.
0: Sí. Pero nada, 4'11", una más para 5 pies. Una pulgadita más. Que con los tacos siempre, siempre estás en tacos. Realmente nadie te ve de 4'11".
1: En el gym.
0: Ah, bueno, sí.
1: En el gym sí que yo me veo bien chiquitita y después yo voy con Xiomara, que parece que de 6 pies.
0: Ya, che, ¿verdad? ¿Verdad? Sí. Sí.
1: Y ya Celine que vive de 5'9".
0: ¿Pues? 5'9".
1: Casi todas mis amigas son altas. ¿Cuánto tú mides? 5'6".
0: 5'6".
1: ¿Y tú te ves bien alta?
0: Sí, aquí yo he visto, oye, he visto mujeres por ahí bien exageradas de alta, de más de 6 pies.
1: ¿Tú te atreverías con una mujer así de alta?
0: Bueno, me tiene que gustar físicamente. Esto es hipotético, ¿verdad? Lo que estamos
1: claro,
0: hablando.
1: Claro, obvio.
0: Me tiene que gustar. Si me gusta físicamente, tiene, ¿sabes? Lo que me atrae a mí de una mujer. No me
1: J Balvin y Valentina.
0: No me importa que mida 6'2". Una vez yo estuve con alguien que medía, era igual que yo, casi, 5'10½".
1: Ah, pero así está cool porque pues pero, no tienes que esforzarte para los besos.
0: Sí, pero después le salen moretones a uno en las piernas. No son grandes porque pesan más, porque son grandes, ¿sabes? No es lo mismo cargar una 5'10". Una 5'10" es perfecta. Y 4'11", pues no sé, 5'2", 5'3". No te creas, hasta 5'5" está bien. Pero una 5'10" y cangri de large frame, ¿sabes? De hueso fuerte, te lo digo, salen moretones por las piernas. Después tú te cuentas los moretones y no sabes ni de qué es. Esas cosas pasan.
1: Ay, ay, ay.
0: ¡Ey! Algo más que quieran aportar, que me siento bien solo, mano.
1: Ya, ya, pero es que ya yo me arrastré votando.
0: Esto sigue prendido. Aquí está Yandelo y el Fercho. Háblame claro.

0: 94.7, la nueva 94. Estamos en WhatsApp, Jackie Quickie. Lo próximo a las 2 y 5 de la tarde. Venimos con esto: cosas de niño que todavía de adulto te gustan. Venimos con eso, 2 y 5 de la tarde. Lo próximo.
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0: Bueno, ahora sí, gracias, Yesenia.
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0: Van por la casa, gracias, Rigo, como siempre.
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2: What's up, bro?
3: Esta hora sigue bien prendida aquí en WhatsApp en la 994 con Jackie Quickie. Próximo, venimos con esto. Cosas de niño que de adulto todavía te gustan. Venimos con eso en 3 minutos 5 segundos. Es lo próximo.
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1: What's up, Jackie Fontanes y el Quickie en la nueva 94. Quico.
2: Bueno, vamos a hablar de esto. Cosas de niño que todavía adulto te gustan.
1: Ajá.
2: Queremos que nos llames y nos digas en el 6229470. 6229470.
1: Mira, tú sabes que esto lleva ya un tiempito. Lo de las cositas miniaturas. O sea, cocinitas, estufas, todas las cosas que tú te puedes imaginar en miniatura. Y tú puedes hasta cocinar de verdad. Pero, o sea, no te lo vas a comer, pero puedes hacer el fake de que estás cocinándolo con diferentes cositas.
3: Algodones,
1: puedes hacer como sushi, te trae la arrocera.
2: En miniatura.
1: En miniatura.
2: Pero eso es un juguete para los niños.
1: Bueno, yo creo que es para adultos, porque es para adultos.
2: No,
1: pero
2: sé, que no lo he visto nunca.
1: Pero imagínate las Polly Pocket. Yo le digo ahora en el momento, imagínate las Polly Pocket. Pero ver un poquito más grande esos elementos que te estoy diciendo.
2: Sí.
1: Por ejemplo, tú puedes montar tu propio baño.
2: Okay.
1: Te traes una licuadora, todos los elementos de la cocina, todo, pero con marcas reales y tal cual. Imagínate una miniatura de lo mismo, pero igual tú lo montas y lo puedes usar. Y yo dije, ay, estoy como que me quiero comprar esa sorpresita. Eso viene en una bolita. Mira, eso viene en una bolita y tú no sabes lo que va a venir.
2: Escucharon, a Jackie le gustan las miniaturas.
1: Solo en juguetes.
2: Ok, ahí está.
4: Lo que me preocupa es el quisiera comprarlo a que ya mismito de Amazon
1: llega
4: un paquete.
2: Exacto, llega un paquete por ahí.
1: Sí, es que lo razoné un poco y dije, de verdad tú vas a comprar una miniatura que sabes, chaval.
2: Y no sé cuánto estará eso, cuánto costará.
1: No está barato, depende, okay. Como ya 15, ya yo lo chequeé.
2: Ya tiene que tener el carrito de Amazon lleno.
1: Mira, te voy a decir, porque esta mañana lo puse en el carrito.
2: Sí.
1: Y yo dije, Jacqueline, tú eres una adulta ya, tienes que, ¿sabes?
2: Bueno,
1: hay que parar.
2: Todos tenemos un niño adentro. 6229470, cosas de niño que aún de adulto todavía te gustan. Queremos que nos llames y nos digas cosas de niño que de adulto todavía te gustan. Bueno, en mi caso, los carros de control remoto. Yo tengo mi plancha de control remoto. Fíjate que hace un tiempo que no la uso.
1: Ajá.
2: Pero de vez en cuando, ¿sabes? Le doy un rato. Le doy media hora ahí, pa, y la pongo a cargar otra vez.
1: O sea, que yo tengo todavía mis Barbies. Yo no las he botado.
2: Ajá.
1: Y quería comprarle las bases y ponerlas así, comprarle ropa nueva y ponerlas de colección. Como si yo tuviera tiempo.
2: Pero nada, bueno, a veces es algo que te saca de la rutina.
1: Sí.
2: ¿Sabes? Yo cuando tengo ganas de mandar a todo el mundo al infierno, pues corro el carro contra el remoto.
1: Mira,
2: es como que el momento mío de paz.
1: Mira, puedo hacer pancakes.
2: Ajá.
1: Y todo mini. Pero cuando mini.
2: Está, ok, sí.
1: Es así, es más pequeño que tu mano, imagínate.
2: Ok. 6229470, 6229470. ¿Quién tengo por acá?
5: Amari.
2: Amari. Bienvenida.
5: Mira, Jackie, esos son los mini brands.
1: Eso mismo, gracias, los mini brands.
2: Los mini brands, sí. las bolitas, lo que tienen las bolitas. Ya, sí.
5: Yo hice la colección de la edición de Harry Potter.
2: Las mini brands.
5: Sí.
1: Y no, está brutal que yo cocine más con las mini brands que la mañana.
2: ¡No!
1: Hacho, yo me veo que todos los días haciendo una receta diferente.
2: Con las mini brands.
5: Con los mini brands. Pues yo soy con los mini brands y con los Lego, porque nunca me compraron Lego de chiquita y ahora colecciono Lego.
1: Mira, pero ven acá, ¿esto de los mini brands es para adultos o es para niños?
5: Bueno, se supone que sea para los niños. Realmente es una buena herramienta para que ellos desarrollen lo sensoromotor, cosas pequeñas. Y todo
2: okay,
5: eso.
2: Pero los que lo están comprando mayormente son los adultos. Claro.
5: Los adultos.
2: Fue como, gracias, como ahora para el mundial.
1: Ajá.
2: Que salió el álbum de estampita. Los que estaban en esa vuelta eran los adultos.
1: Yo vi un montón
2: escribiendo
1: por allá
2: en los chats. Mira, tengo para cambiar, tengo 250 estampitas repetidas. Nunca entré esa vuelta.
4: ¿Quién tiene a Messi?
2: Sí.
1: ¿Quién tiene a Messi?
2: Mira, me acaban de informar. ¿Qué? Lo prometido es deuda. ¡Llegaron los hot dogs! ¡Llegaron los hot dogs de carrito!
1: Ay, hay que salir porque él vino en la guagua.
2: ¿Él vino? Ah, pues sí, hay que documentarlo para las redes. Hay que salir, pues dale, está bien, vámonos.
0: Cuando la maestra de tus hijos llega tarde del almuerzo.
2: Ya.
1: Embuste. Tú estás bien descontrolado.
2: Pero sí, vamos para allá. Pues para no hacerlo esperar tanto, bendito, tú sabes. Al hombre, no, ¿sabes? Si me ven, bueno, vamos, aquí está Jessica, hay que atenderla.
1: Oye.
2: Jessica.
1: Tú te pones las gafas y te descontrolas, de verdad.
2: Acho, no es que las tengo porque me cayó hace ring en los ojos. Jessica. Eso era lo mismo que decía un maestro mío de high school cuando iba y daba la clase de química con gafas. Mister, ¿por qué tiene gafas? Porque me cayó hace ring en los ojos.
1: Yo no sé.
2: Jessica.
1: A medida que nos acercamos.
2: Jessica, por favor, llama de nuevo.
1: A medida que nos acercamos.
2: Queremos escucharte.
1: A los 10 años de este programa, esto se pone en pie.
2: Vamos con Doel.
1: Doel.
2: Ah, yo estoy por la calle el medio hoy. Doel.
6: Espérate, es la Terminator de.
2: Voy a mandar fuego. Voy a mandar fuego hoy. Voy a mandar fuego. Ajá.
6: A mí me gusta coleccionar las figuras de Dragon Ball.
2: Ah, de Dragon Ball Z.
6: Sí,
2: ahí
6: yo
2: está.
6: Yo tengo como 2,000 pesos invertidos en.
2: Guía de H, como espinilla, que tiene un montón de cosas de colección.
6: Sí.
2: Ahí está. Las figuras de Dragon Ball Z. O sea, tiene como 2,000 pesos invertidos ahí.
6: Sí, yo tengo toda una pared en mi comedor, todas las figuras ahí puestas.
2: Día de háchalo, y que tú puedes ser pana de Yeluyán. Mira, Doel, y si vendiera la colección, ¿le saca chévere?
6: Sí, lo dejo en la caja, sí, pero yo lo saqué de la caja y lo puse en la pared.
2: Ok. Bueno, nada, gracias papá Doel, directamente de San Germán. Vamos con ahora si está Jessica, que la está esperando hace rato.
0: Si el guardia te para por estar hablando por teléfono.
2: Perdón, Jessica.
0: Échale la culpa
2: perdón,
0: a ellos.
2: Perdón, que Jessica. Le di un botón aquí sin querer, maldita sea.
1: Yo estoy como que no sé qué te pasa.
2: No, porque le di aquí, chacho, le di al next y ya tú sabes. Pero okay. Estamos bien. Jessica, bienvenida.
7: Mira, Wiki, yo enganché porque pensé que te fuiste corriendo detrás de los dos.
2: No, estamos aquí. Vamos ya mismo.
7: Cosas de niños que sigo haciendo ahora adulto.
2: ¿Qué te gustan?
7: Los cereales. Me gusta mucho lo que es el Fruity Pebbles, los Corn Pops.
2: Esas duras. Sí.
7: Eso es realmente, o sea, como bastante saludable, pero los cereales siempre tengo que tener uno de esos en mi casa obligado.
2: Fíjate que bueno que ya vino por otro lado, porque todo el mundo estaba por juguetes, colección, y ya trae el aspecto de la comida, los cereales.
1: Lo que te gusta a ti.
2: Los cereales. Fíjate, y no lo menciones, fíjate. Y ella dice, no, tengo que tener Fruity Pebbles y esas cosas. Porque, oye, no es que los cereales son exclusivamente para niños, pero hay unos que específicamente, de hecho, yo, cada vez que mi hija se antoja de Lucky Charms, yo no lo pienso dos veces.
1: Ay, qué rico, yo. Todos Acho, los marshmallows.
2: Ya tú sabes.
1: I want it. I want it.
2: Ya tú sabes. Mira, llegó Espinilla.
8: Jacqueline.
1: ¿Qué pasó?
8: Mira, ¿ese es Cuico o ese es Victor Roque? Vamos, ese
1: lindo. Dímelo, manín.
2: ¿Qué pasó, Matatán?
4: Acho, qué clara.
2: Wow, gracias por la comparación. Wow. Ah, Espinilla.
1: Ay.
2: Dale, Matatán. Dale.
8: Mira,
2: comandante.
8: ¿Qué era el tema?
2: Cosas de niño que todavía te gustan de adulto. Pues si tú lo sabes, por eso llamaste.
8: No, fue que
2: en el sitio
8: me textió, me dijo, mira, dile esto.
2: Ay,
8: qué yo corro por máquina.
2: Que
8: máquina.
2: Tú lo texteaste, que llamara y dijera eso. Mira, qué infeliz. Qué infeliz. No reveles los secretos. Dale.
8: No. Mira, Los juguetes,
2: ajá. ¿Cuáles?
4: Dale, hambre.
8: Uf, ahí voy. Los Transformers. Ah, es que Jackie se va a molestar, chico. No me pregunte eso.
2: Ay, ahora. ¿En serio? ¿Por eso es que no quieres decir?
8: No, pues no, sí. No. Mira, los Transformers, tengo Hulk, He-Man, Thundercats,
2: duro.
1: Spider-Man, okay.
8: Las Tortugas Ninjas. Mm. Bueno, todo lo que te puedas imaginar, Jacqueline.
1: Ok, pero está bien, mientras no le dediques más tiempo a eso que a tu pareja, está bien.
8: No, jamás. Aunque en el cuarto tengo un Spider-Man mirándome, pero...
0: Pendejo. Siempre montados contigo en el carro, la nena y el...

0: aquí en el 94.7, la nueva 94. Estamos en WhatsApp, Jackie Quickie. Lo próximo, esto no se nos puede quedar, no nos podemos ir de aquí del show sin hablar de eso y madrugárselo a los programas de la tarde. Sí, venimos con eso ya mismito, 2:30. Quédate aquí, no te muevas.
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0: Pero estamos aquí nosotros.
1: Presente.
0: Y para meterle a esto rapidito, ponme atención ahí.
1: Oye, tú sabes que Puerto Rico, en pleno verano, uno de los veranos más calurosos.
0: Sí.
1: Que ya esto se había anticipado hace muchísimos años atrás y cada año, cada verano se sentía más ese incremento en las temperaturas. Y súmale que entonces el servicio de agua potable está complicado y súmale que estamos en una sequía. Así que cientos de manifestantes se lanzaron a la calle hoy tempranito con una sola petición y muy clara.
0: ¿Cuál?
1: Exigen un servicio de agua estable y mayor comunicación por parte de la Autoridad de Acueductos y Alcantarillados.
0: Están exigiendo algo que no deberíamos ni tener que estarlo exigiendo, porque es lo que deberíamos tener. Uh-huh. Lo que se supone
1: lo que se
0: tengamos
1: supone.
0: Como que, y que funcione como, uh-huh. como debe ser.
1: Uh-huh.
0: ¿Sabes? Hay que llegar al punto de que se tienen que lanzar las personas a la calle a protestar por esto.
1: Sí.
0: Que no estoy diciendo que esté mal que estén protestando, pero que no deberíamos ni que tener ni tener que llegar a esto.
1: Uh-huh.
0: Pues se supone que debería estar funcionando. Como debería estar funcionando las escuelas públicas de excelencia en su totalidad, las salas de emergencia, los hospitales. La policía bien paga con recursos,
1: uh-huh.
0: Son los pilares de un país.
1: Óyeme, cosas básicas, esenciales.
0: Lo básico, la utilidad y esos son los pilares de un país: salud, educación, seguridad. Uh-huh. Y en este caso, pues, obviamente, las dos utilidades más importantes: agua y el servicio de energía eléctrica.
1: Uh-huh.
0: Mano, todo el agua. Es un problema serio que ya está desde antes de la sequía.
1: Uh-huh.
0: O sea, ahora van a tener que poner un racionamiento. Imagínate. Que si un día sin agua esto, otro día con agua esto, otro día nosotros.
1: Y eso para mí es terrible. O sea.
0: Pero es la única manera de conservar un poco.
1: No, claro, claro. Hay que tomar medidas. Pero la realidad es que, fíjate que como yo comencé dando la noticia, el calor que está haciendo, o sea, que aún más. ¿Cuántas veces a lo mejor tú te tienes que bañar al día versus una temperatura regular versus lo que está pasando
0: ahora?
1: Claro,
0: porque no todo el mundo tiene aire acondicionado en la casa.
1: Por eso.
0: Y no todo el mundo puede tenerlo.
1: Óyeme,
0: y
1: hasta con aire acondicionado.
0: Sí, lo que me refiero es que obviamente con una casa sin aire pues hace más calor.
1: Es peor, claro.
0: Y el problema es que entonces sí, ha anunciado un racionamiento ahora, pero ya hay comunidades que vienen desde hace meses o cuidado si hace años sin recibir el preciado líquido como debe ser. Bueno, ¿qué te puedo decir? Ayer hablábamos de lo de los transportistas de uh-huh. para educación, para los estudiantes de educación. Y ahora esto, de verdad que
1: ¿tú
0: no
1: sabes
0: sé
1: qué?
0: Ni qué decirte ya.
1: ¿Y sabes qué? Volvemos. El inicio de clase está ya.
0: Empiezan el jueves.
1: Por eso.
0: La pública.
1: Así la vida.
0: Ah, eso es otra, las escuelas.
1: Por eso.
0: Que a veces hay que cambiar los horarios porque no hay agua.
1: O cambian los horarios, o exacto, o cancelan clases porque
0: sí.
1: no. O sea, tiene que haber salubridad y sin agua, no, ¿sabes? No se puede.
0: Hay que poner interlocking o qué sé yo, poner a todo el mundo de 8 a 12 y ya, y para afuera.
1: Uh-uh.
0: Entonces se afecta a la educación.
1: Padre, mano. Pero bueno.
0: No sé, mano. Pero de verdad, no. Uno trata a veces de salir positivo y todo, pero pues...
1: Siempre positivo.
0: ¿Qué te puedo decir?
1: Siempre positivo.
0: Sí, no, bueno.
1: No hay break. Eso no es como...
0: Han ganas de montarse un avión y largarse para el carajo. O sea, es la realidad, ¿sabes? Por eso no podemos juzgar a los que se van. Porque esas son las ganas que dan de hacer. Mucha gente critica a los que se fueron. Claro, así es fácil. Sí, pero todo el mundo tiene razones particulares y necesidades propias. Y pues no culpo al que dice, mira, ya, me cansé, no voy más. Me voy para donde sea que se vaya. Porque no todo el mundo corre para Estados Unidos. Hay una comunidad boricua grande viviendo en Europa. Hay mucha gente en España y en otros países.
1: Uh-huh.
0: Por razones de trabajo, lo que sea, se han ido. Buscando una mejor calidad de vida. No los puedo culpar. Vamos, me dan ganas de coger un avión el viernes, yo, ¿sabes?
1: Tú que tienes sí. este flow últimamente demasiado, no sé.
0: ¿Sabes? Digo, no
1: sé. Voy a estudiar un poco de cómo manejar la andropausia.
0: No, pero no es ni, no estoy hablando de pajanguear, sino de uno irse
1: sí,
0: ya.
1: Sí, pues es que te veo, tienes el outfit para irte por ahí de Rolling Pin.
0: Oye, buscando una mejor calidad de vida.
1: Se lo estoy diciendo, señores, ya mismo llega con el carro convertible.
0: No.
1: Ay,
0: no.
1: Escondiéndole los regalos a la mujer.
0: No tiene esa, para que sepa.
1: Acho, de momento, par de tenis, par de combis, callao.
0: Fíjate, no me ha dado con eso, en verdad.
1: Está en proceso, está
0: en verdad, lo único que estoy haciendo son ejercicios. Pero vine y me jalté aquí, pues.
1: Estás a un empujón.
0: No, tranquila, confía.
1: Confía que quedan. Ay, Billy.
0: Confía, por lo menos. Tú confía. Ya. Mira, vamos a lo próximo, por favor.
1: Mira, vuelve el ataque en las redes sociales. Y es que Melanie Paola, quien se hizo famosa hace unos días por hablar de su alegada relación con J Balvin mientras él tenía embarazada a Valentina, regresó al ataque. ¿Qué dijo? Porque le han caído encima.
0: Ajá.
1: Vamos a escucharla.
0: Charra, vamos para allá.
1: Chico, pero.
2: Estamos muy contentos, muy contentos. Felices. Queremos mucho el pelo. Solamente hoy.
0: Ahí jangueando.
1: Lo que pasa es que ella compartió los videos de cuando ella estaba con él backstage.
0: Ella está ahí, que estaba yo, sí, la que Balvin se tiró.
1: Sí.
0: ¿Sabes?
1: En los conciertos, ay,
0: backstage. Pero ¿cuál es la necesidad? Yo sí la que Balvin le daba figa. ¡Wow!
1: ¡Qué
0: orgullo!
1: O sea, que tú estás haciendo las cosas mal y encima te grabas.
0: ¡Qué orgullosa de haber sido la! ¡Ah! ¡Wow! ¡Increíble! ¡Mira! ¡Aprende de las que saben! ¡Come calla!
1: Tú no grabas, amiga. Tú no grabas.
0: ¡No haces nada de eso!
1: No hay evidencia.
0: ¡Come calla y seguirás comiendo!
1: Mira, ella escribió lo siguiente.
0: Dios mío.
1: Si a él no le importa, a mí menos. Le deseo lo mejor, bendiciones.
0: Estamos al día.
1: Eso tiene que ser.
0: Estamos al día.
1: Eso tiene que ser que él le dejó de hablar o le cortó
0: eso
1: algo.
0: Es.
1: Y ella dijo, me cortaste. Pues get ready.
0: Eso porque fue que le cortó de raíz.
1: Exacto.
0: Como que vino paja de cantazo.
1: ¿Ves que esas cosas se cortan de cantazo? ¿Son tú vas poco a poco?
0: No.
1: Tú desde raíz.
0: Poco a poco extender el problema. Exacto. Y sin despedirse y ya.
3: ¿Dónde están esos amigos?
0: Balvin lo único que le escribió fue Lego y tres puntitos. Y ese amigo se mordió. Pero bendito sea Dios, y ahora está.
4: Mira, mi amor, me vas a seguir pichándome.
0: ¿Ve?
4: Fue que tu mujer se dio cuenta.
0: Ella le enviaba sus boys.
1: Pero es que de verdad, chiquita.
0: ¡Ih! ¡Adiache, mano! ¿Sabes?
1: ¿Ves?
0: Me da a ser como el secretario de el de corrección, que tiene una vista especial.
1: Es que tú no puedes buscarte un afán. Ya le estoy dando consejos.
0: ¿Consejos de cómo ser chilla? ¡Ah! ¡Vete pa'l cara!
1: Pero es que lo que pasa es, ya la cosa está mal.
0: Lo que están haciendo, lo que hicieron está mal.
1: Está mal, pues está bien, pero todos somos adultos. Tú tomas tus propias decisiones. Pero encima de que está mal, también coges y te grabas.
0: Lo haces peor. Encima de que está mal, lo haces peor.
1: Lo haces peor.
0: Entonces tú, por lo menos, si ya que lo estás haciendo mal, trata de hacerlo lo mejorcito posible.
1: Yo siempre, si lo vas a hacer mal, hazlo bien.
0: Me salió una mujer en los Reels el otro día diciendo que cuál es la necesidad de estas mujeres querer salir del anonimato.
1: ¿Dónde están esos amigos?
0: Lo que pasa es que rápido sale alguien y dice, ay, que el problema es que no saben ser chillas porque se enamoran. Mira, mano, vamos a hablar claro. Ese hueíto de de no nos vamos a enamorar. Eso es una línea bien finita. Uh-huh. Es bien fácil que se enamoren. Porque si están todo el tiempo dándose cariñito y halago y coqueteo y cositas chéveres, uno de los dos va a terminar, y cuidado si los dos van a terminar enamorados.
1: ¿Y tú sabes por qué hay más chillería entre personas casadas? Porque los dos tienen que perder, pero si te metes con alguien soltero o soltera, ¿sabes qué?
0: La chillería que más se da
1: es esa, entre personas casadas.
0: Cuando ambos son casados.
1: Pues a eso es a lo que me estoy refiriendo. Porque por eso. Los dos tienen que perder.
0: Exacto. Y entonces se cuidan. Pero si se te da el caso de que es un casado con una soltera, para ti, papá, para ti, una... Ah, Tofu, nuestro compañero de promociones.
1: ¿Dónde está Tofu?
0: Que abrió la puerta y me sacó el dedo, pues vacilando. Ah. Mira, así somos aquí, gran ambiente laboral. el de promociones y me saca el dedo. Entonces yo no lo saco porque estoy de frente a la cámara. Mira, pero sí, yo creo que está muy mal de parte de ella. Y no sé quién que quisiera defenderla. Pero mira, chica, si estuviste ahí, ¿cuál es la necesidad de decirle al mundo? Uh-huh. Igual para los hombres cuando se ponen a decir por ahí han estado con X o Y mujer. ¿Entiendes?
1: Uh-huh.
0: No, quédate, ya lo hiciste, estuviste ahí, mira, calladito. Es más bonito, calladita, más bonita y ya. Y así se queda entre ustedes dos. ¿Qué mejor que eso? Entre ustedes dos. Eso se llama ser una persona, se me perdí hasta el hilo, discreto. Pues son cuando son personas discretas y ya. Lo hicieron mal, ¿verdad? ¿Está mal?
1: Uh-huh. Sí.
0: Pues ya, queda entre ellos y sí, ya.
1: Eso, no.
0: Exacto. Pero ya, chique, mano. Yo creo que ella quiere pauta. Y está brutal, la dignidad tuya está en el piso cuando tú quieres pauta por una chillería, que todo el mundo sepa que fuiste chilla de tal persona. Está como la charra esta de aquí también el otro día, ¿sabes? Con esa vuelta, ¿sabes? Es una charrería. Y si somos un hombre, también es un charro. Hombre que se te ponga a decir ahí, no, que estuve con tal mujer casada y a morderse y a grabarlo en las redes. Que se callado la boca y ya.
1: Si está mal en una mujer, está mal en un hombre.
0: Está mal en cualquier ser humano. No le vamos a tirar ni a un, ¿sabes? A las mujeres solamente. Si hubiera sido un hombre, lo estaríamos diciendo también. Está mal. Es una charrería. Nada. A veces el afán de ser viral los traiciona. Nada. Seguimos para el próximo.
1: Vamos para el próximo. Besito para ti.
0: Yeah,
1: pero es que...
0: Manténgase anónima como la amiga mía.
4: Dejé mi ropa interior.
0: ¡Ey!
4: ¡Ay, Dios!
0: ¡Ya cállate!
4: Están tu guagua.
0: Yo no tengo guagua, así que no soy yo. Yo no tengo guagua.
1: Ay, mijo, si uno le pide la guagua a prestar pan.
0: Sí, porque cuando ella dice guagua, yo pienso nada más que en Tacoma. En una Tacoma.
1: Yo no tengo
0: Tacoma.
1: Mira, ese besito viene de parte de...
0: ¿De
1: Ricky
0: quién?
1: Martin.
0: ¿Qué pasó con Ricky, con el astro boricua?
1: Ricky se ha tirado unas fotos últimamente. ¿Cuántos años tiene Ricky Martin?
0: Ricky Martin está como en 50 y... No ha llegado a 55.
1: Wow, de verdad.
0: Vamos a buscarlo aquí rapidito. Si continúa.
1: Que comparta a los doctores para...
0: Ricky Martin.
1: Para seguir apoyando a nuestra sociedad de hombres.
0: Tiene 54 años.
1: Wow.
0: Cumpleo 55 este año. Acuérdate que él cumple en Nochebuena.
1: Wow. Diablo, pues yo no sé tanto detalle como tú.
0: No, yo lo sé porque como siempre ha habido alguien al lado mío que es fan de Ricky y lo saben.
1: Pues Ricky tiró besos, dio cuerpo, bailó capoeira y todo. Vamos a escucharlo, a verlo a través de la música allí en la playita de Dorado.
0: Chacho, no digas la playita ni por cara.
1: Es que nadie puede entrar.
0: Era, bueno, adelante, Ricky. Que no lo estoy viendo.
1: Está ahí.
0: Ah, pero espérate, esto es más para acá. Porque hay piedras ahí. Sí, ellos son de... Hizo capoeira ahí.
1: Pero obviamente él no postea las cosas cuando le está.
0: Ya en esa área ahí, ya es verdad. No es tan fácil llegar todo el mundo.
1: No. Ricky Martin dijo que Puerto Rico 2027. ¿Será que viene en concierto? ¿El año que viene?
0: ¿Ah?
1: Aparentemente.
0: Me dicen que hay billboards y todo ya por ahí.
1: Ah.
0: Ricky Martin, ese es un billboard. Ricky pues, Martin, Puerto Rico, 2027, ¿sí?
1: Me voy para allá.
0: Wow, eso que viene concierto, Ricky.
1: ¿Qué Billboard más minimalista? Pasaron mucho trabajo.
0: Sencillísimo, ajá. Pero está bien porque... Pero no te creas, porque tú lo ves y te llama la atención. Bueno, pues como ver las letras solas, mira rápido.
1: Ay, Ricky Martin es muy fácil de vender, eso no lo...
0: Ay, con que diga Ricky Martin.
1: Ya.
0: Ya la gente va a mirar, espérate.
1: Sí.
0: Sigue.

0: Yo no.
1: En noviembre fui al concierto de Chayanne.
0: ¡Ricky!
1: Ahora viene Ricky. Va Ricky para allá. Fuego de noche, nieve de día es lo que hay.
0: ¡Ricky, eres mía!
1: Ah, ¿oíste? Fuego de noche, nieve de día es lo que hay.
0: ¡Uy!
1: Ah, somos la semilla.
0: Somos la semilla que florece cada día.
1: Nada, mano. Ricky Martin, ¿sí? Todo el mundo sabe que tiene una propiedad allí, en Dorado, y viene de vez en cuando. Normalmente tenía tradición pasar las Navidades en PR, como que de unos años para acá no lo ha hecho tanto. Nada, que disfrute por ahí.
0: Bueno, en otras informaciones...
1: A ver si lo encontramos en la alcapurria allá.
0: Tenemos a nuestra... Bueno, a nuestra compañera, para mí, mi compañera. Milly Méndez estaba hablando con el alcalde Miguel Romero de San Juan y el zumbó. Aparentemente unas fechas separadas, que esto ya lleva rumurándose desde el pasado fin de semana, del posible concierto de Bad Bunny.
1: Miguel Romero habla duro de vez en cuando.
2: Ah. ¿Bad Bunny viene o no viene?
3: Bueno, a mí no se me ha confirmado, ¿verdad? Pero ya Rima separa unas fechas, así que, ¿verdad? Sin habérseme confirmado, yo espero que sí. Vamos a ponerlo de esa manera.
2: Ah, bueno, pero si Rima separa una fecha, ¿por qué viene? ¿Qué fecha separaron?
3: Rima tiene varios artistas, pero yo creo que Benito va a estar cerrando su gira aquí en Puerto Rico. Lo que pasa es que a mí no se me ha dicho, alcalde, venimos aquí con
2: fulano de tal.
3: Eso,
2: esto va a ser en el Irán.
3: Yo no la tengo.
2: ¿En el Irán Bison?
3: En el Irán Bison.
2: ¿Y qué fecha separaron?
3: Sí. Yo creo que es como que el... sujeto, ¿verdad? Quiero verificar bien, pero creo que es el 22 o 23 o del 21 al 23 de agosto. Eso ya mismo.
2: Y no tenemos agua. Ay, señor, dame.
1: Sí. Mente barbón. Verá, lo que le faltó decir fue boleto a la venta tiquetera desde este viernes. Preventa este jueves. Fue lo único que le faltó, ¿viste?
0: Ay, Dios.
1: Yo no sé, empezó con yo no sé, pero... Y por poco le faltaba eso. Boletos a la venta en tiquetera desde este viernes 7 de agosto.
0: Ay, papá Dios. ¿Qué te puedo decir? ¿Qué te puedo decir? Pero bueno, esa es la que hay, corillo. Y por último, en pleno...
1: ¿Qué?
0: 2026... Todavía hay gente criticando cuerpos ajenos.
1: No puede ser.
0: Sí, todavía la gente anda pendiente de que si quién está flaco, quién está gordo. ¿Tú puedes creer eso? Como si estuviéramos en high school.
1: Sí.
0: Pues mira, salieron unas fotos tipo paparazzi de Georgina, la esposa de Cristiano Ronaldo.
1: Uh-huh.
0: Y entonces la gente...
1: La luchadora, la guerrera.
0: Emprendedora.
1: Emprendedora, ajá.
0: Oye, que hay que luchar.
1: ¿Y que le están criticando a Georgina?
0: Que aparentemente ha subido de peso y ella escribió lo siguiente. Mi cuerpo cambiará como cambia el de todas las mujeres. Y espero que lo que siga haciendo durante muchos años porque... Porque eso significará que sigo viviendo. Soy madre de 6 hijos maravillosos. 3 son niñas y algún día serán grandes mujeres. Y si hay algo que deseo enseñarles junto a Chris, de quien me siento profundamente orgullosa por los valores que transmite como padre y como hombre, es que el valor de una persona jamás puede depender de un físico ni de la opinión de desconocidos. Esa pequeña dosis de psicología positiva que intento regalarles cada día también me ayuda a mí a seguir orientándome en este mundo de tanta fantasía.
1: ¿Ya ha subido de peso? Yo tengo un pana que va ahí de una.
4: Joda, más, cabrón.
1: Ey, suave, tranquilo.
0: Para mí se ve
1: tú mismo.
0: Para mí luce espectacular. Se ve bello. Y tú sabes lo que son 6 muchachos.
1: 6 muchachos y se ve así.
0: Ajá.
1: No, no todas tienen esa dicha.
0: Ay, santo.
1: 6 muchachos. Bueno, obviamente no todas tienen.
0: A Cristiano Ronaldo.
1: A Cristiano Ronaldo y los ingresos, el poder adquisitivo que tiene ella para comerse. Para comerse un melón así de relax. Una sandía.
0: Así el melón es agua.
1: Ajá, no, pero ya está ahí, tú sabes, chilling. No, ella se ve muy bien, se ve muy bien.
0: Se ve bella.
1: Ahí punto. Se ve como ya. Un poquito de pipita, pero no es como de...
0: Ay, por favor.
1: De gordura, qué sé yo.
0: Los hombres cuando están metiendo mano, lo menos que se fijen el chicho.
1: Sí, cierto, ¿eh? Esa es mi vida.

0: Era,
1: no importa.
0: Esa pipita es de que se comió dos langostas antes de...
1: Voy a comentar.
0: Sí, oye, eso es verdad. No, la solución no es siempre estar flaca. O sea, no es la solución siempre.
1: Ay, Dios mío.
0: ¿Sabes? Cuidado con eso. Cuidado con eso. ¿Sabes? Siempre... ¿Sabes?
1: Cuidado, no, siempre, porque estamos cayendo otra vez en lo mismo, jugando siempre, los cuerpos.
0: Siempre es bueno un chichito o algo así. Mientras más chicho, ¿sabes?
1: Más goza.
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0: 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Estamos en WhatsApp, Jackie Quickie. 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
1: Pasando Puerto Rico, son las 3:03, arranca el programa número 1 de Puerto Rico, el Radio 94. Marisol Macete y José Valiente. Sí. Hoy, agosto 4, vamos y caballeros, aquí contigo, 3-7 en el programa líder, programa número 1, 3-7 en Puerto Rico, a través del 94.7 Metro, 94.1 Este y el 103.1 en Ponce. ¿Qué está pasando, Corillo? ¿Qué es la que hay?
2: ¿Qué ha pasado? ¿Qué ha pasado?
1: No hay nada pasando. No hay nada pasando.
2: Ha estado bien flojo hoy, ¿verdad?
1: Sí, sí. La verdad que cuando buscas, pues, mano...
2: Hasta el tráfico estaba por ahí todavía.
1: Todavía está todo relax.
3: Pero, había taponcitos.
2: Sí, al principio allá por una construcción
1: que hay. Siempre hay algo. Pero fíjate, donde yo que me tiré por acá por San Francisco, había un poquito más de tráfico, pero llegué bien rápido. La verdad que todavía la cosa está suave. Uh-huh.
3: Sí, creo que el lunes es que la cosa aprieta. Sí, sí. El lunes
2: que ahora. Las escuelas no van a empezar el jueves, ¿verdad?
1: Bueno, me enviaron el calendario del niño y yo pensaba que empezaba el jueves, pero me di cuenta que sí hay niños que empiezan el jueves, pero el mío no. Porque por lo menos
3: porque hay lugares hay escuelas y colegios que no empieza todo el mundo de cantar. Sí. O sea, como que está el grado y tal grado.
1: Van a coger como 5 en el salón del nene mío, van a coger 5 diarios hasta el martes, que entonces, como él es valiente, pues es el último que empieza. Y yo, ya, chico, ¿sabes? Estás gozando, porque imagínate, tiene una semana más de vacaciones.
2: Como cuando uno estaba en la escuela, ¿verdad? Que le tocaba para atrás, para las pruebas, aprenda y toda la cosa. Sí, que sí. Yo siempre cogía mi bultito y me iba para los últimos. Sí, a mí me ganó un sayas.
1: Ajá, más nadie. Yo siempre era los últimos también, valiente. Sí. Siempre era los últimos que llamaban. Y yo le estaba diciendo eso al nene. Te tienes que acostumbrar. El resto de tu vida tú vas a ser de los últimos siempre.
2: Sí. Cuando vayas a votar.
3: Ajá, te toca la última.
1: Pero en ese es buena porque no hay mucha gente.
2: Eso sí.
1: Usualmente en esos de nosotros no hay mucha gente. Rodríguez, Rivera, Ortiz, ahí sí están fastidiados.
3: Yo estoy chaval. A mí siempre me toca...
1: González, Hernández, Rodríguez.
2: Sí. Rivera, Pérez.
1: Sí, pero nosotros usualmente es el que menos fila tiene. Allá va para los últimos. Pues esa es la que hay, mano. Ahora pues... Están hablando de que con el racionamiento y las clases empezando, pues, mano, no se sabe qué va a pasar, ¿verdad? Porque pues estudiarán mediodía, pues porque no pueden hacer el almuerzo. Entonces los estudiantes tienen que ir al mediodía.
3: Uh-huh. ¿Tú te acuerdas cuando no había agua?
1: Sí, ¿qué te daban a ti? ¿Qué daban?
3: Jamonilla con...
1: Está pegado el...
3: Jamonilla con el galletas por soda.
1: Eso, ¿ves? Lo que yo te decía ahorita. Era eso mismo. Al mediodía tú ibas jamonilla y pa tu casa. O sea, y ya te ibas. Porque no había clase por la tarde.
3: No me acuerdo.
1: Sí,
3: no,
1: bueno, en donde quiera que yo he estado, que no hay agua, es mediodía.
2: Es mediodía.
1: Sí, porque los baños, en la fuente, no sirve, ¿sabes? Uh-huh. Así que vamos a ver cómo se las arreglan. Así que vamos a tener un inicio de clases ya que de por sí son atropellados
2: siempre, pero ahora pues van a añadir algo más.
1: Exactamente, veremos a ver cuándo lo van a decir. Pues me imagino que por la mañana, el día que vayan a implementar el
2: a las 5 de la tarde del día antes.
3: Ajá, sí, porque le han dado largas al asunto y es como que, mano,
1: es como que mira, es con lo adelantado que está la ciencia. ¿Tú sabes si va a llover esta semana o no?
3: Sí, ellos
1: están... De hecho, creo que está lloviendo ahora mismo en el área central de Puerto Rico. Está lloviendo y bastante. O sea, eran de las coloradas. Pero es sencillo. Si tú miras para África y no viene nada en la próxima semana, pues no va a llover.
3: Exactamente.
1: A menos que siempre nubes.
2: Exacto, preñar las nubes.
3: Yo pienso que es que están como en negación. Si no lo hablamos, no está pasando.
2: Es que ese ha sido un mal de los gobiernos de los últimos años, que es que ellos quieren ocultar que cosas malas están pasando. Tú entraste a resolver problemas porque hay problemas pasando, ajá, ¿verdad? Pues ya, o sea, no. Nadie tiene la culpa de que no haya llovido.
1: Ah, eso mismo.
2: Pero es un problema que tenemos encima. Nadie quería que hubiese sequía. La hay. ¿Qué vamos a hacer?
3: Lo que pasa es que sí, yo pienso que es de culpa así del gobierno, y es algo que yo llevo escuchando toda mi vida, los famosos dragados. ¿Por qué tienen que esperar siempre a que la cosa esté...?
1: No, y eso se viene pateando la lata hace
3: siempre
1: años. Pero como quiera la gente sabe, el puertorriqueño sabe que no es culpa de Jennifer. Eso en específico.
3: No, claro.
1: O sea,
3: eso es de años.
1: Por eso, que tú dices, esto no es un problema que tú causaste. Tú puedes hablar claro y yo creo que la mayoría de la gente lo va a entender. Uh-huh. O sea,
2: claro.
1: Ahora, hay gente que no tiene agua ya de hace tiempo.
3: Ajá.
1: Esa sí es tu culpa. Ajá. Entonces, hoy veo que hubo una protesta en el Dos Hermanos. Creo que hubo una protesta de diferentes comunidades que se movilizaron allí. Que era lo que estábamos hablando.
3: Lo de Santurce.
1: No sé si eran de allí o de dónde, pero había una protesta. Entonces yo digo,
2: el mismo Coupé hizo,
3: lleva un par de, Coupé lleva.
1: Yo digo, ya hacer esa protesta hoy no funciona. Uh-huh. Y te voy a explicar por qué. Porque ya mañana va a estar todo el mundo sin agua. No le importa que tú estés sin agua. Exacto. Hace 3 meses.
2: Claro.
1: O sea, yo entiendo que esperaste demasiado tarde. Ahora nadie va a tener agua. Uh-huh. Tú eres uno más. No, que tú llevas un montón de tiempo. Problema tuyo. Uh-huh.
2: Y como te estaba diciendo allá en el otro lado, que, mano, si tienes ya ese problema, pues vamos a irla empezando aguantando de un día sí, un día no. Porque, ¿verdad? Que cuando ahora lo vayan a zumbar, va a coger a la gente nueva y le va a meter 3 días corridos.
1: Exacto. Uh-huh. Así que aquí... O
3: sea, ya nosotros recibimos la comunicación.
1: Papel, ya no del edificio.
3: Sí, de que por favor, que se están monitoreando la cisterna, que lo cojan suave, que traten de...
1: Sí, porque hay mucha gente que no saben modificar su estilo de vida. No saben. Siguen viviendo con los baños de media hora. Uh-huh. Oye, y todo eso. Uno piensa que, oye, pero tú te limitas en 3 minutos de baño, o sea, le bajaste 3 minutos al baño y economizaste un montón de agua. Sí. O sea, porque eso está corriendo ahí todo el tiempo.
2: O viene y quieres mapear con toda la palangana llena.
1: Ajá.
2: Échale un poquito nada más. Si eso no es para que tú no estás mapeando un supermercado, papo.
1: Exacto, con el webflow al puesto y todo.
2: Sí.
1: El lavarte la boca y cerrar la pluma, que uno la deja corriendo ahí. Ajá, todas esas cosas ayudan, sobre todo cuando estás corriendo en cisterna. Que ahí es que tú tienes que, oye, bajarle. Y también ayudaría si arreglaran todos los tubos rotos que hay también.
2: También, con todos esos salideros.
1: Esos son otros 20 pesos. Anyway, pues, mano, aquí vamos a estar informándote como siempre, sí, y hablándote de la que hay. No tienes que esperar el podcast nuevo del gobierno para enterarte las cosas. Te enteras todos los días aquí. Y siempre, y a las 3 de la tarde también.
2: También.
1: Así, exacto. Los número uno. Honestamente, no tengo nada más de qué hablar.
2: Oye, pero tenés unas notas ahí, pero eso es para súper inclusivo, ¿verdad?
1: Espérate.
2: Súper importante, lo quieres zumbar ahora.
1: No, eso tenemos que...
2: Ahí, rompiendo.
1: Tenemos información exclusiva, damas y caballeros, de lo que va a estar pasando próximamente en Puerto Rico con todo el evento que se está hablando. Miguel Romero tiró ahí...
3: Chotió. Miguel Romero es el terror de los productores.
1: Hablo, mano.
2: Sí.
1: Señor, que yo le estoy diciendo a este que uno no... Fíjate, cuando yo les diga la información ahorita, lo digamos en súper inclusivo, quizás hasta fue mandado. O sea, que quizás ya le habían dado luz verde, como que, mira, puedes tirar.
2: Sí, porque no se va a tirar esa.
1: Bueno, me acuerdo que aquella vez, cuando la fiesta de la calle San Sebastián, que Bad Bunny estaba por ahí, que él dejó como que la puerta abierta. La gente iba mandándose para allá para ver si...
2: Este año lo va a hacer con Speed. El año que viene.
1: No sabemos, supone que sí.
2: Tenemos... Lo prometió.
1: Sí, pero tenemos información del evento, de lo que va a estar pasando. Quieren enterarse. Hoy en Super Inclusivo vamos a dar los detalles de todo lo que nos ha llegado. Así que, pero sí, de que ya Miguel Romero confirmó, sí hay.
2: Ajá.
1: Hay. Y son esos días.
2: Mm.
1: Así que estamos a 2 semanas.
2: Oye, entraron los tuyos, ¿verdad? En el BCN.
3: Oye, sí.
1: Ah, ¿verdad?
2: De Bayamón.
1: Anoche se eliminó.
2: ¿Cómo estuvo eso?
1: El juego estuvo, mano, de los mejores juegos que... Porque con excepción del primer juego, que fue cerrado, los demás era perdíamos por 20, ganábamos por 20, perdíamos por 15, ganamos por 50. Entonces es un juego que llega el momento que tú dices cuando se supone que...
2: Está pasando aquí también.
1: Exacto. Y, mano, con excepción del juego de anoche, todo el mundo defendió su cancha como tenía que ser. Anoche, pues ya, yo creo que con el que tú hayas cogido una de 50,
2: cacho,
1: el
2: juego antes... Desmoralizado.
1: Tú vas para allá, ¿sabes? No había break.
3: Sí. ¿Pero el de anoche fue en el rancho o fue allá en Cagua?
1: No, fue allá en la Royal, en Cagua.
3: Okay.
1: Y pues fue un juego más apretado. Fue un juego muchísimo más apretado y estuvo bueno, pero pues ya Caguas pues se eliminó. Y entonces pues ahora tenemos que esperar por... el juego, la serie de Los Santeros y Ponce se juega hoy, está 3-2. Y hoy se juega en Ponce, 3-2 a favor de Los Santeros.
2: Ajá.
1: Así que Ponce sacó un milagro.
2: Sí.
1: Yo lo vi. Sí. Yo digo, estaba dentro de mí, me iba y volvía.
2: Seguimos vivos.
1: Sí. Yo no puedo verla en el iPad, me voy de una, mano.
2: De verdad, no.
1: Papi, me pongo a ver las cosas en el iPad y si estoy acostado con el aire prendido, papi, me quedo con el iPad cuando en la mano.
3: Te das con él así en la cara.
1: No la veo así, por eso me lo pongo en el pecho. Me lo pongo así en el pecho,
2: contadito. Cuando te cae el celular, ¿verdad?
1: Mano, tú sabes que a mí nunca me ha pasado eso. Porque yo nunca veo cosas así. No. como que no me siento como viendo cosas de...
2: A mí me ha pasado cuando uno ve el celular, tira la de ahí, ¡pa! Y te metió un bofetón en la cacheta.
1: Marijoto.
2: Sí.
1: Que el pana mío me estaba diciendo que estos días que estuve allá en los centros, que el partner de él, cuando lo vio, vio un episodio dormido completo. O sea, el alato, un episodio completo. Y le decía, pero ¿por qué no me cerraste el alato? Es que yo no sé si lo estabas viendo, pero si me ve con los ojos. Sí. dos cosas que le pasan a uno ya cuando pasa de los 30. Pues eso pasa después de los 30.
3: Sí,
1: estamos esperando entonces por la...
2: Por los resultados de allá.
1: ¿Qué pasa hoy? Si hoy juegan en Ponce, que entonces Ponce tiene las de ganar, ¿verdad? Si se van juego 7.
2: Si celebran allí y nos ganan allí, la apagamos también.
1: Le apagamos las luces, como hizo Churumba.
2: Hay que mantener esa tradición viva. Sí, somos antideportivos hasta el final.
1: Yo no sé si esto ha salido en algún sitio. Yo lo voy a tirar. La final empieza el domingo. No importa si ganen hoy o pierdan y se extiende, la final empieza el domingo en el rancho, obviamente, porque son los que llegaron número uno. Así que el domingo arrancamos en el rancho y pues ya creo que el juego 7 vendría siendo el 23, de ser necesario. Si hay un juego 7, sería el 20 y pico. Pero ya de agosto no pasa. Juego 7 vendría siendo el 23, el domingo 23. Se va a jugar domingo, miércoles y viernes, así en ese orden. Uh-huh. Domingo, miércoles y viernes, domingo y así. Esa es la que hay. Sí, no podía decir eso, pues ya,
2: machado. Sí, ya. Ya, ¿qué puede pasar? Que se abra un puesto para comentarista allí.
3: Si Miguel Romero lo hace.
1: Exacto, estamos ahí tirando a todo el mundo al medio. Ese Chávez, olvídate, Miguel Romero es el que manda. Oye, otra cosa, ¿verdad? Que están ocurriendo los Juegos Centroamericanos. Puerto Rico, ayer, algunos deportes en los Juegos Centroamericanos, como por ejemplo el baloncesto, ya tú no vas a ver a un Gary Brown, a un tipo ya experimentado. Ajá. Es sub-20, es de 20 años o menos. Ajá. Las selecciones tienen que ser sub-20, tanto en mujeres como en hombres. Uh-huh. En el 5x5, porque ahora tenemos también los 3x3, que ayer pues cogimos plátano, ganaron los dominicanos. Parece que estaba bien hostil el sitio. O sea, la presión estuvo
2: heavy. Siempre que guayan los dominicanos y Bori, eso es,
1: exacto,
2: heavy.
1: Pues, cogimos plata en el 3x3 y anoche fue la final de las nenas. No sé si fue las nenas ayer. Las nenas ganaron oro en la sub-20. Ajá. Y los hombres ganaron oro contra los dominicanos.
2: También lo vi.
1: En el Coliseo allí, lleno total. Mano, qué juegazo.
2: Se estaban arrancando cabezas. Vi par de clipsitos.
1: Sí.
2: Muy duro.
1: Papi, mano, un juegazo, de verdad. Un juegazo. Y tú ves el marcador y Puerto Rico gana por 20. Eso pasó en los últimos 3 minutos, brother.
2: Estaban en racha.
1: Mano, a lo último, como que parece que ya se rompieron los dominicanos y sacamos el juego, pero fue un juegazo. Y qué bien juegan esos chamacos de Puerto Rico, mano. Los chamaquitos sub-20, caballos con fundamento. Obviamente, hay un par de chamaquitos que son puertorriqueños de Estados Unidos, pero creo que la mayoría son chamacos de aquí. Ellos practicaron 3 semanas solamente. ¿Sabes? 3 semanitas. Y oye, yo creo que tenemos el baloncesto está en buenas manos.
2: Sí.
1: Tienen tremenda selección. Y obviamente siguieron las medallas. Ayer cogimos medallas en atletismo. Tenemos ya como 70 y pico de medallas en total.
2: Bueno, y qué bueno, porque en los últimos años es como que, ¿verdad?, ha ido un despunte en el baloncesto.
1: Sí, sí,
2: porque como que por varios años, sí, habían estrellas, los trabajaban, pero como que se habían olvidado el deporte.
1: Mano,
2: yo creo que fue la entrada, ¿verdad?, de los reggaetoneros en allá, y cuando entró Anuel, Bad Bunny.
1: Yo siempre he pensado que todos los chamaquitos que eran ser cantante o influencer ha afectado el deporte. Bueno, y el mejor ejemplo es el boxeo. El boxeo era donde más jóvenes de escasos recursos. Tú miras la historia de todos los boxeadores, son chamacos de escasos recursos, y ya no hay esa cantera de boxeadores porque, pues, oye, número uno, el deporte
2: otras oportunidades, ¿sabes?
1: Y pues tienen, mira ayer mismo, mano, yo estoy con el nene porque lo voy a meter en unas clínicas de baloncesto. Y, baloncesto, y él como que no, soccer. Macho, vengan a meterle un lapa por el pelo. ¡Es soccer, chico! ¡Es soccer!
2: Sí, pero no, Ale, ¿sabes qué?
3: Hazle caso. Si es lo que le gusta, hazle caso.
1: No, pues lo tengo que hacer, obviamente.
2: Porque mi mamá a mí me puso en pelota. Y ella me dijo, porque ella me preguntó, ¿qué tú quieres jugar? Y yo, básquet. Y ella, pues, ya te apunté en pelota. Y yo... Y entonces yo empecé a los 5 años y estuve como hasta los 8, 9. Y no me gustaba la pelota, no.
1: Sí, pues yo voy a esperar que se le vaya la fiebre al mundial. Cogí y escondí el álbum de estampita. Sí.
3: Puedes esperar.
4: Le volaste la bola parca. ¡Pam! Una patía.
3: Puedes esperar, pero yo te adelanto que cuando dicen que no le gusta el básquet, porque créeme que yo traté de hacer Inception, camisitas de Kobe. Ya, y
1: tu nene que es alto.
3: Sí. Nunca quiso. Y estuve en un colegio que tienen equipo, buen equipo.
1: Sí.
3: Nunca no. Nunca.
1: Tacho. Pues, hermano. Pues ya lo vendré pateando bolas por casa. pero sí, oye, creo que. Y también hubo un. Como un descuido, y te lo decían, por ejemplo, en podcast como el de Piculín, cuando hablaba con Flor Melende y todo eso, que pues en un momento se descuidó el desarrollo de los atletas. Sí. Y pues, mano, el deporte ha cambiado mucho y ya el enfoque también antes era ganar. Ahora los nenes, pues tú desarrollarlo en el fundamento, que es lo que a mí me interesaría con él.
3: Que eso está súper bien, porque la realidad es que en un momento dado, y no eran los nenes, eran los papás, mano.
1: Son y siguen siendo los papás.
3: Que eran nasty. Era como que, mano, bueno, las peleas que se han formado y yo, pero esa cafrería.
1: Bueno, en todos los podcasts de Piculín, cuando al final casi siempre te tocaban los mismos temas y era como que, mira, todos decían como que lo más difícil de tú desarrollar los nenes es bregar con los papás. Uh-huh. Que el papá quiere que haga X, que lo quieren en esta posición.
3: Que dan órdenes desde los bleachers. Es como que, mira, tú no eres el dirigente.
1: Sí, yo lo único que a mí me gustaría pero con una persona que me orienté y le dije, mira, a mí yo tuve un problema en el baloncesto, que como yo era el niño más alto de todos, me desarrollaron como un centro.
4: Y no eres centro.
1: Y ahora yo mido 6'2", que yo no soy para nada centro. Entonces, te quedas sin manejo de balón. Y entonces, pues yo le decía, yo quiero que lo desarrollen. Y me dice, mira, ya eso ha cambiado. Ahora mismo, como el baloncesto cambió tanto, lo desarrollan en diferentes
4: posiciones.
3: Mano. Sí, que eso fue un error que se cometió mucho aquí. Con los nenes que... Porque los hombres, pues, lo más que te miden es... 6'2", 6'3".
1: Oye, ¿y tú sabes
3: normal, que... porque claro que hay alguno de 6'5", pero casi siempre no te pasan de ahí.
1: Y yo pensaba que éramos bajitos, pero cuando tú miras una escala de Latinoamérica, somos los más altos.
4: De los más, sí, porque...
1: De los latinoamericanos, creo que...
4: mexicanos son chiquitos.
1: Sí. Ajá. De los latinoamericanos somos como los líderes de estatura.
3: Sí, porque
1: no de miembro.
3: Me imagino que ahí no cuentan a Argentina, porque ellos no se consideran latinoamericanos.
1: Bueno, ellos son...
3: Ellos son europeos.
1: Alemanes. Mira, bueno, Marisol, oye, usted no se puede perder a las 4 de la tarde si usted quiere conocer los detalles sobre lo que va a estar ocurriendo en la fecha del 20 y pico. En Puerto Rico usted no se lo va a aprender. Además de eso, Marisol, ¿qué tenemos súper inclusivo?
3: Mira, venimos hablando de todo este revolú que se ha formado por una cosa que dijo, ¿verdad? La presentadora Mimi Pavón. Venimos hablando de eso porque ya hasta le han contestado y todo.
1: ¡Ah, rayos, mano! Oye, Mimi llevaba tiempo tranquilita, como que no se escuchaba nada por ahí, ¿verdad?
3: Sí, porque ya estaba envuelta en ella tiene sus proyectos y sus cosas, ya estaba envuelta en eso, pero pues dijo algo. Y venimos hablando de eso. La reportera que, mira, sigue peleando con su patrono.
1: Ajá.
3: Sí.
1: Ay, Dios mío.
3: Sigue peleando con el patrono.
1: Que no hay aire allá.
3: Hay aire. Lo que pasa es que pues la pusieron en un horario que ya no le gusta.
1: Ahí veremos a ver entonces qué está pasando con eso. ¿Qué más tiene? ¿Algo más por ahí?
3: Y,
1: ¿qué tiene?
3: Oye, y el unicornio de Puerto Rico que anda por nuestras playas.
1: El unicornio
3: de Puerto Rico. El unicornio nacional de Puerto Rico.
1: Ah, ya él lleva como una girita de playa, ¿verdad?
3: Sí.
1: Qué oportuno.
3: Hasta un besito tiró en la foto. Sí, sí.
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1: La nueva 94, el programa número 1 de las tardes 3 a 7. Lo escuchas aquí a través del 94.7 Metro, 94.1 Oeste y el 103.1 en Ponce. Lo próximo, hablamos de los lambones, esos compañeros lambones, pero no quiero lambonería así como que de que... Ah, de que le busca café, no, no. Le recortaba la grama al jefe.
2: O sea, los hay. Sí,
1: papi, yo tengo un cuento bueno.
2: Y lavando carro también.
1: Papi, lo que sea, buscaba a los nenes de escuela. Ese tipo de lamboneo de alta jerarquía. ¿Sabe? Así que usted nos va a contar de ese compañero lambón que tiene, 787-622-9470. Lo próximo acá en el barrio 94.
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1: Está conectado al barrio 94, Marisol Macete y José Valiente, los número uno en la tarde. 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
1: Van por la casa. Oye, seguimos acá en el barrio 94. Marisol, cuéntame, ¿qué tienes ahí?
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1: 3 a 7 de la tarde, programa número 1 en Puerto Rico. Se llama El Barrio 94 y lo estás escuchando acá con Maceta Minofen, José Valiente, Marisol, todo el corillo completo acá, 3 a 7, poniéndote los temas y toda la información que te pone a gozar y a vacilar. Así que
2: ahí es.
1: Esa es la que hay. Oye, ahora te comunicas con nosotros al 787-622-9470. Apérate ahí, 787. Es que no encuentro el control.
2: Se desmayó, Ali, con el frío.
1: Fíjate, no tengo tanto frío ahora mismo, honestamente no.
3: Yo estoy congelado. Ajá,
2: chécate la presión, vale.
1: Que quizá, yo siempre tengo la presión alta. Un poquito. Normalmente desde chamaquito, siempre. Pero es que aquí, yo creo que acá arriba no hace tanto.
2: Sí, es posible porque tienes más monitores de frente.
1: Por eso cuando hace calor yo sufro más y cuando hace frío ustedes sufren más. Mira, vamos a hablar de esos compañeros lambones, pero. Pero no queremos así como, sí, jefe, lo que usted diga. No, ¿sabes? Queremos otro nivel de lambonería. Sí. Yo recuerdo en un sitio donde yo trabajaba que había uno de los compañeros que buscaba al jefe el trabajo y todo en sus horas libres. Oh.
2: Como que lo a la casa.
1: Adiós al aeropuerto, perdón. Al aeropuerto. ¿Sabes? Que si él estaba de viaje. O sea, que tengo que ir a la mañana a buscarla. Y él lo decía bien orgulloso. O sea, es como, hermano, me tengo que ir porque tengo que ir ya mismo a buscar a fulano, mano. Y que llega allá con la familia, estaba en Colorado y tengo que ir a buscarlo. Día de Navidad, ¿sabes?
3: Porque a lo mejor él lo veía como que él tenía una relación de amistad fuera del trabajo.
1: No como nosotros.
3: Y ajá, no como ustedes. Y ustedes eran unos plebeyos y realmente es como que, amigo, te está usando. No te cuentas.
2: Sí,
3: te
2: voy a botarte vos. ¿Conseguía cosas en la compañía?
1: Yo no sé. Yo lo vi normal siempre. Yo no sé si él le pagaba más. No. Eso era un vale parking. O sea, y entonces él iba con. Esto era. La compañía tenía una guagua. Porque por las noches había que recoger la gente del centro comercial y llevarlos a ciertos puntos. Uh-huh. Porque cerraban ciertas salidas de ese centro comercial.
2: Sí.
1: Y entonces esa guagua se encargaba de movilizar a las personas que salían por algún sitio y ya estaban lejos. Pues y él se quedaba también para eso. O sea, el mall cerraba a las 9 de la noche y él se encargaba también de hacer ese trabajo. No sé, me imagino que le pagaban algo más.
2: Ajá.
1: Y con esa misma guagua, él iba a buscarlos y a llevarlos al aeropuerto, que era constantemente. Esta gente estaba viajando todo el tiempo.
2: Yo trabajé en un sitio que la dueña del lugar iba y yo era el encargado del turno de por la tarde noche. Ajá. Ella de día.
1: Okay.
2: Entonces a veces la dueña llegaba y se la llevaba para que le ayudara a hacer compras y otras cosas. Ella se iba, llegaba más tarde del turno de ella. Y era como que tú me dejaste la producción atrasada por irte con la dueña a hacer compras.
1: Ajá.
2: Cosas innecesarias.
1: Pero andaba con la jefa.
3: Pero él hace el compras del lugar.
2: No,
3: o personales. A marchalear.
2: Marchalear, personales. ¿Cómo entiendes?
1: Entonces, y todo el mundo arrollado allí.
2: Ah, pues sí, porque después cuando tú llegas, sí. la producción se afectó porque estaban corriendo sin cabeza.
1: Ajá.
2: Mano,
1: yo fui víctima de eso también en otro vale parking, en donde yo tenía un jefe que se iba a dar tabla todas las noches. Él le tiraba lo que se moviera. O sea, y él mismo lo decía. Él no tenía ningún tipo de inhibiciones, lo que fuera.
2: Sí.
1: Y yo creo que tenía hasta un conteo. Y eran, ¿sabes? Una cosa. Y todas las noches él desaparecía. Sí. Yo trabajaba los fines de semana. Y todas las noches él desaparecía así, chequeaba, pam, pam, se molcaba y se iba. Y entonces llegaba a las 6 horas. Y entonces toda la carga se quedaba a alguien con eso.
3: Se llegaba a las 6 horas con el pelo mojado y olor a jabón chiquito.
1: Exactamente, sí. Y él te lo decía, no, a mí no me importa lo que aparezca.
2: Y los que invitan a beber a alguien que siempre está para arriba y para abajo es porque van a beber y después esa persona te lo cuenta bien orgulloso. Ah, estaba bebiendo con el jefe. Y el loco te tiene de esclavo ahí bebiendo. Él no tiene ni amigos.
1: Tú no quieres ni beber.
2: Él no tiene ni amigos. ¿De qué van a hablar ustedes dos?
1: Porque tú fuiste a beber un lunes.
2: Sí.
1: 787-622-9470. Queremos escuchar sobre esos compañeros de trabajo que son lambones, pero lambones a otro nivel. Le lavan el carro, cogen el carro y se lo llevan a cambiar el aceite y filtro. Todo ese tipo de cosas que a veces. Y hay personas que se encargan de eso. Sobre todo en esta gente pudiente. Tienen una persona que se encarga de hacerle todas las cosas de su diario. Que
3: claro.
1: Es ir a buscarle cosas al correo.
3: Pero le pagan aparte.
1: Ese es su trabajo.
3: Ajá, ese es su trabajo. Ese es su asistente.
1: Y oye, y a mí me parece que ese trabajo es. A mí me encantaría ese trabajo. Así de como que, mira, para que vayas y busques a los nenes ahora en la escuela. O sea, no estás haciendo lo mismo todos los días. No estás encerrado en un sitio. Estás en la calle.
3: Claro,
1: haces lo que tú quieras.
3: Y si te pagan por eso, brutal. Sí. O sea,
2: hay veces que abusan.
1: No, sí.
2: Y se creen que porque te están pagando y son asistentes o algo, te va a tener 24 horas trabajando para la
3: persona. No, pero obviamente, tú sabes, hay uno... Lo que pasa es que hay casos, por ejemplo, yo sé de un caso de que ya la persona era... trabajaba en cuentas en una agencia y la lambonería que tenía con la clienta era tal que en un momento dado la clienta estaba a pie o no me acuerdo qué fue lo que pasó y ella iba y la buscaba todas las mañanas. La clienta no trabajaba en la misma oficina de nosotros.
1: Y lo más seguro se tenía que desviar para buscarla.
2: Correcto. Seguramente.
1: Pues bueno, sí. Hay gente que pues
2: dándolo todo.
1: Sí, sí, sí.
2: A ver si salimos de pobre. Sí,
1: mano, y uno lo ve y tú dices... Tú puedes hacer eso una vez, claro. Tú puedes, oye...
2: Un favor.
1: Exacto. Mira, el jefe está a pie y hay que llevarlo a algún sitio. Mira, pues yo te llevo, pero todos los días... Uh-huh. Caramba, hermano, ¿sabes? 787-622-9470. Hablamos de esos compañeros lambones. Tenemos a Maestro. Maestro, ¿qué es la que hay?
2: Maestro. Espérate,
1: que si no subo aquí... Claro, por ahí viene. Ahí está, Maestro.
4: Departamento de Educación. Hay que hacerle favor hasta los nenes.
3: ¿Pero en la misma escuela o...?
4: A ver si padre que te dice, mira, tú me puedes... Yo no lo hago, ¿verdad? Obvio, porque eso es un peligro.
3: Ajá.
4: Tú me puedes llevar el nene a la casa y yo, muchacho, ni por 500 pesos viaje.
3: Ahí pasa algo. No, es que hoy en día eso no... Sí, no, eso
2: es verdad,
3: no...
2: es verdad, le pasa algo.
3: Ajá.
1: A mí me llevó del pon el maestro de educación física un par de veces, después de las prácticas. Uh-huh. Y no a mí nada más, ¿sabes? A veces terminábamos, ay, también yo te llevo allí y nos llevaba.
4: Mira... Pasa algo y hay que tirar a esos nenes por el bajando y tirarle cal por ahí para abajo para que no lo
1: hagan. Mira, ¿cuándo empiezan las clases en tu escuela, maestro?
4: ¿Ah?
1: ¿Cuándo empiezan las clases en tu escuela?
4: Se supone que mañana es que van los padres a escuchar los embustes de nosotros. Y el jueves llegan los nenes.
1: Ok, ahí está. Así que ya todavía está en pie, que es el jueves.
2: Allí hay agua.
4: Acá no, aquí está nublado, aquí llueve todos los días.
1: Sí,
2: por eso allá sí.
3: Sí, sí, en esa área del campo, sí.
4: El yunque se mudó para Lares.
3: Pero fíjate, en el yunque yo estaba escuchando. Gracias, que mano. Para allá siempre, en el área de Río Grande y eso, también llueve constantemente.
1: Sí, sí, en el yunque llueve todos los días, exacto. Por lo menos en cualquier momento del día que hay algo. Sí, y cuando tú miras el nivel de los embalses... Los que están críticos es Carraízos y La Plata, los demás todavía están más o menos ahí. Y el otro era Sidra. Esos tres eran los que estaban. Estamos hablando de esos compañeros lambones que tú tienes. 787-622-9470. Tenemos a Ormi desde Las Piedras. Ormi,
5: cuenta la leyenda que esos compañeros son los que te apuntaban en la pizarra en la escuela.
2: Sí, te vamos velando, ¿verdad?
5: Te cogían y te clavaban. Pero ya tú sabes.
2: Él solamente llegó para decirle eso.
1: Para tirarlos al medio.
3: Él tiene todavía rencor contra esa compañera que lo apuntaba siempre.
1: Sí. Y a veces, o sea, porque por lo menos en mi salón no siempre era el mismo.
3: No, usualmente te cambiaban. Ahí me tocaba a menudo. Ajá. Pero fíjate,
2: porque yo eso, Sociedad Nacional de Honor, seguramente Marisol llevaba la libreta de salón a salón.
3: No, yo no hacía, nunca me tocó eso.
1: ¿Qué era como el récord?
2: Era lo de las firmas y eso. Sí. Sí.
3: No, yo nunca tuve eso. Pero
1: no, fuiste mula.
3: Pero tuve la oportunidad así de apuntar varias veces.
2: ¿Y cómo fuiste? ¿Fuiste línea o fuiste abusiva?
3: No,
2: sí, porque
3: yo
2: tú
3: no,
2: le das un chispito de poder a la gente.
3: Yo nunca fui abusiva, pero si alguien estaba, yo iba a perdonar, pues cosas cool. Pero si estabas lucido, te iban notar.
1: Ahí. ¿Y qué tipo de criterio tú utilizabas para anotar gente en la
2: pizarra? Que le cayera mal para empezar.
3: No. Si simplemente estaban hablando y qué sé yo, que si el volumen no subía, pues estaba todo bien, porque eso era que lo tenía bajo control. Okay. Pero si empezaban a alborotar o a trepar sencillas o cosas, ibas apuntado sí o sí.
1: Yo me acuerdo que en una de esas veces que y apuntado de uno. Una de esas veces que nos dejaron solos, yo cogí y tú sabes que antes eran tizas. Yo creo que ya no son tizas, ¿verdad? Las pizarras son como marcadores.
3: Sí, son marcadores.
1: Pues era tiza, que pienso que si me da como de entera, sí, ¿verdad? Sí. Pues y yo cogí y le puse un canto de tiza al borrador.
3: Sí, que cuando tú borrabas, entonces.
1: La chila que apuntaba, no estaba apuntando y me choteó. Cuando el maestro borró así, me tiró al medio.
3: Eso está mal.
1: Sí, no hay código.
3: Eso es ser una... Sí. Exacto, una rata.
1: No hay código. 787-622-9470. Hablamos de los lambones. Cuéntanos, Ciego, ¿qué es la que hay?
2: Ciego.
6: Buenas tardes, muchachos.
2: ¿Qué es la que?
6: Oye, han dado duro con ese tema, mano, porque en todos

0: Para que tú veas.
1: El alta para nadie.
0: ¿Y qué tipo de cosas hacía?
2: Pues mira, él para todo, yo estoy a cargo de un proyecto, ¿verdad? Estoy a cargo de un proyecto, pues entonces me dan ese muchacho, me lo ponen a cargo mío, pues yo le doy una libreta. Porque él todo lo apuntaba en el celular, pues yo le doy una libreta. Porque en el celular es personal de él, pues él todo, para todo, él llamaba al jefe de nosotros. Y yo, mira, pues no me incomoda que lo llame, pero por favor déjame saber las cosas, porque si yo estoy a cargo, pues yo necesito saber las cosas primero que el jefe de nosotros.
0: Por eso, porque hay una línea de comando. Exacto. Que primero debe ir a donde
2: exactamente, pues allá surgió una situación, y cuando yo voy al sitio donde pasó el problema, a la unidad, ¿verdad? Y yo llego, y ya él estaba allí primero. Yo, entonces le digo, mira, pero ¿por qué no me llamaste? No, yo llamé a fulano ya. Y yo, pero es que tú me tienes que llamar a mí primero para entonces yo hacer la gestión, y entonces yo me comunico con él.
1: Sigue la línea de mando.
2: Pues entonces le digo, mira, pues ¿sabes qué? De ahora en adelante tú vas a llamar a fulano. No me llame a mí. Llama a fulano. Pues allá, pues lo sacaron del sitio, se lo llevaron por otro lado. Pues allá siguió con la lambonería, con los demás empleados siguió con la lambonería, papi. Después nadie quería trabajar con él. Todo el mundo le sacaba el pecho, todo el mundo le sacaba el cuerpo, mirá. Los mismos empleados lo patearon hasta que llegó el momento que no sabían dónde ponerlo, y pues lo mandaron para la casa. Ahora está allí en el tren urbano lamboneando allá.
0: Sí, porque hay gente que así la
1: naturaleza. Si nacieron para eso, lo pasaron a cualquier lado.
2: Hey. Yo me alegro.
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1: 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Y lo próximo, oye, como siempre, 4 a 5 de la tarde, tenemos súper inclusivo los detalles de todo lo que está pasando en el mundo de la farándula, los detalles sobre el evento más conocido de lo que está hablando todo el mundo, los tenemos aquí en el barrio, así que no se mueva nadie. Eso es lo próximo. En cuestión de minutos arrancamos con el chisme y la información de farándula en el barrio 94.
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2: Seguimos en vivo acá en el barrio 94. Son las 4 de la tarde. Lo próximo, ya tú sabes que en cuestión de 4 o 5 minutos arrancamos con la información de farándula, todo el chisme, todo lo que está pasando en Puerto Rico y los detalles que nadie tiene por ahí. Te los damos acá en el barrio 94 antes que todo el mundo. Así que lo próximo, en 3 minutos, llega el chisme al barrio.
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1: ¿Estamos listos? Siempre. Y siempre estamos listos en el Barrio 94. A esta hora ya tú sabes que el barrio se convierte en Súper Inclusivo para darte toda la información, las noticias, todo lo que está surgiendo en el país y sobre todo los detalles sobre ese gran evento del que todo el mundo está hablando y nadie sabe lo que va a pasar. Pues mira, acá tenemos los detalles, así que pendiente al barrio. Marisol, cuéntanos qué está pasando, barrio 94, número 137, esa es la que hay.
2: Mira, las playas de Puerto Rico se engalanan con la presencia de nuestro unicornio nacional, Ricky Martin.
1: Estaba en la... Hace unas semanas él subió algo, ¿verdad? Que estuvo por ahí en
2: pues todavía
1: frente a Dorado, ¿verdad?
2: Ajá. Sí, porque él vive, él tiene bendecido. Casa allí.
3: Sí. Él salió ahí con...
1: Las playas son del pueblo, Ricky.
3: Sí.
2: Pues él andaba haciendo capoeira.
1: Ajá.
2: Sí, entre la... Él subió un dump.
1: ¿Calzoncillo?
2: Una...
1: ¿Calzoncillo?
2: Sí, estaban... Las mujeres estaban locas. Ahí dice, yo no sé, porque Ricky no le pasa el caso.
1: Ella dice que dice, ah, no, conmigo sí, que contigo sí.
3: Ajá, mira, no ahí, le gusta esa carne.
2: Mira, ahí estamos viendo lo, el capoeira se baila o se hace.
1: Sí, pero está bien trinco. Sí. Está bien trinco.
3: Contra, pero vale. Es que recuerda que no tiene amenaza.
2: Y Ricky tiene
3: aprieta,
2: ya... ¿Cuándo se tiene ya Ricky Martin?
1: Como 50.
2: 54. Pues se ve súper bien. Sí,
1: pero hizo tres pasos de capoeira y paró. Y ahora se está echando un golpe por la cara. Todo eso es para que lo viera. Sí, bueno. ¿Ve este hocico puerco que hay aquí? ¿Qué es eso?
2: Ese es él tirando unos besitos a sus fans.
1: ¿Él subió eso?
2: Sí.
1: Póngase serio, Ricky. Sí. ¿Sabes? Parece un hocico de puerco, míralo. básicamente él como que un close-up de sus bembes y una chiva como canosa. O sea, como así, como media cana, como rubia.
2: Rubia. Pero fíjate, así no se le ve.
3: Como tiene el color de los perros blancos, de los callejeros.
1: Que se le pone amarillento. Y los viejos. Sí. Que se le pone como verde. Le va poniendo así como cambios ahí. Sí. Después termina verde. Sí.
2: De hecho, en estos días, ¿verdad? Estos anuncios públicos para que la barba no se les ponga amarilla. Cuando los hombres van echando canas, tienen que lavarse la barba con el champú este violeta que usan las mujeres rubias.
1: Ah, para los tintes.
2: Exacto.
1: Ok.
2: Para mantener ese amarillento. Pero fíjate, en esta otra foto no se le ve el se ve más oscuro.
3: Por eso no se la había pintado todavía.
2: O no, es lo mismo. Es la sombra.
1: Lo que pasa también es la luz, Uh-huh, sí, es la luz. Es cuestión de luz. Pero hay una foto en donde hay como una niña al lado, ¿verdad?
2: Sí. La nena de él.
1: Ah, él tiene una nena.
2: Sí.
1: Ah, yo pensaba que eran todos chamaquitos, eran varones. Bueno, yo pensaba.
3: Eran como dos chiquitos, ¿verdad?
2: Sí, hay. Creo que la nena tiene un gemelito y está el más pequeño. Mm. Hay uno que es más chiquito.
1: Son cuatro,
2: sí.
1: Entonces, en total. Sí.
2: A la nena y el nena no son gemelos, no. Son Valentino
1: los dos
2: y...
1: grandes.
3: Recuerda que Edu es vecino de él. Él sabe toda la información.
1: Esa foto que la tomó él.
3: Esa foto la tomó él. No, la del capoeira.
1: Ay, lo grabó.
2: Sí, es que Edwin recibe Dorado News.
3: Sí.
1: Pero en verdad el video del capoeira quedó bien porquería. No es que yo sea envidioso ni nada, pero quedó porquería. Él piensa que mató, pero no mató. O sea, la verdad es que no. Capoeira, hecho, tuve un brasilero eso haciendo capoeira que da vuelta por los aires y todo eso.
3: Que cuando tire esa pata de abajo hasta allá.
1: Ajá. Mira cómo hay. Qué vergüenza.
2: Mira, hasta Giselle Blondet le escribió.
3: Eso es cualquier borracho.
1: Ajá. Eso es cualquier persona en Corozal el viernes 6 de la tarde.
2: Sí. Mira, Giselle Blondet le escribió: no se puede decir que eres más bello por dentro o por fuera, porque el complemento de los dos es perfecto. Un fuerte abrazo.
1: Jeco hace también. Los únicos piropos que se aceptan ahí son de hombres. ¿Cuántos hombres pusieron algo ahí? Mira, a ver.
2: Pues mira, hasta ahora el único que he leído aquí y no es piropo fue Osvaldo Ríos. Que le escribió un fuerte abrazo, boricua, mi bro. Stay focused.
1: Me encantaría una conversación de ellos dos.
3: Ay, no.
2: Pero todos son mujeres.
3: Sí,
2: claro,
1: una conversación de Osvaldo y él, a ver de qué habla.
3: La verdad, bien frívola, bien estética.
1: Bien superficial.
3: Bien de estética.
2: Sí, porque sería una competencia de acentos. Porque sé que está el acento de Kiki.
1: Ajá.
2: Y entonces, Osvaldo tiene más Televisa.
1: Sí. Oye, pero siendo justo, vi unos clips de lo que estuvo hablando Osvaldo con el Tony. Uh-huh. Y oye, las cosas que dijo, ajá, está bien al día con lo que está pasando en Puerto Rico. O sea, no fue todo lo contrario a lo que insinuamos, sí, ahora.
3: Tiene que ver todo el podcast, a ver si.
1: Ajá, ¿tú lo viste?
3: No lo vi. No,
1: ah, no, pero los clips que por pusieron, que él habló sobre los problemas sociales que estamos viviendo en Puerto Rico. O sea, que él está.
2: Es que él, en su red.
3: Sí, pero no dijo nada que uno dice, wow.
1: Ajá. No, por eso.
3: Solamente yo no sabía esto.
1: Por eso, pero no habló de. No, cuando estaba en España. O sea,
2: Bueno, porque ya no está en España.
3: Sí. Por ahí en el Corolla,
1: Le va a tirar un toallazo a Osvaldo, mano, pero qué malos son ustedes.
2: No. Sí. Somos mezquinos. No por
3: olvidamos lo que le hiciste a Chaca.
1: Estamos con Osvaldo. Me dicen que se pasa por Cabo Rojo por allá y que.
3: Pero él no estaba viendo por Ponce, ¿no? Porque él estaba viendo por allá, pero era cuando estaba con la muchacha, no sé.
1: Sí, pero creo que janguea por el área oeste.
2: Ok, bueno, sí, él se pasa subiendo videitos.
1: ¿Te acuerdas que hay unos caballos enjedados una vez?
3: Él.
1: No. Él se llevó unos caballos enjedados.
2: Osvaldo.
1: Sí. O se llevó un ganado o algo. Sí. Para ganar esa cuerda.
3: Rubén fue el que una vez se llevó algo.
1: Búscate para que tú veas ahí. Que
3: el asesino de caballo antes que Goscu.
1: Que fue una noche por allá, por Lajas, por allá. Él sin querer se llevó unos caballos de esos que salen a lo loco. Oye, que entre Salinas y Guayama está pasando mucho. Creo que se llevaron, me dijo un pana mío, que en las últimas semanas han atropellado como 6 caballos.
2: Mira, si atropelló.
1: Pídame perdón.
2: Atropelló accidentalmente a un caballo y a su jinete.
3: ¿Viste? Era para allá, ya.
2: El animal murió, pero el jinete sufrió heridas leves.
1: Sí.
3: Ya, lo mataron por caballo también. Wow.
1: O sea que eso fue en el 19 y de allá para acá el mundo cambió.
2: Sí, es que imagínate, en 20 de noviembre de 2019, ahí en 2020 fue la pandemia, ¿verdad?
1: Los temblores.
2: Pero los temblores fueron 2020.
1: Sí, empezaron el 28 de diciembre del 19. Sí.
2: Ajá.
1: Y fueron apretando poco a poco.
2: ¿Ves? ¿Viste? ¿Tú crees que se iban a acordar? No íbamos a acordar de que Osvaldo atropelló.
1: No se me olvida.
3: Mira, Rubén Sánchez también en el 2010 le metió un caballo.
1: Ajá.
3: Sí, entre Humacao y Las Piedras. Oye, pero esos caballos allá. Pero
1: oye, yo por poco atropellé un caballo y le iba a dar por el lado mío, subiendo la 142 en el Pío Grosal, donde estaba el tipo grabando con los guardias.
3: Ajá.
1: Yo venía para la emisora a las 11 de la noche y había neblina y yo esquivé el caballo. Mira, me paro, pero yo esquivé el caballo de milagro, mano. Y ahí llamé al cuartel para decirlo.
2: Solo.
1: Yo iba solo para trabajar.
2: No, el caballo iba solo.
1: Ah, no,
2: con
1: sí,
2: jinete,
1: suelto. Por ahí, solo. ¿No? Eran como dos o tres caballos. Y di un galón de guía que de milagro lo pude, pero le iba a dar por el lado mío.
2: Yo odiaba que me tocaran cabalgata.
1: Mm-hmm.
2: Yo las odio con toda mi alma. Porque era, ¿sabes? Ahí te pillaste.
1: Sí.
2: Entonces el miedo es que si tú quieres pasarles por el lado, es como, mira, me cambia de ruta, vete por otro lado.
1: Yo llamo al cuartel y mira, y unos caballos sueltos el 142, yo no sé si ellos hicieron algo o no, pero porque, oye, eso puede matar a cualquiera. O sea, se te mete un caballo de eso por el cristal para adentro, igual le ha pasado con vacas también.
3: Ajá.
2: Sí.
1: Peligro.
2: Mira, y pues nada, esperemos que Ricky la siga pasando bien en Puerto Rico.
1: Y que practique el capoeira un poquito más antes de grabarse.
2: Exacto.
1: Que suelte primero, porque tú sabes que Ricky es trinquísimo. Ricky es trinco.
2: Sí, Ricky.
3: Con los años se ha puesto más.
2: No.
3: Eran los bailes que hacía aquí.
2: Es que Ricky, si tú te fijas, Ricky cuando bailaba en Menudo era porque había una coreografía.
3: Sí,
2: cuando él
3: bien de torso.
2: Y después, cuando él empezó a cantar pues solo, ahí era que entonces él se tiraba, pero era, exacto, era
3: siempre de acá. Arriba,
2: él no era Chayanne.
1: Sí. Ajá, exacto, Chayanne, olvídate, una máquina, pero él siempre ha sido como fuap, como Daddy Yankee.
2: Como Daddy Yankee.
3: De torso para arriba.
2: Lo que pasa es que Ricky era contra. Daddy Yankee era más sandunga.
3: Sí, por el tipo
2: en
3: de ritmo.
2: En el caso de Ricky era más robótico.
1: Y si tú te fijas, cuando él hacía tipo de canciones como La Copa de la Vida y qué sé yo, que los pasos que tiraba eran esos de capoeira.
3: Sí,
1: parlaído, Sam. Qué sé yo, sí. Y el micrófono así. Mira ahí. Ahí. Ya, ha hecho bien porquería, en verdad.
2: Pero le deseamos lo mejor. Mira.
1: Si tú te buscas un video de un tipo profesional de capoeira, parece que lo que está es marchando ahí.
2: Pero muchachos. Es que él no es profesional.
1: Está bien porque no se graba.
2: Está practicando.
1: Que no se graba haciendo eso. Pero yo se acuerda la cara como si hubiese hecho la gran cosa, Ricky, refrescarse.
2: Ricky puede hacer lo que él quiera.
1: Eso es verdad, sí. Pero igual nosotros podemos criticar.
3: Exacto. Aquí todas ambas verdades pueden convivir.
1: Oye, que creo que viene en concierto, ¿no? En el año que viene.
2: Supuestamente, en el 2027.
3: En ese carrusel puso algo del 2027 de Puerto Rico.
1: ¿Cuánto llena?
2: Ricky ya yo creo que la última vez que él vino, yo creo que no me acuerdo cuánto tiempo, cuántos días él vino.
1: Yo creo que tres.
2: Ya él yo no sé si hace tres.
1: Tres, yo creo que sí.
2: ¿Tres?
1: Yo creo que tres pueden ser.
3: Sí, tiene
1: dos obligados. Tres.
3: Tiene una fanaticada ahí dura, sí.
2: Sí.
1: Y tres
2: a mí me encanta Ricky.
1: Tres los llena. Yo creo que dos llenos total, tres pujados, pero pienso que tres pueden ser.
3: Ahí es.
1: Venimos a ver qué pasa. Así que está escuchando el Barrio 94.
2: Mira, y sabes que seguimos con, ¿verdad?, con el problema del agua aquí en Puerto Rico, y se ha hecho un llamado de que por favor pues sean prudentes con el uso, que no estén pues regando matas, pasando máquinas de presión, bañándose una hora, lavando carro. Y mira, pues ahí el artista urbano Mora pues no está siguiendo las reglas.
1: ¿Qué pasó con Mora? Oye, Mora, que siempre es tan atento con el clima, ¿verdad? Y eso.
2: Uh-huh. Sí. Pues mira, pues.
3: Sí.
2: Pues ahí estaba regando sus matitas con manguera. Que se supone que ahora, pues, si tú vas a regar tus plantas, pues sea con de regadera.
4: La madurez es una cosa. ¿Quién diría?
1: Ahí está echando agua a las matas.
3: No, ya eso se eliminó, ya tiene que par de ojos quemados.
1: Está echando agua por el tallo, por arriba, no se puede, ¿verdad?
3: Puede.
4: Caras que salieron, estas cabronas.
2: Y las estás matando, Mora.
4: Toma, papi. Aliméntense, muchachona, que yo sé
1: que... Él piensa que le está refrescando el calor.
3: No, tiene que aprender lo básico primero.
1: Eso es abajo. Uh-huh. Porque le está echando a las hojas desde arriba. Uh-huh. Quizás a veces cuando tú quieres así, hay mucho polvorín, pues tú puedes... Pero todo el tiempo no se puede.
2: Hay algunas plantas que requieren, sí, uh-huh, que les eches agua arriba, pero no son todas. Uh-huh. O sea, se supone que...
3: Y no todos los días tampoco.
2: También. Él debe comprarse
3: si no se pudre la hoja.
2: Debe comprarse el libro de Douglas Candelario para que aprenda.
1: Douglas le comentó.
2: ¿Sí?
1: Sí, sí.
3: Mm. ¿Qué más hay?
2: Mira, y siguiendo con el tema de, ¿verdad?, del problema del agua, hubo unas protestas, y una de las que fue portavoz en esa marcha fue la actriz Johanna Rosalín.
1: Ah, porque ella es una de las que se ha visto afectada. Uh-huh. Ella vive en uno de los edificios que llevan tres meses sin agua. Creo, ajá, que eran tres meses o más. Deben ir más, porque tres meses llevamos diciendo hace dos meses.
2: Exacto, ya debe ser más. Vamos a escuchar a Johanna.
5: Es angustioso, es trágico que en plena ciudad, en el mismo medio de Santurce, no estamos teniendo servicio.
1: Páralo
5: de
1: ahí, páralo ahí, porque ya me saco por el techo. Uh-huh. O sea, que la gente en el campo puede estar sin agua, no, sí, en San Juan. Mm. Eso es lo que yo entendí, bueno, ahí.
2: Sí. Ella está diciendo,
3: esa
2: que
3: Yoha,
2: es...
3: Esa es la misma Yoha que una vez... ¿Recuerdan aquel tuit donde ella estaba diciendo que está Puerto Rico sin luz? Ah. Y ella estaba diciendo que pusieron la planta.
2: Ay, que estaba teniendo mi hija. Un momento familiar.
1: Con el aire. Todo el mundo bien adobado.
3: Bien envenenado, sí, hermano.
1: Pues, señora, pero no puede decir que parece mentira que en pleno San Juan... No me diga eso. No diga eso porque en ningún sitio se supone que uno esté pasando esas necesidades. Adelante, señora.
5: Es angustioso, es trágico que en plena ciudad, en el mismo medio de Santurce, no estamos teniendo servicio de agua desde mayo. Nos llega ocasionalmente, no todos los días, a las 2 de la mañana, por par de horas, y eso no es suficiente para una comunidad, en mi edificio nada más, de 118 familias. Mayormente somos personas mayores y ancianos, y verán que entre los piqueteros hoy, esto es una manifestación muy particular.
1: La mayoría eran personas mayores, viejas, sí.
5: Por eso se hizo a las 6:30 de la mañana.
6: Y lo hacen aún, pese a que es temprano en la mañana, bajo un calor bastante sofocante. Ya ustedes no aguantan más, no tienen servicio de agua potable.
1: Ahora van a lavar para la casa.
5: Esto es horroroso y que hemos querido visibilizar lo que está sucediendo para que el resto del país se entere y lo vivan con nosotros, y para que los administradores de nuestro país se hagan responsables, porque esto no es la AAA, esto no es González, estos son los administradores del país, aquellos a quienes nosotros les pagamos sus...
1: ¿Verdad? Ella sigue hablando, dura un rato, no lo vamos a poner completo, claro, o quieren, sí, escucharlo, pues, completo.
3: Tranquilo, que ya sabemos la queda, completo, doña Joana,
2: tranquilo.
1: Pues, pero oye, ¿verdad? Muy de acuerdo con ella. Llevo diciendo aquí hace tiempo que ya no era suficiente poner las cosas en las redes, que usted tiene, uh-huh, que hacer cosas como esta, lamentablemente, aunque un montón de gente se quedó pillada en el tapón, pero es como único te pueden hacer caso en Puerto Rico. Pero ya es tarde, porque como dije al principio del programa, ya está todo el mundo sin agua igual. Uh-huh. Entonces ahora, pues, ese reclamo, pues la gente lo va a quedar en oídos sordos, porque pues ya estamos en racionamiento y toda la cosa. Lamentablemente, pues, esperaron a tarde.
2: Exactamente.
1: Pero sí, bendito, la mayoría eran todas personas mayores.
2: Sí, porque los condominios, que eso es otra cosa, que los otros días estaba leyendo una noticia sobre eso, que los condominios en Puerto Rico, muchos de ellos ya tienen un montón de años. Sí. Y las personas que viven mayormente son personas mayores.
1: Se las compraron cuando lo hicieron nuevo.
2: Y eso. Ajá. O que vendieron sus casas cuando se les hicieron grandes y pues se mudaron a un condominio porque era lo más lógico. El problema es que son personas que tienen sueldos fijos. Uh-huh. Entonces, los costos de arreglar, de mantener ese edificio, pues eso sigue aumentando.
1: Y las derramas.
2: Las famosas derramas, exactamente. Mira, y otro que recibieron críticas fueron los del municipio de Carolina que estaban limpiando el pavimento, para que tú veas que el único no fue Mora. Así que...
1: Oye, que lo que les dije hace dos semanas que vi que estaban limpiando un puente... En otro sitio estaban haciendo eso mismo. La gente va a estar pendiente de eso y van a estar sacando fotos en todos lados, aunque haya cogido el agua del río. Pero a menos que le ponga un letrero, esta agua es del río.
2: Le pusieron agua no potable, pero lo que estaban diciendo era como que se podía utilizar para otras cosas.
1: Aunque a bajar el baño.
2: Exacto.
1: ¿Sí? A bañar el perro, no sé.
3: No, el perro no. No quede. Pues después lavan cosas. Pero para el inodoro, que es lo más importante.
1: Acho, papo.
3: Tú no te das cuenta cuánto vas al baño hasta que estás en tu casa y un ratito con la familia.
1: No, papi, que tú ves eso.
3: Un asco, una letrina.
1: Tú orinas así, como, y entonces como queda poca agua en la taza.
3: Ey, dale olor a poscón,
1: ¿verdad? Ave María, bro, qué asquerosidad.
3: Sí.
1: Sí, mano, que nos esperan días difíciles. Yo voy a tratar de hacer una criolla. Antes de irme, suelte una criolla aquí.
3: Aquí, pero aquí no va a haber tampoco.
1: A mí no me importa aquí. Sí,
2: pues, pero aquí él no le toca bajar el día.
1: Exacto.
2: Aquí.
1: Yo la suelto ahí, que casi quebré con él.
3: Que venga, me verá orinando en el parking.
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1: 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Son las 4:23 de la tarde. Y ya tú sabes que lo que hay es información de farándula y chisme en esta hora. Súper inclusivo, continúa después de la pausa. No se mueva nadie.
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1: Seguimos en vivo, damas y caballeros. Usted está escuchando El Barrio 94, programa número 1, 3 a 7 en todo Puerto Rico a través del 94.7 metro, 94.1 oeste y el 103.1 en la zona sur del país. Todos los días nos escucha acá en la nueva 94, la emisora número 1 de Puerto Rico. Y ahí, a esta hora, como siempre, esto se convierte en súper inclusivo, en donde te damos los detalles, las cosas que no tiene nadie por ahí, como por ejemplo la información que vamos a ampliar sobre lo que dijo Miguel Romero, ¿verdad?
2: El terror de los productores. Sí.
1: No se guarda nada, damas y caballeros.
2: Producción que viene para cualquier venue dentro del municipio de San Juan, producción que se va a saber antes de que se anuncie.
1: Se va a filtrar de una y te lo va a decir él mismo, sin ningún tipo de vergüenza. Tenemos el audio de lo que él dijo. Vamos a escuchar, y estamos hablando, ¿verdad?, de lo que lleva meses diciéndose de que viene Bad Bunny, de que si no viene, de que si cierra, de que si es otro evento. Así que Milly Méndez, allá en su programa, le hizo unas preguntitas a Miguel Romero y vamos a ver qué fue lo que él dijo. Y esto fue sin mucha presión.
3: A mí no se me ha confirmado, ¿verdad? Pero ya Rima separó unas fechas, así que, ¿verdad? Sin habérseme confirmado, yo espero que sí. Vamos a ponerlo de esa manera.
2: Ah, bueno, pero si Rima separa una fecha, ¿por qué viene? ¿Qué fecha separaron?
3: Rima tiene varios artistas, pero yo creo que Benito va a estar cerrando su gira aquí en Puerto Rico. Lo que pasa es que a mí no se me ha dicho, alcalde, venimos aquí con
2: fulano de tal. Eso, esto va a ser en el Irán.
3: No la tengo.
2: En el Irán Bison.
3: En el Irán Bison.
2: ¿Y qué fecha separaron? Sí.
3: Yo creo que es como que el sujeto,
1: ¿verdad? Ahí está tratando de
3: verificar bien, pero creo que es el 22 o 23 o del 21 al 23 de agosto. Eso es ya mismo.
4: Ahí es que está el vice alcalde o algo. Ahí estaba peleando al lado como que
2: Él dice, no me dice más nada. Gracias a Dios que no le dice más nada, alcalde, porque si usted lo deja, dice el rundown.
1: Ay, él dice que Rima tiene muchos artistas. Sí, porque
4: cualquier
1: persona puede hacer tres Bison.
2: En agosto sin anunciar.
1: En dos semanas. En dos semanas, porque hoy estamos a cuatro ya. Sí. ¿Entiendes? ¿Sabes? Ok. Sí, es cierto. Las fechas son del 21 al 23. Uh-huh. Esas son las fechas. Ajá. Él dijo, déjame ver si son esas fechas. Es en el Irán, como él dice, pero se van a anunciar dos fechas.
2: Ok, para sorprender con la tercera.
1: Exacto. Oye, tampoco es como que vender tres Bison en
4: el... Sí,
1: lo decimos ahora fácil porque es él, pero, hey, vamos a ponernos, son 100,000 boletos.
2: Sí, sí.
1: Son 100,000 boletos. O sea, entre las tres fechas.
2: Claro.
1: Me aclaran que no van a ser gratis. No sé si alguien pensó que esto...
4: también querían gratis.
2: Recuerda que mucha gente piensa que Bad Bunny tiene que solucionar todos los problemas del país. Saludos a Añejo. Sí. Y de igual forma piensan que él debería hacer esto gratis porque él tiene mucho dinero.
1: Pues no van a ser gratis. Van a haber unas experiencias. Uh-huh. ¿Sabes? Todas estas cosas que añaden ahora. Va a estar todo. Oye, yo esto es lo que me están diciendo. Me puede dar la cuella de la vida, a mí no me importa. las experiencias van a estar dentro del Irán, aparentemente.
2: Ajá.
1: Y también hay que pagar por las experiencias.
2: Ok.
1: O sea que van a ser un costo adicional, por lo menos esa es la información que tengo. Y que aparentemente todo se va a hacer público mañana.
2: Ok.
1: Así que de mañana en adelante ya comenzará a salir información. Pregunté por los boletos. Nadie sabe.
2: Si van a hacer la dinámica que se hizo en la residencia, uh-huh, o si los van a hacer online.
1: Exacto, todavía no esa información pues no ha llegado.
2: Deberían hacerlo como tú te acuerdas que antes, cuando existía Ticket Pop.
1: Ajá.
2: Sí. Tú sabes que tú tenías que ir a unas máquinas, o tenías que ir a los supermercados, que también se podía comprar en esos sitios.
4: Sí.
2: Qué buenos tiempos.
5: Sí, sí. Tenías tus taquillitas en mano ahí.
1: Uno los recogía en el cine. Me acuerdo que en de Ticket Pop había unas maquinitas en el cine de plaza. Ajá. Habían un par de sitios. Yo me acuerdo así que las llegué a recoger.
2: Yo fui extra en un anuncio de Ticket Pop.
1: Ajá. Yo tenía un pana que trabajó ahí, Biglian. Este trabajó en Ticket Pop.
2: Ajá. Sí, que tenía la oficina allí en Santurce.
1: Ajá. Y él tenía una guagua que yo me imagino que era el que iba por ahí repartiendo los papelitos ese y la cosa. Pues nada, esa es la información que hay aparente y alegadamente. Mañana comienza a salir toda la información, uh-huh. Así que no me sorprende de que el alcalde quizás le dieron la verde para empezar a decir la fecha o simplemente dijeron hay que decirlo mañana entonces.
2: Ajá, porque ya el señor Miguel Romero...
5: Lo adelantó. No.
1: Digo, aparte de que, oye, faltan 2 semanas.
2: Sí.
1: ¿Entiendes?
2: Sí, lo que quieren formar es un caos.
1: Yo creo que también eso también ayuda a que la gente sea de aquí. Uh-huh. Pues porque, oye, cualquiera puede comprar un pasaje de hoy para mañana, pero es más difícil. Uh-huh. ¿Sabes? De que tú, de España, de Estados Unidos.
2: La gente de los de Italia, que los de Italia se quedaron 5. Yo no sé cuántas fechas había en Italia, pero.
1: Una faltó, una creo.
2: O fue una, ¿verdad? Ajá,
1: sí. Una que le devolvieron todo, hasta los taxes, creo que le iban a devolver.
2: Ajá.
1: Pues el que tú anunciarlo así de hoy para hoy, pues es un poquito, ¿sabes? Con 2 semanas de diferencia, uh-huh. Es un poco más complicado para el que viene y para uh-huh. los revendedores quizás, no sé. Pero veremos a ver cómo será la dinámica para vender los boletos. Está interesante, veremos uh-huh. a ver. La cosa es que tengo que conseguir los boletos porque ya estoy sentenciado en casa. a este sí que no me lo quiero perder. y lo otro es que hay... la tarima aparentemente, la escenografía va a ser todo nuevo uh-huh. y se está haciendo cerca del área. Es la información que tengo.
2: ¿Cómo que se está haciendo?
5: Por el área.
2: Ok, ya.
1: Parece que es algo...
2: Sí, que no se va a reciclar la montaña y la casita.
1: No sé, parece que no. Y yo me imagino que el montaje de Europa, eso era algo de allá. Uh-huh. O sea, que se alquiló allá. Me imagino esa pantalla y todo eso se quedó allá. Uh-huh. Hay que ver cómo sale la cosa aquí. Ahora, sin lugar a dudas, va a ser un evento bien brutal, sí. Pues porque es el cierre de la gira. Me imagino que esa última fecha va a ser algo bien emocional para todo ese corillo uh-huh. que lleva viajando un año.
2: Sí.
1: ¿Sabes qué? Porque ahí están desde los técnicos hasta Chuy, los pleneros.
5: Hasta el sapo.
1: El Boricuadrip, todo ese corillo de gente.
2: Reinao, que tú sabes que ya llegó a viajar con su catre.
1: Exacto, ajá. Sí. Viajaban en su cuarto ahí, pero va a ser algo brutal, así que estaremos pendientes. Y si quién sabe si se cuela algo nuevo por ahí, uh-huh. No sabemos.
2: Ya veremos. Mira, mientras tanto, a Mimi Pavón, ¿verdad? Ella hizo unas expresiones. Específicamente, ella comentó en el post de una de estas cuentas que son de papá y mamá, de mamás principalmente.
1: De estos grupos, como
2: ajá,
1: ese grupo.
2: Ajá, un grupo. Aprende con Mami, se llama. Mm. Y entonces ella hizo unas expresiones. Ella comentó, como comenta cualquier persona.
1: ¿Y por qué Puchuco la ponen con un elefante?
2: Porque, porque...
5: Sí, porque eso es lo que ella hace por allá, ¿verdad?
2: Ajá, okay. Mi viaja bastante y...
5: Tiene más horas bañando elefantes que viajando, ¿verdad?
1: Oye, bañar un elefante no debe ser fácil.
5: Sí, no. Eso es escobazo limpio.
1: Eso es como la van una van.
5: Exacto, como escoba. O sea, esos troces ahí. Sí.
2: Ah. Mira, pues Mimi comentó, lamentablemente muchos de esos pensamientos que para algunas son WTF, para otras lo ven normal y una moldeera. La cantidad de mujeres que devalúan el caso de una mujer porque por lo menos el tuyo lo busca a veces o al menos él te pasa algo de pensión. Voy más allá, mis 2 baby daddies reciben 1,000 halagos de buenos padres y vienen del 90% de mujeres. Uno vive en Miami y en lo que va de año lo ha visto 5 o 7 días y el otro vive al otro lado de la isla y es papá de weekend y diversión. Si la historia fuese al revés y yo fuera la mamá de weekend o la que vive en Los Ángeles, te pago si andarían comentándome lo gran madre que soy. Estarían pelándome como fui capaz de abandonar a mis hijos e irme fuera del país o solo verlos días en el año. Estarían acabándome por ceder mi custodia y estar chilling en la semana y aparecer con juguetes el viernes y sábado. Jamás me dirían que soy una gran mujer, sino que estarían todo el tiempo cuestionando mi decisión. Cuando eres hombre, eso no sucede. Se normaliza y se dan bonificaciones por todo lo que hacen. A mamá no, porque es normal que mamá tenga el rol de líder de crianza. Ese fue el comentario de Mimi.
1: Yo creo que ella sí tiene razón en lo que dice. Pero también es que culturalmente y gubernamentalmente los niños se lo dan a las mamás.
5: Ajá.
1: ¿Entiendes? O sea, cuando hay cosas legales de divorcios, Y en el 99% de los casos, sí, el nene se queda con la mamá.
2: Sí, sí, pero el hecho de que se quede con mamá no significa que papá tenga que desentenderse del menor.
1: No, no, no, por eso yo digo que ya tienes razón, pero que el hecho de que ella diga, no, que si yo se lo dejo al papá y me voy a trabajar 3 meses, pues es que culturalmente no estamos acostumbrados a eso, claro, y por eso la gente le va... Pues
2: eso es precisamente lo que ella está diciendo, porque, ¿verdad? No voy a mencionar el nombre, porque aunque todo el mundo sabe a quién voy a mencionar, una famosa aquí en Puerto Rico que se dio la custodia de su niño al papá, para ella...
5: Valentín dice que eso fue maltrato porque lo mandaron para mocar, nene.
1: En ese caso en específico, sobre todo en esa etapa de su vida, yo le dije a Maceta hoy que no pienso que es el mejor ejemplo a favor de ella.
2: Bueno, pero es que independientemente de lo que se haya dado a hacer, ella hizo algo que usualmente los hombres hacen. Entonces a ella le cayeron arriba, la pusieron por el piso, barrieron el piso con ella, pero lo que hizo ella es algo que los hombres tradicionalmente hacen. Yo no estoy diciendo que todos lo hagan, pero la realidad es que, por ejemplo, Mimi luego, porque el papá de la nena se fue a las redes a leer un papel que parece que le imprimió, lo imprimió del ChatGPT, donde empieza, o sea, en una parte dice que Mimi está buscando llamar la atención. Ah, no,
5: dijo algo de pauta,
2: buscando era sonido, que más y es como que
5: necesita ella, si ya sale
2: tú eres, loco. Ya está de, o sea, que exacto, si Mimi quiere pauta, sube una foto en bikini, bikini ya.
1: Y
2: ya.
1: ¿Y quién es ese que comenté ahí abajo? Ese es él. Este Irving.
2: Ese mismo, sí, estoy vivo, gracias a Dios, aquí no han enterrado a nadie.
1: Parece que hay ahí también una situación entre ellos dos,
2: sí,
1: ¿verdad?
2: Sí, ella subió a sus stories, entre un story bastante largo, pero en una de las partes que estaba leyendo, dice que como que están buscando, dice, hace tiempo buscan que renuncie a la custodia de mi hija.
1: Que ella...
2: Hace tiempo que...
1: Él dijo...
2: Ella, esto dijo Mimi, dice, la presencia... pudiera combatir cada historia y cada punto con evidencia y testigos, pudiera arreglarme y sacar una chaqueta y leer de un papel, pero sé que precisamente quieren utilizar una conversación completamente distinta para otros propósitos. Pues hace tiempo buscan que renuncie a la custodia de mi hija.
1: Eso dice él.
2: Ella.
1: Mimi. Ah, que le quieren quitar la nena a ella.
2: Sí.
1: Ah, diantre.
2: Que claro, parece que ahí
1: hay cosas pasando.
2: Sí, porque ella no es, ella nunca, yo nunca, yo recuerde, Mimi nunca ha hablado mal del papá de su nene. Aquí menciona, sí, que parece que el muchacho vive en Los Ángeles y qué sé yo qué, pero ella nunca ha recurrido a sus redes a hablar mal de él ni a quejarse. Bueno, parece que ahora. Es que acá, hasta ahora.
5: Exacto, porque le zumbó una balita ahí.
1: A los dos, ¿no?
2: Sí. Sí.
1: Y ella se dejó reciente, creo yo, ¿no? Sí. O sea, no, como que
2: sí. Digo, porque, porque una de las cosas que ella dice es, ¿verdad? Que ni siquiera se llaman porque no es que, pues mira, si tú vives en otro pueblo,

0: espacio. Exacto.
1: Porque yo sé de miles de padres que quisieran tener a sus hijos y no se los dan.
0: Claro. Este, ah, no, eso es otra
1: porque
0: historia.
1: Culturalmente y la ley, tú buscas y por ejemplo, ahora mismo yo me divorcio de Cari y el nene se lo van a dar a ella. O sea, tú puedes estar seguro de que se lo van a dar a ella y quizás el papá puede tener lo mejor y no se lo dan nunca. Tiene que ser que la mamá sea un irresponsable o sea, tiene que haber un pero tú buscas y yo no sé de cuánto será la estadística, pero el 90 y pico%.
2: Lo que tú dices de los tribunales y toda la cosa que siempre apuestan a la mamá, pero es que por mayoría también los pais, tú pones 10 pais y uno es el que te va a decir, no, yo voy a pelear la custodia a mi hija. Mm-hmm. Porque los demás dicen, no, con la mamá puede estar mejor. Ajá. Porque aquí también los hombres
1: por eso, pero
2: sacuden que, muchísimo uh-huh. a la mamá.
1: Pero que también, de igual forma que, porque sin lugar a duda hay un montón de padres irresponsables, claro que los hay, que no buscan los hijos, ajá. y que le toca una vez al main, ni tan siquiera esa vez al me lo busca.
2: Sí. Que tienen una pensión bien bajita y no la pagan, saludos a Gallo de Produce.
1: Exacto. Pero de igual forma, también hay ciertas cosas que benefician a la mujer cuando se trata de separar
0: Hay mujeres, por supuesto, hay de todo. Hay mujeres que lo que llaman alineación. Ay, a mí siempre esa palabra me da problema.
2: Alineación.
0: Alienación sí, parental. Dios mío, qué palabra mala. Que sí, que hay mujeres que dicen, no le vas a pasar la pensión al nene, pues no lo vas a ver. Y eso está mal, porque una cosa malísimo. No tiene que ver con la otra.
1: O pasando pensión,
0: no le dejan ver a los nenes. También. Sí. ¿Eso de qué pasa? Sí. Claro que sí.
1: Aunque no la quiero con ella.
2: También. Sí. Tiene tatuajes en la cara, tu novia nueva.
0: Pero también hay hombres que simplemente utilizan eso como... Ay, es que ella no me deja ver. Y cuando tú dices, pero tú has hecho has seguido los canales para que eso se dé. Y muchas veces tampoco hacen nada. Mm. O sea, y sí, hay de las dos. Mm. Hay de las dos cosas. Pero... En el caso de ella, lo que dice es que pues no ese solamente busca a la nena en los weekends que le tocan y el resto de la semana, pues no importa.
2: Ahí.
1: Yo no, vuelvo y repito, ahí hay algo pasando. Uh-huh. Ahí hay algo pasando y pues vamos a ver qué el tiempo dirá. Porque ya han ocurrido cosas anteriormente.
0: Claro.
2: ¿Qué más hay?
0: Mira, oye, Suhey Lamela, la reportera de Telemundo, tú sabes que ella tiene una demanda contra su patrono, contra Telemundo, y ahora pues hizo unos cambios a la demanda, específicamente porque, o sea, pidió enmendarla porque a ella le están moviendo del noticiero de las 4 a la edición nocturna de las 10 de la noche. Uh-huh. Y según ella indica, porque la demanda original, ella lo que está reclamando es que Julio Rivera Saniel, que pues es su compañero de labores, gana sustancialmente más que ella.
1: Sustancialmente creo que eran 14,000 pesos.
2: Ah, por encima, anuales. Uh-huh.
1: Y él llegó los otros días.
0: Uh-huh. Y ella tiene más tiempo, más la experiencia, ella tiene más experiencia que él y todo eso. Y que incluso cuando fueron a hacer los cambios de horario, que a Rivera Saniel, él dijo que él no quería ese horario porque él quería compartir con su nena. Y entonces a ella, pues no tuvieron esa diferencia con ella y pues la movieron para el noticiero de las 4.
1: De las 10.
0: De las 10, perdón.
1: Pues, mano. Yo, ¿verdad? No tengo idea de cómo se negocia y ese tipo de cosas, pero el contrato de Julio Rivera Saniel es reciente. Uh-huh. O sea, él llegó los otros días, que puede llevar un año o menos. O sea, que quizás, por ejemplo, si yo llego aquí y Yaya Maceta llegaba aquí y cobraba 20 pesos y yo renové y yo llegué después y yo decidí 25. Que era 25, pues es el contrato que yo negocié.
0: Uh-huh. Exacto.
1: No, ¿verdad? No sé los pormenores.
2: Que haya una regla de seniority allí que no sabemos, ¿verdad?
1: Ajá, exacto.
2: Porque uh-huh. es del único lado que se puede pegar.
1: Sí, exacto. Digo, aparte de que los dos están haciendo el mismo trabajo y son compañeros en el mismo show, uh-huh. porque uh-huh. entiendo que es él y ella en el programa de las 4 de la tarde.
2: Eran.
0: Eran porque, a ver, él no va a estar. Ajá.
2: Exacto, la movieron a ella nada más.
1: No, él sigue a las 4, ¿no?
2: Sí.
0: Él va a estar a las 4, pero entonces él va a estar con Ivonne Soya. Y Bonsoya luego está con Jorge Rivera Nieves. Entonces, a Grenda Rivera va para el de temprano, el que es a las 11 a.m. junto con Walter Soto, que es el esposo de Suhey. Entonces, ella dice,

0: Entre lo que ella alega de la demanda es que todo esto dice la diferencia en pagas por razón de sexo y por el desprecio del cual he sido objeto, de cual ha sido objeto la señora Lamela por virtud de su condición como madre trabajadora. Porque dice, ¿verdad?, que tras regresar de su licencia de maternidad, fue aislada profesionalmente, excluida de coberturas electorales y programas especiales, y su segmento Directo al Punto fue cancelado. Así que ya veremos lo que pasa ahí.
1: Estaremos pendientes a ver. Oye, ya esa demanda tiene un tiempo. Uh-huh. Que mucho tardan las cosas aquí, sí, en los tribunales.
0: No, las demandas. Sí, sí, eso puede durar años.
1: Pero hay ciertas cosas que yo creo que también, que obviamente las cosas están llenas, pero también es como que tú no tienes que poner esto para el año que viene. ¿Entiendes? Ajá. ¿Sabes? Esto no es aquí como que un asesinato y tienen que investigar y hacer 200 cosas, porque claro, eso tarda tanto, mano. Bueno, imagínate, pudo enmendar cosas en el camino.
0: Ajá. Y es que así ha pasado con casi todos los periodistas que han demandado, no solamente en Telemundo, también en Guapa, que también, o sea, que se han tardado un montón.
1: Ah, mira, Julito lleva 1 año y 7 meses. Diablo, qué rápido pasa el tiempo, mano. Un año y siete.
0: Que llevaba más.
1: ¿Más tiempo?
0: Sí. Ajá. No sé por qué. Es que él venía de dónde, del 4.
1: De Guapa, sí. Sí. ¿Tienes algo cortito, Marisol?
0: Que sí, estamos ya, rapidito. Que estábamos hablando, ¿verdad?, de los niños, y es que en México un husky se convirtió en el primer perrito en recibir pensión de alimento por parte de la expareja de la dueña.
2: ¿Viste? Aquellos quieren pasar poquito y este sale más clavado.
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1: Seguimos acá en el barrio 94, Marisol Macetti y José Valiente. Y ahora por acá recibimos directamente de Legal Credit Solutions a Yahairi también.
2: ¡Epa!
1: Cuéntanos, ¿qué tenemos hoy?
2: Después de unas suculentas vacaciones.
3: Sabrosas vacaciones.
2: ¡Tutazo! Que no es de vacaciones. Sí. Ni es de Dios.
3: ¿Verdad? Ahora es ahorrar otra vez.
2: Bueno. Como ustedes se fueron de vacaciones, pues le toca la pregunta de qué dice el público. Ajá. ¿Verdad? A mí me hacen preguntas, déjame darte contexto. A mí me hacen preguntas todos los días, pero todos los días por las diferentes redes sociales, eso es por años, eso es hermoso, porque de ahí, pues, obviamente, traigo muchísimos temas al aire.
3: Claro.
2: Especialmente si el que me está escribiendo me ha escuchado, que me pasa todo el tiempo en cualquiera de ¿verdad? De los programas escuchados en Puerto Rico, ¿de dónde es?
3: Es bien,
2: y ya los vi, créeme que ya me enteré.
1: Ajá, ya lo número vi, uno.
2: Me puse repost. ¿Entiendes? O sea, la tengo clara. Ahora, sin tiradera, vámonos al grano. Uh-huh. Cuéntenme en el pecado de las vacaciones con las tarjetas de crédito.
4: Vamos. Las tratas como si fuera dinero de monopolio. No sé, que tú dices, déjame no gastar lo que tengo en efectivo y déjame pagar el Uber con la tarjeta de crédito.
2: El famoso engaño.
4: Y lo pago después, lo pago cuando
2: lo pago
4: cobre.
2: Después, pero no lo estás viendo. Uh-huh. O sea,
3: yo chequeo en proceso, dice la transacción, pero no he entrado.
2: Te duele. Pero eso es ansiedad.
3: Sí.
2: Marisol puede hablar un poco más de eso. Eso no es normal. Eso es otro tipo de tema. Ahora bien, lo normal es que es lo que está diciendo Marisol. Oye, te están dando un crédito, ¿verdad? Más si es una tarjeta de crédito digital, que tenemos muchas de esas tarjetas de crédito digital, ¿verdad que sí? Y hablamos la semana pasada, ustedes desafortunadamente no estaban, pero traigo a contexto también. Hablamos la semana pasada de los micropréstamos o créditos a través de sistemas como Amazon, tiendas por departamento, supermercado, que se están poniendo muy de moda en Puerto Rico, pero que a la misma vez están fomentando, sin quererlo, gente, porque no son las instituciones financieras, es la conducta del consumidor natural, fomentan el endeudamiento si nosotros no nos damos cuenta de dónde estamos parados con ese crédito. Y pasa exactamente lo que está diciendo, acaba de decir Marisol, que empiezas a gastar, no te estás dando cuenta de lo que estás gastando porque no es cash, no es cachimiro. Entonces no te está doliendo inconscientemente, pero cuando viene el pago, te empiezas a quedar, es como silencioso e invisible. Yo le llamo a eso crédito invisible. Te dan crédito, pero te empiezas a quedar sin dinero, especialmente a nivel de presupuesto, porque te van sacando, ¿verdad?, esos pagos de tu cuenta de banco. ¿Qué es lo que está pasando? Y esta es la parte importante. Sea para la compra diaria, que está subiendo un 42%. Eso no lo dije la semana pasada. Está subiendo un 42% el endeudamiento de las personas en artículos de primera necesidad. Gente, eso es base de la pirámide. Hacer compra, comprar comida, comprar artículos de primera necesidad para el hogar. Eso es base. Eso para nosotros, en un mundo capitalista como este, debe ser base de la pirámide. Eso lo que significa es que lo que nosotros ganamos mínimo nos debe dar y rendir para eso. Pues, ¿qué está pasando? No está rindiendo. Y están utilizando estos micropréstamos, que básicamente son compañías como Affirm, que entran y accesan compras en digital. O sea, estás comprando a crédito por las famosas wallets y plataformas de fintech. Pero, ¿dónde está aquí el tema? Que vas a tener que pagar, estoy dando un poco de contexto para venir al otro punto, vas a tener que pagar cada 2 semanas por lo general, porque cuando se tiene un crédito regular y no un crédito de más de 750, no te dan 0% de interés ni tampoco la oportunidad de pagar una vez al mes. Pues eso mismo es lo que ocurre cuando nos vamos de vacaciones, compramos y utilizamos todas las tarjetas que tenemos, pero no estamos midiendo si tenemos presupuesto para repagar esas tarjetas, porque cuando regresemos es donde viene el dolor de cabeza.
3: La última no la paga el diablo, la paga
1: salud. Siempre la paga. Y uno se queda hasta lo último y no paga nada nunca.
2: Es exactamente. ¿Qué pasa? La tendencia, y con esto cierro este punto, la tendencia es un 42% de las personas en Puerto Rico y los Estados Unidos se están endeudando cada día que pasa y tienen, o sea, de todo ese grupo, 42% y tienen más de un atraso en este tipo de cuentas. Algo importante es que este tipo de cuentas no te hace crédito. no es como las tarjetas de crédito que de nuestra generación, ¿verdad? O sea, no hacen crédito. Este tipo de cuentas son tarjetas de crédito digital que tú no las ves, es peor aún, porque no la tocas, están metidas en una wallet. Ajá. Así que pasas el celular, lo procesas y no te estás dando ni cuenta de que la semana próxima te van a estar cobrando de una forma más agresiva.
1: Okay.
2: Y lo otro es, obviamente, si no me está haciendo crédito, ¿qué hace? ¿Me lo afecta? Me lo afecta cuando dejo de pagar. Exacto. Así que, ojo al pillo, si te fuiste de vacaciones, no vuelvas a comprarme por ninguna de estas plataformas en los próximos 2-3 meses hasta que puedas pagar o bajar esos balances de las tarjetas de crédito, porque ya yo lo estoy viendo en las tendencias del cierre de mitad de este año en Puerto Rico y en Estados Unidos, cómo se ha disparado la deuda, y eso después que entramos en endeudamiento, poder bajarlo, gente, tú y yo sabemos.
1: Va bien difícil.
2: Claro, está bien complicado, a menos que no busquemos otras opciones para poder hacerlo, que obviamente existen, están ahí, pero no es tan fácil hacerlo en corto periodo.
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1: 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Muchas gracias, nos vemos la próxima.
2: Saludos, chicos.
1: Seguimos con más del barrio, no se mueva nadie.
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1: Seguimos acá en vivo en el Barrio 94, programa número 1, 3 a 7, y son las 5:06 ya. Y lo próximo, oye, ¿En qué cosas has botado el dinero de que se ha antojado tu hijo? ¿Se ha antojado de algo y has botado el dinero, no lo usa? ¿Qué cosa es? Cuéntanos, 787-622-9470.

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1: Seguimos acá en el Barrio 94 en vivo. Marisol Mazzetti, José Valiente. Oye, y todo padre ha comprado algo en lo que básicamente botó su dinero porque lo compras y no lo vuelve a usar tu hijo o tu hija. Y ahí se quedó para el resto de tu vida. Y lo miras todos los días. Sí. Piensas ponerlo en el marketplace. Te da pena. Él lo usa. Entonces, cuando dice lo voy a botar, él lo usa dos días. ¿Qué cosas? ¿En qué cosas te ha hecho botar el dinero tu hijo o hija? Cuéntanos acá en el barrio, 787-622-9470. Y yo me maravillo con las cosas con las que juegan los niños, tú sabes. Uh-huh.
2: Con la caja a veces del...
1: Literal.
2: De lo que le regalaste.
1: Exacto. Yo me acuerdo una vez que mi papá me había comprado un carro de gasolina, de eso de control remoto, que sí, yo lo usaba muchísimo, me encantaba, pero entonces yo me entretenía entejando los destornilladores en el parque, ¿sabes? Mientras él estaba bregando con el carro.
3: Ahí, dándole.
1: Yo creo que el nene mío es holder. Él... No quiere botar los potes.
3: Tu papá es gordo.
1: Ajá, exacto. Sí. Él no quiere botar los potes vacíos de yogur. No lo, y él juega con esos potes. él. Mano, cosas que. Tú sabes que. Cuando tú vas a los restaurantes, las servilletas están envueltas y tienen un papelito.
2: Ajá. Mm.
1: No puedes botar eso, él se lo lleva y lo tiene todo guardado en un estuche.
3: Ah, eso.
1: ¿Sabes? Una loquera que yo veo. La bandejita del Ferrero, ¿sabes que tiene una bandejita?
2: Sí. Ajá.
1: Marrón. Eso lo guarda.
3: ¿También para qué?
1: No sé, lo tiene todo en un pote, tiene como un maletín lleno de esas cosas. Sí. Tú lo abres y lo que es basura.
3: Está coleccionando basura ahí.
1: Hoy le voy a sacar una foto y se la voy a enviar para que lo vean. Entonces, papi, la madre que le bote una cosa de esa, ¿viste? Y entonces tiene allí 200 Monster Truck, ¿sabes?
2: Sí, no les hace caso.
1: Ajá,
2: Fíjate, mi nene nunca fue de antojar. Si se antojó de algo, lo utilizó. Mm. Y de hecho, el Wii primero, él lo tiene todavía.
1: Ajá.
2: De que cuando fue al Dodge, dije, pero véndelo. No. Y tiene los PlayStation viejos, todavía los tiene.
1: Los tiene guardado.
2: Él los tiene. Acá no, los tiene puestos.
1: Ah, sí, que los usa. De vez en cuando los prende.
2: De vez en cuando los prende.
1: Y es bueno porque si no se daña.
2: Ajá. Lo único que yo recuerdo, y fue culpa mía, no fue que él me lo pidió, que yo le regalé, ¿te acuerdas que en un momento dado salían antes de que estuviera, que era para los bebés, era una cosa ahí de Vitec, que tú le ponías como un libro, era una
1: era
2: cosa
1: como
2: que
1: las computadoras
2: salió,
1: esas
2: Vitec, una computadora,
1: ya, eso le daban duro en Pacheco, las Vitec esas.
2: Pues una de esas computadoras así salió una vez que era como con un librito y era de bebé, yo no recuerdo cuánto gasté, pero me acuerdo que me costó bien cara.
1: Uh-huh.
2: Y él, yo creo que si la usó dos veces fue mucho.
3: Sí, a mí me pasaba que era, yo le compraba cosas a Pau, y me las dejaba al lado. Siempre el tío me partía.
1: Ajá.
3: Regalos y cosas que sí, cumpleaños. Y hasta que yo dije, no, te voy a regalarle un chorro de porquería. Si tú no le vas a hacer caso y tu tío todo como que no me va a ganar.
1: Mano, yo veo que, la verdad, los juguetes que le he comprado han sido Monster Truck, cosas así, nada caro. Porque es que, mano, los nenes no... ¿Cómo te digo? Ellos se encariñan de algo un tiempito y no lo usan más. Sí, tú sabes, pero... que cuando tú vienes a ver, como que tú gastas, tengan un dineral en algo así bien brutal cuando son chiquitos.
2: Sí.
1: ¿Cómo que eso mismo? Botar
3: los chavos. Son más chiquitos. Después, cuando ellos tienen un chispito más conciencia, pues sí.
2: Digo, a los 10 años yo hice a mami comprarme una guitarra.
1: Ah, porque iba a ser...
3: trovadora allá en Morovi.
2: Cogí dos clases.
1: Ah.
2: Y me quité.
1: Sí,
2: yo no nací para el baile.
1: Voto los chavos. Mira, vámonos con el corillo. ¿En qué te hizo botar el dinero tu hijo? Cuéntanos. 787-622-9470. Vámonos por acá con Sico desde Barceloneta. Sico, ¿qué es la que hay?
4: ¿Qué es la que hay? Esto es cosa nuestra de barrio.
1: Así es. Ahí está, siempre.
4: Maceta, ¿quién lo dijo mejor? ¿Vico sí o Héctor el Fader?
3: El Fader siempre.
4: ¿Tú crees?
3: Sí.
2: Eso no, Vico lo dijo.
3: No, el Fader.
1: Y que eso lo inventó
3: Vico, sí, fue el
1: que inventó Vico, sí.
3: Exacto, Vico, sí, pero el Fader le quedó mejor.
1: Está bien, pero no. Nadie puede ir por encima de Vico, sí.
3: Sí, aquí somos sin el Fader siempre. Vico, sí, allá.
1: Mira, pero tú crees, si quieres llama a Pulpa para que le pregunte, pero vamos al tema.
4: Mira, yo he sido maceta con el nene mío. Así como tú, más Valiente, porque es que. Él tiene Power Wheel de eso, él tiene una motora de esa eléctrica. Y ahora lo que le está dando duro es a la bicicleta.
1: Ha hecho brutal.
4: A la bicicleta y a un scooter que lo tengo aquí en un skatepark corriendo.
1: Mano, pues, y oye, tu nene está en otro nivel porque sí, los nenes Power ahora Wheel. No, y que sí. Bicicleta y que le meta la bicicleta y al scooter en estos días. Ajá,
4: tiene,
1: estos
4: niños. Tiene 7, va para 7 ahora.
1: Qué bueno. Eso es brutal.
4: Sí. Pero los número uno, nos vemos primera vez que llegamos. Eso es,
1: oye, que se repita. Vámonos por acá, tenemos a Gordo. Perdón, Gordo, no te vayas. Jesús, desde tu abajo. Jesús, ¿en qué te hizo botarle el dinero a tu hijo?
5: Buenas tardes, familia. Buenas tardes.
1: ¿Qué está pasando?
5: Mira, oye, yo tengo una nena de 8 añitos. La chamaquita Santa Claus. Me botó los chavos con la casita esa de Barbie.
2: Ajá, ¿con cuál?
5: Chacho, la Dreamhouse esa que vale casi de 250
1: pesos. Eso, tiene, eso viene con never y secador y lavador y todo. Sí,
5: No, los accesorios son... Hermano, los accesorios son aparte.
1: Uh-huh. Ah, diablo. ¿Lo usó cuántas veces?
5: Chacho, un mes de fiebre y ahí está cogiendo polvo.
1: Bueno, esas cosas en el market ahora cuando llegue más o menos septiembre, octubre.
3: Uh-huh. Bueno colocarla ahí.
5: Sí, no, pero ahí arriba hay un dios.
1: Gracias,
2: es que
1: mano.
2: Es que eso son cosas que si la nena no está bien fiebre, porque yo siempre quise la Dream House y Santa Claus lo que me trajo fue el apartamento. Yo quería la mansión.
1: Comprar la hora tú, yo me compré los juguetes que yo quería yo ahora.
2: Voy a llamar al que llamó. Exacto, que se comió conmigo para comprarle la de la nena.
3: La traía aquí el cuarto para volar.
1: Lo más seguro hasta te la regala por pena y todo. La traía aquí pintada. 787-622-9470. Vamos a ver a quién tenemos por acá. Tenemos a Gordo, que lo tenía ahí esperando. Gordo de Bayamón, cuéntanos.
4: ¿Está pasando, Barrio? ¿Todo bien?
1: ¿Qué hay?
4: ¿Qué hay? Mira, felicidades, Corillo. Gracias. Llevamos de tiempo. Felicidades por el número uno.
1: Gracias, mano.
4: Pues mira, mano, en verdad yo digo que el 95% de las cosas que he comprado han sido inservibles, pero la más que me dolió fue la... Había vendido antes, se pegó con este tiempito de pego, la Lamborghini Uru esa que venía con control remoto, sí. Ellos la podían guiar.
1: Era como un Power Wheels Uru, así, ajá.
4: Exacto, papi, yo compré eso y el nene mío tenía como 2 años y medio, o sea, que él no sabía ni manejarlo. Yo dije, pues déjame esperar un poco, ¿verdad? Que crezca un poco para que él la pueda manejar. Papi, ya no cabe, o sea, tuve que botarla.
1: Ya, entre mi hermana regalaste.
4: 400 billetes botados ahí, papi. No, la boté porque cogió tanto polvo. Uh-huh. Y en verdad se descojonó toda, él la pintó toda, la rompió cuando chiquito, en verdad terminé botándola.
2: Ah, o sea que ni siquiera pudiste venderla.
4: No, la pude vender porque estaba toda descojonada como estaba en la marquesina. Uh-huh. Ahí se quedó como 2 años y se jodió. Yo dije, mira, se perdió hasta el control de manejarla.
1: Le recuerdo a la gente que no está hablando con el primo suyo por teléfono. que es importante que usted hay palabras que no las puede decir al aire, hermano.
2: Sí, importante.
1: Esa es mentira. Vámonos por acá con Anastasio de Bayamón. Anastasio, ¿qué es la que hay?
6: Mira, yo saludo, Corillo, los número uno, ¿verdad? Los felicito un montón.
1: Gracias.
6: Mira, yo voy a hablar algo de mi hijo, pero yo estoy llegando a mi casa, acabo de abrir el buzón y estoy esperando algo que pedí online.
1: Ajá. Uh-huh.
6: Y yo me siento que me han cogido por una cosa increíble.
2: ¿Qué compraste?
6: Yo pedí dos piezas, una pieza valiente de saber, es de carro. Yo estoy haciendo el chrome delete al carro, las cosas aniquiladas, poniendo las negras,
1: ajá.
6: Ajá. Y hay unas piezas del carro que van en los guardalodos. No quería decir la marca del carro, ¿verdad? Porque tiene unas piezas en los guardalodos.
1: Pero es un carro atrasadito, viejito.
6: Sí, 2019, es un BMW 2019.
1: Ah, ok, ajá, sí, que tienen como unas baletitas aniquiladas y tú se las estás poniendo negra.
6: Ajá, pues los guardados tiene uno. Mm. Yo pedí este y yo decía, esto es lo que no estoy buscando, lo conseguí, lo compré y lo que me llegaron fueron unos stickers negros.
2: ¿Dónde tú compraste eso, Temu?
6: En eBay.
2: eBay también hay que tener mucho cuidado.
1: Sí. Yo compraba mucho antes en eBay, fíjate.
6: Y yo iba a criticar los dos guantes de Tano que tiene mi hijo que no usa. Una espada samurái. La mayoría de las porquerías que tiene de juguete que no usa. Y yo acabo de botar $30 en dos stickers.
1: Hacho, eso tú puedes ir a cualquier sitio y te los hacían, ¿oíste?
6: De seguro. ¿Sí? De seguro que sí. Y no me cobra. No, pero pues nada, esa es mi historia. Acabo de botar el dinero en estupideces de dos stickers.
1: Ahí lo tienes. Mano, y yo creo que también
3: 30 pesos
1: en dos cantos de vinil, tú sabes. Mano, es bien importante uno coger a los nenes desde chamaquito, desde que no entienden. A tú decirle, mira, no hay chavo para eso, no se puede comprar eso. Aunque tengan los chavos, porque tú sabes que son cosas que no van a usar.
3: Sí, sí. No, y que también vayan aprendiendo que no todo lo que vayan a pedir se les puede comprar, porque si no salen unos malcriados.
1: Sí, exactamente. Hay veces que vamos a Marshall, por ejemplo, y tú sabes que hay juguete para los nenes. Y Gary le permite que él janguee con el juguete para donde quiera. Pero él sabe que... El juguete vive aquí y se va a quedar aquí. Y él janguea con el juguetito y al final, mira, nos vamos. Y él vaya, lo pone para atrás.
3: Lo pone.
1: Y a mí me parece eso excelente, mano. Porque si tú sabes que se lo van a llevar y lo van a usar esa noche y más nada, y allí se va a quedar y vuelve a coger los potes otra vez vacío.
2: Yo hago eso en compras online. Lo añado al carrito y lo dejo ahí.
1: Para mirarlo.
2: Es que yo para, o sea, para la, para no. Para no comprarlo. Ajá, tú, simplemente el placer de, mira, lo puse en, la, puse en el ahí, carrito y ya.
1: Tienes tres días, cuatro días y ya, lo voy a quitar. Ya no lo quiero. El último pote que... Sí, funciona. Oye, a mí me pasaba mucho antes cuando chamaco. Yo compraba cosas por fiebre. Uh-huh. Y me daba cuenta que después a la semana no los usaba. Y yo lo que hago es que espero. Yo digo, me gusta. Voy a esperar un montón de tiempo. Uh-huh. Y si todavía lo quiero al tiempo, pues entonces lo compro. Pero hay veces que son fiebre de unos minutos. La última fiebre del nene es... hay un... ¿sabes? El pote este de Quick. Ajá. El bien grandote. Pues ya se acabó. Él anda ahora con el pote bají para abajo.
3: Ah, no.
1: Y él estuvo viendo televisión.
3: Sí.
1: Un loquito en casa, en verdad. Mira, tenemos por acá a Quique de la calle. Quique, ¿qué está pasando?
7: Buenas tardes. Bendición, Maceta. Bendición, Marisol.
2: Estás
7: gozando, valiente.
1: ¿Qué pasó, mano?
7: Playmaker se dio una guaya de Cristo, ¿viste? Pero de Cristo.
1: ¿Otra vez? No es la primera vez.
7: Mira. Yo maldigo los slime. Mi sobrina se bota pidiendo un montón de cosas caras y las deja tirar y anda por ahí con los slime, eso, con la porquería babosa esa, se la termina pegando al hermano en el melón.
1: Papi, los muebles. El slime es el terror de los muebles.
7: Uh-huh. O sea, dale, gracias.
1: Eso, dale. Ahí está. Fíjate, vamos a hacer un tema la semana que viene de los juguetes que más tú odias. Voy a hacer el segmento solamente yo.
3: Sí, porque los de nosotros ya están grandes. Sí,
1: mano, muchos juguetes que molesta, brother.
2: Mi mamá odiaba que nos regalaran plasticina.
3: Ah, sí, eso sí.
2: La odiaba porque ya tú sabes que eso en algún lado iba a quedar así, sí. Pegado.
1: Pues imagínate, lleva unos años, hay una arena hidráulica.
2: Ajá.
1: Esa arena bien extraña, es bien gufiada, ¿sabes? Porque tú la cogías, es una arena como que se cae y se queda pegada. Es una arena bien rara, no es una arena como la de la playa que tú la coges. Ajá. Es una arena como plasticina arenosa.
3: Ok.
1: Yo siempre quise una y cuando él está nítida... Mano, entonces Cari es bien abierta con que él haga lo que él quiera con su arena. Entonces yo veo arena por todas partes y me empiezo a incomodar. Mano, la arenita me tiene hasta lo... Entonces todo el mundo regala la arena.
3: La encuentras en todos lados en la casa.
1: Donde quiera tienes arena. De repente vas a bañarte y tienes arena.
3: La bicicleta tiene arena.
1: Sí, mano.
2: Es el nuevo Lego.
1: Las cosas plásticas que se caen. Can, can, can, can, can, can, can, can. O sea, esos ruidos, yo, Adrián, hay una persona abajo que la tuvimos aborrecida 3 meses con la remodelación del apartamento, las caniquitas sonando en el piso, la venden en el Harta también. todas esas cositas que se caen. La pistolita de agua, que le gusta con la pistolita de agua. O sea, pero sí, hay un montón de juguetes que son bien molestosos, pero como yo digo, para que esté pegado el iPad, que moleste con todo eso todas las veces que quiera. Tenemos a Javier desde San Juan. Javier, ¿en qué botaste tu dinero con los juguetes de tus hijos?
8: Lo número uno, papi, no hay para nadie.
1: Plo, plo.
8: Me dieron un saludito a Junior de Cagua.
2: Saludado, Junior. ¿Sabes?
8: Que no se me olviden, Junior nunca, mano, siempre se me olvida.
1: ¿Junior es novio tuyo?
8: No, Junior es fanático de ustedes desde que ustedes empezaron,
1: pues, mano. Por favor, que Junior nos llame.
2: Claro, sí, queremos conocerlo por teléfono.
8: Yo estoy loco que él llame, pero él no quiere llamar. Es la persona más low-key del mundo. Él tiene que estar escuchando ahora riendo. Se lo escucha todos los días. Todos los días lo escucho a ustedes.
1: Mira,
8: él es famoso ya, ¿sí? Él es famosito ya. Hay par de gente que me ha dicho, cabrón, es Junior el... Ay, perdón, sí, mala sí. Mía, dije mala palabra. Sí, me han dicho, mira, ¿es Junior tu amigo, el amigo tuyo? Y yo, sí, papi, es Junior de Cagua.
3: ya es leyenda, es Junior, ¿eh?
1: Junior de Cagua. Mira, Javier,
8: cuéntanos. Yo no tengo hijos, gracias a Dios, pero mi jeva o mi novia, bueno, sí, mi novia cuenta como mi hija, porque...
9: Papi, me tiene los machas. Los machas, 7, 8 pesos, 9 pesos, 10 pesos, los machas. Eso, loco. Diablo.
1: Pero se los bebe o los deja.
9: Sí, sí se los bebe, pero, brother, macha aquí. Y en Dorado y en Guaynabo, los machas están a $12, brother. ¿Qué es esto? Una mafia de macha brutal.
1: Ya. Ahí está. Mira, tengo un pana que me escribe por acá, que en lo que botó de dinero de su hijo, en una placa del brazo que el plan no cubrió. Yo no le partí el brazo los otros días. Dito, mano, pero estábamos bien asustados porque se lo partió por aquí, partió.
2: Y ahora el plan no cubrió.
1: Parece que no lo cubrió.
2: O sea que cada vez están más menos, porquería. Sí,
1: menos.
2: Más digo, caro.
1: Vamos a tener que guardar los chavos nosotros. Sí. Tú sacas los 200 o 300 que gaste, ¿verdad? De plan, porque están en 300 casi que por persona. Sí. Y guardarlo, porque es lo mejor que va a funcionar a la larga. Y coger un seguro de cáncer es lo mejor que lo pasa. Sí. Tenemos acá a Negro, Arecibo. Negro, ¿en qué votaste los chavos con tu hijo?
10: Chico, ese tipo llamando que si Junior, que no sabe si es la novia o la esposa, que se vaya para allá a free papa. Mira, Chupi, ya dijeron las dos cosas, que era slime y plasticina, pero otra cosa que votó los chavos fue el OnlyFans de Sonia Cortés, que eso es lo que desgracia por el bistec y las muecas que hace, eso no excita a nadie.
1: Pero eso votaste los chavos tú, no es para tu hijo.
2: No, tu hijo.
1: Sí. Pero escucho a un par de gente quejándose.
3: Ajá. Abajo la calidad.
1: No sé, pero como la segunda o tercera persona que escucho. Ajá. El primero fue el Come, que dijo que
3: de baja y ya.
2: Exacto.
3: Está siguiendo llorando por eso.
1: Ah, no, es que yo digo, pues, ¿cuánto tiempo tú piensas pagar un OnlyFans? Cásate con ella.
2: Ah, exacto.
1: O sea, para eso buscate una esposa. Uh-huh. Va a ver la misma ahí, ni tan siquiera puede hacer nada.
3: Por eso.
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0: 5:29 de la tarde, estás escuchando el programa número 1, el Barrio 94, y lo próximo acá seguimos con más contenido, más vacilón, más llamadas contigo a través del 787-622-9470. No se mueva nadie, que seguimos en el Barrio 94 en vivo.
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1: Seguimos aquí. Oye, esto es una encima de la otra, mano. Que mucho nosotros hablamos en esta emisora, de verdad. Y nosotros somos de la gente que más se gana los chavos en la red puertorriqueña, ¿viste? Nadie habla más que nosotros en Puerto Rico. Sí. Nadie habla más que nosotros en Puerto Rico. Oye, usted está escuchando El Barrio 94, Marisol Mazzetti, José Valiente, 3 a 7. Todavía nos queda mucho entretenimiento. ¿Alguna vez te dejaste y te quedaste con algo de tu ex? Así sí. Que por sin querer o porque sí. Tú te vas a comunicar con nosotros ahora al 787-622-9470. ¿Te quedaste con algo de tu ex? ¿Se mudó y algo se quedó y nunca se lo devolviste? ¿Porque no quisiste o porque sí? O sea, porque se dio... Ya no lo quería, qué sé yo. Yo tengo... ¿Tú te acuerdas que antes uno tenía las carpetas de CD?
2: Ajá. Sí, o los álbum.
1: Exacto, y uno estaba ahí en la Biblia, van, buscando, qué sé yo. Pues yo me quedé con una carpeta así de una ex.
2: De una ex. Sí. Y tenía buenos
1: sí, ella, por eso lo tenía yo.
2: Y por eso, de momento ahí Britney.
1: De hecho,
2: me quedé... la canción de Britney, no, espérate, en el carro con eso.
1: Me quedé con dos carpetas. O sea, y no me quedé... Fue que nos dejamos, yo las tenía en el carro y se quedaron allí. Pero una era de un tío de ella que, pues... Se fue con
2: a conocer a San Pedro.
1: Ajá, lo hicieron conocer a San Pedro antes de tiempo. Y pues, ese. Oye, bueno, sí, bueno.
3: Y ese, pero ese tampoco
1: ese se lo devolví. Sí se lo devolví.
3: Ese se lo devolví.
1: Ese sí se lo devolví, pero parece que el otro ya no se acordó. Yo no me acordé, no sé. O sea, yo no me quedé con el adrede.
2: Ajá.
1: Fue como que, pues, en las cosas, pues se devolvió el otro. Y el otro, los otros días, como sacando cosas de un sitio, lo encontré.
2: Y yo,
1: pero esos CD yo no los boto, mano. Eso yo me quedo.
2: No puedes. Este. Yo las carpetas mías yo todavía las tengo guardadas.
1: Sí, oye.
3: Sí.
1: Ya yo los digitalicé todo. O sea, todo eso está en la computadora. Sí, bueno, sí, porque esa música no se puede perder.
2: Y no estaban guayados los CD.
1: Habían unos que tenían. No, porque eso yo lo hice hace tiempo. O sea, cuando ya empecé con el iTunes y la cosa, yo empecé a meter todos los CDs ahí. Papi, yo tengo...
3: Es verdad que eso se hacía.
1: Sí. Yo tengo en el iTunes, pero miles de canciones. Entonces, cuando yo ponía un programa de música en la otra emisora, que la escogía Joey, era retro, uno de mis programas favoritos, nos curábamos ahí poniendo música. Pues había días que yo lo hacía solo y él me pasaba la música y yo tengo esa música guardada también. Toda esa música retro de Journey, de Police, tengo un montón de música. Así que, ¿con qué te quedaste de tu ex? ¿Porque sí o porque simplemente pues no lo buscaron y tú lo tienes ahí guardado?
3: Yo me quedé con la película Half-Baked.
1: No sé cuál es esa película.
3: Es de Dave Chappelle. Es un cult movie.
2: Es de culto, exacto.
3: Y a mí me gustaba mucho y yo mezquinamente me quedé con ella. Okay. Con el DVD.
1: Y ya. Y esto es mío ahora.
3: Y eso es mío ahora, sí.
1: Ok. Half-Baked. Ok. Sí, creo que recuerdo haber visto la carátula y eso. 787-622-9470. ¿Con qué te quedaste de tu ex? Por acá tenemos a Viviana de San Juan. Viviana, cuéntanos.
4: Me quedé con una ropa de aquí.
3: ¿Con qué específicamente?
4: Bueno.
2: Calzoncillo, va a olerlo.
4: Una camisa, unos pantalones que pues le gustaban mucho y yo los guardé en otra gaveta para que no se los llevara.
3: O sea que fue de mezquina.
1: Fue de maldad.
2: Eso es un robo. Ajá. Eso es otra cosa.
1: Y mucha ropa, Viviana. ¿Cuánta ropa si recuerdas?
4: Era como un set que él compró que le encantaba y siempre decía, voy a poner este set porque me compré las tenis igual. Y cuando me dijo que se iba de mi casa, pues yo lo guardé en otro lado. Y me decía, no encuentro otro
1: lado. Es que soy bien malo, ¿y por qué se dejaron? Ve y perdona, tú sabes.
4: Bueno, no sé, porque pues él hablaba con un montón de mujeres y no me gustaba.
3: Ah, ok.
2: Y por eso, porque es venganza. Y,
1: sí.
2: Y, porque si no se la tira, porque si quiere salir del tipo, se la va a tirar.
4: Claro,
2: no quiere nada de él.
4: Sí. Pero no quería dejar de hablar con las mujeres, pues no se lleva la ropa tampoco.
3: Muy bien.
1: Sí. Gracias, Viviana.
2: Se queda
1: gracias.
2: Mucho también con hoodies y cosas así.
1: Ajá. Sí, es verdad. Sí, siempre había un hoodie desaparecido. Tienes toda la razón, es verdad. Yo tuve un pana que también pasó mejor vida, bendito. Que no sé qué fue lo que pasó con la esposa y honestamente no tengo la menor idea. Ella le tiró toda la ropa por el balcón de un segundo piso en un residencial y de allá arriba le vació un galón de cloro desde arriba. Y entonces él tuvo que recoger su ropa, ¿verdad? Y se para casa la mamá y tú lo veías y siempre tenía una mancha de cloro. Tú lo veías y siempre tenía una mancha de cloro
2: por algún lado. Estaba pintado.
3: Cierto, determinó dos tie-dye. Claro,
2: pero bien mezquino. Ese también hizo algo que...
1: Papi, sí, yo no sé.
2: Sí, porque para que le... O sea, no simplemente le tiró la ropa humillantemente.
1: Sí, se la tiró.
2: Es que tan... Chacho, así,
1: y ahí, le vació cloro por
2: ahí
1: encima.
2: Ahí hizo algo
1: él. Y ahora que mencionaste a Coraje, Coraje era pana de él también. Así que se debe acordar, bendito, que él llegaba siempre a donde nosotros y tenía una mancha de cloro por algún lado. Mira, tenemos a Angie desde la metro. Angie, ¿con qué te quedaste de tu ex?
5: Yo me quedé con las cosas de mi ex, me quedé con su esperma.
1: ¿Adentro sí. o en...?
5: No, le guardé un condón y la congelé.
2: ¿Como un esquimalito?
3: Ajá, exacto, como un esquimalito.
5: Como un esquimalito, cuando me da dolor de muela es lo que chupo.
1: ¿Por dónde salió esto? Sí.
2: Marte todavía.
1: Yo creo que la gente debe estar pensando que esto nosotros lo cuadramos. No. Esto es lo que está llegando solo. Fíjate, pero no sé si funciona. No nos dijo.
3: No, y que.
2: Y es con el dolor de muela.
3: Ajá. Yo pensaba que iba a decir que era para. Pa...
2: chuparlo.
3: No, para.
1: Para más adelante preñarse o algo.
3: Exacto.
1: Que fue que pasó con un cantante de música salsa. Mano, siempre se me olvida el nombre de ese señor. Es un señor grande, gordo. No es Tito Nieves, es otro que es grande, gordo, de bigote.
2: Gordo, grande, bigote, salsero.
1: Pregúntale a ChatGPT.
2: A Gemini,
1: para que y me acuerdo que la Comay habló de ese bochinche y era una. Yo no sé si la jeva era venezolana o de dónde era. Ajá. Y que ella había guardado la esperma del tipo en el freezer de su casa.
3: Y para después preñarse. Pero eso funcionará.
1: Yo no sé si eso funciona así o no. Pero mira a ver si. Maelo Ruiz.
2: Maelo Ruiz. No, sí, el primero.
1: Y mira, ahí está la noticia. En el caso que te refieres, involucra al cantante de salsa Maelo Ruiz, su expareja venezolana. Papi, no he fallado hoy. Carla Toledo, el salsero, demandó a la mujer tras alegar que ella usó sin su permiso el semen que tenía guardado en un banco de esperma para quedar embarazada.
3: Ah, pero fue un banco de esperma. Ajá.
2: ¿Viste? Ibas bien.
3: Esa parte ahí, o sea, no fue como. Okay, no fue el que hizo la amiga.
1: Estaba haciendo exacto.
3: ¿Y tú te acuerdas que también?
1: ¿Los limbers de teta son así?
3: Ajá.
1: ¿Limbers de tetita?
3: ¿Tú te acuerdas? Yo no me acuerdo qué cantante de esto. Fue un cantante de Estados Unidos. Estoy pensando en Drake, pero yo no creo que haya sido Drake que le echó pique al condón.
1: Drake fue.
3: Sí, porque sospechaba de que la tipa iba a hacer algo y efectivamente la tipa lo hizo.
1: Por eso usted tiene que, mira,
2: siempre con su
1: vaciarlo
2: exacto, su pique en el bolsillo también.
1: Exacto, su tabasquito.
2: ¿Sí?
1: ¿Y para qué? Pues si vamos. Acaso se atraviesan unos tacos. Tenemos Anónimo del Este.
6: Saludos, muchachos, saludos.
1: ¿Con qué te quedaste de tu ex? No, por favor, que no sea un cote.
6: No. La gente está muy loca. No, yo me quedé con una almohada ortopédica y para colmo, la ex, la mujer que tengo ahora se había quedado con la almohada, le gustaba mucho.
3: ¿Y pero sabía que era de la ex? ¿De tu ex?
6: Sí, lo sabía.
1: Para que tú veas, no le importa nada.
3: Así de cómoda tiene que ser esa.
2: La misma cosa dos veces.
3: Ajá.
1: Sí. Oye, y que esas almohadas hay unas que son bien caras.
2: Sí.
3: Sí.
1: ¿Cuánto tiempo tiene la almohada?
6: Claro, con nosotros duró como 4 años.
2: Y la dieron duro.
1: Sí, bueno, tremenda almohada.
2: Yo acabo de ser hoy.
1: Gracias a este anónimo. Las dos la mordían y todo.
2: Sí, por eso.
1: Oye, que hay unos hombres que tienen una habilidad para hacer unas cosas, ¿verdad?
2: Sí, ¿cómo tú lo dices eso? No es de mi ex almohada.
1: Qué lo que era. Tenemos a Carlos de Sabana Grande. Carlos, estamos hablando de las cosas con las que te quedaste de tu ex.
7: Pues, hermano, lo que pasa... No, yo me voy a hablar de ese tema. Fue que un comentario que tú dijiste. Y yo soy fanático tuyo, número uno, valiente. Entonces, bueno, lo dice mi esposa. Porque yo me paso escuchando todo el tiempo en el televisor. Yo no veo televisión, yo nada más te veo a ti en YouTube todo el tiempo en el televisor. Y entonces cada vez que tú te tiras un comentario racista, mi esposa...

0: y te vas a dar cuenta cuando los digas. Yo te tengo en repeat en YouTube todo el tiempo. Gracias a YouTube y al barrio y a la machorra y a tu canal de YouTube también, gracias a Dios. Entonces,
1: mi anónimo de Sidra.
0: Lamentablemente no estoy molesto contigo porque dijiste que no sabes lo que es Half Baked, mano.
2: ¿Lo que es qué?
0: Ah,
2: pues, sí. Pues no sé,
3: man. Eso es de marihuana.
1: Eso es de marihuana. Vale. A Bali no le va a interesar eso. Sí.
0: Yo tampoco, pero la película, antes de yo haber perdido la virginidad, ya había visto la película y me moría la risa.
2: Pero como tú dices que yo soy racista, es que yo no veo películas de negros.
0: Es verdad, sabes la madre.
2: No entendí nada, pero está bien, seguimos. Tenemos a Javier desde San Juan. Javier, ¿con qué te quedaste de tu ex?
4: Mira, Junior me dijo que va a llamar esta semana, así que pendiente, ¿ok?
2: Vamos a estar alerta, sí.
4: Mira, mano, se quedaron con mi gato y con mi televisor, mano.
2: Ah, lo oye, eso con las mascotas pasa, ¿verdad?
4: Sí, mano. Se quedaron con el gato porque, pues, yo no me quería llevar el gato, ¿me entiendes? Como que ella iba a tratar lo mejor, no sé, y dije, está bien, quédate con el gato. Y después me di cuenta, cuando llegué a mi casa como tal, me di cuenta que, espérate, ya tiene el televisor.
1: Sí, ya te durmió ahí con lo del gato.
5: Macho, ¿y ahora?
2: ¿Cuál sufres más?
4: Sí. Mano, el gato era bien cariñoso, el televisor son cosas materiales, ¿me entiendes?
2: Sí, el televisor, tú puedes comprar uno y ya están cada vez más baratos.
4: Me compró uno mejor y el gato le extraño.
2: Oye, es un gato cariñoso, eso no se da casi. Ajá. No se dan.
4: Son número uno, papi.
2: Ahí está, se quedaron con el gato. Bendito. Tenemos por acá a Mila de Junco. Mira, tú estás perdidita, Mila.
6: Mira, hola, saludos. Felicidades.
2: ¿A qué hay?
6: Lo abrazo entre cuatro. Mira esto. Valiente, tú levantas pasiones bien brutal. Yo no sé, Valiente.
2: Y el tipo es casado y todo. O sea, el tipo es casado,
5: sí, pero ese está ya, está a punto de caramelo ya.
1: Sí.
6: Mira esto, yo te iba a decir algo, es Maelo. El que tú estás diciendo es Maelo.
2: Maelo, sí, lo conseguimos. ¿Tú eres fan de él?
6: No, no soy fan, bendito, pues entonces entre tarde. Okay. En mi caso, esto, yo no me he quedado con, nunca me quedo con nada, pero se quedaron con unos videos míos.
1: Ajá, pero
2: video. ¿Como los de Noelia?
6: No era de eso. No, chacho, Dios, muy sanana. Sí, no, muy sanana. Esto, unos videitos míos, porque como yo desde bien jovencita viajaba a diferentes países, pues grababa videos. Y entonces esto, supuestamente me los iba como a poner en DVD o qué sé yo.
1: A digitalizar.
6: Pero estamos hablando de hace más de 15 años o 16 años.
2: Hace muchos años. ¿Estás segura que no había más nada? Que eran videos así de turismo y eso.
6: Sí, porque mi sananita. Yo me perdí después de los 30, ya mayor.
2: Y ahora sí tienes video, ahora sí.
6: No tengo, pero me encantaría.
2: Gracias, Mila, cuídate. Mira, tenemos por acá a Ormi. Ormi, ¿con qué te quedaste de tu beso? ¿O se quedaron con algo tuyo? Puede ser también. ¿No escucha a Ormi?
7: Sí, era Maceta.
5: Dime.
2: Busca señal. Espérate,
5: exacto, no se está escuchando bien.
2: No se escucha, sí.
7: Mira, pues Maceta, eres la bestia, loco, la bestia.
5: Gracias.
2: Está también Maceta, tiene sus hombres también.
5: Sí, también, tengo los míos, ¿qué pasa? ¿Los quieres tú todo para ti?
7: No, no son los pantalones cortos, hay que escribir bonito también. Mira, pues nada, ya para decirle eso. Uno más del capítulo uno.
2: ¿Qué está pasando? O sea, esto es algo bien extraño lo que hay hoy, ¿verdad? Está bien loco, sí, está como todo el mundo fuera de fase. Hoy no es viernes, gente, es martes, falta mucho. Tenemos a Quique de la calle. Quique, contigo cerramos ya, gracias a Jehová.
8: Hablo, esos dos muchachos les liquea y le patina la transmisión a esos dos.
2: Está bien, pero aquí todo el mundo es bienvenido.
5: Seguro que sí.
2: Aquí todo el mundo es bienvenido.
8: Mira, el tema, ¿con qué me quedé mi novia? Bendito, a los 14 años, iba para allá afuera y estaba tan chulo que me quedé con un pantilla mío, el del prom.
2: Chico, pero...
5: Sí, esto...
1: Bueno, pero eso es un recuerdo.
2: Marisol tenía 14 años.
5: Y estaba pegado el panty.
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2: Yo, seguimos en vivo, son las 6 en punto y seguimos acá, Marisol Mazzetti y José Valiente en el programa número 1, 3 a 7, en la emisora número 1. Lo próximo, oye, todos los detalles, todo lo que ha pasado en el mundo de la farándula, te enteras aquí en el Barrio 94, como tiene que ser. Oye, venimos con algo, con conocido concierto.

0: pasando en el barrio. Los temas están bien calientes. Nacen historias dementes y los comentarios son... Bueno, aquí todo el mundo viene a rankearse y con eso ya sabes que los bochinches no discriminan, porque en Súper Inclusivo no se queda nadie fuera. ¿Oíste? Nadie.
1: Estamos listos.
2: Siempre.
1: Y siempre estamos listos en el Barrio 94. A esta hora ya tú sabes que el barrio se convierte en Súper Inclusivo para darte toda la información, las noticias, todo lo que está surgiendo en el país y sobre todo los detalles sobre ese gran evento del que todo el mundo está hablando y nadie sabe lo que va a pasar. Pues mira, acá tenemos los detalles, así que pendiente al barrio. Marisol, cuéntanos qué está pasando, barrio 94, número 1, 3 a 7, esa es la que hay.
3: Mira, las playas de Puerto Rico se engalanan con la presencia de nuestro unicornio nacional, Ricky Martin.
1: Hace unas semanas él subió algo, ¿verdad? Que estuvo por ahí en
3: pues todavía
1: frente a Dorado, ¿verdad?
3: Ajá. Sí, porque él tiene casa allí.
2: Sí. Él salió ahí con...
1: Las playas son del pueblo, Ricky.
2: Sí.
3: Pues él andaba haciendo capoeira.
1: Ajá.
3: Sí, él subió un dump.
1: ¿Calzoncillo?
3: Sí, las mujeres estaban locas. Ahí dice, yo no sé, porque Ricky no le pasa el caso.
1: Ella dice que dice, ah, no, conmigo sí, que contigo sí.
2: Ajá, mira, no le gusta esa carne.
3: Mira, ahí estamos viendo el capoeira se baila o se hace.
1: Sí, pero está bien trinco. Está bien trinco.
3: Contra pero vale.
2: Es que regular que no tiene amenaza.
3: Y Ricky tiene
2: aprieta,
3: ya... ¿Cuántos años tiene ya Ricky Martin?
1: 50.
3: 54. Pues se ve súper bien. Sí,
1: pero hizo tres pasos de capoeira y paró. Y ahora se está echando a jugar por la cara. Todo eso para que lo viera. Sí, bueno. Ve este hocico puerco que hay aquí, ¿qué es eso?
3: Ese es él tirando unos besitos a sus fans.
1: ¿Él subió eso?
3: Sí.
1: Póngase en serio, Ricky. ¿Sabes? Parece un hocico de puerco, míralo. Básicamente él como que un close-up de sus bembes y una chiva como canosa, o sea, como así, como media cana, como rubia.
3: Pero fíjate, así no se le ve.
2: Como tiene el color de los perros blancos de los callejeros.
1: Que se le pone amarillento. Y los viejos. Sí. Que se le pone como verde. Le va poniendo así como cambios ahí. Sí. Después termina verde. Sí.
3: De hecho, en estos días, ¿verdad? Estos anuncios públicos para que la barba no se les ponga amarilla. Cuando los hombres van echando canas, tienen que lavarse la barba con el champú este violeta que usan las mujeres rubias.
1: Ah, para los tintes.
3: Exacto.
1: Ok.
3: Para mantener ese amarillento. Pero fíjate, en esta otra foto no se le ve se ve más oscuro.
2: Por eso no se la había pintado todavía.
3: No, es lo mismo. Es la sombra.
1: Lo que pasa también es la luz, es la luz. Es cuestión de luz. Pero hay una foto en donde hay como una niña al lado, ¿verdad?
3: Sí. La nena de él.
1: Ah, él tiene una nena.
3: Sí.
1: Ah, yo pensaba que eran todos chamaquitos, eran varones. Bueno, yo pensaba.
2: Eran como dos chiquitos, ¿verdad?
3: Sí, hay. Creo que la nena tiene un gemelito y está el más pequeño. Mm. Hay uno que es más chiquito.
1: Son cuatro,
3: sí.
1: Entonces, en total.
4: La nena y el otro nene.
3: La nena y el nene no son gemelos, no. Son Valentino y
1: los dos
3: y...
1: grandes.
2: Recuerda que es Edwin, vecino de él. Él sabe toda
1: la información. Esa foto que la tomó él.
2: Esa foto la tomó él. No, la del capoeira.
1: Ay, lo grabó.
2: Grabándola.
3: Sí, es que Edwin recibe Dorado News.
2: Sí, sí.
1: Pero en verdad, el video del capoeira quedó bien porquería. No es que yo sea envidioso ni nada, pero quedó porquería. Él piensa que mató, pero no mató. O sea, la verdad es que no. Capoeira, de hecho, tuve un brasilero eso haciendo capoeira que da vuelta por los aires y todo eso.
2: Que cuando tire esa pata de abajo hasta allá.
1: Ajá. Mira cómo hay. Qué vergüenza.
3: Mira, hasta Giselle Blondet le escribió.
2: Eso es cualquier borracho.
1: Ajá. Eso es cualquier persona en Corozal el viernes 6 de la tarde.
2: Sí, sí.
3: Mira, Giselle Blondet le escribió: no se puede decir que eres más bello por dentro o por fuera, porque el complemento de los dos es perfecto. Un fuerte abrazo.
1: Jeco hace también. Los únicos piropos que se aceptan ahí son de hombres. ¿Cuántos hombres pusieron algo ahí? Mira, a ver.
3: Pues mira, hasta ahora el único que he leído aquí y no es piropo fue Osvaldo Ríos. Que le escribió un fuerte abrazo, boricua, mi bro. Stay focused.
1: Me encantaría una conversación de ellos dos.
2: Ay, no.
3: Pero todos son mujeres.
2: Sí,
3: bueno,
1: una conversación con Osvaldo y él, a ver de qué habla.
2: La verdad, bien frívola, bien estética.
1: Bien superficial.
2: Bien de estética.
3: Sí, porque sería una competencia de acentos. Porque sé que está el acento de Kiki.
1: Ajá.
3: Y entonces, Osvaldo tiene más Televisa.
1: Sí. Oye, pero siendo justo, vi unos clips de lo que estuvo hablando Osvaldo con el Tony. Uh-huh. Y oye, las cosas que dijo, ajá, está bien al día con lo que está pasando en Puerto Rico. O sea, no fue todo lo contrario a lo que insinuamos, sí, ahora.
2: Él hay está... que ver todo el podcast a ver si.
1: Ajá, ¿tú lo viste?
2: No lo vi. No,
1: pero los clips que por pusieron, que... él habló sobre los problemas sociales que, ajá, estamos viviendo en Puerto Rico. ¿Sabes? Que él está.
3: Es que él en su sí, red.
2: Pero no dijo nada que uno dice, wow.
1: Ajá. No, por eso.
2: Solamente yo no sabía esto.
1: Por eso, pero no habló de no, cuando estaba en España. O sea,
3: Bueno, porque ya no está en España.
2: Sí. Por ahí en el Corolla,
1: Exacto. A darle a Adrián un toallazo a Osvaldo, bueno, pero qué malos
3: no,
1: somos ustedes.
3: No. Sí. Somos mezquinos.
2: No por olvidamos él. Lo que le hiciste a Chaca.
1: Oh, estamos con Osvaldo. Me dicen que se pasa por Cabo Rojo por allá y que.
2: Pero él no estaba viendo por Ponce, ¿no? Porque él estaba viendo por allá, pero era cuando estaba con la muchacha, no sé.
1: Sí, pero creo que janguea por el área oeste.
3: Ok, bueno, sí, él se pasa subiendo videitos.
1: Y las doñas son locas con él.
2: Él.
1: No. Él se llevó unos caballos enjedados.
3: Osvaldo.
1: Sí. O se llevó un ganado o algo. Sí. Para ganar
3: no
1: esa cuerda.
3: Rubén
2: fue el que una vez se llevó algo.
1: Búscate para que tú veas ahí.
2: Que el asesino de caballo antes que Goscu.
1: Que fue una noche por allá por Lajas, por allá. Él sin querer se llevó unos caballos de esos que salen a lo loco. Oye, que entre Salinas y Guayama está pasando mucho. Creo que se llevaron, me dijo un pana mío, que en las últimas semanas han atropellado como 6 caballos.
3: Mira, si atropelló
1: el pídame perdón. Pídame perdón.
3: Atropelló accidentalmente a un caballo y a su jinete.
2: Era para allá,
3: ya. El animal murió, pero el jinete sufrió heridas leves.
1: Sí,
2: ya lo mataron por caballo también. Wow.
1: O sea que eso fue en el 19 y de allá para acá el mundo cambió.
3: Sí, es que imagínate, en 20 de noviembre de 2019, ahí en 2020 fue la pandemia, ¿verdad?
1: Los temblores.
3: Pero los temblores fueron 2020.
1: Sí, empezaron el 28 de diciembre del 19. Sí.
3: Ajá.
1: Y fueron apretando poco a poco.
3: Pues, ¿viste? ¿Tú crees que íbamos a acordar de que Osvaldo atropelló?
1: No se me olvida.
2: Mira, Rubén Sánchez también en el 2010 le metió un caballo.
1: Ajá.
2: Sí, entre Humacao y Las Piedras. Oye, pero esos caballos allá.
1: Oye, yo por poco atropellé un caballo y le iba a dar por el lado mío, subiendo la 142 en el Pío Grosal, donde estaba el tipo grabando con los guardias.
2: Ajá.
1: Yo venía para la emisora a las 11 de la noche y había neblina y yo esquivé el caballo. Mira, me paro los pelos. Yo esquivé el caballo de milagro, mano. Y ahí llamé al cuartel para decirlo.
3: Solo.
1: Yo iba solo para trabajar.
3: No, el caballo iba solo.
1: Ah, no, sí,
3: jinete,
1: suelto. Por ahí, solo. Eran como 2 o 3 caballos. Y di un alón de guía que de milagro lo pude, pero le iba a dar por el lado mío.
3: Yo odiaba que me tocaran cabalgata.
1: Mm.
3: Yo las odio con toda mi alma. Porque era, ¿sabes? Ahí te pillaste.
1: Sí.
3: Entonces el miedo es que si tú quieres pasarles por el lado, es como, mira, me cambia de ruta, vete por el otro lado.
1: Yo llamo al cuartel y unos caballos sueltos el 142. Yo no sé si ellos hicieron algo o no, pero porque, oye, eso puede matar a cualquiera. O sea, se te mete un caballo de eso por el cristal para adentro. Igual le ha pasado con vacas también.
2: Ajá.
3: Sí.
1: Mano. Peligro.
3: Mira, y pues nada, esperemos que Ricky la siga pasando bien en Puerto Rico.
1: Y que practique el capoeira un poquito más antes de grabarse.
3: Exacto.
1: Que suelte primero, porque tú sabes que Ricky es trinquísimo. Ricky es trinco.
3: Sí, Ricky.
2: Con los años se ha puesto más.
3: No.
2: Era los bailes que hacía.
3: Es que Ricky, si tú te fijas, Ricky cuando bailaba en Menudo era porque había una coreografía.
2: Sí.
3: Cuando
2: siempre
3: él,
2: son bien de torso.
3: Y después, cuando él empezó a cantar pues solo, ahí era que entonces él se tiraba, pero era, exacto, era
2: siempre de acá.
3: Era él no era Chayanne.
1: Sí. Ah, exacto, Chayanne, olvídate, una máquina. Pero él siempre ha sido como como Daddy Yankee.
3: Como Daddy Yankee
2: de torso para arriba.
3: Lo que pasa es que Ricky era contra... Daddy Yankee era más sandunga.
2: Y por el tipo de ritmo.
3: En el caso de Ricky era más robótico.
1: Y si tú te fijas, cuando él hacía tipo de canciones como La Copa de la Vida y qué sé yo, que los pasos que tiraba eran esos de capoeira.
2: Sí, para el lado,
1: Sam. Qué sé yo, y el micrófono así. Míralo ahí.
2: Ahí.
1: Wow. Ha hecho bien porquería, en verdad.
3: Pero le deseamos lo mejor. Mira,
1: si tú te buscas un video de un tipo profesional de capoeira, parece que lo que está es marchando ahí.
3: Pero es que él no es profesional.
1: Está bien porque no se grabe.
3: Está practicando.
1: Que no se grabe haciendo eso. Pero yo echarse agua en la cara como si hubiese hecho la gran cosa, refrescarse.
3: Ricky puede hacer lo que él quiera.
1: Eso es verdad, sí. Pero igual nosotros podemos criticar.
2: Exacto. Aquí todas ambas verdades pueden convivir.
1: Oye, que creo que viene en concierto, ¿no? En el año que viene.
3: Supuestamente, en el 2027.
2: Ese carrusel puso algo del 2027 de Puerto Rico.
1: ¿Cuánto llena?
3: Ricky ya yo creo que lo que la última vez que él vino, yo creo que no me acuerdo cuánto tiempo o cuántos días él vino.
1: Yo creo que tres.
3: Ya él yo no sé si hace tres.
1: Yo creo que sí.
3: ¿Tres?
1: Yo creo que tres pueden ser.
2: Sí, tiene
1: dos obligados. Tres.
2: Tiene
1: dos
2: una fanaticada ahí dura, sí.
1: Sí, tres y tres.
3: A mí me encanta Ricky.
1: Tres los llena. Yo creo que dos llenos total, tres pujados, pero pienso que tres pueden ser.
2: Ahí es.
1: Venimos a ver qué pasa. 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
3: Mira, y sabes que seguimos con, ¿verdad?, con el problema del agua aquí en Puerto Rico, y se ha hecho un llamado de que por favor, pues, sean prudentes con el uso, que no estén pues regando matas, pasando máquina de presión, bañándose una hora, lavando carro. Y mira, pues ahí el artista urbano Mora, pues no está siguiendo las reglas.
1: ¿Qué pasó con Mora? Oye, Mora, que siempre es tan atento con el clima, ¿verdad? Y eso.
3: Uh-huh. Sí. Pues mira, pues.
2: Sí.
3: Pues ahí estaba regando sus matitas con manguera. Que se supone que ahora, pues, si tú vas a regar tus plantas, pues sea con de regadera.
5: La madurez es una cosa. ¿Quién diría?
1: Ahí está echando agua a las matas.
2: No, ya eso se eliminó, ya tiene para los dos quemas.
1: Está echando agua por el tallo, por arriba, no se puede, ¿verdad?
2: Puede.
5: Caras que salieron, estas coronas.
3: Y las estás matando, Mora.
5: Toma, papi. Alimentense, muchachona, que yo sé que...
1: Él piensa que le estás refrescando el calor.
2: No, tiene que aprender lo básico primero.
1: Eso es abajo. Uh-huh. Porque le está echando a las hojas desde arriba. Uh-huh. Pues quizá a veces cuando tú quieres así, hay mucho polvorín, pues tú puedes... Pero todo el tiempo no se puede.
3: Hay algunas plantas que requieren, sí, uh-huh, que les eches agua arriba, pero no son todas. Uh-huh. O sea, se supone que...
2: Y no todos los días tampoco.
3: También. Él debe comprarse,
2: si no se pudre la hoja.
3: Debe comprarse el libro de Douglas Candelario para que aprenda.
1: Douglas le comentó.
3: ¿Sí?
1: Sí, sí.
2: Uh-huh. ¿Qué más hay?
3: Mira, y siguiendo con el tema de, ¿verdad?, del problema del agua, hubo unas protestas, y una de las que fue portavoz en esa marcha fue la actriz Johanna Rosalín.
1: Ah, porque ella es una de las que se ha visto afectada. Uh-huh. Ella vive en uno de los edificios que llevan tres meses sin agua. Creo que eran 3 meses o más. Deben ir más, porque 3 meses llevamos diciendo hace 2 meses.
3: Exacto, ya debe ser más. Vamos a escuchar a Johanna.
6: Es angustioso, es trágico que en plena ciudad, en el mismo medio de Santurce, no estamos teniendo servicio.
1: Páralo
6: de
1: agua ahí, páralo ahí, porque ya me saco por el techo. Uh-huh. O sea, que la gente en el campo puede estar sin agua, no en San Juan. Eso es lo que yo entendí ahí.
3: Sí. Ella está diciendo
2: esa
3: que
2: Yoha, es... Esa es la misma Yoha que una vez... ¿Recuerdan aquel tuit donde ella estaba diciendo que está Puerto Rico sin luz?
1: Ah.
2: Y ella estaba diciendo que pusieron la planta.
3: Que estaba teniendo mi hija. Un momento familiar.
2: Momento familiar.
1: Con el aire. Hacho, todo el mundo bien adobado.
2: Bien envenenado, sí, hermano.
1: Pues, señora, pero no puede decir que parece mentira que en pleno San Juan... No me diga eso. No diga eso, porque en ningún sitio se supone que uno esté pasando esas necesidades. Adelante, señora.
6: Es angustioso, es trágico que en plena ciudad, en el mismo medio de Santurce, no estamos teniendo servicio de agua desde mayo. Nos llega ocasionalmente, no todos los días, a las 2 de la mañana, por par de horas, y eso no es suficiente para una comunidad, en mi edificio nada más, de 118 familias. Mayormente somos personas mayores y ancianos, y verán que entre los piqueteros hoy, esto es una manifestación muy particular.
1: La mayoría eran personas mayores, viejas, sí.
6: Por eso se hizo a las 6:30 de la mañana.
7: Y lo hacen aún, parece que es temprano en la mañana, bajo un calor bastante sofocante. Ya ustedes no aguantan más, no tienen servicio de agua potable.
6: Esto es horroroso, y que hemos querido visibilizar lo que está sucediendo para que el resto del país se entere y lo vivan con nosotros, y para que los administradores de nuestro país se hagan responsables, porque esto no es la AAA, esto no es González, estos son los administradores del país, aquellos a quienes nosotros les pagamos sus...
1: ¿Verdad? Ella sigue hablando, dura un rato, no lo vamos a poner completo, claro, quieren escucharlo completo.
2: Tranquilo, que ya sabemos la queda, doña Joana.
1: Pero oye, ¿verdad? Muy de acuerdo con ella. Llevo diciendo aquí hace tiempo que ya no era suficiente poner las cosas en las redes, que usted tiene que hacer cosas como esta, lamentablemente, aunque un montón de gente se quedó pillada en el tapón, pero es como único, te pueden hacer caso en Puerto Rico. Pero ya es tarde, porque como dije al principio del programa, ya está todo el mundo sin agua igual. Entonces ahora, pues, ese reclamo, pues la gente lo va a quedar en oídos sordos, porque pues ya estamos en racionamiento y toda la cosa. Lamentablemente, pues, esperaron a tarde.
3: Exactamente.
1: Pero bendito, son la mayoría eran todas personas mayores.
3: Sí. Sí, porque los condominios, que eso es otra cosa, que los otros días estaba leyendo una noticia sobre eso, que los condominios en Puerto Rico, muchos de ellos ya tienen un montón de años. Sí. Y las personas que viven mayormente son personas mayores.
1: Las compraron cuando lo hicieron nuevo.
3: Y ajá. O que vendieron sus casas cuando se les hicieron grandes y pues se mudaron a un condominio, porque era lo más lógico. El problema es que son personas que tienen sueldos fijos. Entonces, los costos de arreglar, de mantener ese edificio, pues eso sigue aumentando.
1: Y las derramas.
3: Las famosas derramas. Exactamente. Mira, y otro que recibieron críticas fueron los del municipio de Carolina, que estaban limpiando el pavimento, para que tú veas que el único no fue Mora. Así que...
1: Oye, que lo que les dije hace dos semanas, que vi que estaban limpiando un puente, en otro sitio estaban haciendo eso mismo. La gente va a estar pendiente de eso y van a estar sacando fotos en todos lados, aunque haya cogido el agua del río. Pero a menos que le ponga un letrero, esta agua es del río.
3: Le pusieron agua no potable, pero lo que estaban diciendo era como que se podía utilizar para otras cosas.
1: Aunque a bajar el baño. Exacto. ¿Sí? A bañar el perro, no sé.
2: No, el perro no. Que después lavan cosas. Pero para el inodoro, que es lo más importante. Tú no te das cuenta cuánto vas al baño hasta que estás en tu casa y un ratito con la familia.
1: No, papi, que tú ves eso.
2: Es un asco, una letrina.
1: Tú orinas así, y entonces como queda poca agua en la taza.
2: Ey, dale olor a poscón,
1: ¿verdad? Ave María, qué asquerosidad.
2: Sí.
1: Sí, mano, que nos esperan días difíciles. Yo voy a tratar de hacer una criolla. Antes de irme, suelte una criolla aquí.
2: Aquí, pero aquí no va a haber tampoco.
1: A mí no me importa aquí.
3: Pero aquí a él no le toca bajar el de aquí.
1: Exacto. Y yo la suelto ahí, que casi quebré con él.
2: Que venga, me verá orinando en el parking.
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1: Seguimos en vivo, damas y caballeros. Usted está escuchando El Barrio 94, programa número 1, 3 a 7 en todo Puerto Rico a través del 94.7 Metro, 94.1 Oeste y el 103.1 en la zona sur del país. Todos los días nos escucha acá en la nueva 94, la emisora número 1 de Puerto Rico. Y ahí, a esta hora, como siempre, esto se convierte en súper inclusivo, en donde te damos los detalles, las cosas que no tiene nadie por ahí, como por ejemplo la información que vamos a ampliar sobre lo que dijo Miguel Romero, ¿verdad?
2: Uh-huh. El terror de los productores.
1: Sí. No se guarda nada, damas y caballeros.
2: Producción que viene para cualquier venue dentro del municipio de San Juan, producción que se va a saber antes de que se anuncie.
1: Te va a filtrar de una y te lo va a decir él mismo, sin ningún tipo de vergüenza. Tenemos el audio de lo que él dijo. Vamos a escuchar, y estamos hablando, ¿verdad?, de lo que lleva meses diciéndose de que viene Bad Bunny, de que si no viene, de que si cierra, de que si es otro evento. Así que Milly Méndez, allá en su programa, sí, le hizo unas preguntitas a Miguel Romero y vamos a ver qué fue lo que él dijo. Y esto fue sin mucha presión.
3: Uh-huh. A mí no se me ha confirmado, ¿verdad? Pero ya Rima separa unas fechas, así que, ¿verdad?, sin haberse me confirmado, yo espero que sí. Vamos a ponerlo de esa manera.
2: Ah, bueno, pero si Rima separa una fecha, ¿por qué viene? ¿Qué fecha separaron?
3: Rima tiene varios artistas, pero yo creo que Benito va a estar cerrando su gira aquí en Puerto Rico. Lo que pasa es que a mí no se me ha dicho, alcalde, venimos aquí con
2: de estar. Eso, esto va a ser en el Irán.
3: Yo no la tengo.
2: En el Irán Bison.
3: En el Irán Bison.
2: ¿Y qué fecha separaron?
3: Sí. Yo creo que es como que el sujeto, ¿verdad?
1: Ahí está tratando de
3: verificar bien, pero creo que es el 22 o 23 o del 21 al 23 de agosto. Eso ya mismo.
4: Ahí es que está el vicealcalde o algo así. Ahí está peleando al lado como que
2: cállate. Él dice no me dice más nada. Gracias a Dios que no le dice más nada, alcalde, porque si usted lo deja, dice el rundown.
1: Ay, él dice que Rima tiene muchos artistas. Sí, porque
4: cualquier
1: persona puede hacer tres Bison.
2: En agosto sin anunciar.
1: En dos semanas, porque hoy estamos a cuatro ya.
2: Sí. ¿Entiendes?
1: ¿Sabes? Ok. Sí, es cierto. Las fechas son del 21 al 23. Uh-huh. Esas son las fechas. Ajá. Él dijo, déjame ver si son esas fechas. Es en el Irán, como él dice, pero se van a anunciar dos fechas.
2: Ok, para sorprender con la tercera.
1: Exacto. Oye, tampoco es como que vender tres bits en
4: el... Sí, cacá,
1: lo decimos ahora fácil porque es él, pero, hey, vamos a ponernos, ¿sabes? Son 100,000 boletos.
2: Sí, sí.
1: Son 100,000 boletos. O sea, entre las tres fechas.
2: Claro.
1: Me aclaran que no van a ser gratis. No sé si alguien pensó que
4: también querían gratis.
2: Recuerda que mucha gente piensa que Bad Bunny tiene que solucionar todos los problemas del país. Saludos a Añejo. Sí. Y de igual forma piensan que él debería hacer esto gratis porque él tiene mucho dinero.
1: Pues no van a ser gratis. Van a haber unas experiencias. Uh-huh. ¿Sabes? Todas estas cosas que añaden ahora. Va a estar todo. Oye, yo, esto es lo que me están diciendo. Me puede dar la cuella de la vida, a mí no me importa. Las experiencias van a estar dentro del Irán, aparentemente.
2: Ajá.
1: Y también hay que pagar por las experiencias.
2: Ok.
1: O sea que van a ser un costo adicional, por lo menos esa es la información que tengo. Y que aparentemente todo se va a hacer público mañana.
2: Ok.
1: Así que de mañana en adelante ya comenzará a salir información. Pregunté por los boletos. Nadie sabe.
2: Si van a hacer la dinámica que se hizo en la residencia, uh-huh, o si los van a hacer online.
1: Exacto, todavía no, esa información pues no ha llegado.
2: Deberían hacerlo como, ¿tú te acuerdas que antes, cuando existía Ticket Pop?
1: Ajá.
2: Que sí. Tú sabes que tú tenías que ir a unas máquinas, o tenías que ir a los supermercados, sí, que también se podía comprar en esos sitios.
4: Sí.
2: Qué buenos tiempos.
4: Sí, sí. Tenías tus taquillitas en mano ahí.
1: Uno lo recogía seguro. En el cine. Habían, me acuerdo que en de Ticket Pop habían unas maquinitas en el cine de plaza. Ajá. Habían en un par de sitios. Yo me acuerdo así que las llegué a recoger.
2: Yo fui extra en un anuncio de Ticket Pop.
1: Ajá. Yo tenía un pana que trabajó ahí, Biglian. Este trabajó en Ticket Pop.
2: Ajá. Sí, que tenía la oficina allí en Santurce.
1: Ajá. Y él tenía una guagua que yo me imagino que era el que iba por ahí repartiendo los papelitos esos y la cosa. Pues nada, esa es la información que hay aparente y alegadamente. Mañana comienza a salir toda la información, uh-huh. Así que no me sorprende de que el alcalde quizás le dieron la verde para empezar a decir la fecha o simplemente dijeron hay que decirlo mañana entonces.
2: Ajá, porque ya el señor Miguel Romero...
4: Lo adelantó. No.
1: Digo, aparte de que, oye, faltan 2 semanas.
2: Sí.
1: ¿Entiendes?
2: Sí, lo que quieren formar es un caos.
1: Yo creo que también eso también ayuda a que la gente sea de aquí. Uh-huh. Pues porque, oye, pues cualquiera puede comprar un pasaje de hoy para mañana, pero es más difícil. Uh-huh. ¿Sabes? De que tú, de España, de Estados Unidos...
2: La gente de los de Italia, que los de Italia se quedaron 5... Yo no sé cuántas fechas había en Italia, pero...
1: Una faltó, una creo.
2: O fue una, ¿verdad? Ajá,
1: sí. Una que le devolvieron todo, hasta los taxes creo que le iban a devolver. Ajá. Pues el que tú anunciarlo así de hoy para hoy, pues es un poquito, ¿sabes? Con 2 semanas de diferencia, uh-huh. Es un poco más complicado para el que viene y para uh-huh. los revendedores, quizás, no sé. Pero veremos a ver cómo será la dinámica para vender los boletos. Está interesante, veremos uh-huh. a ver. La cosa es que tengo que conseguir los boletos porque ya estoy sentenciado en casa. A este sí que no me lo quiero perder. Y lo otro es que hay. La tarima aparentemente, la escenografía va a ser todo nuevo uh-huh. y se está haciendo cerca del área. Es la información que tengo.
2: ¿Cómo que se está haciendo?
4: Por el área.
2: Ok, mm. Ya.
1: Parece que es algo...
2: Sí, que no se va a reciclar la montaña y la casita.
1: No sé, parece que no. Yo me imagino que el montaje de Europa, eso era algo de allá. Uh-huh. O sea, que se alquiló allá. Me imagino esa pantalla y todo eso se quedó allá. Uh-huh. Hay que ver cómo sale la cosa aquí. Ahora, sin lugar a dudas, va a ser un evento bien brutal, sí. Pues, porque es el cierre de la gira. Me imagino que esa última fecha va a ser algo bien emocional para todo ese corillo uh-huh. que lleva viajando un año.
2: Sí.
1: ¿Sabes qué? Porque ahí están desde los técnicos hasta Chuy, hasta los pleneros.
4: Hasta el sapo.
1: El Boricuadrip, todo ese corillo de gente.
2: Reinao, que tú sabes que ya llegó a viajar con su catre.
1: Exacto, ajá. Sí. Viajaban en su cuarto ahí, pero va a ser algo brutal, así que estaremos pendientes. Y si quién sabe si se cuela algo nuevo por ahí, uh-huh. ¿No sabemos?
2: Ya veremos. Mira, mientras tanto, a Mimi Pavón, ¿verdad? Ella hizo unas expresiones, específicamente ya comentó en el post de una de estas cuentas que son de papá y mamá, de mamás principalmente.
1: De este grupo, como
2: ajá,
1: ese grupo.
2: Un grupo, se llama Aprende con Mami, se llama. Mm. Y entonces ella hizo unas expresiones, ella comentó, como comenta cualquier persona.
1: Que, ¿y por qué Puchuco la pone con un elefante?
2: Porque, pues porque.
4: Bien. Sí, porque eso es lo que ella hace por allá, ¿verdad? Sí,
2: ajá, okay. Mi viaja bastante y.
4: Tiene pues, más horas bañando elefantes que viajando, ¿verdad?
1: Oye, bañar un elefante no debe ser fácil.
4: Sí, no. Eso es escobazo limpio.
1: Eso es como la van una van.
4: Exacto, como escoba. O sea, esos troces ahí. Sí.
2: Ah. Mira, pues Mimi comentó, lamentablemente muchos de esos pensamientos que para algunas son WTF, para otras lo ven normal y una moldeera. La cantidad de mujeres que devalúan el caso de una mujer porque por lo menos el tuyo lo busca a veces o al menos él te pasa algo de pensión. Voy más allá, mis 2 baby daddies reciben 1,000 halagos de buenos padres y vienen del 90% de mujeres. Uno vive en Miami y en lo que va de año lo ha visto 5 o 7 días y el otro vive al otro lado de la isla y es papá de weekend y diversión. Si la historia fuese al revés y yo fuera la mamá de weekend o la que vive en Los Ángeles, te pago si andarían comentándome lo gran madre que soy. Estarían pelándome como fui capaz de abandonar a mis hijos e irme fuera del país o solo verlos días en el año. Estarían acabándome por ceder mi custodia y estar chilling en la semana y aparecer con juguetes el viernes y sábado. Jamás me dirían que soy una gran mujer, sino que estarían todo el tiempo cuestionando mi decisión. Cuando eres hombre, eso no sucede. Se normaliza y se dan bonificaciones por todo lo que hacen. A mamá no, porque es normal que mamá tenga el rol de líder de crianza. Ese fue el comentario de Mimi.
1: Yo creo que ella sí tiene razón en lo que dice. Pero también es que culturalmente y gubernamentalmente los niños se lo dan a las mamás. Ajá. ¿Entiendes? O sea, cuando hay cosas legales de divorcios, Y en el 99% de los casos, sí, el nene se queda con la mamá.
2: Sí, sí, pero el hecho de que se quede con mamá no significa que papá tenga que desentenderse del menor.
1: No, no, no, por eso yo digo que ya tienes razón, pero que el hecho de que ella diga, no, que si yo se lo dejo al papá y me voy a trabajar 3 meses, pues la, es que culturalmente no estamos acostumbrados a eso, claro, y por eso la gente le va... Pues
2: eso es precisamente lo que ella está diciendo, porque, ¿verdad? No voy a mencionar el nombre, porque aunque todo el mundo sabe quién voy a mencionar, hubo una famosa aquí en Puerto Rico que se dio la custodia de su niño al papá, para ella...
4: Valentín dice que eso fue maltrato porque lo mandaron para mocar al nene.
1: En ese caso en específico, sobre todo en esa etapa de su vida, yo le dije a Macet hoy que no pienso que es el mejor ejemplo a favor de ella.
2: Bueno, pero es que independientemente de lo que se haya dado a hacer, ella hizo algo que usualmente los hombres hacen. Entonces a ella le cayeron arriba, la pusieron por el piso, barrieron el piso con ella, pero lo que hizo ella es algo que los hombres tradicionalmente hacen. Yo no estoy diciendo que todos lo hagan, pero la realidad es que, por ejemplo, Mimi luego, porque el papá de la nena se fue a las redes a leer un papel que parece que le imprimió, lo imprimió del ChatGPT, donde empieza, o sea, en una parte dice que Mimi está buscando llamar la atención, no,
4: dijo algo de pauta,
2: buscando y era sonido, que y es pauta como que
4: necesita ella, si
2: ¿quién
4: ya sale
2: tú eres, loco?
4: Ya está de...
2: O sea, que exacto, si Mimi quiere pauta, sube una foto en bikini ya.
1: ¿Y quién es ese que comenté ahí abajo? Ese es él, Irving.
2: Ese mismo, sí, estoy vivo, gracias a Dios, aquí no han enterrado a nadie.
1: Parece que hay ahí también una situación entre ellos dos,
2: sí,
1: ¿verdad?
2: Sí, ella subió a sus stories, un story bastante largo, pero en una de las partes que estaba leyendo, dice que como que están buscando, dice, hace tiempo buscan que renuncie a la custodia de mi hija.
1: ¿Que ella?
2: Hace tiempo que...
1: Él dijo...
2: Ella, esto dijo Mimi, dice, la presencia... pudiera combatir cada historia y cada punto con evidencia y testigos, pudiera arreglarme y sacar una chaqueta y leer de un papel, pero sé que precisamente quieren utilizar una conversación completamente distinta para otros propósitos. Pues hace tiempo buscan que renuncie a la custodia de mi hija.
1: Eso dice él.
2: Ella.
1: Mimi. Ah, que le quieren quitar la nena a ella.
2: Sí.
1: Ah, diantre.
2: Que claro, parece que ahí
1: pasando, hay cosas pasando.
2: Sí, porque ella no es, ella nunca, yo nunca, yo recuerde, Mimi nunca ha hablado mal del papá de su nene. Aquí menciona sí que parece que el muchacho vive en Los Ángeles y qué sé yo qué, pero ella nunca ha recurrido a sus redes a hablar mal de él ni a quejarse. Bueno, parece que ahora. Es que acá, hasta ahora.
4: Exacto, porque le zumbó una balita ahí.
1: A los dos, ¿no?
2: Sí. Sí.
1: Y ella se dejó reciente, creo yo, ¿no?
2: Sí.
1: O sea, no, como que
2: sí. Digo, porque, porque una de las cosas que ella dice es, ¿verdad? Que ni siquiera se llaman porque no es que, pues mira, si tú vives en otro pueblo, obviamente tú no vas a poder ir a buscar al chamaquito o a la nena todos los días al cuido, a la escuela, whatever. Pero sí, esa llamada de cómo está la nena, cómo está el nene, que eso pues no, aparentemente, según lo que ella, ¿verdad?, menciona, pues no pasa.
1: De igual forma, ese es el caso de ella.
2: Exacto.
1: Porque yo sé de miles de padres que quisieran tener a sus hijos y no se los dan.
2: Claro. Ah, no, eso es otra
1: porque
2: historia.
1: Culturalmente y la ley, tú buscas y, por ejemplo, ahora mismo yo me divorcio de Cari y el nene se lo van a dar a ella. O sea, tú puedes estar seguro de que se lo van a dar a ella y quizás el papá puede tener lo mejor y no se lo dan nunca. Tiene que ser que la mamá sea un irresponsable. O sea, tiene que haber un pero tú buscas, y yo no sé de cuánto sea la estadística, pero el 90 y pico%
2: sí, siempre pero siempre lo que se tú favorece.
4: Dices, lo que tú dices de los tribunales y toda la cosa, que siempre apuestan a la mamá, pero es que por mayoría también los pais, tú pones 10 pais y uno es el que te va a decir, no, yo voy a pelear la custodia a mi hija. Porque los demás dicen, no, con la mamá puede estar mejor.
1: Ajá.
4: Porque aquí también los hombres
1: por eso, pero
4: sacuden que, muchísimo a la mamá.
1: Pero que también, de igual forma que, porque sin lugar a duda hay un montón de padres irresponsables, claro que los hay, que no buscan los hijos, y que le toca una vez al main y ni tan siquiera esa vez al me lo busca.
4: Sí. Que tienen una pensión bien bajita y no la pagan, saludas a Gallo de Produce.
1: Exacto. Pero de igual forma, también hay ciertas cosas que benefician a la mujer cuando se trata de separar.
2: Hay mujeres, por supuesto, hay de todo. hay mujeres que lo que llaman alineación. Ay, a mí siempre esa palabra me da problema.
4: Alineación.
2: Alienación sí, sí, parental. Dios mío, qué palabra mala. Que sí, que hay mujeres que dicen, ah, no le vas a pasar la pensión al nene, pues no lo vas a ver. Y eso está mal, porque una cosa malísimo. No tiene que ver con la otra.
1: O pasando pensión,
2: no le dejan ver a los nenes. También, sí. ¿Eso de qué pasa? Sí. Claro que sí.
1: Aunque okay, no la quiero con ella.
4: También. Sí, sí. Tiene tatuajes en la cara, tu novia nueva.
2: Pero también hay hombres que simplemente utilizan eso como... Ay, es que ella no me deja ver. Y cuando tú dices, pero tú has hecho has seguido los canales para que eso suceda. Y muchas veces tampoco hacen nada. O sea, y sí, hay de las dos. Hay de las dos cosas, pero... En el caso de ella, lo que dice es que pues no, ese solamente busca a la nena en los weekends que le tocan y el resto de la semana, pues no importa.
1: Ahí. Yo no, vuelvo y repito, ahí hay algo pasando. Uh-huh. Ahí hay algo pasando y pues vamos a ver qué el tiempo dirá. Porque ya han ocurrido cosas anteriormente.
2: Claro.
4: ¿Qué más hay?
2: Mira, oye, Sugey Lamela, la reportera de Telemundo, tú sabes que ella tiene una demanda contra su patrono, contra Telemundo, y ahora pues hizo unos cambios a la demanda, específicamente porque, o sea, pidió enmendarla porque a ella le están moviendo del noticiero de las 4 a la edición nocturna de las 10 de la noche. Uh-huh. Y según ella indica, porque en la demanda original, ella lo que está reclamando es que Julio Rivera Saniel, que pues es su compañero de labores, gana sustancialmente más que ella.
1: Sustancialmente creo que eran 14 mil pesos.
4: Ah, por encima, anuales.
1: Y él llegó los otros días. Uh-huh.

0: no tuvieron esa deferencia con ella y pues la movieron para el noticiero de las 4.
1: De las 10.
0: De las 10, perdón.
1: Pues, mano, yo, ¿verdad? No tengo idea de cómo se negocia y ese tipo de cosas, pero el contrato de Julio Rivera Saniel es reciente. Uh-huh. O sea, él llegó los otros días, que puede llevar un año o menos. O sea, que quizás, por ejemplo, si yo llego aquí y Yaya Maceta llegaba aquí y cobraba 20 pesos y yo renové y yo llegué después y yo decidí 25. Que era 25, pues es el contrato que yo negocié. Uh-huh. Este, exacto. No, ¿verdad? No
2: digo, sé los pormenores. Que haya una regla de seniority allí que no sabemos, ¿verdad?
1: Ajá, exacto.
2: Porque uh-huh. es del único lado que se puede pegar.
1: Sí, sí, exacto. Digo, aparte de que los dos están haciendo el mismo trabajo y son compañeros en el mismo show, uh-huh. porque uh-huh. entiendo que es él y ella en el programa, digo, de las 4 de la tarde.
2: Eran.
0: Eran porque, a ver, él no va a estar. Ajá.
2: Exacto, la movieron ella nada más.
1: No, él sigue a las 4, ¿no?
2: Sí.
0: Él va a estar a las 4, pero entonces él va a estar con Ivonne Soya. Y Bonsoya luego está con Jorge Rivera Nieves. Entonces, a Grenda Rivera va para el de temprano, el que es a las 11 a.m. junto con Walter Soto, que es el esposo de Sugey. Entonces, ella dice, ¿verdad? Entre lo que ella alega de la demanda es que todo esto, dice, la diferencia en pagas por razón de sexo y por el desprecio del cual he sido objeto, de cual ha sido objeto la señora Lamela por virtud de su condición como madre trabajadora. Porque dice, ¿verdad?, que tras regresar de su licencia de maternidad, fue aislada profesionalmente, excluida de coberturas electorales y programas especiales, y su segmento Directo al Punto fue cancelado. Así que ya veremos lo que pasa ahí.
1: Estaremos pendientes a ver. Oye, ya esa demanda tiene un tiempo. Uh-huh. Mucho tardan las cosas aquí, sí, en los tribunales.
0: No, las demandas...
2: Es que
0: ajá. Sí, eso puede durar años.
1: Pero hay ciertas cosas que yo creo que también, que obviamente las cosas están llenas, pero también es como que tú no tienes que poner esto para el año que viene. ¿Entiendes? Ajá. ¿Sabes? Esto no es aquí como que un asesinato y tienen que investigar y hacer 200 cosas. ¿Por qué se tarda tanto, mano? Bueno, imagínate, pudo enmendar cosas en el camino.
0: Ajá. ¿Sabes? Y es que así ha pasado con casi todos los periodistas que han demandado, no solamente en Telemundo, también en Guapa, que también, o sea, que se han tardado un montón.
1: Mira, Julito lleva un año y 7 meses. Diablo, qué rápido pasa el tiempo, mano. Un año y 7 meses.
0: Que llevaba más.
1: ¿Más tiempo?
0: Sí. Ajá. No sé por qué. Es que él venía de dónde, del 4.
1: De, ¿verdad?, Guapa, sí. Sí. ¿Tienes algo cortito, Marisol?
0: Sí,
1: estamos ya...
0: rapidito. Que estábamos hablando, ¿verdad?, de los niños, y es que en México un husky se convirtió en el primer perrito en recibir pensión de alimento por parte de la expareja de la dueña.
2: ¿Viste? Aquellos quieren pasar poquito y este sale más clavado.
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